0: de Kuiper, el hombre del Brighton, el zurdo de la izquierda, el centro que vuela, punta penal, el cabezazo, te pica el suelo, al fin de cuentas, del futbolista Castán, dominó el arquero, dominó Fries.
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0: Arranque, metió Bélgica, sorprendente, sí. La salida de Rim, el zaguero del Charlotte, así la tiene Rim, la quiere poner por izquierda para el futbolista Pulisic, en realidad cuando flotando más de 10, el pase venía por izquierda para que la vaya a buscar Robinson, se la mandaron por un costado, el lateral le va a corresponder entonces al propio Robinson, el hombre del Fulham para Estados Unidos, la mandó al área, la va a buscar Balogun, Balogun levanta el centro, segundo palo, la iba a buscar Maceni también, Serginho D, la mandaron por un costado, el lateral le va a corresponder entonces a los Estados Unidos, arrancó bárbaro, partido lateral, jugando para Adams, ahí la tiene Tyler Adams, volante central del Bournemouth de Inglaterra, juega para Richard, el peinado afro para el rubio Rim tocando para Robinson, ahí la trae Robinson por bajo para que venga Balogun, el hombre de la polémica, gira Balogun, toca por izquierda para que se venga McKennie, pierde McKennie, recupera los volantes de Bélgica, finalmente con Tiraman jugando para Rascan abriendo por la derecha para Castan, que recién lo tuvo para Bélgica, salida otra vez, finalmente del zurdo Rascan, recibió de Onana, la tiró larga para que la vaya a buscar de Ketelaere, marca para mandar por un costado, finalmente derriba el lateral, le corresponde a Bélgica.
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0: Se cuenta el lateral de Robinson para Estados Unidos porque rosa el hombre de Bélgica que iba a apretar alto. Lateral del hombre del Fulham. Son los primeros movimientos del partido. Arrancó bárbaro el encuentro, la verdad. El lateral que viene jugado para Freeman. De un costado al otro de la cancha. Pasa por McKennie. McKennie muy bueno para Dez. Viene Serginho. La perdió en la mitad de terreno. Domina Trossard del Arsenal. Pero ya se lo comieron. Apertura por derecha muy buena para McKennie. El hombre de la Juve la pone profunda para Bolo González, el arquero. Thibaut Courtois. Ya la tiene el gran arquero belga.
2: Estados Unidos con un 4-3-3. Con la línea de 4 bien marcada. McKennie ahora volcado a la derecha. Adams como eje de la mitad de la cancha, Tillman por izquierda, Serginho Dest es casi un punta que va por la derecha, Pulisic por el otro lado, aunque cerrándose un poco más, y Balogun como el punta central de un equipo que ataca bastante.
0: El primer zaguero está en Goy, el belga de ascendencia congoleña, el jugador del Lille, la jugaron atrás de nuevo para Courtois, se le vio a Balogun al humo y por eso de zurda manda a la mitad de la cancha, de evolución de cabeza de Freeman, arranca Dest por la derecha, se viene Serginho, el holandés tiene que tocar atrás, holandés nacionalizado claro, ¿no? En el retroceso Trossard la manda fuera de la cancha, dio de última Dest, el lateral defensivo le corresponde a Bélgica.
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0: Hola, ve Juanpi en el arranque.
3: Bueno, en este caso está bastante intenso Pochettino dando indicaciones y ahora en la sombra, pero bueno, en un ratito te voy a contar un poquito lo que fue el culebrón de Balogun y por qué está jugando esta tarde.
0: Onana tocando el retroceso, viene hacia la posición de Ingoli, ahí están los morenos. Entregaron para Courtois, vestido de verde, mimetizado con el terreno de juego. Por abajo para Onana saliendo otra vez para Ngoy. Ahí la tiene el congoleño, la tiró larga para De Ketelaere. El balón pica y termina finalmente. Se le va larga al delantero y termina en las manos de Fries, el arquero de New York City.
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0: Arrancaron con todo en los primeros dos minutos. Ahora están regulando, salida por izquierda de Robinson. Robinson retrocediendo hacia el Colo Rim. Ahí la tiene Rim, el hombre del Charlotte, que se viene hasta la raya central, cruza tímidamente a territorio rival, combina con Robinson por la vereda del sol, entregó para Pulisic, se la perdió finalmente el 10, marca de Onana, parecía falta de Pulisic, se le va a Onana por la presión, el lateral le va a corresponder a Estados Unidos, la raza que parte toda la cancha.
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0: Mañana, juega Argentina, viejo, vamos, Argentina. Argentina frente a Egipto, juegan a las 13 horas y Anelo va a estar en la cancha en, ya creo que está llegando ya.
4: Sí.
0: En Atlanta City, no en Villa Crespo, en Atlanta City, en los Estados Unidos. Ya está en la cancha, va a dormir ahí de la locura que tiene. La salida es por este costado. del zaguero Mechele. Mechele para De Kuyper. De Kuyper para Mechele, atrás para Courtois. Zurdazo el arquero del Real Madrid. No puede Dequeche, la lo tenía bien sostenido en el círculo central. El color rim. Balón que viene de Robinson. Salida por la derecha con Freeman. Freeman para McKenny. McKenny combinando con D. Mueve la pelota al equipo norteamericano para entre volantes y defensores. Ahí viene McKenny. Lo levantaron por el aire. No hubo falta. Todo pelota lo de Onana, el gigante Onana. Mete una pelota hermosa para que arme juego. Fije Luque Bacchio. Ahí se viene Luque Bacchio como 8. Tres en el camino. Gran jugada. Pasa a la derecha. Centro atrás. Tillemans se perdió el gol. Tillemans se perdió el gol porque el centro está de Castán. Fue una gracia hermosa para que, abriendo el pie derecho de frente al arco, Tillemans de fila. No la pudo agarrar bien. Mordió el remate. Llegó a Bélgica. ¿De qué manera?
2: Hoy en la posición más suelta, Tillemans, de los tres de la mitad de la cancha, aprovechó para llegar después del desborde de Luque Bacchio. Le pegó muy mal a la pelota. El otro día hizo dos goles. Hoy tuvo el primero. No la agarró de lleno, sino estábamos 1-0.
0: Sigas, Caramelo.
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0: Tremendo el cambio de frente de Luque Bacchio, jugando como 8, dejó, limpió el camino, se la cedió a la derecha a Castán y la jugada de gol. Luque Bacchio de nuevo, ahora tirado a la banda, la perdió, recuperó Castán, Castán para Onana, Onana reparte juego, se la cree Bélgica y está muy bien. Es para que el espectáculo tenga una dimensión emocional y futbolera. Ahí está De Kuyper, De Kuyper tocando el corto para Rasken, Rasken para Onana, Onana para Castán, se viene el marcapunta por la derecha, toca en corto, viene para Luque Bacchio, balón de Onana, Onana la cruzó, fenómeno, por la izquierda para trozar, gran control de buen izquierdo del hombre del Arsenal, la pirueta, Trossard centro, arriba para devolver de cabeza, finalmente Adams, sin embargo le queda en el área y está para el remate, Trossard, gol, gol de Petelar, gol de Bélgica, gol de Bélgica, el gigante del Atalanta, el muchacho del 1.92 y Bélgica jugaba mejor y Bélgica logró generar cambiando derecha a izquierda luego de un cambio de frente hermoso, de Onana, una pelota cruzada de 8 de Sorda para Trossard, Trossard el hombre en Arsenal llegó al fondo, qué trozo de jugador, Trossard el centro, un rechazo imperfecto hasta el medio, balón que cae en el área, un centro ratero por bajo de Rasken y frente a la pasividad de los defensores, frente a un arquero que se quedó recamando en vez de tirarse encima de la presa que cruzaba el área chica de Kettler, tocó el gol para que Bélgica gane, bien, gana 1-0 en el arranque, 10 minutos sobre los Estados Unidos.
2: Una pasividad imperdonable la del fondo de Estados Unidos. El monitor nos mostraba la imagen de Mauricio Pochettino diciéndole a su ayudante: empezamos dormidos y totalmente dormidísimo está Estados Unidos. Bélgica lo aprovecha, lo tuvo en la anterior, lo tuvo en esta, antes perdonó, ahora no. De Ketelaar gana Bélgica 1-0.
0: Mojaron la oreja Estados Unidos, McKenny la toca al medio, cayó Pulisic, iba la respuesta, arranca de buena atrás de Ketelaar y cuando se frenó en la mitad de la cancha se frenó, se lo llevaron puesto, le arrastraron la pierna de apoyo, falta contra el autor del gol, a la pasada del árbitro Jordano algo le dice a Adams, tiro libre círculo central para Bélgica, ganar 1-0.
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0: Tiene razón Pochettino. Caballero, arrancaron dormidos los norteamericanos, ¿no?
3: Muy enojado Pochettino, muy enojado, que se dio vuelta, se sentó y empezó a charlar con sus colaboradores tal como hablaba Gianluca. Bueno, las primeras indicaciones precisamente para Tyler Adams, que recién hizo y cometió una falta, para que justamente atienda bien el mediocampo.
0: El color rim largo para Pulisic, buena marca de Castán. Castán que tuvo el primero de arranque con ese pelotazo desde fuera del área que tapó mano cambiada Friis arriba, ¿no?
2: En 10 minutos hubo 3 jugadas claras Bélgica. El primer remate que lo sacó Friis arriba, la anterior de Tillemans que no pudo pegarle de lleno y esta última que terminó en gol.
0: De Kuiper, tocando en corto para Lascan, que fue el que tiró el centro para que la empuje. Pero fue un rechazo corto de Kettler, triangulación de los volantes norteamericanos, la pelota no le llega a Balogun, intenta escapar por derecha, apura gambeta, pero se le va finalmente a Tillman y el lateral le va a corresponder al fin de cuentas a Bélgica. Gana el equipo belga 1-0.
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0: Vamos a revisar una probable formación argenta para mañana, ¿no? De un rechazo de McKenny, rebotó en uno de Bélgica y después... Ay, de Kettler intentó el pase, en realidad tiene más por izquierda para Kettler y le rebotó en la trompa Richard, que quedó muy dolorido, el del peinado afro, el zaguero, el primer marcador central que tiene Estados Unidos, hoy vestido todo de azul, con alguna tirita roja y blanca, ¿sí? Hay que atender al zaguero que quedó muy afectado. Bote a tierra, o en realidad le van a dar, ya no es más el bote a tierra, le dan la pelota que tenía, que ejercía el predominio, la tenencia del juego antes de lo que provoca la interrupción, ¿no? Entonces la maneja Bélgica, trae la jugada para Courtois, Courtois para De Kettler, la peina Richard hacia el costado, le va a quedar a Luque Bayo, va encima de él el Colorado Rim, sin embargo, escapó De Kettler, que está intratable, va el jovencito De Kettler, se parece a Matías Jiménez, va De Kettler, De Kettler para Luque Bayo, ahí se viene Luque Bayo, de la derecha al medio, linda pelota cruzada, de Rasquén para De Kettler, De Kettler está para Luque Bayo, puede meter el centro, tocando para De Kettler, pirueta, se metió en el área, intentó un taco Tielemann, rechazo en el área chica, le queda en el área del cuadro mayor a Trossard, tira una gambeta, la va a perder con Pulisic, y Bélgica insiste por algo más, centro de Catán, alcanzó a Trossard a levantarla después de la pelota picada al primer palo, a esa altura se giró Trossard y la levantó para De Kettler, de sí que salió el arquero, Fris, Bélgica está para el segundo,
2: y no se despierta Estados Unidos, lo liquida Bélgica en cualquier momento,
0: y mire Tielemann, aprovecha, ve sangre Bélgica y va, de afuera Trossard, arriba del arco, se miran entre ellos los jugadores norteamericanos, algunos se quejan, otros están impávidos, Bélgica está para el segundo, gana 1-0.
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0: A propósito de la energía, este es otro equipo de Bélgica, tomando riesgo, protagonismo, siendo intenso, además de efectivo, convierte el gol y está muy cerca del segundo.
2: Cuando palpitábamos el partido pasado con José Gabriel, la previa de este encuentro, cuando Estados Unidos avanzaba de ronda, decíamos, Estados Unidos daba la sensación de que estaba muy cerquita de su techo hasta acá en el Mundial, y Bélgica no, hasta acá era parejo, pero Bélgica tiene mucho más espacio para crecer. Esto se parece mucho más al Bélgica que imaginábamos en la previa de la Copa del Mundo.
0: 15 minutos y algo más, primera etapa 1-0 Bélgica, la pelota está en los dominios del Lungo Courtois.
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0: Robinson en la mitad de terreno, en las divididas son todas de Bélgica. Esto es de Trossard, que es el dueño del equipo, Trossard con Tielemans. El del Arsenal arrancó volanteando por izquierda, hace bien al medio,
2: sí.
0: Hace circular por todos los sectores.
2: Van cambiando con Luque Bacchio.
0: Exactamente, Andaribel, ¿no?
2: Sí, sí, es algo que incluso Trossard ha empezado algunos partidos jugando por izquierda, otros por derecha, puede hacer las dos bandas.
0: Ahí viene De Kuiper, el marcapunta, tres cuartos territorio rival, toca en corto. Se dio para Mejele, que es el zaguero para Onana. Onana, el flaco Lungo, es el eje del equipo también, Pelotazo de Mejele finalmente para que vaya a buscar De Kuiper, el rechazo corto, viene para Trossard. Está rápido, Bélgica, gana 1-0.
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0: Está falto de equilibrio, United States of America.
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0: Volante de contención por izquierda, metió largo para Castán. El marcapunta que venía por derecha, marca de Robinson Rosón, Castán, y el lateral le va a corresponder a los Estados Unidos, que no se recuerda. recupera CoverExpress. 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
0: 1-0 Bélgica ahí hace un rato nada más. Tras cartucas y a veces perdió el segundo, ¿no? Con Trossard ahí, Tielemans llegando al área.
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0: Dueño de la pelota en Estados Unidos, Pulisic, que se tira un poco atrás para agarrarla, ¿no? Si no, está muy desconectado. Juega para el Colorado Rim. Rim para Richards. Ah, tócate algo. Richard toca para Adams. Adams para Richard. Se ríe, caramelito. Viene para Freeman. Freeman levantando para McKennie. La pierde Pulisic.

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3: Veremos si puede seguir el senegalés. Sí, tiene como 2 metros el tipo, la verdad, y se toma la cabeza con sus trencitas. No sé si va a poder seguir, ¿eh?
4: Fue solo.
3: Recién intentó anticipar, pisó mal y se le fue la rodilla.
4: Sí.
3: Que la gata estaba jugando bárbaro.
4: No, lo primero que hizo él fue mirar al banco de suplentes y pedir el médico. Hoy ya no existe más lo de hacer tiempo de esta forma porque estás un minuto afuera después.
3: Tal cual.
4: Entonces, si pedís los médicos es porque realmente te duele.
3: Tal cual. Bueno, se va a renovar el juego, se la van a conceder a Tielemans. Gana Bélgica y gana muy bien 1-0 y es más. Hasta se queda corto frente a Estados Unidos.
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3: Está larga para Luque Bacchio. Luque Bacchio de puntero derecho ante la salida de Courtois. Intenta escapar frente a Robinson, que traba, manda por un costado el lateral. El ataque le va a corresponder a Bélgica. No va a poder seguir Onana, Nico, ¿eh?
0: No, está llorando desconsolado en el banco de los suplentes mientras lo consuelan los compañeros. Se prepara para ingresar con el número 20, Hans Vanaken, el jugador del Brujas de la liga local. 33 años para él, 1,95 m, un jugador más ofensivo que Amadou Onana.
3: Lateral de Castán al área, arriba para De Ketelaar, defendió McKenny y la tiene otra vez Castán desde la derecha, centro para el segundo, ahí está arriba Richard, la pelota toma altura, van 3 de azul para complementar, complementó Adams, va Balogun, se chocaron después 2 de Bélgica. Para atrás la jugó de manera peligrosa en gol. Tuvo que salir Courtois fuera del área porque venía Balogun, no puede aprovechar Pulisic y te vuelve Castán. Hay uno de Bélgica que está tirado y destrozado porque chocó con un compañero. El balón le llegó a su dominio al arquero Fulis. Sí, hay que parar el juego ahora porque hay que atender al jugador belga. Sí,
0: es el número 4, Brandon Mayel, uno de los marcadores centrales, que chocó con un compañero cerca de la mitad de la cancha y está tendido en el piso.
3: Bueno, claro, chocó muy duro con el compañero. La gente está enojada, pero no tiene razón, hay que atender al zaguero de Bélgica.
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3: Juegue, Niketi, juegue.
5: No pudieron Cabo Verde, Arabia Saudita, Uruguay, Austria, Portugal. 608 minutos. España es la dueña de la mayor serie de partidos sin goles en contra. Y el responsable es Unai Simón, el jugador, el arquero de Athletic Bilbao.
3: Va a Estados Unidos con Serginho Tess, el holandés, el cambio de frente, imperfecto, que cortó muy bien Luque Bacchio, como volante por derecha, retrocediendo el Carola, galopándose una máquina, verdaderamente Luque Bacchio, jugó para trozar para Luque Bacchio, se mete en el área, se lo lleva puesto al defensor. Ahora el tipo arrancó de 8 rechazado, metió una diagonal, alargue por izquierda, iba galopando y dejando camisetas azules en el camino hasta que después lo derrumbó a Adams, que le hacía la cortina en el fondo del área, el tiro libre de Estados Unidos, allá en el fondo del terreno.
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3: Baja esencial, Onana, Gianluca. Onana en Bélgica.
4: Sí.
3: Figura trascendental, el lungo volante central. Qué jugador, ¿eh?
4: La verdad que sí.
3: Una dejó corta. Richard casi se la arrebata de Ketelaar. Pero increíble las dudas que hay de los jugadores de los Estados Unidos. Richard, en vez de mandar por un costado, la agarró mal esa pelota. Tomó mal el cuero para soltarla por la izquierda para Robinson y casi se la concede dentro del área a Ketelaar. Hay tensión, hay nervios en algunos de los jugadores de Pochettino.
4: Necesario para Estados Unidos que llegue la pausa de hidratación, porque jugando así, en cualquier momento le hacen el segundo.
3: A ver, Pulisic tirado a la banda, se tiene que comprometer un poco más el hombre del Milan. Se viene para adentro, a ver Pulisic. Pulisic soltando el corto, entrega para Adams. Adams soltando ahora hacia la posición de Freeman. Freeman va a recibir, abre la cancha, juega para Dez, casi de puntero derecho. Era mago contra marca de Kuiper. Jugó otra vez para Freeman. Freeman con ella, encarando y tocando de medio giro. El taco fallido, al fin de cuentas, del jugador Chilman. Recuerda.

0: eran los defensores. Vegas no puede después controlarla. De Ketcher, el autor del gol en la mitad de terreno. Recupera entonces Richard para los Estados Unidos. Combina en corta con Dez jugando para McKennie. McKennie, protagonista de una historia muy particular. Juega para Freeman, Freeman para McKennie, el hombre de la Juventus. Liberó por la derecha para Balogun. Intenta escapar de puntero derecho. Aguanta con la, el embestido de la marca de Behle. Ahí la tiene. Finalmente Balogun, Balogun para Dez. Intenta cararlo, bajaron. Falta, sí señor, falta, falta. O falta el ataque. Rivera. Cobró falta el ataque de Dez, que aterrizaba de manera forzosa. Ah, no cobró nada. Marcó la interrupción por la, por la pausa de rehidratación. ¿Pero qué va a hacer? ¿Va a cobrar saque de meta o va a cobrar tiro libre?
1: No, fue foul de ataque que terminó cobrando.
0: ¿Ah, sí?
1: Sí, el gesto fue ese.
0: Rarísimo la interpretación del árbitro Jordano. Pausa de rehidratación, 23 minutos en Seattle, 1-0 Bélgica.
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0: Con el gol de Charles de Kettelaar, el gigante del 1,92 m del Atalanta, que juega por el Brujas y por el Milan, 1-0 gana Bélgica.
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0: No solo se hidratan los futbolistas, sino también el terreno de juego, ¿no? Se llevan los densos chorros de agua para humedecer la pista. Vuelven los jugadores al terreno. Esto se va a reanudar. 1-0 Bélgica.
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0: Dijiste, ¿a qué hora arrancamos formalmente la transmisión mañana?
3: A las 11.
0: Vamos, pero ya estamos, a las 12 de la noche empieza con Delicia. Arranca con...
4: Sí.
0: Sí, a la 1 de la mañana arranca Dilo con Delicia. Sí, él va a pedir los vinilos, todo. Vinilos argentos, vinilos futboleros. Se va a reanudar el juego. 25, infracción. Por más que llame este tomado, está perdiendo Estados Unidos. Sí, che, paren los grifos, porque si no, no podemos volver a jugar. Será reanudación. Marcaron al fin de cuenta, el Jordano marcó falta de Dez, el ataque, tiro libre de Courtois en la profundidad de su área.
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0: Para que quede claro, en 26 minutos de la primera etapa, más allá de esta pausa de rehidratación, Estados Unidos no le pateó nunca el arco a Thibaut Courtois. Es más, para atrás la juega Mejle, el zaguero, y se la dio a Courtois. Courtois con el pie, ha jugado más con los pies que con las manos el arquero belga. Se dio por la derecha para Castán, la va a buscar Kettelaar. Ganó en esta el Colorado Rim, el segundo marcador central que tiene los Estados Unidos. Balón para Kuiper, porque la juega para Trossard, que la destroza por momento, ¿no? Trossard tocando para Kuiper. Kuiper soltando en corto para Rascan. Rascan que tiró el centro cruzado, el buscapié para el gol de Kettelaar. Entrega para Ngoy, la entregó mal. Marcó muy bien desde 8. Tiene que arrancar McKennie, el hombre de la vecchia señora. Ahí la tiene McKennie, pero no pudo acelerar. McKennie combinando con Adams. Adams para Pulisic, por adentro Pulisic. Entonces en el camino interno por izquierda. Cede para Adams. Adams por izquierda para Robinson. Ahí se viene Robinson intentando descubrir algo. Va para Pulisic. Pulisic frente a la marca de Luque Bacchio, que también retrocede para marcar. Es como un interno por la derecha. La cambió Pulisic para el otro lado. Ahí la tiene Freeman. Freeman para desde una para Freeman. Va al fondo del área. Marca Trossard, que también vuelve y se remanda por la causa. Cede en corto para The Quipper. Mandó a la mitad del terreno. El toque de Rasquet, muy bueno para Tillman. La tiene de 5. La pone abajo de la suela. Tillman provoca la pausa. Toca en corto. Viene para Trossard, que viene atrás de él. Arranca media atrás Trossard. Libre por la derecha para Luque Bacchio. Luque Bacchio mandando para Engoy. Engoy para Castán, Castán para Luque Bacchio. Ahí va el tanque, dominando Luque Bacchio. Bélgica y la pelota.
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0: Maneja los tiempos, Bélgica. Sí. 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
4: Y ahora, desde la salida de Onana y el ingreso de Fanaken, es Tielemans el que se para casi como un doble cinco para estar más cerca de la pelota, y un poco más suelto está el recientemente ingresado.
0: De Kesteran, en segunda instancia, gana de arriba, en la raya central para entregársela a Luque Bacchio. Intentó encarar contra Robinson, que manda por un costado lateral de Bélgica, apenas cruzando la raya central.
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0: Sana, juega para Luque Bacchio, marca bien en la mitad del terreno McKenny. Lo bajaron duro, falta, la presión alta de Raquel, que cortó de raíz un intento de respuesta de los Estados Unidos. Infracción de Rascán. El árbitro Jordano le dice: ah, basta, le dice. Así con un gesto, como si corta en el cuello. Así duro, crudo. Igual no hubo amarilla, tiro libre en la posición del volante central. Le corresponde a los Estados Unidos.
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0: Y Freeman combinando con Richard, el hombre que está al pala. La cambia todos por izquierda para Robinson, que se va a jugar la aventura en ataque. Va frente a la marca de Castán, juega para Christian Pulisic. Enganchó, termina para adentro, fuera. De frente al área para Balo de un caso. Falta con el área. Me parece que se dejó caer cuando el centro atacante recibía de espalda, sintió un mínimo contacto del zaguero y el árbitro compró. El árbitro cobró tiro libre en forma recta. Courtois, tiro libre el Pulisic para los Estados Unidos.
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0: O'Donnell. Y lo felicitó al Jordano.
4: Vamos a la fábrica, ¿eh? Son de esas faltas que vemos que le están cobrando a los locales. Las que ayer le dieron a México, las que le dan a Estados Unidos, son faltas de locales.
0: Dale, te Jordano, traelo a Sacachipa Luján, ¿sabes qué? Nada, fue una mancha, ¿eh? Mientras Trossard discute ahí con Balogun y con algún compañero, tiro libre en forma recta, el arco será para el equipo anfitrión.
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0: Libre para Estados Unidos, de una falta que no fue.
4: Tillman ya la clavó el otro día, sí, ¿eh?
0: El hombre del Valle, el Leverkusen, sí, señor Tillman. Claro, como agua para el chocolate le quedó a Tillman. Tillman, le dio golazo. Estados Unidos. ¡Gol! Estados Unidos, Tillman. Malik Tillman, el hombre del Leverkusen, rozó uno de la barrera, Remata Tillman. La pelota iba contra el palo derecho en forma recta, con rosca. Para mí roza el uno de la barrera, se le desvía a Courtois, que queda totalmente desapegado del viaje de la pelota, queda totalmente descolocado. Le da a, ¿para qué?, a su compañero que estaba en el medio de la barrera, salta, la peina, le debía la trayectoria a Courtois y la pelota va al fondo del arco. Tillman lo empata con ese roce de Panaken, que provoca el desvío en el trayecto de la pelota, el desvío en el trayecto original para dejar sin asunto a Courtois. Lo empata Estados Unidos a partir de una falta que no fue. A partir de una falta que cobró el árbitro Jordano, un grotesco. Ni mancha le hicieron a Balogun, el hombre de la polémica. Empató Estados Unidos 1-1.
4: Estados Unidos saca provecho de la localía, de estos arbitrajes que en las chiquitas han favorecido a los locales. Lo hemos visto en este mundial. Pasó ayer con México, hoy con Estados Unidos. Un tiro libre que tenía destino de arquero, porque Courtois estaba bien parado. La pelota se desvió, terminó ingresando. Fue de Tillman. Se lo podemos dar también con el desvío.
0: Mientras tanto, no mira la pelota Trossard, diestro por la izquierda, escapando, va al fondo, centro para el segundo. Ahí está, gol de México, de Kesteler. ¡Gol! ¡Oh! Sudamérica. ¡Belga! ¡Gol! ¡El artillero, el goleador! ¡Tetelar de nuevo! Y Trossard recibió por izquierda. El 10 del Arsenal, ¡qué pedazo de jugador! Tielemans metió el cambio de frente rastrero. Trossard la trae con la derecha. Cambia el paso, cambia el ritmo, cambia la velocidad. De diestro pasa zurdo. Trossard la destroza. Mete el centro con zurda. Un centro que supera al arquero. Se quedan abajo los zagueros. Y de Ketelaar, oliendo sangre, se eleva el jovencito de Ketelaar para mandar la pelota al fondo del arco, después del tiro libre que le dieron a Estados Unidos, la vergüenza, que derivó en gol, un acto de justicia divina y futbolera. De repente, de inmediato, de Ketelaar, el segundo de Bélgica, 2-1 gana Bélgica sobre los Estados Unidos.
4: Se armó el partido, sacó del medio Bélgica. Fue para adelante, siguió de la misma manera, casi como en esos gritos en el campo de juego cuando sos más que tu rival. Y decís, sigamos igual que estamos bien, bueno, siguió igual Bélgica, lo gana 2-1.
0: Qué linda pelota ganó Freeman, escapando entre dos de Bélgica, mete el centro del puntero derecho, marca con el pecho de Mengele, le va a quedar a Trossard. La jugada que hizo Trossard de buen izquierdo, juntó doble marca, aceleró, tiró el centro con la zurda. Y ahora para Marisa McKenny. Se le tira muy feo a Rasquén. Es de amarilla eso, viejo. McKenny, a ver, mete la mano en el bolso el árbitro. Le saca la amarilla como corresponde. Nico.
5: Primer amonestado en Estados Unidos. Winston McKenny, que viene en marzo de renovar su contrato con la Juventus hasta el 2030, Pola.
0: El derechazo a una fuente de botellitas de Pochettino después del segundo gol. Todavía están volando las botellas, la calentura del hombre de Murphy.
5: Tremenda la calentura, polaco también. En la Casa Blanca, Pochettino y hasta el propio Eddie Vedder, el cantante de Pearl Jam, que está presente en el estadio.
0: 35 ya, etapa inicial.
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0: Que intenta el desborde, media cancha para adentro, el perdido con Robinson. Robinson para Pulisic, Duque va, que lo corre de atrás, pero Pulisic la sostiene en la mitad del terreno. Toca para Adams, Adams combinando con McKenny, un control algo defectuoso, pero igual vuelve por ella. Viene para Freeman, maneja la pelota el equipo norteamericano, que ahora pierde 2-1.
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0: Bueno, partido bárbaro en los octavos, ¿eh? Estamos teniendo los partidos. Ayer el de Brasil-Noruega. Hoy España-Portugal, más allá de la dimensión de los equipos.
4: España juega con mucha paz, sí. Y Portugal no tiene herramientas.
0: Claro, tal cual. Ayer México-Inglaterra partió tremebundo. Y esto también es cierto, ¿eh? Balogun le rebotó para cobrar falta, che. Balogun cayó en la mitad de la cancha. Recupera en la mitad del terreno. Finalmente Rasquén. Rasquén tocando para De Kuiper. De Kuiper por izquierda para Trossard. Trossard va de buen izquierdo. Cobertura de Freeman. Sin embargo, Trossard casi se la gana. La fue trabajando con el cuerpo Freeman. Lateral defensivo le corresponde a Estados Unidos.
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0: Cosánchez junto a Bélgica.
6: Mucha alegría en el banco de Bélgica. Rudy García, el francés, estaba como loco cuando su equipo logró el segundo gol tras el gol estadounidense que llegó rápidamente. Segundo gol para Charles de Ketelaar en este mundial. Con su 1.92 ganó de arriba para su octavo gol en la selección y el undécimo de Bélgica en este mundial. Por otro lado, tercera asistencia para el número 10, Leandro Trossard.
0: Para que ustedes que tengan una imagen de Ketelaar, el héroe, el que está provocando la epopeya de Bélgica frente a los Estados Unidos con sus goles, es un primo lejano de Matías Jiménez, el 9 que juega en Independiente en San Martín de San Juan.
4: Jiménez Rojas.
0: ¿Te acordás? Que está en Argentina, lesionado, recuperándose de la lesión, ¿no?
4: Sí.
0: ¿Cómo la vas llevando, Lichetti?
7: Perfecto, y decirte que Javier Aguirre Dejó de ser el entrenador de México Rafa Márquez. Se perfila para sucederlo lo propio. Final al ciclo de Roberto Martínez con Portugal, que llevó a los lusos a campeón de la UEFA National League.
8: Y suele suceder cuando te quedas eliminado del Mundial, fuiste, ¿no? Generalmente sucede. Luque Bacchio la trae de 8, se frena, toca para Tiedemann para Rascan entregando el corto para Padakin combinando allá con De Ketelaar para Luque Bacchio, se le vuelve el castán. Balón para Tiedemann, maneja con mucho criterio, con sumo criterio, no presiona Estados Unidos. Centro Luque Bacchio, venido de Ketelaar para algo más, y también el volante Badaker, y de cabeza contra su propio sector, Richard remató el córner.
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4: Demasiado pasivo Estados Unidos a la hora de defender, no corta, no marca bien, entonces tiene libertad el que tira el centro y libertad el que busca el cabezazo.
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8: Hombre, la tombila, qué pedazo de jugador, Jorge Tiedemann, compañero, por supuesto, del Dibu Martínez, ¿no? Tiedemann, el centro por bajo, el toque, el gol, y tapó el arquero. La fue a buscar, cruzar, abrió el pie en el primer palo porque la pelota cayó, viste, como que todo preparado esto. De medio giro, trozar, la quiso cruzar el segundo palo, el arquero Fritz evitó el tercero.
4: Mucha tranquilidad para definir, de hecho estaban Trozar y Rascan también, los dos como para definir. Marca mal Estados Unidos, no termina de aprovecharlo Bélgica. Alguien me puede decir, ya va ganando, es cierto, pero con solo un gol de diferencia, da la sensación de poco con respecto a la diferencia que hay en el partido, en el juego.
8: Lo tuvo Bélgica, lo que se perdió.
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8: Además, cuando cambia de ritmo el equipo belga, a partir de Trossard, a partir de Tiedemann, es muy rápido, con Luque Bacchio y demás.
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8: Armamos la probable Argentina, con Tagliafico seguramente, con Paredes de titular, Juliano Lautaro. Ahora de ver a la incógnita al país, Alejandro Lichetti, mientras tanto la tienen Fuyba, la tienen para Palogun, la cobertura de Ngoy, Palogun, no lo toque porque va a cobrar penal, ahí la tiene Palogun, Ngoy, la salida del área, llevándoselo al fondo de la cancha, delantero, estirándose, Ngoy la manda por un costado lateral, por derecha, el ataque del equipo corresponde a Estados Unidos.
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8: Aquí, tío, vale, el hombre del Bayern Leverkusen, el autor del gol, se lo damos a él, más allá del... Queda Pulisic, a ver, mano a mano con Castán, la pirueta, viene Pulisic, tiene que asomar más, tiene que hacerse el cargo Pulisic, está muy tirado la banda, la perdió Pulisic, que como decíamos, no asume el rol protagónico que debe tener en este equipo norteamericano. Marcó Pada, que en el gigante, más gigante que Onana, pero este de blanco, el otro morocho, pelota que viene de Kuiper, de Kuiper, llegando para Mekel, y Mekel atrás para Courtois, se acomoda con la derecha y le pega de zurda a la mitad del terreno, arriba el goleador, lo choca Richard, pero devuelve el zaguero, va Tiedemann con categoría, se dio por la izquierda para de Kuiper, entrega para Bada, que la maneja el gigante, la rebota atrás para la salida de Ngoy, primer central que tiene Bélgica.
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8: Tipo sin rebeldía Estados Unidos,
4: sin nada.
8: Maneja la pelota Bélgica, que la verdad está entregando una versión muy superadora, Toca en corto, Rasquén, venía probada, que falta, sí señor. Infracción de Richard, que lo pasa por arriba, tiro libre, le va a corresponder a Bélgica. Y te digo, merece el tercer gol.
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8: Además, un equipo muy equilibrado el de Rudy García.
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8: Y este equipo no reacciona a Estados Unidos, La pasividad tiene, caballero, no reacciona Estados Unidos, ¿eh?
5: No, y la bronca de Pochettino dando indicaciones en este caso a McKennie, el autor del gol y el único amonestado del partido.
8: A ver, el tiro libre, zurdo, de Kai, para ahí está el tercero, cabezazo, fuera, Luque Bacchio y Engoy, la fueron a buscar, fue Luque Bacchio, solo, apareció de nueve, eligió el palo, la pelota picó al lado del poste derecho y se va afuera, encima lo mal que marcan.
4: Increíble, lo que acaba de perderse es realmente increíble, el número 14 de hoy, Luque Bacchio, entró solo, venimos diciendo, no marca bien Estados Unidos.

0: todo lo contrario. Lo que se va a lamentar Bélgica si no puede liquidar el partido en el primer tiempo.
1: No tiene más casi de 8-4. Pero la dejó corta, le queda Robinson para Pulisic. Pulisic no, está en otra cosa, está tildado. Marcó muy bien en Goy, yendo a la posición de 4 porque había quedado mal parado Kazán. Ando por el costado del atrás de Estados Unidos sin ataque.
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1: Se frena Robinson de Will Izquierdo, gira, entrega para McKenny. McKenny protagonista de una historia tremenda, el juego de la bella señora, ¿eh? Domina Richard jugando por derecha para Test. Test tocando en corto. Test jugando para Freeman. Freeman la pone cerca del área para McKenny. Dejó correr, va Balogun. Marca muy bien Dengoy en el cruce de morenos. En el cruce de descendientes de africanos. Balón atrás. En el caso de Balogun, italiano. En el caso de Ngoy, congoleño, ¿no?
0: La de Balogun también es una historia que merece la pena ser contada.
1: Dominando Robbins. Maneja la pelota el marcapunta por izquierda que tiene Estados Unidos. 2-1 Bélgica.
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1: para adentro. Jorginho Dejes, holandés. Va para Balogun. En la media luna del área te volvió hacia un costado Ngoy. No puede evitarlo. Lo irremediable. Trossard que pica y se vaya por un costado lateral del propio texto de Freeman, que corresponde a Estados Unidos en ataque.
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1: Freeman y el lateral con mucho impulso. A Tillman es finalmente, lo dejó a Tillman. Malik Tillman, el hombre del Bayern Leverkusen. Richard se le va encima a Courtois. El árbitro Jordano le da explicaciones como para que ni siquiera lo roce al arquero, ¿no? Pero cualquier cosa puede pasar, digamos, ¿no? Después el tiro libre que le dieron a Estados Unidos. Lateral de Tillman, no sale el arquero, la bajaron. ¡Uy! Se lo perdió Balogun. La bajó Richard y Balogun de sobrepique. Con un arquero que se quedó abajo de los palos. Balogun la agarró de sobrepique, la agarró muy abajo, rozó en una marca. Ya perdió el empate Estados Unidos.
0: Clarísima, me parece que la termina sacando Nathan Goy. Era una jugada de gol con poquito, claro. También Estados Unidos lo hace sufrir al fondo belga.
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1: O lateral, ¿no? Corner. Sí, señor. Decís que rozó, la agarró de sobrepique, la agarró hermosa. ¿Qué cobró el árbitro?
0: Claro, cambia la decisión el VAR. Es el gesto que hace el árbitro. Daba la sensación de que Goy la había mandado él al tiro de esquina.
1: Ah, pero es de Balogun, que
0: realmente fue el delantero.
1: Lo chamulla al oído al árbitro Jordano, que se hace el gil. Saque de meta, Thibaut Courtois, el arquero del Real Madrid. 2-1 Bélgica en el final de la etapa.
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1: ¿Pudiste detectar, Juanpi, cuánto dieron? Porque estamos jugando la adicional ya.
3: Por el momento no, pero ya te lo confirmo, Pola.
1: Tranquilo, Bada, que con ella. ¿Cómo la ves, Nico? Cuando tire, ahí voy. Mete una pelota hermosa de derecha a izquierda para trozar como en la jugada del gol, pero en esta, del segundo gol, pero en esta, de aire.
3: 6 minutos más, Pola.
1: Anticipó. Freeman la mandó por un costado lateral de Kuiper. Que le corresponde a Bélgica.
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1: De Caramelo Sheffer. Lateral de Kuiper jugando por izquierda para el delantero.
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1: La última de la primera etapa.
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1: Christian Pulisic.
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1: Arrancaste de duro, perfecto. El córner que vendrá de Christian Pulisic. Damos la vuelta, centro a Pulisic. Papista para Courtois, que domina. La baja de las alturas. Y cuando te sentía el arquero del Real Madrid, el Real Courtois, con esa pelota, y antes que devuelva el árbitro Jordano, marca el final con 6 de agregado. Y Bélgica está ganando muy bien, y te digo, le está haciendo fresco a Estados Unidos, ¿eh? La diferencia conceptual enorme entre uno y otro. Un Bélgica superador, un Bélgica con mucho juego, con mucha fluidez, que fue muy preciso y muy contundente y generó, además de los 2 goles convertidos por Charles de Ketelaar, tuvo 2 o 3 situaciones, pero clarísimas. Una de Tielemans, otra de Trossard, otra con un remate de afuera.

0: fuera de Rasquén en el comienzo del partido, que tapa el arquero, mano cambiada. Pudo haber estado 3-4-1 el partido, ¿eh? Y los Estados Unidos sorprende, más allá de Donald, por la pasividad de este equipo en una instancia de esta magnitud. Pochettino se fue recontra caliente con la camisa suelta y la remera blanca abajo, derecho al vestuario, va a pegar 5 o 6 gritos para que reaccione este equipo. Se terminó la primera etapa, son los octavos de final de la Copa del Mundo. Bélgica le gana muy bien a Estados Unidos con los 2 goles de Ketelaar. El gigante del Atalanta se lo gana 2-1.
1: Terminó el primer tiempo con los relatos de Eduardo Caín. 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
2: A paso cansino, cabeza agacha los jugadores de Estados Unidos, que de a poco en fila india se meten al vestuario local de aquí, del estadio de Seattle. Lo dijiste, Polaco, muy enojado Pochettino con sus jugadores, con la actuación del primer tiempo, esperando seguramente la aparición de Balogun, este chico que de casualidad nació en Estados Unidos porque viene de familia inglesa. Un solo amonestado, Winston McKennie, el jugador de la Juventus, vio la tarjeta amarilla y esperan en el banco de suplentes Turner, Brady, Trusty, Miles Robinson, Arfstein, Mackenzie, Scully, Reina, Bell Harter, Pepe, Aronson, Wright, Timothy Weah y Alex Zendejas.
3: Con el saco bajo el brazo abandonó el campo de juego el entrenador francés Rudy García, que ya tuvo que realizar una variante en el comienzo del partido por la lesión de Amadou Onana. Ingresó en su lugar Hans Vanaken. No tiene amonestados el equipo belga, que llega invicto hasta ahora en el Mundial, no perdió, y esperan en el banco de los suplentes Lamens, Penders, De Bast, Diate, Mounier, De Winter, Saiz, Witzel, De Bruyne, Moreira, Salemakers, Lukaku, Doku y Fernández Pardo.
4: Bélgica mejorado, gana y merece ganar. La única mala noticia para el equipo europeo es que solamente lo hace por 2-1. Del otro lado, lo mismo pero al revés. Un Estados Unidos totalmente desmejorado, que tiene como única buena noticia todavía estar a tiro en un partido que todavía no salió a jugar.
0: La pregunta es, ¿no?, respecto a Estados Unidos, que fue, por supuesto, superando distancia más allá de esta injerencia de Donald Trump, digamos, de los futbolísticos. ¿Dónde quedó aquel equipo que se estrenó en este Mundial dándole una milonga tremebunda a Paraguay, ¿no? ¿Dónde quedó ese equipo? ¿No? Como que esa actuación, que fue espléndida, realmente, porque fue una diferencia abismal. El fútbol, ¿viste cómo es? Estados Unidos decae y mirá lo que hizo Paraguay, ¿no? Mirá cómo pudo recuperarse y la imagen que dejó en la Copa del Mundo después de ese primer partido, ¿no? Pero ¿dónde está ese equipo? ¿Dónde está Pulisic? Que va a la banda ya en un rincón y se queda ahí y no participa del juego cuando ese equipo lo necesita en otros lugares para contarse, ¿no? Con Tillman, digamos con Adams, con los volantes, para inclusive meterle alguna pelota profunda a Balogun. Está ahí en un rincón, casi como desactivado, ¿no? Y es raro, necesita más movilidad más allá de cumplir un rol posicional ese gran jugador del Milan. 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
0: La pausa, buenas recomendaciones y a la vuelta, Gianluca Saraceni va a comentar esta estupenda victoria de Bélgica frente a los Estados Unidos 2-1.
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6: Está ganando Bélgica con los dos goles del gigante de Kettler, el jovencito.
7: Le hizo precio en estos primeros 45 minutos Bélgica a Estados Unidos. Le gana 2-1 porque lo superó de principio a fin. Decíamos ya en la repetición del primer gol del partido, que fue a los 9 minutos de Kettler, que el monitor oficial de FIFA enfocaba al técnico argentino, Mauricio Pochettino, que dirige a la selección estadounidense, diciéndole a un ayudante: entramos dormidos. Una buena forma de simplificar el análisis de ese comienzo del encuentro. Bueno, pasaron los minutos y siguió dormido Estados Unidos. Y Bélgica lo aprovechó desde el juego, pero no desde el resultado. Porque siempre fue más el equipo europeo, pero a la hora de mirar el marcador, la distancia era tan solo de un tanto. Digo era, porque allá por el minuto 31, Estados Unidos logró lo impensado. Claro, para llegar a ese empate, tuvo que darle una mano el árbitro, el jordano McDame, que cobró una infracción de esas que estamos viendo que lamentablemente se las cobran siempre a los locales en esta Copa del Mundo con tres sedes. Y Canadá ha sido hasta acá el menos favorecido. Pero México y Estados Unidos están gozando de ese beneficio de los árbitros cobrando a favor las chiquitas. Bueno, acá cobró una falta, me animo a decir, inexistente. Quiero decirle casi inexistente, pero gramaticalmente está mal armada la frase. El árbitro cobró una infracción que no era contra Balogun, el hombre de la polémica en la previa. Y Tillman en la misma posición que en el partido pasado contra Bosnia tuvo un tiro libre. En el partido pasado fue gol y en esta fue gol también, pero con algo de ayuda. La pelota se desvió en Fanaken, que había ingresado por Onana, hombre que estaba en la barrera, lo que dificultó a Courtois y lo que puso las cosas 1-1. Pero rápidamente sacó del medio Bélgica y otra vez se aprovechó de la pasividad en la marca de un Estados Unidos muy dormido a la hora de defender. Nunca defendió ni a los que tiran los centros ni a los que pueden llegar a definir. Y el mejor para definir es de Kettler, que lo había aprovechado en el minuto 9 y que en el minuto 33 volvió con su sello a convertir. En este caso, con la cabeza. En el primero había sido con el pie. 2-1 y fue por más Bélgica. Y le falta liquidarlo. Y solo por eso es una buena noticia para Estados Unidos estar perdiendo por un tanto. Porque la distancia en la cancha es mucho más. Bélgica parece haberse despertado en esta Copa del Mundo. Estados Unidos está dormido. Por ahora, la selección estadounidense está quedando afuera. Por ahora, Bélgica avanza de ronda.
6: Ha comentado la victoria parcial de Bélgica 2-1 frente a los Estados Unidos en el Super Vite Futbolero. Gianluca Saraceni. Están volviendo los equipos al terreno de juego. Y muy rara, no la pudimos describir en el momento oportuno porque teníamos ya lo, digamos, el partido encima, ¿no? La camiseta de Bélgica, ¿qué es? Con un, como celeste,
7: sí,
6: con manchones, ¿no? En distintos tonos de rosa. Es rarísimo, Decir que sabemos que es la selección de Bélgica, pero no tiene nada que ver ni si con los colores de la bandera, nada.
7: Nah, y los dos equipos.
6: Es raro.
7: Los dos equipos hoy jugando con camisetas alternativas. Algo que estamos viendo bastante. Las camisetas alternativas en los equipos por cuestiones de marca, porque hoy tranquilamente podía jugar Estados Unidos de azul y Bélgica de rojo, ¿no?
8: Todo preparado, arranca el segundo tiempo. Estados Unidos 1, Bélgica 2.

0: Dios.
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2: Detecto un cambio en los Estados Unidos para el arranque del segundo tiempo y lo presentamos.
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4: Sí señor, se va a venir a la cancha el número 7 Giovanni Reina, el hombre del Borussia Mönchengladbach, y el que se retira es el número 2, Serginho Dest del PSV.
2: Perfecto, todo se va preparando.
5: Polaco,
2: la cuenta regresiva, sí.
5: Recién hablabas de la camiseta alternativa de Bélgica, bueno, homenajea a un pintor surrealista belga, René Magritte. Es por ello ese color tan extraño, tan raro. Tiene distintas textos en el cuello interno de la camiseta que hablan e inspiran la obra del artista.
2: Totalmente.
6: Homenajéalo con una placa.
2: Por supuesto, no. Uno de los grandes expresionistas, Magritte, claro, por supuesto, estamos hablando. Entonces sí, ahora se entiende, ¿no? El porque ahora es un fenómeno la camiseta.
5: Surrealista, ¿no?
4: Genial.
2: Sí, expresionista, surrealista, están esas corrientes. Dominando Tiedemann, por derecha, van dando el corto para que maneje la pelota el segundo marcador central. Mejle entregando por izquierda para que vaya el mejor jugador de la cancha, Trossard, que la quiere soltar para De Kuyper. No le llega porque rebota en Freeman. El lateral será de Bélgica, que arrancó el segundo tiempo manejando la pelota.
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2: Ahora la salida del lateral, va entre dos, la sostiene, toca en corto, viene para Tiedemann. Es verdad que este le hizo los goles, pero Trossard está con un partido tremendo. Mientras los habitantes del estadio, norteamericanos obviamente en su mayoría, es un gesto vikingo, ¿sí eso? ¿No? Que se golpearon a Noruega.
6: Hay mucho grito siempre en las tribunas de... Que van tomando en cada mundial. Sí. Acá en Noruega creo marcó.
2: Marcó algo distinto, original. Bueno, propio de la tradición, de la cultura, de la raza, indudablemente. Pelota de Robinson por izquierda para que vaya Pulisic, el desconocido Pulisic, que no puede dominar. Casi de puntero izquierdo lateral, que será jugado por Kessler. El marcapunta por derecha que tiene Bélgica.
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2: Minutos y algo más, ya la tiene el volante central Tyler Adams, el jugador del Barnum de Inglaterra. Es una pelota muy buena, cortada para que vaya a buscar la Reina. Trabó Pulisic, marco de Kuyper y la tiene que sacar Vanaken. Es una peligrosa, la buena, el pase de Adams en el arranque de la jugada. Allí la tiene Trossard, la pincha más cerca de los defensores, casi como un volante de contención por dentro para la salida de Castán. Se adelanta un poco Estados Unidos, la presión, no va Tiedemann jugando para Luque Bacchio, otra buena figura de Bélgica, entrega para Rascán, que la entrega muy mal a la derecha para Castani. El lateral mitad de terreno le corresponde a Estados Unidos.
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2: Tiedemann recibe la pelota de interno por la derecha. Pochettino le estuvo hablando hasta que empezó el segundo tiempo a Tiedemann. Recién lo largó cuando estaban cruzando la raya, ¿no? Con los futbolistas. Pelota de Reina para McKennie por adentro. McKennie de 10, liberó por la izquierda para Robinson, puede tirar el centro para el empate. Centro no puede, Balogun de cabeza, Vanaken tiene que complementar. Castán en el borde del área, gana de nuevo el gigante Vanaken, no lo puede sostener Luque Bacchio. Arrebata bien Robinson, toca para McKennie, recupera con otra actitud el equipo norteamericano, la lógico. Ahí la tiene Robinson hacia el medio para que domine el jugador Adams. Gira Adams, este no está tan loco, juega la pelota para Tiedemann retrocediendo. Tiedemann en corto para Richards. Se adelanta tímidamente los zagueros de Estados Unidos. Se repliega Bélgica. No se meta atrás Bélgica.
6: No.
2: Se meta atrás Pulisic de una. Va para Tiedemann. Se la quiso dar. Lo complicó a Richard. Casi se la arrebata a Trossard. Y Richard metió una pelota larga que se va detrás del arco. Todo por la imprecisión de Tiedemann en la devolución. Saque de meta de Courtois.
6: Además mostró algunas imprecisiones también Bélgica a la hora de defender. Con poco Estados Unidos se animó, las pocas veces que se animó, llegó a lastimarlo en el primer tiempo. Si se anima más Estados Unidos y Bélgica no se repliega de buena manera, puede llegar a estar en empate.
2: Muchachos, ahora lo volvimos a ilusionar. Mañana relatanero en el Super Mitre Mundial. Qué lindo, mañana frente a Egipto. Está mirando el Colorado Rim Rim para Pulisic. Pulisic está caminando por la pared del relator. Así la tiene Robinson. Robinson para Reel. ¿Tenés una probable de Argentina para mañana frente a Egipto? ¿Disquete?
0: Emiliano, Molina, Romero, Lisandro Martínez, Tagliafico, De Paul Paredes, Enzo Fernández, McAllister, Messi, Julián.
2: Dominando. McKennie de 8. Oh, en realidad con la 8 de donde, Win Izquierdo. Se dio la pelota para Reina para Filmantino, un sombrero intenta acá para Kuiper. Cortó hasta ahí nomás Trossard salió magando, gambeteando. Guarda en el borde del área, lo trabó Reina, así que la pelota disparó. Al costado derecho llega tarde. Pulisic, que está en otra sintonía, devolvió de Kuiper. Disculpe que le caiga tanto a Pulisic, porque uno espera algo. Un jugador diferente. Espera algo que resulte a tono. Ahí la tiene Adam, gira, Adam lo bajó. Castán, parecía falta. El árbitro no la cobró. La tiene Rascal. Ahora está apretado Bélgica. Larga para Luque Bacchio. Sale del ahogo. Le pegó la espalda a Luque Bacchio, pero igual vuelve por él. El goleador. De que este la está en el área. Luque Bacchio se entra. Marca el Colorado Rim. Se terminaron chocando los dos contra los carteles. ¿Estás bien? Le dice el morocho. Creo que sí. Parece, dice el Colorado, que se pegó de frente contra los carteles. Por suerte se levantan las dos. Tiros de la esquina, le corresponde a Bélgica.
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2: Mirá que ahora vuelvo con las selecciones. En un rato Pirón, Filippini, por supuesto, la noche previa al partido de los octavos. Centro Tilemán, devolviendo Richard, le queda finalmente a Luque Bacchio. Centro con zurda, sale el arquero, salió el arquero en esta con la precisa. Matt Fries, el hombre del Manchester New York City, se quedó con la pelota.
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2: Dominando, dijiste de centro atacante, Lautaro, ¿no? Julián. Dijiste Julián, Ale. Sí, señor. Julián. Bueno, así la tiene dominando Richard. Richard tocando el corto para Rim. El cono Rim para Robinson. Ahí viene el dorado Robinson. Por la izquierda Robinson. Pulisic. Primera intervención influyente. Le atravesaron la pierna cuando iba a rematar. No hay falta. Justo la pierna cayó Pulisic, que terminó pateando lo del rival y quedó lesionado. En esta sí. Engañó, hizo un enganche cortito para pegarle de derecha. Sí. Esta fue la primera aparición en el partido de Pulisic, que si le llegaba a pegar, te digo, le acababa en el segundo palo.
6: Es en el nombre, por lo menos, es uno de los jugadores más importantes que tiene este equipo, sin dudas. Es el quinto máximo goleador de la historia de esta selección. Hasta acá no apareció en el partido, y en esta, cuando estaba preparado para pegarle, se la sacaron justo a la pelota.
2: Él lo patea a Tielemans.
6: Es espectacular el quite de Tielemans, de eso que valen mucho.
2: Tal cual, sí, quedó muy dolorido Pulisic. Pochettino reclama falta, pero no era falta, al contrario, llega primero Tielemans y lo patea Pulisic, que es verdad, había alargado la pierna para impactar. 7 minutos y algo más, segundo tiempo, 2-1 Bélgica.
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2: De Paul cerca de Paredes bien de 5, ¿no?
7: Sí.
2: Como en Boca, digamos. Más sueltos, McAllister y Enzo, que era lo que esperábamos. Para juntarse con Messi, para asistir a Julián. Julián yendo a los costados, Messi entrando por el medio, ¿no? Imagino, McAllister llegando más al área. Pelota, tal vez tengamos un equipo más activo. Pelota Robinson, devolución, otra vez Robinson, va para el área, marca de Rajén, guarda, la tocó hasta ahí nomás, en gol, parece que le quedaba Pulisic para darle de una, marcó Trossard, Gonzalo está de doble tres, de doble tres. Pelota larga de Adam, pica Freeman, buen control, que va a ser buen control, saltó como un bailarín, en eso estuvo bárbaro, si controlaba metía el centro atrás para el gol de Balogun, el tema que nunca pudo matarla, a esa pelota cruzada, buenísima de Adam, ganó la cuerda por la derecha del área, Freeman y se le fue, saque de meta de Courtois.
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6: Que realmente saltó como un bailarín y la controló como un bailarín también.
2: Levanta Courtois. Evolución de cabeza del Colorado Rim. Eres dominando Reina, Reina tirado el círculo central. Reina con ella, Reina.

0: Bélgica, de esta actitud, porque está bien, a veces no se puede sostener la intensidad en los 90 minutos, pero darle tanto la pelota al rival, encarando Tiedemann, de win izquierdo, Tiedemann tocando para Adam Pulisic de frente, le queda Reina, la cuchareó, Balogun se le abrió, no estaba en offside, Balogun cuando giró para darle, estaba posicionado adelantado, es arco, un poco de... la cuchareó hermosa Reina, Balogun giró para definir, se le va un poco y cuando va al fondo del terreno ya la pelota se le va, saque de meta de Courtois.
1: Quedó demasiado en girar, era girar al revés, se quedó mucho tiempo mirando la pelota, le faltó intuición hacia dónde iba a ir el balón justamente para perfilarse mejor. Queda demasiado tiempo como para meterse tan en el fondo, Bélgica.
0: A propósito de la intuición, ¿vos sabés que en la ciudad de Buenos Aires hay una escuela donde se trabaja la intuición, se profundiza ese sentido al cual no le damos tanta bolilla, se le
1: mira,
0: todo gratuito, ¿eh? Después te digo. Pelota de Ngoy. La intuición, ¿qué es la intuición? Lo primero que te viene.
1: Claro.
0: Esa voz interior que te dice, anda, quédate, callate, no digas, hará. Cuídate, lleva, no, pero no llevo el abrigo, hace frío, lleva el abrigo. ¿Viste esa voz interior? Dominando Reina, Reina y Gordon en las bolas, generalmente no le damos bolilla, ¿no? Viene, pero la tenemos siempre, de manera no la escuchamos. Ahí está, la trae Robinson, para adentro para que la vaya a buscar Tiedemann, buena marca en la mitad del terreno del goleador de Ketchelar, que se tiró un rato atrás, ¿sí? El civil de Matías Jiménez, viene por izquierda para The Kuiper. De Kuiper combinando con Mejelic, hasta la eminencia de Balogun, la vuelta y juega atrás para Courtois.
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0: Más en la escuela de estudio, la intuición que funciona ahí en la avenida Cabildo, ¿viste? Barrio Saavedra, Núñez, pelota larga para Kutler y se va, sale del área el arquero, quedó mal parado el fondo, uy, la perdió el arquero, remate al gol, ahí está, gol, gol de Bélgica, increíble lo del arquero, gol de Balaken, gol de Bélgica. ¡Gol! ¡De Balaken! ¡Del gigante volante central y de salida! ¡Entró por Onana! ¡Por la lesión de Onana! ¡Una pelota larga! ¡Los defensores estaban plantados! ¡Los defensores de Estados Unidos, no! ¡Plantados en la raya central! ¡Pica de Ketelar! ¡El goleador sale del área! ¡Controla con el pecho! ¡Gana la posición! ¡Freeze! Y en vez de dársela a un compañero, hace un amago, duda, y cuando va a tocarla hacia un compañero de Ketelar, se la arrebata, toca para atrás, lo traba Fritz, le queda Balaken desde fuera del área, con defensores que volvían desesperados, una grosería del arquero norteamericano, no la puede sacar encima Rim, y la pelota entra y despaciosamente penetra en el fondo del arco de los Estados Unidos, y cuando el equipo anfitrión estaba arribándose, manejando la pelota con otra actitud desfilante la del primer tiempo, para empatar el partido, el arquero se manda el macanón de la Copa del Mundo, una grosería, porque había ganado la posición, y en vez de sacarla rápido y larga, quiso hacer un amago, dudó un instante y ahí de Ketelar se la arrebató, lo trabó, lo perturbó, y el gol desde fuera del área de Balaken, aprovechando la concesión gratuita. El fútbol, la dinámica de lo impensado, cuando Estados Unidos se arribaba para el empate, el horror, la grosería del arquero Freeze y el gol de Balaken. Ahora Bélgica gana 3-1.
1: Hicieron un gol que se lo hacían en otros tiempos, cuando recién empezaba a aparecer la Major League Soccer, cuando recién empezaba a aparecer en esta nueva era el fútbol en Estados Unidos, esos goles que llegan por horrores propios. Lo que hizo el arquero Matt Friis va a quedar en el recuerdo, salió, le erró a la pelota, dudó, se la terminó regalando a Fanaken, que créanme, le pegó muy mal. Pero peor todavía estuvo Rim, que solamente tenía que quedarse parado y la pelota le iba a rebotar, la quiso rechazar de zurda, estaba parado al revés, la terminó desviando y la metió contra un palo. Un gol insólito para esta instancia de la Copa del Mundo, lo grita, lo festeja Bélgica, que empieza a liquidar el partido.
0: Y se lesionó Pulisic.

0: salió, fue sustituido en Estados Unidos, Juanpi.
1: Correcto, el 10 del Milan dejó la cancha. Cuando quiera presentamos el cambio.
0: Presentamos.
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1: Ha dejado el campo entonces Christian Pulisic, el que ingresó es el número 14, Bell Harter.
0: Bueno, a la cancha Belga, el silencio se apodera del estadio, ¿no? En Seattle, porque es un golpe al corazón para Estados Unidos.
3: Sí.
0: Berhalter ahí la tiene, como ocho, el petizón. Suelta la pelota para Freeman, en cancha para adentro, viene Freeman, marca Tilleman. Acerca de Suárez, que de la mitad terreno, Tilleman para Farakel, el autor del gol. Pelota larga para De Ketelaere. De Ketelaere a campo traviesa, va contra Ringel, al Colorado, atrás para el arquero. ¡Ay, qué peligro el arquero, Fritz! El arquero tuvo ese aviso de intuición. ¡Sacala! Y el tipo dijo, no, para que le haga un enganche, chao. Se mandó la cagada de su vida. Atrás la juega en Goy. Cede para Courtois. 15 minutos y algo más. 3-1 Belgium.
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0: La cara es un meme, la cara de Pochettino. Quedó así. Ah. Con los ojos abiertos y la boca abierta. Los ojos como el 2 de oro. Sin entender una sucesión de hechos bochornosos.
1: ¿Cómo deben estar en la Casa Blanca, no?
0: Dios, ni sabe que tiene la pelota de Tillman. Tillman maniobrando, Tillman se frena, Tillman toca en corto, Tillman combinando con Adams, Adam para Tillman, otra vez Adams, Adam combinando con el zaguero Richard, a ver si se, Richard por bajo dejó correr Reina, iba Balón con marca de Ngoy, que pega el grito para que el equipo salga un poco, ¿no? Salga. Dejó como un gol el rechazo, salió pues no tanto, a 3 metros largo salió. Ahí la tiene Adams, Adam tocando en corto, viene para Berhalter, el que recién entró de 8, soltó para Freeman, intentó el pase hacia adentro, marca Trossard, le queda Berhalter, maneja la pelota a Estados Unidos, le falta profundidad.
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0: Falta mucho, 16 segundos tiempo, Robinson intentó la gambeta para encarar de Win, giró, la pone atrás para Adam, la cambió muy mal a la derecha, marcó Trossard y va la respuesta, Trossard para De Ketelaere, ahí va el goleador, arranca De Ketelaere, lo voltearon de atrás, le queda Trossard, enganche y le pega, la pirueta engancha de zurda, le dio, trabó, Richard en momento oportuno, qué jugador, Trossard, corner, desde la izquierda le corresponde a Bélgica.
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0: Se ríe, Adam.
3: Que le avisen cómo va el partido, ¿no?
0: Se le ría. Trossard, como digamos diciéndole, viste, que te pude cortar, pude impedir tu rebate al arco. Y se ríe, Adam. Corre de la izquierda para Bélgica.
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0: Juan Pijué.
1: Y el que tiene cara de pocos amigos, el que no se ríe, es Pochettino. En cualquier momento se puede venir otro cambio.
0: Corner de Kuiper, primer palo, arriba devolviendo Tillman. Le va a quedar a Tillemans. No es lo mismo Tillemans que Tillman. Devuelve Tillman de 4. Le queda Berhalter, que la tiró larga para que vaya a buscar en avanzada en McKenny. Ahí la tiene McKenny. McKenny contra la doble marca. Uno de ellos la echó por un costado. Mejer, el defensor que quedó, Lorido lo hizo rápido. El lateral McKenny, pero increíble. Reina fue de puntero derecho, quiso girar y tirar la larga frente en gol, la tiró al fondo de la cancha. La tiró más allá de la línea final. Repone Courtois.
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0: 3-1 Bélgica, Nico Sánchez en el aire del Supermito Futbolero.
4: El que sí está contento es Rudy García, en su partido número 19 al mando de la selección de Bélgica. Llegó en enero de 2025, tras una selección que había quedado fuera en fase de grupos en Qatar, pudo reincorporar a Courtois, que había renunciado a la selección, y hoy con algunas figuras que no están en cancha, como De Bruyne, Lukaku, aquella generación dorada que ya no tiene tan en cuenta, pero que sigue presente.
0: Tal cual, sin ninguna duda, y que está, ¿no? Por supuesto, todos ellos en este plantel.
3: Lukaku, importante.
0: Lukaku, De Bruyne, que está en el banco suplente, el lateral pendiente, que será jugador de Reina, Reina para Balogun dominando de buen izquierdo, toca atrás, le queda a Reina, Reina de buen izquierdo, toca el centro al borde del área para Tillman, Tillman atrás para Rim, Rim, protege bien su hogar, su cueva, su arco, el de Courtois, Bélgica. Balón por la derecha, mañana Argentina, mañana Argentina. ¡Vamos, vamos! ¡Argentina! ¡Vamos, vamos! ¡A ganar! Sí, con Gabriel Alelo y con toda la banda, con Edule, Espina, Pagani, todo lo que... Giolita, Filippini, en un rato viene Pilón, que ya está en el Fan Fest de Atlanta. Pero no en Villa Crespo, claro, con los bohemios, ¿no?
1: Ya.
0: En el bodegón. Pero está con el Fan Fest de Atlanta, con todos los hinchas argentinos. Balón por la derecha para Freeman, tira la pared, le queda el centro, marca, regresando de Tillemann. En el rebotó, en uno de los creativos por excelencia, el capitán. Está, por supuesto, involucrado en la causa. Va a entrar Lukaku. Corre de la derecha, le corresponde a Estados Unidos.
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0: Muchacho, aplaude de córner.
1: Un cumple.
3: Ah, bueno.
0: Aplaude que viene el córner. Corre de la derecha para Estados Unidos. 20 minutos y algo más. 20 minutos el centro. Ahí está el cabezazo. Elevado afuera. Imperfecto. Ganando en las alturas de Freeman. Saque de meta de Courtois.
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0: Bueno, muchas novedades en el fútbol argentino. Matías Craneviter, nuevo jugador de Racing, Zuculini se fue a Nacional de Montevideo para ocupar ese rol. Llega, generalmente se fue presentado como jugador de Racing, ¿no? Está tanto de Ketelar, volcado como zurdo por la derecha, toca en corto, viene para Luque Bacchio, me parece que va a salir Luque Bacchio. Escaló entre dos, dejó el tendón y después le agarró Mari, tiró un centro atrás del arco, increíble.
3: Muy zurdo.
0: No, increíble, tiró un centro con la derecha, le agarró con la chanclita, había metido una larga entre dos en un espacio reducido, Va a estar Lukaku, saque de meta, será de Estados Unidos, 3-1 Bélgica.
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0: Independiente reside Malcorra, se va al Barcelona, Ecuador parece, y ya Puseto y Fernández Cedré le dijo al técnico, vayan muchachos con la reserva, que no están en los planes.
3: Pero Fernández Cedrés no lo hizo quedar el mismo técnico. No puso la...
0: 21 minutos, segundo tiempo, 3-1 Bélgica.
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0: El goleador, Ketelar, sale el goleador de esta jornada tirando besitas para que entre el prócer.
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4: Se retiró con el número 17 Jardy Ketelar, que hizo carita como que no quería salir. E ingresa en su lugar el máximo goleador de la selección de Bélgica con el 9 Romelu Lukaku.
0: Bien, y ya presentamos el segundo cambio. Está Lukaku en cancha, lateral pendiente de Estados Unidos en ataque.
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4: Se retiró el otro jugador de ataque y con el 14 Dudi Luki Bacchio ingresó en su lugar con el número 11 Jeremy Doku.
3: Dos jugadores que pueden ser titulares, más que nada Doku puede ser tranquilamente titular, ha sido varios partidos. Lukaku tiene toda la historia detrás. El otro día entró igualmente contra Senegal y fue importante.
0: Sí, dos animales, dos jugadores de primerísimo nivel. Tillman tira la pared allá por la derecha con Freeman. Marcó muy bien de Kuiper y le queda Lukaku. Ahí está Romeo, girando Romeo. Romeo para Tillman, Tillman puede tirar larga. Uy, qué patada le dieron, tremendo Tillman amarilla. Cuando Tillman de 8 venía avanzando para meter el pase profundo, lo bajó durísimo Tillman. ¿Sí? Amarilla, ¿no? Amarilla para el volante de Estados Unidos, Juanpi.
1: Segundo amonestado, entonces Tillman, a Malik Tillman, el 17. El primero había sido Winston McKennie.
0: Bien, y cuando ya llegamos a los 23 minutos de este segundo tiempo, se viene la pausa de rehidratación. 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
0: 3-1 Bélgica, y en un instante nada más volvemos a jugar ya a esta altura, el último cuarto.
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0: Mientras tanto, Alejandro Lichetti en el aire del Superbite Futbolero.
3: Muy bien, Francia ha apelado ante la FIFA la amarilla de Olise, tal como ocurrió en el caso Balogun. Inglaterra está pensando hacer lo mismo con la expulsión de Cuanza ayer ante México.
5: Bueno, a ver, Cuanza es para expulsión, casi lo rompe todo el jugador mexicano, ¿no? Pero
0: ahora vamos a pedir todo.
3: Es que ahí está el tema.
0: Vamos a pedir todo, lógico, escuchame.
3: Cuando habilitas esto por un llamado, cuando habilitas esto, ahora todos te van a empezar a ayudar, incluso las amarillas, porque vos, por límite de tarjeta amarilla, podés llegar a perderte un jugador. Sí, sí. Entonces, a la primera amarilla, a la segunda amarilla de un jugador tuyo, decís, sacame esa tarjeta porque estuvo mal sacada, y así va a ser insoportable.
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0: Si no le mete rapidez a su juego, Estados Unidos está liquidado y se queda fuera.
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0: Es un equipo extremadamente equilibrado el belga, el de Rudy García, ¿eh?
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0: Libre de Tilemans, cambio de frente que viene hacia la posición por aquel costado de Toku. Marcó Freeman. Freeman por abajo para Balogun, rebotó para que venga de frente, aunque la pierde McKenny. Le queda la pelota finalmente a Toku. Toku allá por la izquierda, retrocede, juega para que De Kuyper, soltando muy bueno el espacio vacío para que le vaya a Carrasquen. Viene cerrando Richard, entre cuartos, es como marcador de punta, mandó fuera de la cancha lateral de Bélgica, tiene todo dominado y a la 3-1.
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0: Presentamos otro cambio en Estados Unidos.
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1: Se retira entonces el número 4, Tyler Adams. El que ingresa es el número 9, otro delantero. Quema las naves, Pochettino, Pepi.
0: Ahí está, a la cancha Pepi. Lateral que viene jugado para Lukaku. Devuelve Richard la cobertura para dejar la salida a Raquel. Sin embargo, le ganó Reina. Reina la tira para Balogun. Arrastra Balogun a 13. Belga la tira un poco larga hasta que va a remover en gol. Que nunca le dio tregua a Balogun, ¿no? Lo aplauden a Balogun, su propio compañero. Lateral pendiente del ataque le corresponde a Estados Unidos. A 18 minutos del final, 3-1 Bélgica.
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0: El autor del tercer gol soltó la pelota para Rastén, la tiró larga para Lukaku y va. Lukaku le va a ganar a Rir, le va a ganar Cayeta, el Colorado atrás para el arquero. Que se la dio por izquierda, solo un peligro en el fondo. Un peligro, yo. Tírense la larga, Lukaku.
3: Sí, es que te iba a decir eso. Si no,
0: plano, muchachos.
3: Si no sabés qué hacer y jugás en Bélgica, es tirar la larga y que caiga entre los centrales y el arquero. Alguien se va a equivocar.
0: Y aquí, manejando la pelota, el futbolista Chirman, que le cambia por izquierda para Robinson, el control defectuoso frente al blanco. Pochettino se le va percotado. Pochettino los aplaude. Tiene una gana de agarrar. Lateral pendiente que le va a corresponder a Estados Unidos, que se está quedando fuera de la Copa.
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0: Bélgica, como viene la mano, camino a ser el rival de España, ¿no? Sí. El próximo viernes, 4 de la tarde.
3: Sí, en Los Ángeles.
0: Perfecto. Ya los cuartos, jueves, tenemos Francia-Marruecos. Sábado, Noruega-Inglaterra. Y si todo viene bien, el mismo sábado Argentina, ¿no? ¿No? Con el rival de Colombia que juega mañana con Suiza. ¿Eh? La salida por este lado de Fanaken Fanaken, Trossard en el fondo de la cancha, propio territorio para Fanaken, se lo lleva puesto Tillman, desesperado por recuperarse, deja caer el gigante vivo, Trossard lo levanta, el tiro libre le va a corresponder en la posición de 4, en el puesto de Castan, de Timothy Castan, el hombre del Fula, le corresponde a Bélgica.
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0: Derrumbado Estados Unidos después del tercer gol, ¿eh?
3: Sí.
0: No hay manera.
3: Y cuando parecía que podía llegar a meterse en partido, Doku, ahí te digo.
0: La peinó Lukaku, Doku para el cuarto, Doku se abre en el área, Doku había ganado la posición. Los centrales fueron con Lukaku, Lukaku la peinó fuera del área, Doku tirada la diagonal. Para mí Freeman la tira por última vez. Doku abre la diagonal, se corne. Dale.
3: Tenía razón, me parece, Doku, ¿eh? Sí, claramente se la habían
0: visto. Se nota mucho, avísenle al juez. Ahora le pueden avisar y no le avisaron nada. Se nota mucho.
3: Decíamos que cómo se fue perdiendo. Era claro. Cómo se fue yendo de partido de Estados Unidos. Yo creo que quizá en el momento donde más cerca estaba, por lo menos en cuanto a dónde estaba parado, porque no pateó mucho al arco de Courtois, pero en el momento donde más cerca estaba del arco de Courtois, llegó el horror defensivo que derivó en el 3-1. Y eso anímicamente te derrumba.
0: Dominando Richard jugando para Rim. Rim cruzando la red central, la va a poner por izquierda para Robinson. Qué quilombo le armó trama Infantino, porque ahora todas las selecciones, los que están eliminados también van a pedir.
3: Sí, claro.
0: ¿Qué me está el partido?
2: Quiero volver.
0: Quiero volver. Domina Trossard. Ahí la tiene Trossard. Da la vuelta a Trossard como 4. Trossard. Lo fue a golpear directamente a Robinson. Llegó tarde al Castán. Castán se queda en el piso, ¿verdad? Lo atendió Robinson desde amarilla. Tiro libre será para Bélgica. Va en Bélgica, maneja los tiempos a conveniencia y no hay ni un rasgo de rebeldía del equipo de Pochettino.
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0: Vamos, Juanpi, vamos, caballero.
1: No, te puedo confirmar, Polaco, si finalmente le termina sacando la tarjeta amarilla, me parece que solamente le cobró la falta, ¿eh?
0: Ah, bueno. Pelota larga que viene del arquero, ¿no? De Courtois, para que vaya Lukaku. En esta ganó Ruin. Se embalan los norteamericanos porque viene Tillman. Cambió de pierna, lo bajó Castaño. Falta de infracción de amarilla, me parece. Tillman, a veces cuando agarra la pelota encargan, betea, pero a ver.
3: Un poquito. A ver, dentro de lo poco del resto es el que hizo un poquito más también.
0: Berhalter con ella, Berhalter por izquierda para que vaya Reina, lo mal que entró Reina, se le fue por un costado. Al fin de cuentas, Tillman, lateral de Castán, le corresponde a Bélgica. Quedan 13 minutos a Bélgica, camino a ser rival de España.
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0: Tillman recibe por izquierda, Tillman, que ponele que es una ilusión endeble, pero ilusión al fin de los norteamericanos. Intentaba soltar por izquierda, enfático, el árbitro que parece Pierluigi Colina, ¿no? Todos pelados, ¿se acuerdan del Tano?
1: Sí, Tano, claro.
0: Exageradamente, enfáticamente le dice a Balogun y a un defensor Vega, que no sé qué, dominando Tillman, Tillman de 5, toca atrás, viene para Richards, dominando Richards, espera a Bélgica, tranquilo, no pasa nada, bonito, no mata una mosca. Salida para Freeman combinando con Richard, quedan 12, 3-1 Bélgica.
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0: 15 minutos más. Cuanto menos 5 o 6 más, ¿no? Dominando Freeman, tiene tiempo Estados Unidos para arrimarse. A ver el centro para Balogun, también para Pepe, el remate de afuera, después del rechazo. El remate de Berhalter, la agarró desde la media luna, dominó con la derecha, sacó el remate de Sorda. Afuera contra el primer palo, ya contra el poste diestro, ¿no? El más lejano de Courtois, no llegaba el arquero, ¿eh? Y Berhalter cuando remató y la pelota se va apenas afuera, agita las masas para que reaccionen porque nadie grita en el estadio.
3: Levanta a la gente y levanta a los compañeros. El tiro de Berhalter se fue cerquita, Bien por Courtois, que había volado, se estiró lo más que pudo, pero es cierto, no llegaba, si la pelota iba al arco, no llegaba, estuvo cerca ahora Estados Unidos.
0: Esto Richard, a ver si esto lo puede envalentonar el equipo norteamericano. Se come el loco Pepi en la mitad de terreno, que recién entró, después la dejó corta, que están retrocediendo, intenta llevársela. Pero no hay falta contra McKennie. Pensé que la pelota tenía un saco adentro, pero no la podía controlar. McKennie abriéndose el medio de la derecha, él se le va por un costado. Y el lateral será de Bélgica, que ganan 10.
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0: Esto para Lukaku. Lukaku aguanta lejos del área, acerca de la mitad de terreno, de espalda la marca. Interrumpió Richard. Cambio de frente muy bueno que viene del medio de la derecha para trozar como la va.
5: Bajó por, qué bien la bajó el Watch, qué bien, qué bien.
0: Se lo comió igualmente la marca Robinson. Robinson la tiró para Pepi. Está un poco tirado en la cancha Bélgica. La tiene Pepi, el 9 tirado por la izquierda, después la entrega mal. Marcó muy bien Tielemans, lo que ha jugado Tielemans también, Tielemans. Trozar, las grandes figuras. Y por supuesto, es que este es el autor de dos de los tres goles, ¿no? Las grandes figuras, sin duda, de Bélgica. A ver, Doku, Doku encarando, lejos todavía del área, de buen izquierdo, la tiene Doku. El amago contra Freeman. Le engancha y la sostiene. Ahí está. Doku sigue bailando, sigue danzando. Los jugadores lo miran, lo de Estados Unidos. Le comete una falta increíble. McKennie. Entre que lo miran. Aunque no tenía pase, Doku. Y entre que Bani, cuando se le arriba, le cometen falta. No sé qué protesta arriba el Colorado, el barbado Colorado, el del rodete capilar contra el árbitro. Tiro libre que fabricó Doku.
3: Doku lo fue a buscar a Freeman, lo encaró a él, después se acercó McKennie, le terminó haciendo una sonsa falta, le sobra, me parece, a Doku, para este momento del partido le sobra, es tenerla, claro, tenerla y esperar a que se la saquen, limpia va a ser difícil que se la roben, entonces genera infracciones.
0: Cambio de frente ineficaz de Kuiper para Trossard, que estaba por la derecha, lateral defensivo de Robinson, arriba para ganar hasta ahí nomás Tielemans, la ganó en colaboración con Ngoy, quiso jugar en corto para Faraken, la ganaron los volantes de Estados Unidos, pelota larga para Balogun, se acosó el defensor, se mete en el área Balogun, el diagonal al arco, la dio Courtois, Courtois, Courtois, Thibaut Courtois, el Real Courtois, tapó el primer palo, llegó Estados Unidos, a partir de un error defensivo de Bélgica, ¿no? Balogun entrando al área, Courtois firme en el primer palo.
3: Marcamos en el primer tiempo, con pases largos, se le complica a Bélgica, Mechelen recién quiso despejarla de zurda con cara externa cuando era para revolearla de derecha. Terminó quedando solo el delantero estadounidense. Un buen remate, una mejor respuesta. Se lo perdió Estados Unidos.
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0: A ver, pelota profunda al área. Balogun de espalda a la marca, lo va sacando de la zona Faneken. Pelota por derecha para Freeman, centro, rebote. Cayéndose Messi, le corre de la derecha, le corresponde a Estados Unidos.
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0: Lauden, sonríen, comen hamburguesas. Los habitantes del estadio empujando al equipo. Con su manera, ¿no? Estados Unidos para el descuento. El córner, un primer cabezazo arriba de Balogun, que fue el segundo palo, atacó la zona. Sin tanta convicción, Richard dominó sin problemas. Al fin de cuenta, activó Courtois.
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0: Está muy equilibrado el equipo belga, ganando 3-1 y marcando los tiempos.
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0: Halter, te digo, por lo menos el Halter intenta, ¿no? Hace un rato con un remate, ahora tratando de encarar, le hicieron falta. Ponele, agitando las masas. Está rápido. Sí. Harten, sí.
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0: Reina. Está totalmente destronado Reina. Le da queda Juan Centro para Pepi. Pepi para Belharte. Levante la pelota cruzada. Robinson en el área. La bajó. Área chica. La sacó en Goy de sobrepique. El gigante. Zaguero central. La tiró por un costado. Lateral que le corresponde a Estados Unidos. Mientras lo vemos caminando. Sí. Ayudado por las muletas, digamos, ¿no?
4: muletas, claro, exactamente, en muletas.
0: Onana.
4: Amadou Onana, que se retiró lesionado en el primer tiempo. Ahora lo vemos a un costado del campo de juego, claro, dirigiéndose al banco de suplentes belga, ayudado por muletas, como bien decías, y también con una protección en la rodilla
0: tal
4: derecha.
0: Tal cual, Nico, tal cual, Onana. Que no, no creo que pueda jugar con España, ¿eh? Porque...
3: No, no.
4: Date, es fuera de la copa, ¿no?
0: No, no, esto lo saca de la copa. Lamentablemente. Sí. Pelota de Berhalter. Como Díaz la tira ya por la izquierda para Robinson. Encala Robinson. Escapa entre hasta que marca muy bien Trossard. Qué jugado Trossard. Marcó como cuatro Trossard. Y la tiró larga. Ahora defectuosamente para Lukaku. Mitad de terreno. Lateral de Estados Unidos que pierde. 3-1. Falta de 5.
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0: A ver lo que es. Hasta ahora. La grande de Musa de... De Garrín, me tiro el palomita.
1: Por Dios. Estoy.
0: Nos tiramos. Doku dominando, saliendo como volante, aceleró frente a Freeman, le escapó Doku para algo más. Por el medio Lukaku. Lukaku se frenó, tiene el gol. De zurda lo taparon el TT, le queda Doku. Toca para Faneke. Doku quiere hacer el gol. Él abrió por la derecha para Trossard enganchó para la zurda. Trossard, era un golazo. Rebotó en el cuerpo Richard, otra vez Trossard, fuera del área. Trossard hace destrozos. Ahí está Trossard, retrocede, córrase, árbitro, que está tocando Bélgica. Apertura por la derecha, lo tocó Bélgica, después de una corrida fascinante de Doku. Así la tiene Falaken, déjame atravesar Seattle sin Doku, sin documentos. Así te va a agarrar atrás, dominando la pincha. Kazan viene para Rasken, reclama fondo del área, guarda con el penal. Se tota para Doku. Cerró Freeman. Te digo que si Bélgica intensifica un poco, le hace el cuarto gol.
3: Y hace un ratito dijimos, a Doku para este momento del partido le sobra. Tiene espacios, tiene tiempo. El partido da la sensación de estar ganado. Recién tuvo el cuarto. Se lo cedió a Lukaku. Tardó un tiempo de más. Se lo perdió el 9 histórico que tiene Bélgica.
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0: Juegue, Lichetti, juegue a falta de 4.
6: Bueno, efectivamente, y hay que indicar que mañana el partido de la Argentina entre Egipto será el número 500 de la selección nacional. En partidos oficiales ganó 2.97, empató 112 y perdió 90.
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0: Dando Tillman, con ella Tillman tocando en corto. ¿Cuánto falta? ¿Cuánto van a agregar? 6, ponele. Quedan 4, pelota por abajo, Balo, un taco para Tillman de la buena, marcó en Goy, choque firma, ¿eh? El zaguero en Goy, Nathan en Goy. El hombre del Lille de Francia como primer central, el gigante, con ascendencia en Congo. Ahí está Doku se tira atrás, flota de enganche. 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
0: La contra Doku, que la... Estaba medio aburrido Doku, dijo, lo voy a agarrar yo. Empezó a gambetear, le hicieron falta, 20 metros del área, tiro libre de Bélgica, que gana 3-1 y se encamina a jugar con España.
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0: Muchacho, y mañana vamos a escuchar a Gabriel Aneloco. Esa banda del mundial, y juega el equipo que es campeón mundial, buscando siempre los cuartos. Con Egipto hay que ganar. El Colorado Rim por bajo, rebota Tillman, intenta calar para el área. Se cayó solo Tillman cuando apenas se le acercaba a Tillman. Ya la tiene Thibaut Courtois.
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0: Pelota larga que viene para Lukaku. La va a buscar Romeo. Era muy larga para Romeo. Da igual, lo va a tosigar a Rin, que la deja salir por última línea. Saque de meta de Free. Tiene todo bajo control. Bélgica gana 3-1 y empezamos a jugar en un instante la adicional.
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0: ¿Puedo aplaudir? A Trossard que se va.
5: Por supuesto.
4: Aplauda. se retiró con el número 10, Leandro Trossard, una de las figuras del partido, ingresa en su lugar con el número 22, Alexis Alemakers.
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4: Se retiró con el número 23, Nicolás Raskin, e ingresó con el número 6 para disputar su cuarto mundial, Axel Witsel.
0: Exactamente, los cambios en Bélgica en el final del partido.
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0: Los goles de Kestelar, del Gied, delantero del Atalanta, otro de Fanac en el volante que entró por Onana, lesionado, gana Bélgica 3-1. Estados Unidos había descontado con un tiro libre. En realidad había empatado, ¿no? Con el tiro libre de Tillman, que no era. Ahí va Tillman, Tillman para Robinson, esta es buena. Robinson, centro. Se pasó de largo Balogun en centro. No lo terminó bien Robinson. No calculó a dónde iba a buscar la pelota Balogun. Retrocediendo Toku, Toku triangulando. Viene para Tillman. La mueve Bélgica. Una aproximación, a ver, de un equipo insípido y de una hibridez. Por momento insoportable la de Estados Unidos,
7: sí,
0: ¿no?
7: Sí, sí.
0: Se está jugando y ahora va a meter dos cambios, Pochettino, la verdad. ¿Cuánto van a agregar? ¿Seis minutos, sí?
1: Y para mí un poquito más porque se van a venir dos cambios. Se va a venir el 18 Arften y el 19 Wright. Veremos quién sale.
0: Bueno, mientras tanto, Berhalter, que intentó agitar a la tropa, se dio por ahí, no lo logró. Toca la pelota para izquierda para Robinson. Robinson combinando con Ring, Ring para Berhalter. Allá tiene Berhalter. 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Y ni hablar en este mundial. Mañana Anelo con toda la banda. Edul, Pagán, todo. Espina, todo, todo. Todo, Lichetti, todo, Filippini.
3: Todos.
0: Ciola, todo, todo con la causa. Vamos, Argentina.
2: Todos.
0: ¿Cómo forma la selección, Lichetti?
6: Martínez, Molina, Gutiérrez, Romero, Lisandro y Tagliafico, de Paul, Paredes, Enzo, McAllister, Messi, Julián.
0: Y aquí Reina, Reina jugando para Freeman, Freeman por bajo. Dejó correr Balogun, era para vos, Balogun, la dejó correr. No está para la correa.
3: Ah, pero aparte, si no patea vos, ¿quién va a patear? Si sos vos el delantero.
0: Doku, Doku, Doku, trae la pelota de la izquierda al centro, viene Doku, la sostiene Doku, lo bajaron. El hábito deja correr, tira mal, le dice, pero pará, lo están recagando a patear. A Doku, recibe por izquierda. Finalmente, por aquel costado, uno de los que entró hace un rato,
3: sí,
0: Alemakers, ¿no? Sí. Alemakers, apertura, la perdió Alemakers, que iba de buen equipo, porque Doku se tiró a flotar un poquito más atrás. Así la tiene Robinson, sube Robinson, centro para devolver de Balogun. Pues es que Robinson no le acierta una vez a Balogun. Devolvió de cabeza en Goy, recupera Berhalter, arriba la pierna contra Doku. Mirá que viene abajo Doku, la sostiene Doku, falta, falta, falta contra Doku. Está jugando su partido.
3: Y si jugara contra una selección. Si jugara contra una selección con otro temperamento, ya estaríamos 11 contra 9, 11 contra 8.
0: Bueno, presentamos un primer cambio en Estados Unidos.
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1: Ingresa entonces con el 19 el jugador del Coventry, Wright. El que se retira entonces será el 20, el de la polémica, Balogun. Y ya te confirmo el segundo cambio.
0: Bueno, perfecto. Creo que se fue Robinson.
3: Sí.
0: El marcador.
1: Sí, Anthony Robinson, el jugador del Fulham. El número 5, el que ingresa entonces es el 18, el jugador del Columbus, Max Arftin.
0: Arftin, bueno, Arftin. 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
0: Perdió la pelota Richard, la ganó Lukaku. Tiene el cuarto, ahí está Lukaku, le dio gol. ¡Gol! ¡Lukaku! ¡Gol! ¡De Bélgica! ¡Lukaku! ¡De ese animal! ¡Una voracidad interminable por el gol! ¡Un tipo de un peso específico abrumador! ¡Una máquina trituradora! ¡Lo de Richard, el segundo marcador central! ¡Insólito! ¡En el fondo del área! ¡Tenía la posición dominada! ¡Cuando se la habían jugado atrás! ¡Lukaku lo fue a perturbar! ¡Richard se hizo un nudo! ¡Richard quiso girar y entregar la pelota hacia un costado! Se le atravesó en el camino a Alemakers y le quedó a Lukaku diagonal al arco. Sacó el derechazo abajo para superar a Fritz, para concluir el partido, para terminar esta llave y para que definitivamente Bélgica se encamina a los cuartos de final para enfrentar a España el próximo viernes a las 4 de la tarde. Lukaku, Romeo, Lukaku, devorador del gol, un enamorado Romeo del gol, para que Bélgica gane 4-1 y ya definitivamente clasifique.
3: De los grandes goleadores, más allá de que físicamente esté lejos de su mejor versión, Lukaku la agarró adentro del área y la puso contra un palo. Y hablo de Lukaku para no hablar de lo que veníamos marcando. Los horrores defensivos de Estados Unidos. Fue Richards aquí el que se equivocó. Dejó vivo una pelota insólita. Parado quiso jugar el primer marcador central de Estados Unidos, le regaló la pelota al 9, al que nunca le podés regalar la pelota, a Lukaku, que liquida el partido, la mandó a guardar, fue mucho más Bélgica, es justicia este 4-1.
0: Y se termina nomás en Seattle, pasa Bélgica, pasa con todos los honores, en el primer tiempo lo superó claramente, tendría que haber sacado ventaja mayor inclusive. Sí, y en el segundo tiempo lo resolvió con esta arremetida de Lukaku después de la grosería de Richard. Otra categoría, dos equipos en diferente registro, en diferente nivel. Estados Unidos jugando el peor partido de la Copa del Mundo. Tan diferente, tan distinto, tan contrastante aquel debut frente a Paraguay, y Bélgica dejando la mejor versión de cara a España. Se van los Estados Unidos de la Copa del Mundo. Otro anfitrión que queda en el camino. Un partido grotesco jugó hoy Estados Unidos, con horrores como el del tercer gol del arquero.

0: 6 de la mañana, 5 minutos, la hora en la República Argentina. Buen día a todos. ¿Cómo le va, señor? ¿Cómo le va, señora? ¿Cómo están todos ustedes? En este día, martes 7 de julio, con 4 grados de temperatura a esta hora de la mañana, en la zona del kilómetro 2 de la ciudad del Dorado, con una densa neblina y con realmente una mañana muy fría la que tenemos en toda la región, ¿eh? La temperatura está variable de acuerdo al lugar donde usted se encuentra, 5, 4, hasta 1 grado según las fotos satelitales de esta hora de la mañana, en algunos puntos del norte de la provincia de Misiones. Así que el saludo de siempre a los madrugadores que ya sintieron el rigor del frío en esta mañana, y están en las rutas, en los caminos, en las calles o en algunos casos ya en sus lugares de trabajo. A los que recién nomás se están levantando y preparando la salida con mucho abrigo, eso sí, no le vaya a facilitar nada al estado del tiempo, a esta temperatura de un dígito que tenemos. 4 grados en la mañana de hoy, en el kilómetro 2 de la ciudad del Dorado. Por ahí varía un poquito, puede ser un poquito más, un poquito menos en otros puntos de la ciudad. De cualquier manera, eso no cambia mucho. Así que tiene que abrigarse, no cabe ninguna duda, todo el ropero, todos los abrigos encima en esta mañana para salir, ¿eh? Así que en toda la provincia de Misiones hace frío, una amplia región en la que justamente se ha inyectado este frío polar en las últimas horas. Así que es lo que nos deja el estado del tiempo en la mañana de hoy. De cualquier manera, ya vamos a ir actualizando todos los informes, toda la data que nos ofrecen desde los centros meteorológicos y los meteorólogos para tener una base de datos con respecto al comportamiento del estado del tiempo en toda la región. Como es habitual, como todos los días, 102.3 MHz es la frecuencia de aire para todo el norte de la provincia de Misiones, parte también de la República del Paraguay y al resto del mundo. Llegamos a través de la red internet en www.stopenlinea.com.ar. Toda la actualidad, las informaciones, a través de los títulos de los diarios, los portales de noticias, páginas digitales, redes sociales, medios de comunicación y la producción integral de la radio, en la cual también usted puede adherirse, comunicándose 4484-923751. La característica local, o en todo caso, también puedo hacerlo a los teléfonos de los integrantes del equipo de la mañana. A esta hora, como siempre, quien les habla, Satur, y el Tutti Florentín, como siempre, en la puesta al aire, todo lo que es la producción integral, el saludo matinal de todos los días.
1: Buen día.
0: Buen día, Tutti, ¿cómo le va?
1: ¿Cómo va? Tranquilidad.
0: Espectacular, sí, señor.
1: Hoy le iba bien.
0: Sí, señor.
1: Te llante alegría, alegría, alegría.
0: Antes. Sí, un poco de frío, pero anda, ¿eh?
1: No, usad. Sí.
0: Ahí le di, que estaba prendiendo brasero, Tuti.
1: Nay, gusto, yo un día poco te llamo que usad.
0: Dios mío. Sí, sí, sí.
1: Y bueno, ¿qué se le hace eso?
0: Y bueno.
1: ¿Y anda el clima, pey?
0: Sí, señor.
1: Sí, sí, sí, sí.
0: Así nomás.
1: Tiene
0: que dejar nomás que haga frío, ¿no? De última, así como
1: dice. Abrigo y alito,
0: man. Sí, sí.

0: Sí, nos queda otra que aguantar, Saturn, y ya. Ya estamos ya. Sí, señor.
1: Así como dice el chamamé, hay que usar el poncho Soró. Así nomás, ¿sí?
0: Sí.
1: ¿Sabe cuál es el poncho Soró, no? Ese sí, que tiene Soró, ese que tiene, está roto en el medio ahí, sí, tiene un tipo el poncho salteño, así.
0: Exactamente, sí.
1: Y que se pudra todo después.
0: Ni que Soró o pasaba, porque si no.
1: Yo tenía un amigo que le decían camisa Soró.
0: ¿Ah, camisa Soró?
1: Sí. Le sacaron corriendo a un lado, cruzó el alambrado y rompió la camisa.
0: Camisa Soró.
1: Y ahí quedó el apodo Camisa Soró, sí.
0: Camisa Soró.
1: No sé si le habrá pasado a usted alguna. No, le sacaron corriendo
0: a un lado. La bozorola y camisa.
1: Pero,
0: Dios mío.
1: Y hay de todo, sí.
0: No, está extinguiendo la siguiente apoda. 7 del 7, Sato. Hoy alegría. Pues,
1: ah,
0: hoy,
1: sí. 7 y 7, sí.
0: 7 del 7. Del 2027, no, del
1: 2026.
0: Chapurate.
1: Sí. Así es.
0: Pero bueno, estamos acá, frío, le cuchache.
1: 4 grados de temperatura.
0: Chula, niña.
1: Con razón te sentía frío.
0: Sí. Moví que el abrigo, si no, moví gorrita, moví bufanda, doble media.
1: Todo.
0: La oikea, porque si no.
1: Completito, sí.
0: No, si no. Sí.
1: Así es.
0: Sí.
1: Castañía los dientes.
0: Sí, no, si no, va a estar difícil. Y parece que va a continuar el frío, o no sé.
1: Y ahora vamos a ver qué dice ¿qué dicen los pronosticadores?
0: Sí.
1: Teóricamente no debería ser tanto frío más a partir de mañana, pero esa es la teoría, nomás la práctica, después el tiempo es lo que determina qué es lo que va a pasar y cómo tiene que salir a la calle.
0: Sí, señor. Hoy que juega nuestra selección.
1: Sí.
0: Lindo horario, de pronto.
1: Las 13 horas.
0: Sí. No hay como ir a la siesta este día, pero.
1: Y no.
0: Sí,
1: no hay pelada la siesta, si quieren. O el uno o el otro, no hay forma de.
0: Vamos, alguna comida que no te hace dormir por ahí.
1: Sí.
0: Que caiga medio pesado y ahí la selección arriba.
1: Claro, totalmente. Así que, sí, a las 13 horas, la 1 de la tarde, Argentina-Egipto, en busca de pasar a la siguiente instancia, que es cuartos de final. Partido es por octavo de final. A las 13 horas juega Argentina-Egipto. Y a las 5 de la tarde, 17 horas, Suiza-Colombia. Los dos ganadores se van a enfrentar en la siguiente instancia, que es cuarto de final. Así que si gana Colombia y gana Argentina, aseguran en semifinales un sudamericano. En mayoría total europeos. En la misma llave, del otro lado viene Noruega-Inglaterra. Y del otro lado viene España-Bélgica y Francia-Marruecos, que es el único africano que ha sobrevivido por esa llave. Y hoy está Egipto, que tiene que terminar hoy. Así que.
0: ¿Y este que gana Argentina hoy contra?
1: Suiza-Colombia.
0: Suiza.
1: Así que, bien, duro partido. Anoche le despidieron a Estados Unidos, 4-1 le ganó Bélgica.
0: ¿Qué le llamó?
1: Y solo para manchar el fútbol se mete una locura.
0: Le dejó mal al pelado.
1: Le dejó mal a todo el mundo futbolístico, porque después mismo el mismo Trump salió a decir que, bueno, que llamó porque eran hijos, pero con ese criterio, ¿sabe qué? Pero flojo lo de la FIFA, o sea, más allá, no sé cuál será la intimidad de todo este llamado, pero claro, porque con ese criterio todo el mundo tiene derecho a llamar y decir, bueno, ¿sabes qué? No, me parece que no. Aparte fue un planchazo terrible, le pisó, o sea, le expulsaron, una fecha por lo menos tenía que cumplir, no le sirvió de nada la llamada de Donald Trump, 4 le metieron anoche y solamente para
0: quedó manchado.
1: Manchado, ¿no? O sea.
0: Para mí el pelado, más que nada.
1: Y por lo flojo, sí.
0: Sí.
1: Pero vos, ¿quién te cree que sos, Donald Trump? Tiene que retobarte, claro. Pero yo qué sé, arreglate con los iraníes, arreglate con los... allá con, qué sé yo, con las cuestiones bélicas y petroleras, no con el fútbol. El fútbol no tiene nada que ver. Pero, retobado, usted tiene que ser ahí.
0: Sí, no, ¿usted qué tiene que ver con el
1: pero
0: fútbol?
1: Pero sí, no se meta, vaya a su casa, cállese la boca.
0: Disculpe, no, usted no tiene nada que ver con el fútbol. No sé, ¿él juega golf?
1: No sé qué juega.
0: ¿Algo jugado?
1: 800 años tiene, tranquilo, que va a jugar. No creo que juegue nada. ¿Qué va a jugar?
0: 80 años, mamón, ¿no jugaste?
1: ¿Qué es lo que va a jugar?
0: Sí.
1: Pero bueno, es así, bueno. Pero quedó ahí a la deriva, ¿no? Quedó mal porque no pudo Bélgica. Pegó un paseo a Estados Unidos que no tiene gracia, 4-1. Y no hay locales, ya no hay más locales. Quedó fuera Canadá, quedó fuera México, quedó fuera Estados Unidos, como tenía que ser, porque la verdad que ninguno de los tres tenía capacidad futbolística como para llegar a tanto. Y bueno, quedan más o menos quedan los favoritos. Queda Francia, uno de los favoritos. Queda Marruecos, que es campeón de África. España, que es el otro favorito. Bélgica, que siempre aparece ahí en los tramos finales. Noruega como sorpresa, y teniéndolo a Haaland, era una posibilidad que se daba. Inglaterra, que tiene historia encontrada, porque son los creadores del fútbol, son los padres del fútbol, pero que desde el 66, y nunca ganaron nada a nivel mundial. El 66 le regalaron un título, y es el único que ostentan. Y después queda, bueno, Argentina, Egipto, que es la sorpresa, Suiza y Colombia, que también son sorpresa, porque bueno, de ese lado tendrían que haber llegado otros, pero bueno.
0: Dos latinoamericanos.
1: Hasta el... sí, es lo que queda, sí. Así que bueno, es lo que va quedando en el mundial, queda poco y nada. Queda 1, 2, 3, 4, 5, 6, 7, 8 partidos.
0: 8 partidos.
1: En total, digo.
0: 8 partidos que tiene que terminar el 18.
1: El domingo 19, a las 4 de la tarde se juega la final. Y Paraguay, que ya regresó, está ahí, recibieron con...
0: Como se merecen.
1: Como se merecen, y ya se dijo que Alfaro va a continuar en la dirección técnica. Así que, bien por Paraguay.
0: No, está bien.
1: Es todo lo que tenía todo lo que tenía para dar, más que eso no daba, futbolísticamente, digo, ¿no? Porque, bueno, falta ahí pulir, seguramente esto lo van a hacer. Por supuesto que tiene mucho recurso humano para lograrlo, y buen nivel futbolístico. O sea, no vaya
0: a creer. Pulir un poquito.
1: Falta pulir el equipo. Sí. Así que pulir un poquito. Seguramente que eso se va a lograr próximamente.
0: Calidad, venga, tú, ojo, la mundial. Ya.
1: Sí.
0: Y termina el mundial y va adelante.
1: Bueno, y ahí no sé qué vamos. Ahí no, está la Copa Libertadores.
0: Inventó
1: el... No, pero está la Copa Libertadores, la de Sudamericana, vuelve el fútbol argentino, todo.
0: Sí.
1: Volvemos a lo local. Así que tranqui nomás.
0: Sí, usted dijo, ¿eh? Sí. Bueno, te voy a comentar un cortito acá.
1: Comente.
0: El Ollejuga Chapetín, 7 de julio.
1: Ajá.
0: Día Nacional de la Conservación del Suelo.
1: Ahí
0: está, mami. Se instituyó en 1963 en memoria del investigador estadounidense Hugh Hammond Bennett, pionero de la preservación de los recursos vitales para el agro. Primera victoria de Arturo Illia, un 7 de julio de 1963. El candidato de la Unión Cívica Radical del Pueblo, se llamaba Ande. UCRP ganó las primeras elecciones presidenciales en los comicios condicionados por la proscripción del peronismo. Y cierre de la semana a la dulzura. ¿Recibió?
1: Ah, mírate. No.
0: Más minas.
1: No.
0: Ni azúcar.
1: No, nada. Nada.
0: Miel de caña, madre.
1: Hay una raspadura con maní.
0: Jausé, miel de caña, revirones. Este tema te consigo. Cierre de la semana de la dulzura, ajá, esta tradicional campaña comercial y efectiva que forma parte del intercambio de golosinas con la famosa frase un beso por un dulce. ¿Qué concluye en esta fiesta? En esta fecha, perdón. 7 de julio.
1: Así que chao la semana de la dulzura.
0: Por último, para más o menos, hoy se recuerda el nacimiento de César Banana Pueyrredón.
1: Ah, mira.
0: El 7 de julio de 1952, reconocido cantautor, compositor de baladas románticas, nacida en la provincia de Buenos Aires. Listo.
1: ¿Qué más? Mira. Banana.
0: Calidad, hijo de chula. ¿Gusto o gol a 7?
1: Sí.
0: Sí. Vamos a ver qué vamos.
1: ¿Qué
0: va a acontecer hoy, Naya?
1: Y sí.
0: Hasta las 12 por lo menos tenemos
1: que estar pidiendo. Hasta ese momento. Che, robaron una moto en el kilómetro 4.
0: Sí.
1: Ahorita nos mandan el video, sí. Todo vemos ahí como el tipo lleva la motocicleta.
0: Pero demasiado grande en esta moto. Sí. Este ingo lo hubiera.
1: Robaron una moto de kilómetro 4. Y se, no da más datos. Pero se supone que fue esta noche, pues ahí se ven en las cámaras de seguridad. Un poco,
0: sí, 7:07, las 0 horas.
1: Incluso, incluso hay un poco de neblina, ¿verdad?
0: Sí.
1: Tipo, lleva empujando la moto.
0: ¿Tú y se te ingo la moto? Sí.
1: Sí.
0: ¿250 más?
1: Y probablemente, sí, no nos dan más datos. Así que si los dueños, alguien está escuchando esto, más datos con respecto a este hecho. Está la fotografía, una moto, no, todo terreno. Ahí están, 200 centímetros cúbicos, pues. Sí, una moto grande.
0: No, grandote.
1: Qué bárbaro. Y bueno, y toda la información le vamos a ir contando a lo largo de la mañana, Tuti, como
0: sí,
1: siempre.
0: Señor. Sí, señor Sato.
1: Bueno,
0: ahí. Barata, pero tenés cada dumba.
1: Sí, y ahí metele con la brasa, sí, metele más leña al brasero, porque bueno, está enfriando todo.
0: Bojita y nada. Leña, me cae.
1: Sí, tranquilo, man.
0: Sí, sí.
1: Que tenga buena jornada.
0: Igualmente usted.
1: Lo muy amable, muy amable. En un rato estamos ahí con toda la información y también el micro, la salud del hombre y toda la programación, como siempre, de la radio. Mientras tanto, nosotros le contamos los títulos sobresalientes en los portales de noticias en esta mañana, como es habitual, como todos los días antes del amanecer, acompañándoles a cada uno de ustedes. El título común, factor común, si se quiere, en las portadas de los medios de comunicación en esta mañana, y dejando de lado lo que es el Mundial de Fútbol, es el cierre definitivo de la multinacional DAS en su planta en la ciudad del Dorado. Recientemente la empresa comunicó al sindicato que va a cesar definitivamente la producción entre el 17 y el 25 de julio. Gustavo Melgarejo, delegado de UTICRA en Misiones, confirmó que se trata del cierre definitivo de la fábrica y aseguró que los operarios percibirán las indemnizaciones correspondientes. Adjudicó la finalización de la actividad a la apertura de las importaciones y la crisis económica que provoca el gobierno nacional. El delegado de la Unión de Trabajadores de la Industria del Calzado de la República Argentina, UTICRA, en Misiones, confirmó ayer que la fábrica DAS va a cerrar de manera definitiva su planta de El Dorado, una decisión que dejará sin empleo a los trabajadores que aún permanecen en actividad. Según explicó, la empresa comunicó la decisión a las 15 horas durante una reunión mantenida con representantes sindicales y delegados, luego de una jornada en la que el gremio aguardaba una definición tras las conversaciones mantenidas con el corporativo de la firma. Esta vez sí es el cierre definitivo de la planta, se estaría quedando sin

Al no haber producción, no hay actividad. Estaría cesando la producción entre el 17 y el 25 de este mes. La referente del rubro calzado sostuvo que el sindicato había presentado alternativas para evitar el cierre, entre ellas un esquema de suspensiones de reducción salarial impulsado por la conducción nacional de UTICRA. Sin embargo, aseguró que la empresa rechazó la propuesta al argumentar que ya no cuenta con pedidos suficientes para sostener siquiera un régimen de producción reducido. Nosotros ofrecimos propuestas de suspensiones con reducción de sueldo, pero no fue aceptada. Nos dijeron que no tienen producción ni siquiera para esa alternativa. Respecto a las causas que derivaron en el cierre, el delegado atribuyó la situación a la apertura de las importaciones, la caída del consumo interno y la falta de políticas de apoyo a la industria nacional. Esto se debe a la apertura de las importaciones, la baja del consumo y a un gobierno nacional que no apuesta a la industria de nuestro país. Luego cuestionó el contexto político actual, aunque destacó el acompañamiento recibido por parte de las autoridades locales, quienes quiero agradecer, dijo, a la ministra de Trabajo, que siempre estuvo a disposición, pero la noticia fue muy fría y muy dura. En cuanto al futuro de las instalaciones, Melgarejo señaló que, según la información disponible, hasta el momento la empresa no tiene previsto retirar la maquinaria de la planta. Creemos que no se van a llevar ninguna máquina. Suponemos que dejarán la empresa cerrada con personal de seguridad y mantenimiento, pero esos detalles los vamos a conversar en una reunión prevista para la jornada de mañana, dijo por hoy. Finalmente confirmó que los trabajadores despedidos cobrarán las indemnizaciones conforme al régimen laboral vigente al momento de su contratación. Los compañeros van a cobrar la indemnización con la ley anterior y percibirán todo lo que corresponde, aseguró. De este modo, con esta decisión concluye la actividad industrial de DAS en El Dorado. Se trata de una de las plantas de calzados más importantes que llegó a emplear a miles de trabajadores y que durante los últimos años atravesó un progresivo proceso de reducción de personal y producción, lo que deriva hoy en su cierre definitivo. Esta noticia del día de ayer por la tarde, decíamos, es prácticamente el factor común en los portales de todos los diarios en esta mañana. Tras años de operatividad en la ciudad, DAS El Dorado cierra definitivamente sus puertas. 6:00 a.m, 27 minutos, la hora en la República Argentina. Le estamos contando los principales títulos, los títulos de los diarios. En la mañana de hoy, confirman que José Parfeniuk llegó a Posadas y continúa la búsqueda del sargento del Servicio Penitenciario Provincial. El hombre que salió de Oberá el 1 de julio y fue visto al arribar a la capital provincial. Investigadores trabajan con imágenes, datos digitales y la ubicación de su teléfono para determinar sus últimos movimientos. La policía de Misiones incorporó nuevos elementos a la investigación por la desaparición de José Martín Parfeniuk, el sargento del Servicio Penitenciario Provincial de 43 años que permanece sin contacto con su familia desde el pasado 1 de julio, cuando viajó desde Oberá hacia Posadas para asistir a una junta médica. Según informaron fuentes policiales, el análisis realizado por el Centro Integral de Operaciones permitió confirmar que Parfeniuk efectivamente llegó a la capital provincial durante la madrugada de ese día. A partir de esa información, los investigadores comenzaron a reconstruir el recorrido que realizó luego de su arribo. La investigación, encabezada por la Comisaría Segunda de Oberá junto a la División de Búsqueda de Personas, estableció que el hombre tomó un colectivo de la empresa Prox a las 4:33 en la terminal obereña y descendió en Posadas aproximadamente a las 6:20 de la mañana. Con esos datos, los efectivos profundizan ahora el relevamiento de las imágenes registradas por el sistema de videovigilancia del 911 con el objetivo de identificar sus movimientos posteriores y obtener nuevos indicios que permitan establecer dónde se encuentra. Además, la división Biosystem de Oberá incorporó elementos digitales considerados de interés para la causa, mientras se realiza la

triangulación del dispositivo móvil de Parfenyuk para determinar su última ubicación registrada. El sargento había salido de su domicilio con destino a la Dirección General del Servicio Penitenciario Provincial, donde debía presentarse para una evaluación médica. La denuncia por averiguación de paradero fue radicada por su padre el 3 de julio luego de que no lograra comunicarse con el mismo. 6 de la mañana, 29 minutos la hora en el país. Como siempre, como todos los días, estamos contando los principales títulos de los diarios, los temas más relevantes de esta mañana, que son dados a conocer por los medios de comunicación. Y le damos la bienvenida, como parte del equipo, les invitamos que se queden con nosotros hasta el mediodía. Hasta ese momento, todos juntos, ustedes y nosotros, vamos a hacer esto que es La Mañana de Stop.

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0: 6:39 minutos a la hora en la República Argentina. Hugo Saucedo, buen día.
1: Buen día, Sator, Tuti, a los también, ¿cómo le va? ¿Cómo anda usted?
0: Pero bien, bien, acá estamos, ¿eh? Inestable como el estado del tiempo, me dijo uno de Saucedo.
1: Y hay veces que así, pero bueno.
0: Y yo le dije, el problema a Saucedo es la pila.
1: ¿La pila?
0: Sí, la pila.
1: Puede ser, sí. Hay que recargar también, ¿no?
0: Sí, el cargador.
1: Lo que pasa es que cuando se agota, se agota.
0: El cargador no está andando muy bien, parece.
1: Ya no funciona, ¿no?
0: Frío esta mañana, ¿eh?
1: Sí, bueno, frío, no sé qué temperatura maneja, pero está previsto 2 grados para la ciudad.
0: 4 grados teníamos hace un ratito, ¿eh?
1: Mírate, ¿no? Va a ir descendiendo. Uh-huh. Hay probabilidades de heladas generalizadas, Saturno, uh-huh. Pero por lo menos en nuestra zona se registra banco de nieblas. Esto va a hacer de que por ahí no se note las heladas en nuestra zona, porque ya desde la madrugada, desde antes de la medianoche, había banco de niebla, por lo menos en la zona oeste, uh-huh, de la ciudad de El Dorado. Pero bueno, por estas horas hay muchísima niebla, en la zona del kilómetro 1, y esto por ahí, bueno, hace de que si hubo helada, se nota mucho, mucho menos, ¿no? Pero bueno, lo que dice el pronóstico para el día de hoy, la masa de aire polar gana intensidad sobre la provincia y la región, provocando registros térmicos cercanos a los 0 grados y probables heladas generalizadas. Bajo la influencia de un potente sistema de alta presión, se mantendrá el cielo despejado con absoluto predominio de sol durante el día de hoy. Esta masa de aire muy fría y húmeda dominará toda la jornada, generando valores de sensación térmica muy bajo, especialmente durante las primeras horas del día. Por la tarde, las máximas alcanzarían valores más templados. La máxima para nuestra ciudad de Sator, 14 grados nada más, uh-huh, en la tarde de hoy, mientras que la mínima, como le decía, 2 grados en nuestra ciudad, por lo menos lo que manifiesta usted, que seguramente irá descendiendo, uh-huh, todavía en un rato nada más. En tanto que para mañana, miércoles, aún más frío, lo que dice el pronóstico, se prevé una madrugada de frío intenso, con registro térmico en la zona centro que podrían descender hasta los 0 grados y el probable desarrollo de heladas generalizadas en toda la provincia. Va a predominar una marcada estabilidad atmosférica con cielo despejado y bajos el índice de humedad de ambiente. Hacia el mediodía, el viento rotará hacia el sector noreste, impulsando un aire más templado que elevará la máxima hasta rango más agradable. La máxima para El Dorado el día de mañana, 19 grados, pero la mínima será de 1 grado, con sensación térmica de 0 grados, uh-huh, para nuestra ciudad. En tanto que para el día jueves se eleva un poco más ya la temperatura, tanto mínima como máxima. Va a estar el tiempo estable, mayormente despejado, con gradual ascenso de la temperatura. Continúa actuando un sistema de alta presión, propiciando tiempo bueno, frío a fresco por la mañana, con probables heladas puntuales en zona bajos o riberas. Por la tarde, asciende la temperatura máxima, alcanzando el registro de temperatura templado. Los vientos ya van a soplar el sector norte durante el día jueves, que es feriado, ¿no? Uh-huh. En tanto que la máxima, 23 grados para la ciudad del Dorado, pero la mínima ya de 4 grados en El Dorado. Uh-huh. Esto es lo que nos dice la dirección de alerta temprano.
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0: ¿Y qué nos cuenta Saucedo en esta mañana?
1: Bueno, dos noticias, una mala y una buena. No sé por cuál quiere que empiece.
0: Y a ver, y es dispara, así que díganos la mala.
1: La mala.
0: Así mejoramos después.
1: Bueno, la mala fue que ayer a la tarde, Satur, los delegados del gremio de Uticra, precisamente de los nucleares, a la fábrica Zapatilla Das, aquí en la ciudad de El Dorado, bueno, recibió a las 15 horas, recibió el llamado por parte de la empresa a los delegados para comunicarle, bueno, el cierre definitiva de la fábrica. A las 15:30 horas, bueno, fue comunicada a los trabajadores, que duró solamente 15 minutos. Este comunicado o esta comunicación y los trabajadores. Hablamos inmediatamente con el delegado del gremio, Gustavo Melgarejo, quien dijo, bueno, recibimos un baldazo de agua, fría en una tarde fría. Bueno, una merienda, si se quiere, que nadie esperaba. Bueno, recibieron esta noticia. Gremialista detalló que la decisión empresarial a la apertura de las importaciones y a la drástica caída de la demanda, señalando que la firma como de primera línea como Nike y Adidas dejaron de solicitar los productos a la planta local. Con el impacto profundo en la comunidad, Melgarejo dijo, quien se desempeñaba o se desempeña en la fábrica desde el año 2010, lamentó el impacto social en la medida de una planta donde muchos operarios iniciaron sus valores allá por el año 2007. Hay una vida ahí adentro. Uno sabe que la familia que tiene cada uno, lo que se fue proyectando y creciendo, y que a pesar de todo, bueno, sobrellevaron las crisis que se venía ya llevando hace un par de tiempo hasta esta parte. Lo concreto es que la fábrica de Zapatilla Das va a estar hasta la semana que viene, el 17, entre el 17 y el 25 se cierra totalmente lo que es la fábrica.
0: Sí, lo decía, y de hecho se da esta mañana en prácticamente todos los medios de comunicación el tema más sobresaliente y factor común, si se quiere, en las portadas es esto, ¿no? El cierre definitivo de la multinacional, la sede en la ciudad del Dorado.
1: Exactamente. Así que bueno, 150 trabajadores queda sin trabajo. Bueno, hablamos de 150 familias que, bueno, ya no van a depender de esta empresa, ¿no?
0: Pensar que, bueno, hoy son 150, pero en su momento eran
1: ¿no?
0: más de 1.500 personas que trabajaban, y eso se fue achicando.
1: Hoy solamente un 10%, ¿no?
0: Tremenda todo lo que se ha bajado, y de la manera que termina, ¿no? Es una no solamente crisis, sino que una agonía. Porque desde hace bastante tiempo esto se viene analizando, anticipando, versiones que van, desmentidas que vienen, pero el horizonte era así chiquito, ¿no? Y de hecho, ayer se vio esto, lamentablemente, y bueno, es parte de lo que se da, así como lo dice Melgarejo, ¿no? La política del gobierno nacional, que abre las exportaciones, es decir, prioriza todo lo que venga de afuera y deja de lado la industria, lo que se fabrica aquí en el país. En este caso, bueno, con capitales extranjeros, obviamente, la fábrica funciona de esa manera, pero fabricado aquí en el país y con mano de obra de acá.
1: Claro.
0: Eso se deja de lado. No es la primera fábrica que cierra. Nosotros le venimos contando desde hace mucho tiempo esto.
1: Y no va a ser la última, porque hay varias empresas que están en crisis también, ¿no?
0: Y fábricas y negocios, una cosa va llevando a la otra, se va creando una bola de nieve. Vio la bola de nieve que crece, que baja desde las montañas y que cada vez es más grande y va arrasando todo lo que va encontrando. Y más o menos así está funcionando esto. Lamentablemente esto es así, no hay otra definición, y han cerrado ya muchos comercios, ahí se ven muchos locales comerciales que están vacíos, la producción local que está pasando, la está padeciendo, y ahora esto va a traer otra tanda,
1: Totalmente, sí.
0: Son 150 familias que se quedan sin el sueldo, y esto es menos venta para los negocios donde adquirían esta familia, y la incertidumbre de qué hacemos.
1: Exacto. Bueno, la buena noticia es otro.
0: Sí.
1: La buena noticia es que hoy llega el nuevo tomógrafo en el Hospital SAMIC de nuestra ciudad. El Hospital SAMIC del Dorado recibirá hoy martes su nuevo tomógrafo, un equipo de alta complejidad que permitirá fortalecer la capacidad de diagnóstico del principal centro de salud del norte de Misiones. El ingreso del equipamiento se realizará entre las 6 y las 12 del mediodía mediante un operativo especial que implicará restricciones temporales en el tránsito interno y el estacionamiento dentro del predio del hospital. Desde la institución informan que durante este horario no estará permitido estacionar en los sectores de oncología, cardiología, neumonología, diálisis y mantenimiento, ni tampoco en la playa de estacionamiento de emergencia. El acceso al hospital estará habilitado únicamente para ambulancia, con el fin de facilitar el tránsito y las maniobras del transporte que trasladará el equipo. Además, el Hospital San Miguel comunica que el ingreso de pacientes en vehículos particulares a la emergencia de adultos deberá realizar exclusivamente por la calle Coco Marola, el acceso lateral a la farmacia solidaria. De esta manera se cumple, Sator, lo que nos había manifestado en una entrevista el doctor González, ministro de Salud, cuando habíamos hablado en hora de la tarde con él, y que dijo de que estaba ya proyectado la compra de un nuevo tomógrafo de nuestra ciudad. Así que bueno, hoy llega entre las 6 y la mañana, seguramente ya por estas horas, entre las 6 y las 12 del mediodía, va a estar restringido todo el estacionamiento y el acceso al Hospital SAMIC de nuestra ciudad. La buena noticia, ¿no?
0: Buena noticia, realmente, sí.
1: Bueno, a ver, en cuanto a información, ola de afiliados, Sator, ¿hablamos de política?
0: ¿Ola de quién me dijo? Porque se cortó.
1: Esa, de dirigentes y afiliados que avanzan con la desafiliación del encuentro misionero. Que no cayó nada bien en ningún sector, ¿sabes? Bueno, resulta ser que tras cuestionamientos por su incorporación al partido entre funcionarios y militantes, cerca de un centenar de personas inició ante la justicia electoral al sostener que nunca prestó consentimiento para integrar la fuerza política que lidera Carlos Rovira. El encuentro misionero, el espacio político que lidera el ex conductor de la renovación, Carlos Rovira, atraviesa una creciente ola de pedidos de desafiliación luego de que distintos funcionarios, dirigentes y ciudadanos manifestaran que fueron incorporados al padrón partidario sin haber sido consultados. Fue un lunes solamente movidito en el Tribunal Electoral la jornada de ayer, siendo de que no es un año electoral. Pero, ¿para qué? Para desafiliarse, ¿sabes? Entre ellos, ayer justamente le mandábamos un mensaje, fue para el de Ecología, Recursos Naturales, quien había presentado
0: el ministro
1: exactamente
0: Recamán
1: Recamán. Ajá. Bueno, dijo que por ahora no quiere hablar, pero que sí han presentado su desafiliación o su renuncia al partido Encuentro Misionero. Así que bueno, entre los funcionarios que se destaca precisamente es de Recamán, y así otros varios funcionarios que también se hicieron presentes ayer en el Tribunal Electoral.
0: Tremendo.
1: Y a todo esto, ayer hablamos con Julio César Chumbarreto, intendente de Monte Carlo, de varios temas, pero por supuesto no podíamos dejar de preguntar de esta situación, y dijo de que él pertenece a la fila del gobernador desde un principio, que si tiene que ir por una reelección el gobernador, que él va a acompañar. Cuando le preguntamos sobre el tema, si va a renunciar también o va a solicitar la desafiliación al partido Encuentro Misionero, dijo: yo no puedo solicitar una desafiliación en un partido donde nunca fui afiliado.
0: Claro, son opiniones. Lo que pasa es que, bueno, hay ciertas cuestiones que seguramente se van a dirimir en la justicia, o no sé cómo lo van a hacer, porque es como que un paquete pasó al otro y cambiaron de denominación de razón social. Política, en este caso, ¿no?
1: Exactamente.
0: Entonces, claro, ahí está.
1: Como que una empresa cambió razón social.
0: Claro, sí, cambiaron el nombre y después el resto, como que quedó todo. Y sí, bueno, pero lo que pasa es que justamente los afiliados no están para nada de acuerdo. Y de hecho, del otro lado se armó esta cuestión que tiene que ver con el gobernador y todo el apoyo que está recibiendo desde distintos sectores. Y obviamente, que fíjese que la misma esposa del gobernador salió a hablar estos días y dijo, bueno, nuestro ex conductor, dijo, está en otro lado, él se fue por otro lado, nosotros nos quedamos acá, y bueno, respetamos que él se haya ido, pero nosotros no nos queremos ir por otro lado, nosotros estamos de este lado.
1: Pero fíjese, ¿no? Lo que dice precisamente la información habla del ex conductor, ¿no?
0: Claro, sí. Sí. Totalmente. Y lo raro de todo esto, no sé si raro, digo, es que nadie, por lo menos no he visto, que nadie salió a hablar oficialmente a decir, no, yo estoy con Carlos Rovira. No he escuchado.
1: Ayer hablamos con el presidente del ADININ, ¿no? Intendente Norte.
0: Sí, la asociación de intendentes, sí.
1: Con Nandi Ferreira, y fue tajante, Sato, fue tajante, dijo, fueron llamados algunos intendentes. Precisamente fueron llamados por Rovira. Cuando le preguntamos si él fue llamado, dijo que no. Bueno, además, era el primer intendente que puso la voz de alto. Dijo de que hace mucho tiempo se solicitaba que los funcionarios, los ministros, estén cerca de la gente, esté cerca de los intendentes, para que los intendentes no vayan a posada a perder el tiempo por media hora o 15 minutos. Mañana se va a llevar a cabo este encuentro de los intendentes del norte en Puerto Iguazú, donde todos los ministros van a estar atendiendo a los intendentes, pero precisamente con ya departamento. En este caso, Esperanza, Banda, Libertad, Iguazú, Andresito, San Antonio, Irigoyen,
0: San Pedro,
1: Pozo Azul, San Pedro, son los que van a estar reunidos en Monte Carlo, porque en Iguazú, el departamento El Dorado, ya estuvieron anteriormente en Monte Carlo.
0: Sí, así es.
1: Así que bueno, de esta manera ya se está haciendo notar lo que es la desvinculación, si se quiere, de los intendentes al partido Encuentro Misionero, ¿no?
0: No, y así como le decía, ¿no? O sea, adhesiones y de apoyo a Hugo Pasalacqua, prácticamente en todos los municipios. Sí. Y después agrupaciones políticas también que están de acuerdo con esa, con lo que le decíamos, le contábamos esos días. Y pero del otro lado no he escuchado, por lo menos no he escuchado, no he visto, no hay adhesiones. Lo dejaron solo a Rovira y es el fin de un imperio, dicen algunos, ¿no?
1: Sí, es lo que dicen, exactamente. Y hablan, por supuesto, de el gobernador, el actual gobernador Hugo Paz Alarcoa, que iría en busca de su reelección.
0: Es más, las agrupaciones y los intendentes proclaman esto y piden, sí, justamente, sí, sí, brindan el apoyo a la reelección de Paz Alarcoa para el año próximo.
1: Exactamente. Bueno, por último, Sator, ayer se llevó a cabo en el Zoom de la terminal de ómnibus esta consulta pública de proyecto de construcción de puentes sobre Arroyo Piraimini, rehabilitación de la ruta provincial 17 y obras complementarias. Esto se llevó a cabo con una muy buena participación en la jornada de ayer, como les decía, en el Zoom de la terminal de ómnibus. Lo que tenemos entendido, Sator, esto no es veraz, pero por lo menos lo que me estaban comentando en la jornada de ayer, hoy se estaría presentando el proyecto de llamado de audiencia pública en el Consejo Deliberante, que la audiencia pública se debería estar llevando a cabo el 27 de julio. Porque esto se debe presentar ante el BID, el Banco Interamericano de Desarrollo, para la construcción de estas obras. Por lo menos no es oficial, es extraoficial, hay gente muy allegada que no han informado esto, así que bueno, vamos a esperar solamente informaciones para el día de hoy.
0: Bueno, ¿estamos?
1: Bueno, estamos.
0: Bueno, recuérdenos qué dice el pronóstico entonces para hoy.
1: Mínima de 2 grados para la ciudad de Dorado, banco de niebla a esta hora en zona bajas, cercanía de ríos y arroyos, con temperatura máxima para nuestra ciudad de 14 grados, pero lo importante es que ya a partir de la media mañana, promediando mediodía, vamos a tener sol a pleno y va a predominar el sol en toda la provincia de Misiones, con vientos del sector sureste.
0: Bueno, a cuidarse, Saucedo.
1: Así es.
0: Matecito con miel vi que tomaba, ¿eh?
1: Sí,
0: Qué calidad, Saucedo. Bueno, que tenga buena jornada entonces.
1: Igualmente ustedes, los oyentes también, ¿eh?
0: Muy amable, hasta luego.
1: Hasta luego.

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0: Seguimos en la mañana con todas las informaciones, con la actualidad, con lo que nos ofrece justamente esta mañana. Hay dos docentes de la provincia de Misiones entre los semifinalistas del premio Docentes que Inspiran. Se ha publicado ya en distintos medios a nivel nacional y en la provincia en los últimos días. Y se destaca justamente la presencia en el tramo final de este concurso de dos educadores de la provincia de Misiones entre los 24 semifinalistas de este Premio Nacional Docentes que Inspiran, que es una iniciativa impulsada por Clarín y por Zurich, que reconoce a quienes transforman la educación con proyectos innovadores. Vamos a hablar con uno de estos docentes, es la docente Roxana Acosta, la tenemos en la línea telefónica, para que nos cuente precisamente de qué se trata este concurso y cuál es el trabajo que ella lleva adelante justamente para estar dentro de estos 24 finalistas. Roxana, buen día. Satur la saluda. ¿Cómo le va?
1: Bien, la audiencia.
0: Bien. Bueno, ahí la escuchamos un poquito cortada. No sé, seguramente es una cuestión de falta de señal donde usted se encuentra. Pero bueno, la escuchamos. Y cuéntenos un poquito cómo es el cómo llega a esta instancia de este concurso.
1: En el concurso me anotó la señora Altunes Teresa, que es de El Dorado, que me postuló a este programa. Y bueno, otra señora más que tengo de Buenos Aires, que trabajo con otra fundación, fueron las que me inscribieron a este concurso, donde quedé con los 24 finalistas y ahora pasé a la final, representando a Misiones, y otros son de Mendoza y de Tucumán.
0: En principio hubieron, según los datos que nosotros manejamos, más de 2.500 postulantes de todo el país para esto, y ahora quedan solamente 24.
1: No, quedamos 6 nomás.
0: ¿6 nomás?
1: Sí, de los 24, el domingo Zurich y Clarín publicaron que quedamos 6. Entre los 6 quedo yo. Y otros colegas que son de Mendoza y Tucumán.
0: Ah, bien, o sea, ya avanzaste una instancia más. ¿Y cómo va a ser la
1: final?
0: ¿Cómo va a ser esa definición? ¿Cuándo sabrás el resultado final?

0: Distrito Independiente de la Escuela 283. En el 2017 se creó como escuela intercultural bilingüe de la zona norte, es la única que tenemos acá. Y bueno, actualmente son 7 comunidades con quien yo trabajo. Tengo 3 en ese mismo año también me nombraron de directora, maestra de grado. Y son 7 comunidades con quien trabajo, que la verdad que estoy muy orgullosa del lugar donde yo estoy. Y de los docentes que hoy estamos completando, que son en total 12 docentes de la de diferentes lugares del grado y de acá de Cornelis.
1: Ahora, en ese caso, puntualmente, ¿cómo es el trabajo con estas comunidades? ¿A qué hora empiezan? ¿Cómo es el día a día? ¿Alguna anécdota que nos pueda contar con respecto a ese trabajo para tener una gráfica mucho más real del trabajo puntual?
0: Bueno, les comento, yo en el 2011 entré como interinato acá en una de las comunidades que tenía, que habían 2 nomás en ese tiempo. No teníamos edificio, como dije varias veces, no teníamos agua. Y bueno, fue un desafío y un trabajo en un equipo con el cacique en ese tiempo, Don Marcio Ramos, que actualmente todavía lo es. Y trabajar con los chicos, implementar una escuela donde nuestra modalidad mayormente no tiene una bajada lineal de cómo funciona un intercultural. Entonces regimos siempre por el mismo decreto que como cualquier otra escuela, a diferencia que tenemos la segunda la primera lengua de ellos, que es la materna, que es la lengua de guaraní. Y bueno, en estos años fue creciendo, conseguimos cargos de ADI que hoy nos ayudan ellos con las interpretaciones de los chicos. Aprendimos bastante la lengua de guaraní, la entendemos, pero es como muy complicada de hablarla. Y hay que tener mucho respeto para poder decir algunas palabras sin errar. Pero la verdad que lo que nosotros reflejamos es la importancia de la cultura, que ellos puedan transitar toda su primaria siempre manteniendo sus raíces y su lengua materna. Así que bueno, ese es el objetivo de la escuela 956, de todos los docentes que trabajamos en ella, que la verdad que se destacan mucho las colegas en ese sentido, porque creo que pasamos mucho más que enseñar dentro del aula. Es aprender a ser mamá, aprender a ser portera, aprender a ser cocinera. Entonces creo que hay otra forma, como lo decían, de enseñar, que también a través del amor, y que también siempre influye un buen proyecto con amor, creo, y escucha, que es lo más importante de los niños, que escuchar a los niños, entonces donde se potencia cada chico.
1: Ahora, no solamente me parece a mí, no sé, no, me vas a desmentir o vas a ratificar esto, no solamente se trata de impartir o de enseñar las cuestiones que tienen que ver con la escuela, sino también de ganarte la confianza de toda la comunidad, porque no es fácil socializar con estas comunidades, me parece, ¿no?
0: Como yo decía, son consolidar una unión entre ambos. Sí, se siembra, ¿no? Ellos son unos chicos muy cerrados, la comunidad es muy cerrada con respecto al exterior, pero cuando uno genera vínculo, la verdad que es un placer trabajar con ellos. Yo estoy muy orgullosa del lugar donde trabajo, con la gente con quien trabajo, y los 7 casi, que la verdad que son 7, no son solo uno.
1: Claro.
0: Y la verdad que hacen un buen equipo. Por eso hoy por hoy estamos en el lugar que estamos. El año pasado fueron mis alumnos acá representando otra vez a Misiones, a la Feria Nacional. Y bueno, vinieron con una mención de también.
1: Mira vos. ¿Y cómo es el día a día? ¿Vos vivís aquí en El Dorado? ¿Vivís allá? ¿Cómo es lo cotidiano?
0: Yo no, me tuve que venir a vivir acá en Almado, porque vivía en el grado anteriormente. Por las cuestiones, como le digo, yo tengo 3 aulas satélites en la escuela núcleo, con lo cual requiere que esté constantemente movilizándome. Ahora estoy esperando que abra el mercado para llevar los panes a los chicos, por eso estoy todavía para poder. Así que la verdad que no, me requiere sí o sí el 100% de mi vida estar acá.
1: ¿A cuántos otros docentes te acompañan en este trabajo?
0: En total somos 9 maestras de grado,

0: 5 auxiliar docente indígena.
1: Ah,
0: y la 3 de ellos son mis exalumnos.
1: Uh-huh. Mira vos, qué interesante todo esto. Ahora, este concurso que realiza Clarín y Zurich, ¿cuál es el premio? ¿Y cómo lo van a utilizar ese premio? Porque el premio generalmente en este caso, según lo que leía, es para el docente. Pero hay muchos casos que el docente lo vuelve para justamente resaltar el trabajo y lo utiliza en ese proyecto que tiene. ¿Cuál es el premio y cómo lo vas a hacer vos en caso de ganar?
0: Bueno, veremos en esa instancia, pero tenemos muchísimos proyectos. Tengo un proyecto en que está en camino, que todavía falta por cuestión económica, no lo puedo hacer, que es un streaming cultural.
1: Ah, mira.
0: Que tengo pensado hacer con los niños para que ellos puedan mejorar su oralidad.
1: Uh-huh.
0: Bueno, hay muchas cosas que en la escuela, como saben, nosotros somos una escuela que no es común como la otra, que tienen cooperadora, tienen eventos, nosotros, todo lo que hacemos acá es la plata del bolsillo mío mayormente, y o hacemos inclusive con los maestros un bingo, pero nos salvamos mucho, hay muchas necesidades, así que veremos que podemos ayudar en la escuela, porque la verdad que la necesidad es inmensa, como le dije, lamentablemente no podemos compararnos con otras escuelas, porque la otra escuela sí tiene cooperadora, tiene fondos, y acá todo, hasta la hoja, la resma, desde un libro se compra todo acá.
1: Claro.
0: Pues a la necesidad de esto, hay muchísimas cosas que te puedo decir que podíamos comprar. Y bueno, la idea es el streaming cultural, que la verdad que me encantaría poderlo concretar con esa plata, porque requiere algunas cuestiones que tenemos que comprar. Entonces estuve averiguando más o menos el presupuesto y me encantaría hacer, porque eso creo que va a ser un impacto muy lindo para ellos.
1: Seguro.
0: A nivel pedagógico.
1: Seguro. ¿Cuándo estarían conociendo el resultado final?
0: Todavía no nos dieron fecha, lo único que hasta ahora solo nos piden que tengamos que aguardar, nos pidieron 15 fotos, y lo que van a hacer es la visita de ellos, que ellos van a hacer como un documental de cada postulante.
1: Roxana, éxito en este tramo final. Ojalá que seas una de las ganadoras, una de los tres primeros. Y felicitaciones por el trabajo y gracias por charlar con nosotros. Seguiremos muy de cerca todo esto y seguramente que muy pronto volveremos a charlar sobre este tema. Que tengas buen día.
0: Igualmente, muchas gracias.
1: Hasta luego. Roxana Acosta, esta docente que está ahí en el tramo final de este concurso realizado por Clarín y por Zurich. La Fundación Zurich, de 2.500 postulantes, quedó en el tramo final. Ahora está entre los 6 finalistas. El premio es en efectivo para el primero, segundo y tercero. Así que bueno, el trabajo, nos contaba parte del trabajo que hacen en Colonia Delicia con las comunidades ahí de los pueblos originarios. Y bueno, con un equipo de docentes y con equipos de colaboradores, y bueno, nos mencionaba esto, ¿no? Así que vamos a seguir de cerca, seguramente, a ver cómo será el tramo final de este gran concurso en el cual ella es finalista con todo el equipo de trabajo.

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2: Bueno, muy buenos días nuevamente con ustedes en este bloque de salud en la mañana de Stop. Hoy me gustaría referirme a un síndrome. Un síndrome es un conjunto de síntomas y signos que pueden describir un cuadro, como por ejemplo una enfermedad, y en este caso este síndrome es muy común de escucharlo en los últimos tiempos, y es el síndrome metabólico. El síndrome metabólico es un conjunto de afecciones que ocurren de forma simultánea cuando hay obesidad abdominal, hipertensión arterial, azúcar alta en la sangre, colesterol y triglicéridos anormales. Para ser diagnosticado con síndrome metabólico, el paciente debe presentar por lo menos tres de estos criterios. En primer lugar, la obesidad central, que es la obesidad abdominal, cuando el perímetro de cintura supera los 102 centímetros en el caso de los hombres y los 88 centímetros en el caso de las mujeres. Triglicéridos altos, colesterol HDL bajo, este es el colesterol bueno, presión arterial alta, cuando tenemos por encima de 135 y 85 de máxima y de mínima de presión arterial, y glucosa elevada. ¿Cuáles son las causas de síndrome metabólico? En primer lugar, la resistencia a la insulina. Cuando el cuerpo no puede utilizar eficazmente la insulina, lo cual resulta en niveles altos de glucemia. Estilos de vida sedentarios y mala alimentación, la falta de actividad física y una dieta rica en azúcares refinados y grasas saturadas va favoreciendo la acumulación de grasa a nivel visceral. ¿Cuál es el tratamiento y la prevención del síndrome metabólico? En primer lugar, cambios en el estilo de vida, una dieta saludable, rica en frutas, en verduras, en proteínas magras, granos enteros, reducir el consumo de azúcares y de grasas, actividad física regular, pérdida de peso, bajar entre un 5 al 10% del peso corporal, reduce la presión arterial y mejora la sensibilidad a la insulina. El diagnóstico oportuno del síndrome metabólico es clave para evitar complicaciones severas. El síndrome metabólico aumenta el riesgo de enfermedad cardíaca, accidente cerebrovascular y diabetes de tipo 2. Un signo visible del síndrome metabólico es la circunferencia grande de la cintura, y los síntomas del síndrome metabólico generalmente son los de la diabetes de tipo 2. Aumento de la sed, aumento en la frecuencia de orinar de la persona, cansancio y visión borrosa. También puede haber cefaleas en el caso de que la persona tenga la presión alta, como habíamos dicho, por encima de 135-85. Si Dios quiere, el próximo martes nos volvemos a encontrar, como siempre, en la mañana de Stop.
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0: 7:45 minutos la hora en la República Argentina, en este día martes. Como siempre, desde bien temprano, desde antes del amanecer, estamos acompañándoles a los madrugadores, a la gente que se levanta temprano, a los que regresaron después de la actividad nocturna, y ya a esta hora se van sumando aquellos que son un poquito más remolones, por distintos motivos, algunos porque lo prefieren de esa manera, otros por una cuestión de tiempo, otros porque hace frío, y la intención es esa, ¿no? Hacerles compañía a cada uno de los oyentes, cualquiera sea el contexto en que se encuentren en esta mañana. Nosotros con toda la actualidad, con las informaciones de los diarios, de los matutinos, con lo que proponen ustedes también a través de la comunicación directa, y actualizando ya a esta hora de la mañana, no solamente que las noticias, sino también el equipo de la radio. Jorge, buen día.
1: Buen día, Satur, buen día a todo el equipo, buen día a toda la audiencia, y acá estamos en esta mañana fresca, muy fresca, y con mucha neblina, Satur, mucha neblina, mucha precaución, mucho tiempo te lleva a transitar, digamos, desde la zona este hasta la zona oeste, porque hay una neblina considerable en toda la ciudad, en toda la ciudad, así que le decimos a la gente que tengan cuidado, que tengan precaución, no hay que andar apurado, por ahí te aparece una moto, viste, así, y peligroso, ¿no? Peligroso el tránsito a esta hora de la mañana, así que le decimos a la gente que tengan toda la precaución, las luces encendidas, si va a viajar, hágalo con una velocidad así muy, muy baja, digamos, para justamente tener la visibilidad, ¿no? Que bueno, que disminuye muchísimo, muchísimo la visibilidad con la neblina, ¿eh? Así que bueno, arrancando la mañana, hoy juega Argentina, así que estamos todos ya desde muy temprano hablando del partido, de cómo va a salir la selección argentina, cómo va a armar el equipo, que ya dicen que está, los periodistas ya anticiparon la formación, Saturé, ya inclusive ayer Scaloni dijo también cómo va a estar. Paredes juega de arranque, dijo. Así que bueno, todo eso vamos a estar hablando en el transcurso de esta mañana. A puro fútbol vamos a estar hoy, muy enganchados con este tema del Mundial, así que es de eso vamos a hablar en el transcurso de la mañana. Pero bueno, a esta hora de la mañana siempre hacemos un resumen de todo lo que tiene que ver con las noticias económicas, financieras, qué datos nos dejó la jornada del día de ayer, ¿no? El dólar, la inflación, los mercados, es decir, todas esas noticias que impactan de alguna manera en el bolsillo de cada uno de nosotros, ¿no? Y lo que tratamos de hacer es justamente trasladar toda esa información a nuestros oyentes para entender un poco mejor esta realidad que nos toca vivir todos los días, ¿eh? Arrancamos como siempre con la cotización del dólar, un dólar que ayer estuvo un poco más tranquilo, ¿no? El mayorista ayer tuvo una baja de casi el 0,15%, cerró en 1486,50. El blue 1515, se mantiene estable. El dólar en los bancos 1510 y el dólar MEP 1525. Ayer el gobierno anunció un plan económico, ¿no? Esto que se venía hablando, que bueno, iba a estar presentando ayer el gobierno. Eso hizo que bueno, los activos argentinos ayer tuvieran una reacción fuerte al alza, ¿no? Los ADRs, que son las acciones argentinas que cotizan en Wall Street, tuvieron una suba de hasta un 6,7%. Los bonos también ayer avanzaron, y todo eso hizo de que el riesgo país siga cayendo. Ayer cerró en 408 puntos básicos, su menor nivel desde abril del 2018. Todo esto se produjo después de que el ministro de Economía, Luis Caputo, presentara el programa financiero hasta el año 2027 y reafirmara que el gobierno va a poder pagar todos los vencimientos de deuda sin incrementar el endeudamiento. ¿Qué significa esto? De que, bueno, el gobierno va a recurrir, ¿no?, a instrumentos financieros internos, y además también va a recurrir a organismos internacionales para hacer frente a los vencimientos de deuda que tiene de acá hasta que termina su mandato. Todo eso hizo que se mejorara la expectativa de los inversores, por eso ayer hubo esta suba tan importante de las acciones, de los activos argentinos, y además también esta baja del riesgo país, ¿no? Así que, bueno, el dato más significativo es ese, digamos, ¿no? Después, bueno, hay mucha información técnica de cómo lo van a hacer, etcétera, etcétera. Pero lo cierto es que esto generó mucha tranquilidad en los mercados, ¿no?, y en los inversores. Por eso mejoró muchísimo ayer esta suba, digamos, ¿no?, que tuvieron los activos argentinos, ¿no?, y el Merval, que ayer avanzó un 2,2%, cerró en 3.266.959 puntos, ¿no?, y esta baja del riesgo país, ¿no? Además, también ayer se conoció un dato que tiene que ver con este REM, ¿no?, que este relevamiento que hace siempre el Banco Central, relevamiento de expectativas de mercado, ese es el nombre de este informe mensual que elabora el Banco Central, que recopila datos de consultoras económicas, de bancos, de centros de investigación, de analistas, que son los gurúes de la City, le dicen, ¿no?, que son los que van analizando las variables económicas del país. Y es un dato muy importante porque, bueno, a partir de este relevamiento que hace el Banco Central, saca un informe todos los meses. Nosotros todos los meses estamos leyendo porque, bueno, te va marcando cómo ven estas personas que son, o estas instituciones que son especialistas en esto, cómo va la economía, ¿no? Y ahí te sacan datos de la inflación, qué piensan ellos, qué expectativa ven en la inflación, qué expectativa ven en el dólar, el crecimiento de la economía, las tasas de interés, el nivel de desempleo. Es decir, todo eso hace de que, bueno, se haga todo un informe mensualmente que se denomina justamente REM, relevamiento de expectativas de mercado. Y ayer en este relevamiento surgen datos que tienen que ver con la inflación. Por ejemplo, según estos gurúes, la inflación del mes de junio se va a ubicar en un 2%, ¿no? Es decir, lo que más o menos está proyectando las principales consultoras especialistas en medir inflación privadas, están diciendo que la inflación va a estar en un 2%, de 2% para abajo, ¿no? Algunos se atreven a darle 1,8, 1,9, es decir, que va a perforar el 2%. De la inflación del mes de junio, ¿no?, que se va a conocer ahora la semana que viene, el INDEX va a dar a conocer este dato. Y el otro dato también indica de que la inflación va a seguir bajando, digamos, ¿no? Es decir, este mes que estamos transitando, la inflación va a ser del 1,9%, después va a ser 1,8 y así, digamos, ¿no? Es decir, ese es el dato clave, digamos. La inflación está controlada, de alguna manera, es lo que dicen estos gurúes para lo que es la Argentina, digo, ¿no? La inflación, si vos la medís anualizada, te da más o menos un 20%. 20% a 22% es lo que estaría la inflación anualizada. Ese es el dato que dieron a conocer ayer estos gurúes, ¿no? Altísima la inflación, muy alta, pero para la Argentina es una inflación controlada y que, bueno, está marcando que este tema de la inflación se estaría solucionando, ¿no? Después también otro de los datos que se sigue muy de cerca tiene que ver con el tema del dólar, ¿no? El dólar que venía bastante tranquilo y que empezó a subir en el mes de junio generó cierto nerviosismo, ¿no? Pero de acuerdo a estos gurúes, el dólar no es que va a aumentar mucho de acá a fin de año. Según ellos, de acá a diciembre el dólar va a aumentar y va a quedar en más o menos en 1.650, 1.670 pesos. Estamos hablando siempre del dólar oficial, lo cual significa que el dólar en todo el año 2026, si vos tomás desde el 1 de enero del 2026 al 31 de diciembre del 2026, va a subir solamente un 15,5%, ¿no?, respecto a lo que terminó el año 2025, ¿no? O sea, el dólar este año no va a ser negocio, según dicen estos gurúes, porque el aumento es menor a lo que estaría dando la inflación, es decir, o un plazo fijo que está más o menos en un 20%, ¿no? Eso es lo que dicen estos gurúes. Después también hay datos que tienen que ver con el desempleo, la tasa de desocupación se va a ubicar en 7,7% durante este año, ¿no? Ese es otro dato. Así que bueno, un dato interesante, todos los medios nacionales publican este famoso REM, por ahí si alguno quiere profundizar puede ingresar a Ámbito Financiero, Infobae o alguno de los diarios, El Cronista, que son los diarios que publican mucha información financiera, por ahí si quieren profundizar sobre este tema, ¿no? Así que bueno, Satur, esto es todo lo que nos dejó la jornada del día de ayer en cuanto a información económica financiera, ¿eh?
0: Muchas informaciones en distintos ámbitos, y con respecto a lo económico, social, por ahí, en la provincia y aquí en El Dorado, sí, tiene que ver con el cierre de DAS.
1: Sí, un dato muy fuerte este, ¿no?, para nuestra comunidad, porque bueno, estamos hablando de una industria que hace cuántos años que está acá en la ciudad de El Dorado, Satur, pero son muchos años, supo tener sus altibajos, digo, hubo épocas en que tenían más de 1.000 empleados, ¿no? Creo que llegaron a tener hasta 1.400 empleados, pero bueno, ayer definitivamente la planta DAS de El Dorado anunció que el próximo 17 de julio va a cerrar la fábrica, ¿no? Va a dejar a 150 trabajadores que son los que estaban actualmente trabajando, ¿no? Las últimas veces que hablamos había 300, 350, pero indudablemente ellos fueron achicando la planta de empleados y bueno, 19 años, hace 19 años que estaba esta fábrica acá. Es un golpe muy muy fuerte, digo, para socialmente, como vos dijiste, Satur, uh-huh, porque estamos ante una situación complicada, ¿no? Una situación de crisis en un escenario complejo en el país, y este cierre de esta fábrica se da en ese contexto, digamos, ¿no? La cuestión es fácil y sencilla, digamos, para entender, es decir, no había demanda de productos, es lo que decían desde la empresa, y además que los propios empleados te contaban, digamos, todos, por ahí tenemos algún conocido, ¿no?, que trabaja, o algún pariente de alguien, pero todos te decían lo mismo, es decir, estaban, lamentablemente la actividad productiva iba disminuyendo por la poca demanda, digamos, de productos, ¿no? Por eso la empresa decidió cerrar. Muchos de los empleados, a muchos le ofrecieron para ir a trabajar a Brasil, porque esta DAS es una fábrica que tiene, está en toda Sudamérica, ¿no? Algunos que me contaban que le habían ofrecido para ir a Bahía, por ejemplo, a trabajar, porque había lugar ahí para... otros no aceptaron, fueron indemnizados. Después hay versiones de que podría venir una nueva fábrica también a instalarse ahí, ¿no? Hay ese tipo de versiones, hay que ver qué tipo de fábrica. Escuché hasta de un, que me comentaron hasta de un frigorífico. Hay posibilidad de que no sé, medio raro, pero son versiones que circulan, digo, ¿no? Son versiones que circulan, digo, son todas versiones, rumores, pero bueno, hay que ver qué es lo que va a pasar. Pero es un predio muy grande que está preparado justamente para instalar ahí una fábrica, ¿no? Pero bueno, este cierre de esta empresa responde a esta situación que atraviesa hoy todo el sector industrial en el país, ¿eh? El sector industrial está ante una transformación por, bueno, la apertura de la economía hace de que sea más barato importar productos y comprar de afuera que producir en nuestro país. Esa es la situación real, digamos, ¿no?, que se vive, más allá de la baja en el consumo. Pero lo cierto es que el cierre de DAS en la ciudad de El Dorado genera mucha preocupación, ¿no?, principalmente entre los trabajadores, digamos, ¿no?, porque es un impacto fuerte. 150 personas que dejan de trabajar, digamos, ¿no? Ese es el dato clave, ¿no? Y cada trabajador en la comunidad te genera a su vez un efecto, digamos, te dinamiza la economía de la ciudad. Entonces vos tenés 150 puestos de trabajo, 150 personas que dejan de percibir su sueldo. Eso es, se va a sentir, digamos, ¿no? En todo el, va a tener un impacto en la economía, ¿no? Así que bueno, pero lamentable esta noticia para la ciudad de El Dorado. Estamos hablando de esta fábrica que supo tener 1.500 trabajadores, ¿no? Y con una producción de, no sé, 22.000 pares de zapatillas por día. Ese fue cuando estaban en el tope, digamos, de producción, que se dio en el 2015. Dicen que esa fue la época en que hubo récord de producción, récord de ocupación. Había tres turnos trabajaban y bueno, el escenario empezó a cambiar. Pero ya empezó a cambiar en el 2017, por ahí 17, 18, no había insumos. ¿Te acordás cuando hacíamos entrevistas que, bueno, no tenían insumos, digamos? Era una situación compleja para la fábrica. De ahí empezó a funcionar mal, y bueno, y esto hizo de que la empresa tomara la decisión de empezar a reducir empleados, reducir la producción, reestructurar, y se quedaron por último con 150 empleados, que son los que finalmente ayer fueron notificados, ¿no?, que el día 17 de julio la fábrica DAS cierra de manera definitiva su sucursal en la ciudad de El Dorado. Una noticia realmente triste, digo, para la comunidad, porque bueno, una fábrica es sinónimo de fuente de trabajo, y una fábrica que cierra es justamente lo contrario, no significa mayor desocupación. 8 de la mañana, 2 minutos, Satur, y hacemos una pausa y después hablamos un poco de fútbol. ¿Qué te parece?
0: Bueno.

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0: Seguimos en la mañana, 8:13 minutos la hora en la República Argentina. Vemos imágenes, fotografías que nos envían heladas en distintos puntos de la provincia de Misiones, en todo el territorio provincial, mucho frío. Como le decía, imágenes con heladas y temperaturas de alrededor de 0 grado, 1 grado, 2 grados, 3 grados, como el que tuvimos hace un ratito nada más aquí en la zona del kilómetro 2 de la ciudad del Dorado, donde no se ven heladas, pero sí una neblina, una niebla bastante fuerte que hasta incluso podría llegar a ser casi llovizna en esta mañana. Pero bueno, el frío está, si no salió todavía de su casa y no tiene la necesidad de hacerlo, espere un rato, ponga más leña al fuego, un poco más de agua a la pava, renueve la yerba y siga escuchando la radio que nosotros le acompañamos en esta mañana fría que tenemos en toda la región. Y con la actualidad, con las informaciones y con todo lo que ya le hemos contado a lo largo de este amanecer que hemos tenido en toda la región. Así que esa es la compañía que le brindamos. Usted también puede ser parte del equipo, como siempre, comunicándose con la producción integral de la radio 448492 o dejarnos su comunicación a los teléfonos que tienen agenda y que son de cada uno de los integrantes del equipo de la radio.
1: Y esta música, bueno, nos indica que tenemos que hablar un poco del Mundial, Saturno, lo que dejó la jornada del día de ayer, una jornada que estuvo muy cargada de polémica, más que de fútbol, ¿no? Realmente, ¿qué querés que te diga, no? Al pedo hizo todo lo que hizo este Donald Trump, ¿no? Le llamó a Infantino, hizo que le levantaran la sanción al jugador, al número 9 de Estados Unidos, hizo declaraciones innecesarias, creo que se pasó de boca, digamos, ¿no? Este hombre. Está bien, soy el presidente de los Estados Unidos, soy el anfitrión, pero tantas boludeces, ¿viste? Soy bueno en estas cosas, dijo. Porque el tipo, o sea, no solo que operó, digamos, de alguna manera, hizo lobby para que le levantaran la roja a Balogun, sino que también después salió a hacer declaraciones, ¿no? Así pesada, digamos, ¿no? Que creo que nos enrostró a todo el mundo del fútbol, que bueno, que él hace lo que él quiere, digamos, más o menos así. Tremendo lo de Donald Trump, realmente desacomoda todo, digo, ¿no? Porque el fútbol se juega con reglas, como dijeron los europeos, digamos, ¿no? Lo de la UEFA, ¿no? Y las reglas están para cumplirse, no hay que romperla. Y esta, viste, esto es como que rompió algo, la sensación que te deja, por lo menos a mí, se rompió algo. Y cualquier país en algún momento, en otro mundial, va a decir: no, pero si ustedes hicieron lo mismo con Estados Unidos. Digo, otro presidente también va a llamar por teléfono y va a decir: no, levanten la sanción, o tal jugador, es necesario que juegue. ¿Viste? Eso, y no es así, digamos, ¿no?
0: Pero ahí va a haber una diferencia. Hay dos cosas que, por supuesto, que no está bien. El peso específico que tiene Estados Unidos y Donald Trump. Pero desde la FIFA me parece que el error es Trump que llame las veces que quiera.
1: Claro.
0: Ahora, la FIFA se bajó los pantalones, los calzoncillos, como decimos siempre, se bajó todo. No puede ser, bajo ningún punto de vista, por más que te llame Trump. Escúchame, acá esto es fútbol. Andá, arreglate con los iraníes, con Israel, con la Franja de Gaza, no sé, donde estás acostumbrado a manejar el poder. Pero está bien, estamos en territorio estadounidense, pero esto es fútbol. Hay una reglamentación, hay más de 200 países que integran a la FIFA y se juega con estas reglas. ¿Cómo no se van a plantar en ese ámbito?
1: Claro, fíjate lo que le dice Trump, siguiendo con lo que vos estás diciendo, Saturn. Admito que no sabía lo que era una tarjeta roja.
0: Claro. O sea, no, el tipo llama por poder nada más, o sea, porque tiene peso específico en su ámbito. O sea, no tiene ni idea de lo que es el fútbol.
1: Después lo mandó al frente al árbitro brasileño, a Klaus.
0: Sí, sí.
1: Porque
0: sí.
1: Klaus fue el que condujo ese partido, ¿no? Uh-huh. Fue el que lo expulsó a Balogun. Y bueno, según Donald Trump, fue muy sospechosa la decisión del árbitro.
0: Pero está bien, vamos a suponer que haya sido así.
1: ¡Qué loco!
0: O sea, más allá de todo, vamos a hacer la hipótesis de que efectivamente fue mal expulsado. Pero fue expulsado, o sea, hay un reglamento que se tiene que cumplir, una expulsión es mínimamente un partido de suspensión. O sea, hay un tribunal que otorga justamente las sanciones. Ahora, llamó al tipo y nadie le enfrentó. O sea, ¿cómo no vas a defender tu postura y no vas a defender al fútbol en sí? Uh-huh. O sea, a los árbitros, le vas a defender a los jugadores, le vas a defender a Bélgica. O sea, tiene todo el derecho Bélgica. Yo creo que potenció incluso, en lugar de hacerle un favor al seleccionado de Pochettino, le potenció a Bélgica, diciendo, muchachos, bueno, ¿sabes qué? Muchachos, vamos a poner todo, que venga Donald Trump con los tanques si quiere, nosotros vamos a jugar al fútbol, y a la miércoles. O sea, más allá de eso, o sea, para mí el error no está en Trump, que haga lo que quiera, pero está el error en la gente de la FIFA, en escucharle y no hacerle ver que él estaba equivocado y que el reglamento del fútbol se tiene que cumplir. O sea, pasa por ahí, me parece, porque, a ver, esa expulsión, no sé, para mí estaba bien expulsado. Aparte de todo, ¿no? Pero, y vamos a suponer que haya estado mal expulsado. ¿Cuántos otros fallos estuvieron mal hechos en el Mundial?
1: Totalmente.
0: O sea, con ese criterio vamos a volver todo atrás y decir, muchachos,
1: para eso está el VAR, o sea, digamos, ¿no?
0: Algunos mencionan que el penal cobrado a France contra Paraguay estaba mal. No lo sé, ¿viste? Por citar una de las tantas, de los tantos debates que hubieron. O sea, para algunos está bien, para otros está mal. Pero me parece que ahí el error es de la FIFA.
1: Ojalá que esto quede como una anécdota nomás, Artur, ¿eh? Ojalá que quede así, digamos, y que no se utilice más esto, y que bueno, que quede como una mancha, y que bueno, en el futuro, para el fútbol mundial es fundamental cumplir justamente la regla, como dijeron la gente de la UEFA, digamos, ¿no? Es decir, el fútbol se juega con reglas, y las reglas están para cumplirse, y por eso el fútbol es algo tan maravilloso, ¿no es cierto? Y que toda decisión pertenece a las instituciones, no a los gobernantes. Es decir, nadie tiene que meterse en esto del fútbol. Uh-huh. Yo creo que por eso ellos estaban muy molestos y sacaron ese comunicado tan duro, ¿no? Porque, bueno, de alguna manera cruzaron una línea roja, dice el comunicado este, ¿no? Y es así, digamos, ¿no? Cruzaron una línea roja y que eso queda ahí en la historia, ¿no? Una mancha, digamos, pero porque esto es imborrable, pero no, ojalá que esto no se repita nunca más en la historia del fútbol, que alguien tan ajeno al fútbol se intervenga para dar marcha atrás a una decisión que tomó el fútbol, por decirlo así, ¿no? Porque vos ahí tenés un árbitro, tenés el VAR, tenés todo lo que es el sistema que tiene justamente la FIFA para preservar las decisiones que toman los árbitros, ¿no? Pero bueno, esa es la historia del día de ayer. Ayer se habló muchísimo de esto, todos los medios dando cuenta de esta situación, pero no sirvió de nada, ¿no? Porque Bélgica goleó a Estados Unidos 4-1, ¿no? Esa fue el, así terminó ayer el partido, y bueno, y los belgas inclusive al final hicieron un bailecito muy parecido al baile ese de Donald Trump, ¿viste? Cuando, cuando baila. O sea, le dedicaron, creo yo, el triunfo, ¿no? A Estados Unidos, es decir, a Donald Trump, digamos, ¿no?
0: Claro.
1: Es decir, yo creo que eso fue lo que hicieron, digamos, los jugadores, este, y lo humillaron, ¿no? Lo humillaron a Estados Unidos, lo humillaron a Donald Trump. Es decir, no te metas acá a Donald Trump. Estuvo bien lo que hicieron.
0: Sí, Lukaku hizo una escena ahí de teatro, bailando como al estilo Trump.
1: Claro, los brazos ese semiflexionado, sí. Viste que pone ahí la música, Tutti, nuestro operador, y vamos a, para que la gente, digamos, de alguna manera entienda cómo de lo que estamos hablando, porque eso fue lo que ocurrió ayer, digamos, ¿no? Le hicieron lo mismo que hace Donald Trump, ¿no? Así que bueno, este, pero si yo vi el partido hasta el tercer gol. La verdad que Estados Unidos me sorprendió, muy impreciso, ¿no? Muy impreciso. Bueno, hay más o menos ese, hay otros temas más que baila siempre el mismo estilo, digamos, ¿no? Pero yo creo que Bélgica lo borró a Estados Unidos en la cancha, ¿no?
0: Claro, porque aparte de esto, fíjate, todas las cuestiones que no se tuvieron en cuenta. En el partido Portugal-Croacia, el gol que le anulan a Croacia, que podría ser el 2-2 y que podría llevar a penales, después del partido aparecieron videos. En ese partido se anula el gol porque un pelo de teóricamente tocó la pelota. Hay una cámara que apareció después del partido, que está detrás del arco y muestra exactamente que no hubo roce. O sea, con ese criterio, pero fíjate vos el peso específico que tiene Estados Unidos con respecto a Croacia. Ese criterio, el presidente de Croacia tendría que haber llamado a ese muchacho.

0: Al fútbol y todos vivieron algunas cuestiones a favor, todos los equipos vivieron algunas cuestiones en contra. La rueda sigue girando y en algún momento te vuelve a pegar, a favor o en contra. Pero de esto que llame el presidente y que te habiliten y cambien las reglas, me parece que se pasaron.
1: Sí.
0: Pero bueno, por suerte el fútbol marcó, hizo justicia y Estados Unidos. Lo que se preveía, o sea, Estados Unidos no tiene en este momento para ir más allá de esto que logró. O sea, futbolísticamente estuvo muy bien, fase de grupo, jugó bien, no juega mal, tiene cierta técnica, pero no tiene la jerarquía para jugar un octavo de final o cuarto de final frente a las potencias del mundo. Convengamos que eso es así.
1: Sí, sí. Y Bélgica, que bueno, siempre está ahí, digamos, ¿no? Es un equipo que tiene muy buenos jugadores de elite, porque la mayoría o juega en la Premier o juega en la Liga Española o uh-huh. juega en Italia, es decir, están ahí, digamos, ¿no? Así que se dio lo que bueno, tenía que pasar, ¿no? Es decir, Estados Unidos eliminado.
0: Los tres Bélgica. Locales están eliminados,
1: ¿no? Sí, sí.
0: No queda nadie.
1: No queda, no, exactamente. Primero Canadá, después México, ahora Estados Unidos y Bélgica continúa. Y después, bueno, el partido de España, que bueno, pasó lo que tenía que pasar también. Yo creo que España es superior a Portugal. Cristiano que está, no sé, yo creo que vino a jugar su último mundial, nada más, digamos. No se puede despedir más que eso, ¿no? Una persona que tiene muchos 41 años, ¿no?
0: Sí, sí,
1: 41
0: sí.
1: años tiene Cristiano Ronaldo y que bueno, ayer se puso a llorar, por supuesto, después de que quedó eliminado del Mundial, porque ¿cómo es esto, no? Cristiano Ronaldo, que está ahí siempre en el top 10, ¿no? Siempre estuvo ahí en la puja con Messi, ¿no? Muchos inclusive decían que él era mejor que Messi, así esa pelea que hay, digo, ¿no? Para nosotros y para el fútbol, Messi es mejor que Cristiano Ronaldo, inclusive por la cantidad de premios, ganó más premios que Ronaldo. Uh-huh. Y Ronaldo no gana la Copa del Mundo, ¿no? Es decir, eso, yo creo que eso debe ser la cosa que más le duele a Cristiano Ronaldo. No ganar esa copa, ¿no? Es decir, ganó tantas cosas y no gana la Copa del Mundo.
0: Sí, de igual manera está lejos detrás de Messi con el tema de logros.
1: De logros en copas.
0: En copas, en sí, como sí. equipo. Pero creo que se equivocan también desde el seleccionado portugués. Cristiano es un gran jugador, todavía está en competencia, pero lo que no puede ser Cristiano en este momento, o no pudo, y quedó demostrado, es el líder del equipo. No puede jugar los 90 minutos y que Portugal juegue en torno a eso. Gonzalo Ramos, que es el suplente, para mí es mucho más jugador, y creo que si hubiese entrado, no sé si desde el primer momento, pero si hubiese jugado, sería mucho más que Cristiano, o daría mucho más que Cristiano. Yo creo que Cristiano le puede dar un montón al equipo, o al seleccionado portugués, desde el banco, desde su conocimiento, desde el apoyo psicológico a los mismos jugadores, porque lo tienen ahí, y que entra a jugar, no sé, los últimos 20 minutos, creo que le puede aportar un montón. Uh-huh. Pero 90 minutos, evidentemente, no lo puede hacer. Entonces, creo que ahí está la cabeza también del técnico. No sé si Cristiano lo impone o no, es una cuestión que está muy lejos de que nosotros podamos saber, pero lo que vemos es eso, o por lo menos yo lo veo de esa manera. Para mí, en los últimos minutos Cristiano camina y no baja una pelota. El defensor que le toca marcar a Cristiano Ronaldo, pero se hace un picnic porque solamente tiene que caminar detrás de él y no dejarle girar con la pelota de frente al arco.
1: Sí, sí. Distinto Messi, que tiene también sus años, pero...
0: O el mismo Modric, que te pisa la pelota en la mitad de la cancha y te encara.
1: Claro, te hace una jugada, viste, que te desarma toda la... toda la defensa.

0: Pero bueno, quedaron afuera, Portugal quedó afuera, Estados Unidos, y hoy las expectativas están puestas en lo que va a ser este partido que jugamos a partir de las 13 horas, 13 horas la selección argentina. Ya está armado el equipo.
1: Sí, seguro que sí, sí, sí, eso.
0: No, pero vos lo tenés armado también seguramente, ¿no? Que es lo que dicen los No, digo...
1: A mí hay un jugador que me hace ruido, por lo menos por lo que yo vi, no sé
0: de
1: si...
0: De lo que se venía hablando, digo, ¿no? Porque inclusive el propio Scaloni dijo, ¿no? Y lo que ustedes vienen diciendo, le dijo a los periodistas, va por ahí, dijo.
1: Claro, lo que pasa es que también los periodistas son muy obsecuentes con... Quieren quedar bien siempre con Scaloni.
0: Sí.
1: Y son tibios antes de... Ahora es como que con el susto del último partido... Algunos empezaron
0: a cuestionar cosas.
1: Sí. Pero antes eran todo color de rosa y todo, bueno, todo eran una
0: ternura. Coincido plenamente. Somos muy alcahuete acá en la Argentina. Sí. Los periodistas deportivos son muy alcahuete. Realmente,
1: Son muy boca floja.
0: Sí.
1: O sea, no tienen equilibrio.
0: Sí.
1: Porque antes de que el Scaloni lograra cosas, todos estos periodistas le dieron con un caño. Había uno o dos periodistas que bancaban a Scaloni y al equipo técnico.
0: Sí.
1: Ahora son todos alcahuetes de Scaloni. O sea, nadie quiere decir nada. Excepto después del partido con Cabo Verde, que se dieron un susto terrible. Que me parece que está bien, o sea, es fútbol, Cabo Verde dejó todo, hubo nivel bajo de algunos jugadores y hay que reconocerlo. Pero sigue estando, me parece que hay algunos jugadores que lo siguen cuidando, que no dice. Por ejemplo, Molina. Yo lo vi muy flojo, Molina. El último partido muy flojo, en el sentido de que nunca encara hacia adelante. O sea, cuando, es más, muchas veces tenía para recibir la pelota y los mismos jugadores argentinos no le pasan, podía recibir solo y no le pasan, y no le pasaban porque es un tipo que agarraba la pelota y volvía a jugar hacia atrás.
2: Sí, sí.
1: Ahora, yo no le he escuchado las críticas a los periodistas de primer nivel que están de vacaciones en Estados Unidos. Pues imaginamos que también trabajan un rato, pero el resto del tiempo, ¿qué hacen? No ven fútbol para decir estas cosas. Pero bueno, creo que a buena hora, seguramente que Scaloni es y su equipo analizan muy bien y va a haber cambios. Me parece que el ingreso de Paredes está haciendo falta en este momento. Por sobre todas las cosas, si se hace el cambio que debería hacerse ya desde hace varios partidos, que es el ingreso desde el primer momento de Julián Álvarez. Paredes de 5, y entonces le da más libertad para jugar un poquito más rápido con Enzo Fernández, con McAllister, y jugando un poquito más arriba. Me parece que ese es sería uno de los cambios interesantes que puede darle velocidad al equipo argentino. Y el otro, lo que se viene diciendo es que Tagliafico estaría volviendo también a jugar como titular.
0: Sí, sí, todos los dan como titular, digamos, a Tagliafico, ¿eh? Y bueno, y Julián Álvarez, que arranca de entrada. Algo que creo yo que tendría que haber probado, no sé, en el segundo partido. No, en el segundo partido yo creo que le tendría que haber probado a Julián Álvarez arrancando de entrada. Pero bueno, ya está todo listo, todo preparado. A partir de las 13 horas, entonces, nos enganchamos de nuevo con la escaloneta y, no sé, yo soy optimista en este partido. Creo que a Argentina le va a ir bien, pero va a ser un rival duro, ¿no?
1: Es un rival más abierto, o sea, juega más, tiene más técnica. Esto va a facilitar... que sea un buen partido y obviamente que
0: no va a ser tan duro como Cabo Verde, quería decir Saturno. O sea, es un rival duro,
1: no en lo físico,
0: no en lo físico, exactamente, no va a ser tan duro como Cabo Verde, pero bueno, todo esto, viste cómo es el fútbol, hay que, ojalá que salgan concentrados, que Julián Álvarez esté enganchado en el partido, que no por lo menos en todos los partidos no lo vi así enganchado como en otros mundiales, ¿no? Y si se engancha a partir de hoy sería lo mejor, porque se vienen los partidos más difíciles, se vienen ahora. Sí. Y vos necesitas que él, principalmente esté enganchado, digo, ¿no? Que esté muy concentrado en el mundial, que se olvide de todo el resto. Y bueno, y a partir de ahí yo creo que cambia todo para la Argentina. Así que bueno, no sé qué otra cosa más. Bueno, Paredes que ya está anunciado, Paredes va del arranque, digamos, ¿no? Sí, siempre me veo adentro, dijo Paredes, pero somos 26, hay que elegir 11.
1: Sí, Paredes es un recambio interesante en el equipo, en el medio. Creo que Thiago Almada es otro de los candidatos a salir. Me parece a mí.
0: No está en la...
1: Lo dije ya el otro día. Me está faltando encarar, tiene que abusar de su habilidad, tiene que utilizar eso. No hay otra. No sé si no lo dejan o algún problema físico tiene que no está encarando. Pero no podés pedirle a Thiago Almada que vaya a chocar. Que haga el trabajo que hace el mismo Julián Álvarez, ¿no?
0: Claro.
1: ¿No? Una cuestión de físico, obviamente, y de habilidad. Pero bueno, estando Messi bien físicamente y en condiciones, creo que el resto se suma, ¿no?
0: Sí, totalmente, digamos, ¿no? Pero bueno, esa es la cuestión, digo, ¿no? Lo de Messi. Somos tan Messi dependiente en un punto, digo, ¿no? Por el tema de para hacer goles. Ahí es donde creo yo que... Por eso digo, si Julián Álvarez se engancha y le da seguridad a los jugadores para que los jugadores le pasen la pelota, como vos decías, Saturno, ¿no? Ahí yo creo que cambia todo. 8:37. Tenemos que hablar tanto de la provincia de Misiones también, Saturno, como hacemos siempre, ¿no? Contándole a los oyentes de todas las noticias provinciales, principalmente lo que tiene que ver con lo político, ¿no? Hay muchas noticias para compartir con los oyentes. Hacemos una pausa y después seguimos con estas informaciones.

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¿no? Uh-huh. Citó una frase que escribió ella y que publicó en su en sus redes sociales. Y bueno, pero bueno, creo que se pasó de largo la mujer esta, digamos, ¿no? Esta senadora, que bueno, inclusive el propio gobierno del Paraguay tuvo que salir a hacer un comunicado, digamos, ¿no? Un comunicado, digamos, rechazando las expresiones de esta senadora, ¿no? Él hizo un comunicado que dice justamente eso, ¿no? Que el gobierno de la República del Paraguay deplora y rechaza las expresiones de la senadora Celeste Amarilla dirigidas al capitán de la selección nacional de Francia, Kylian Mbappé, las cuales son contrarias a los valores y principios que inspiran la convivencia pacífica y el respeto a la dignidad humana que nuestro país promueve. El Paraguay es una república democrática, regida por el principio de separación e independencia de los poderes del Estado, y en este contexto las manifestaciones de la referida legisladora corresponden exclusivamente al ejercicio de su responsabilidad individual como integrante.

0: integrantes del Poder Legislativo y de ninguna manera representan la posición del gobierno de la República del Paraguay ni del pueblo paraguayo. Esto es parte de lo que dice este comunicado que sacó el gobierno del Paraguay y que, bueno, que se publicó en todas las redes sociales, ¿no? Porque indudablemente esto es un... se pasó a esta mujer, digo, ¿no? Porque es muy racista, digo, su tuit, o más aún viniendo de una senadora, digo. No es una barra brava de la selección paraguaya.
1: Claro, creo que lo que le deja mal parada, o en posición fuera de juego en esto, es que es representante de la sociedad paraguaya en lo político. Uh-huh. En el resto, me parece, vulgarmente dijo lo que la mayoría puede llegar a pensar en la vulgaridad.
0: Sí.
1: O sea, de manera vulgar, hablando, decía, ah, qué sé yo, qué esto, qué lo otro. Ella lo traslada públicamente, pero es representante, es senadora, ¿no? Es representante del gobierno paraguayo en este caso, y por ello justamente es donde queda totalmente en orsay. Si lo dice, qué sé yo, cualquier ciudadano, y bueno, es parte de lo vulgar que se dice, tantas cosas que se dicen en esa cuestión, ¿no? Entonces claro. No pasa más allá. Pero es una senadora y representa al gobierno del Paraguay.
0: Claro, pero aparte, viste, no es que hizo declaraciones en un medio. Ella publicó en sus redes sociales y está publicado. Uh-huh. Eso es la, esa es la, lo deplorable de todo esto, digamos, ¿no?
1: Uh-huh. Y claro, pero siendo representante siendo senadora, porque hay publicaciones peores que esa en las redes
0: sociales.
1: Sí,
0: no, refiero a eso, sí, o sea... No hay que salir de eso que vos decís. Uh-huh. Es senadora.
1: Claro.
0: Es porque si vos salís de ahí, no pasa nada. Claro. Sature dijo tal cosa, sí, yo digo tal cosa. Que
1: no porque
0: pasa
1: si, uno,
0: nada.
1: Podemos si uno mira las redes...
0: O publicar un montón de cosas así, ¿no?
1: Sí, si uno mira las redes sociales, hay de hecho vieron cosas peores que esta.
0: Totalmente, totalmente.
1: Que dicen, y no pasa más allá porque es lo vulgar del ciudadano, qué sé yo. Y pasa en todos los países, me parece, ¿no? No solamente acá. Pero siendo senadora, obviamente que trasciende. O tal vez algún jugador de fútbol o algún dirigente que haga publicaciones, trasciende. Y en este caso,
0: Mbappé, bueno, le contestó con mucha altura, ¿no? Porque él puso: Madame Celeste Amarilla, usted es una mujer despreciable e indigna de su cargo. Usted no representa al Paraguay, ese país que ha exudado pasión y honor a lo largo de toda la competición. Por su inconsistencia y su racismo sin complejos, el mundo entero ya ha olvidado el recorrido y el esfuerzo histórico que sus jugadores lograron durante esta Copa del Mundo, dejando paso a una dama incompetente que ofrece la peor imagen posible de su país. Eso escribió Mbappé en sus redes sociales. Uh-huh. Usted es una mujer despreciable e indigna de su cargo. Uh-huh. Por esto, todas estas boludeces que escribió, uh-huh, la gente se va a olvidar de todo el sacrificio que hizo Paraguay jugando a este mundial. Eso es lo que le quiso decir Kylian Mbappé, digamos, ¿no?
1: Pero me parece, desde mi punto de vista, lejos, demagogo 100% Mbappé, porque está diciendo una cosa que él no transmite eso.
0: Ah, total.
1: O sea, demagogia.
0: Demagogia 100%.
1: Es un capo, contestó muy bien, muy fino todo, pero demagogia 100%. Es lo que la gente quiere escuchar, o un sector de la gente quiere escuchar.
0: Sí, total.
1: Ahora, él no transmite nada, no le pasa la mano a un rival, imagínate vos.
0: Totalmente.
1: Que...
0: Mbappé, te conocemos, Mbappé. No, pero bueno. Cosa, digo, que dejaron, ¿no? Una polémica muy fuerte, digo, esto que se desató y se generó ayer a partir de la publicación de esta senadora paraguaya que tuvieron, que sacaron un comunicado.
1: Sí, una cuestión de Estado. Entre Trump y la senadora no sabían.
0: Claro, viste, toda esa locura que te deja el fútbol, algunos, ¿no? Pero yo digo, la locura y la pasión que se genera en el Mundial. Sí. No hay cosa más importante en el mundo, ¿no? Que un Mundial, claro, de fútbol, claro, indudablemente.
1: Fíjate, ayer perdió Portugal, ¿no es cierto? Quedó fuera Cristiano. Cristiano salió a hablar después y dijo, gané la Euro 2016.
0: Sí.
1: Para mí, tiene la misma dimensión que el Mundial, dijo. Pero entonces, ¿por qué lloraste tanto ayer?
0: Claro,
1: o sea, no se condice.
0: El ego de Cristiano es inmenso, claro. Debe ser uno de los egos más grandes que conozco, digo, ¿no?
1: Si tiene la misma dimensión, ayer era una lágrima dada vuelta en la cancha, no sabía dónde mirar, no sabía cómo pedirle disculpas a la hinchada de Portugal, y después sale a decir esto,
0: que dicho sea de paso, renunció el técnico, ¿eh?
1: Sí.
0: Mucho tiempo fue técnico este hombre, ¿no? De Portugal. Renunció, dijo que él ya está, que hasta acá llegué. Pero bueno, seguimos hablando del Mundial. Sato, quería hablar un poco del tema de la provincia de Misiones, que tampoco hay muchas noticias, digo, ¿no? La noticia más fuerte, creo yo, que reflejan los medios provinciales, tiene que ver con esta desafiliación del partido Encuentro Misionero. Ayer cerca de 100 personas concurrieron a la Secretaría Electoral para presentar su renuncia, ¿no? Dejaron de estar afiliados a Encuentro Misionero. Había muchos funcionarios. La Secretaría Electoral está ubicada sobre la calle Colón, casi Santiago del Estero, en Posadas, y ahí fueron y se presentaron para iniciar el trámite formal de desafiliación de esa fuerza política y poner fin a su condición de afiliados, dicen las noticias. Estamos hablando de afiliados que eran de La Renovación, pero después, como La Renovación decidió cambiar su nombre a Encuentro Misionero, la justicia tomó que todos los que conducían la Renovación, o sea, el Partido de la Concordia Social sería técnicamente, pasaban a formar parte de Encuentro Misionero, así como si nada, digamos, ¿no? Es decir, algo que también tiene su, creo yo, su cuestionamiento. Y los que estaban afiliados al Partido de la Concordia Social pasan automáticamente a ser afiliados de Encuentro Misionero. Entonces, como el gobernador pasa la cuadra y a través de su jefe de gabinete, Sartori, Caco Sartori, dijeron, nosotros no tenemos nada que ver con ese partido. Entonces, los funcionarios iniciaron ayer algo que se habló durante el fin de semana, que es el trámite formal de desafiliación de esa fuerza política, y dejan de estar afiliados entonces a Encuentro Misionero. Ayer arrancó con 100. Hay que ver cómo va a seguir esto en el transcurso de los días, digamos, ¿no? Así que, ¿cuál es el argumento que tienen los que presentan su desafiliación? Es que nunca presentaron su consentimiento para continuar afiliados bajo la nueva denominación, es decir, Encuentro Misionero, y por ese motivo decidieron solicitar su desvinculación ante la justicia electoral, ¿no? Hace varias semanas que se venía hablando de esto. El fin de semana tuvo más fuerza esto, y finalmente entonces arrancó en la jornada del día de ayer esta situación, ¿no? Dice que entre los de las personas más resonantes, digamos, está el ministro de Ecología, Martín Recamán, que presentó un pedido formal ante la justicia electoral para dejar sin efecto una afiliación que aseguró desconocer. El funcionario sostuvo públicamente que nunca integró el partido Encuentro Misionero ni autorizó su incorporación, por lo que solicitó su inmediata desvinculación. Y ahí, bueno, hay otros integrantes más del gabinete provincial, dirigentes políticos, militantes, que también presentaron, ¿no?, su desafiliación por no estar de acuerdo con esto, ¿eh? Y esto, bueno, va a significar, porque una vez que completan ese trámite ante la justicia electoral, los que presentaron eso van a ir a las entidades bancarias para que le realicen el stop debit, que es porque esto, por si alguno no lo sabe, todos los que están afiliados al Partido de la Concordia Social tienen un descuento mensual, ¿no?, de la cuota de afiliación. Entonces, a partir de esta decisión, van al banco y le dicen, mire, yo presenté mi desafiliación al Partido Encuentro Misionero, por lo cual solicito el stop debit, que es que no me hagan más el descuento, que venían haciendo de manera automática, o sea que no quieren que se le haga más el descuento correspondiente al aporte partidario mensual. Esto es lo que arrancó en la jornada del día de ayer, ¿no? Todos los medios provinciales dan cuenta de esta situación, ¿no? Que tomaron los dirigentes, funcionarios y militantes que responden al gobernador Hugo Paz Alacua y que decidieron renunciar a la afiliación del partido Encuentro Misionero.
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0: 9:03 a la hora en la República Argentina, ya en el segundo tiempo de la mañana. Seguimos con toda la actualidad, con las informaciones y detrás en búsqueda de la cuarta estrella que se viene para algunos al alcance de la mano y para otros una cuesta arriba total, ¿no? En este caso, pero esto es fútbol, hay que jugar. Quedan 4 partidos para la Argentina y lograr eso. ¿Se podrá o no se podrá? Hay que jugarlo, no está nada dicho, no es nada fácil el fútbol en estos días y bueno, los resultados fueron marcando. No sé qué piensa Walter Sotelo García con respecto a esto. Buen día.
1: Buen día, Satur, buen día, Jorge, buen día a todo el equipo. Bien manija estamos, bien manija, sí, con la selección argentina en esta jornada futbolera. Por excelencia juega la escaloneta al mediodía y la gente lo sabe, hay un clima muy, muy especial en toda la City. A pesar de que acá en la zona, bueno, no se ve nada por la niebla, ¿no?
0: Pero se siente el olor a carbón.
1: Te empiezan a quemar los carboncitos. No sé si del brasero para calentar el ambiente o para poner algo también ahí. De paso,
0: puede
1: ¿no?
0: Ser, puede
1: de
0: ser.
1: Paso, hay gente que aprovecha hasta el hogar para poner algo ahí mientras viene el partido. Entonces, hay que aprovechar todo, porque es una jornada muy, muy especial. Estamos remanija, decía, en las horas previas a este duelo de este mediodía entre Argentina y Egipto, una selección que decíamos en la previa muy muy diferente a lo que fue el rival anterior, porque es una selección que deja jugar más, es una selección más abierta. Ojo, tiene jugadores de muy buen pie, de mitad de cancha hacia arriba, también regala mucho en defensa, convirtió goles y le convirtieron goles. Y eso hace de que sea atractivo, de eso se trata el fútbol también, ¿no? De que sea un partido atractivo. Y Scaloni en la conferencia de prensa dio a entender de que él está consciente de esto y por ello también los cambios que tiene previsto poner en cancha de hoy, casi confirmadísimo el equipo, con el ingreso de Paredes, que se mete en el equipo titular, con el ingreso de Julián Álvarez, que también va desde el arranque. En la defensa volverá Nahuel Molina a ocupar el carril derecho y Tagliafico recupera la titularidad en un carril izquierdo. Para mí, ahí me parece que yo le hubiese dado continuidad a Medina, ¿no? Que no sale el equipo por un mal rendimiento. Fue uno de los más parejitos en defensa.
0: Físicamente el problema me parece.
1: Y sí, puede ser. El cansancio, el desgaste que tuvo en el último partido hace que reaparezca quien hasta el momento era el titular en el equipo, que es Nicolás Tagliafico. En el medio campo, este tridente de Paul, McAllister y Enzo más adelantado, porque le permite adelantarse por el ingreso de Paredes en el equipo. Y ahí Lionel Messi junto a Julián Álvarez en un partido trascendental, un choque ante los faraones de Mo Salah, de este referente del fútbol egipcio, que hasta, fíjese, sin ser candidato a presidente, llegó a recibir como 1 millón de votos para que sea presidente en Egipto, algo inédito. Lo tienen una adoración a Mo Salah, que es un jugador de perfil bajo. Con Messi se enfrentaron solamente en 2 oportunidades en la Champions. Una cuando recién aparecía Salah jugando para la Roma, en una llave que quedó en manos del Barça. Y en la segunda, donde también ya él con la camiseta de Liverpool jugó ante Messi, y en ese partido el equipo de Messi había ganado 3-0. O sea, hay ventaja a nivel clubes enfrentándose en Messi. En selecciones jamás se enfrentaron estos dos futbolistas. Sí, para el historial un poquito de Argentina y Egipto, hay 2 partidos. Uno se remonta a los Juegos Olímpicos de Ámsterdam, 1928, hace muchísimo tiempo, donde Argentina goleó 6-0 a una selección de Egipto que prácticamente nada tiene que ver con esta, porque recién arrancaba su historial futbolístico. Sin embargo, en el último tiempo todos sabemos, ¿no?, que ha crecido muchísimo el fútbol en África. Y después un amistoso en el Cairo en 2008, en ese partido ganó Argentina 2-0 con goles del Kun Agüero y de Nicolás Burdizo. Son las 2 únicas oportunidades que se han enfrentado estas selecciones, como decíamos, y los tendrá hoy a Salah y a Messi, pero también a otros que también están jugando muy bien en la liga inglesa, donde hay muy buenos futbolistas, y ahí tiene también varios de sus futbolistas el conjunto egipcio. Un equipo, decíamos, más abierto, que va a permitir jugar seguramente. Por eso Argentina no se tiene que descuidar y estar muy enfocado desde el minuto 0. Siempre recuerdo por ahí las frases que utiliza mucho Oscar Ruggeri cuando hace el comentario. Mirar la cara que tienen los jugadores cuando van entrando al campo de juego. Ahí uno se da cuenta, dice, si está concentrado, si mira para el costado, si se ríe, si hace chistes, o si va con un pensamiento serio mirando hacia el frente, dice él que ese es un signo de concentración, que el jugador está metido en el partido. Y se da, muchas veces se vio esto, y eso seguramente es lo que tendrá que lograr Argentina desde el minuto cero para no tener ningún tipo de sorpresas. No queremos sorpresas, queremos que Argentina pase sin sobresaltos, que juegue un gran partido y que pueda ya avanzar a la siguiente instancia, a los cuartos de final. ¿Cuándo se juegan los cuartos de final? Se juega el sábado, se estaría jugando Argentina ante el triunfo de Colombia o de Suiza, que se enfrentan más tarde en la jornada de hoy. De ahí sale el rival de Argentina, y en un lindo horario aparte también, a la noche, sábado a la noche, 11, sábado 11, se va a estar jugando cuartos de final, y esperemos que Argentina esté ahí ya jugando ese partido. Ayer, ayer no hubo muchas sorpresas. Se esperaba un poquito más por ahí de Portugal. Y haciendo un análisis un poquito de Cristiano, me parece que a diferencia de lo que por ahí reclamamos en la Argentina, que ya son exageradamente Messi dependiente, en Portugal pasa todo lo contrario. Creo yo que la antipatía, este ego que tiene Cristiano, hizo de que sus propios compañeros le soltaran la mano. Se vio un Cristiano Ronaldo antes, durante y post partido lejos de sus compañeros. En ningún momento lo buscaron. Había jugadas claves donde por ahí había que buscarlo más a Cristiano, sin embargo, siempre había otra opción en vez de buscarlo a él, que trataba de desmarcarse, si bien, bueno, como decía Sato, muy sencilla la tarea del defensor para marcarlo a Cristiano, ¿no? No de vuelta y ya está, pero
0: casi que me animo a marcarle a Cristiano, sí.
1: Pero tampoco sus compañeros le buscaban ni le daban otra opción de juego. Me parece que lo tenían ahí como enojados, parece, con él. Y después se notó mucho cuando
0: es que no quiere salir. Fíjate que el partido pasado lo sacaron y salió sí. O sea, malísimo, puteando, sí. Pateando, no quiso salir, y sin embargo en la cancha no rinde lo que tiene que rendir, ¿no?
1: Imagínese, no, o sea, no quiero ni imaginar, ¿no? Pero bueno, ya pasó con Messi en otros mundiales y en otros campeonatos donde en Argentina había quedado afuera y sus compañeros rápidamente fueron todos a rodearlo, ¿no? A contenerlo. Sin embargo, se lo vio solo a Cristiano llorando solo ahí.
0: A Neymar lo contenía.
1: Bueno, a Neymar, o sea, sí.
0: Todo el mundo lo contenía.
1: Ayer los jugadores españoles fueron los primeros en ir a saludarlo a Cristiano. Sin embargo, sus compañeros, se nota una ruptura tremenda para con el plantel. Lástima por Portugal, porque Portugal sí tiene un recambio importante, pero a la sombra de Cristiano no pudieron sobresalir estos jugadores. Y bueno, lamentablemente para Portugal quedó ayer eliminada ante una de las selecciones que avanza, que mejoró también en su juego, pero se esperaba un poquito más de este partido. Fue 1-0, tuvo que aparecer ya ahí cuando se iba al partido el jugador para convertir el único gol del partido. Y en el otro sí, ¿no? Le pasó el manual del fútbol por encima a Bélgica, a los Estados Unidos, después de lo que fue toda la polémica de Balogun y todo lo que se generó extrafutbolísticamente. Es un lindo mundial, esto lo dijimos desde un comienzo, ¿no? Con muchos goles, con partidos muy parejos, muy atractivos, pero esta mancha que ayer se generó por la incursión de Donald Trump, bueno, quedó a un lado con el golpazo ayer que recibió la selección en Estados Unidos, un golpe de realidad ante la selección Bélgica, que no es improvisada. Lo de Bélgica no es algo improvisado, porque hace ya un par de mundiales que viene siendo animadora, viene jugando bien, tiene muy buenos jugadores. Ayer apareció, nuevamente decíamos cuando contábamos que Lukaku entró en todos los partidos, y en todos los partidos entró y hizo de la suya. Y ayer, ya para coronar el resultado, entró, metió el 4-0 y el bailecito, además, para darle ese toque, ¿no? De gracia también a este duelo donde mereció y fue justo ganador Bélgica ante una temerosa selección de Estados Unidos, que más allá de todos los intentos que tiene por querer jugar al fútbol, al soccer, como ellos le dicen, quedó en claro de que no le sienta muy bien en ciertas características, son por ahí muy inocentes a la hora de jugar al fútbol, y Bélgica lo pasó por arriba. 4-1, contundente, Bélgica ya se mete en la siguiente instancia, eliminando al último local que quedaba. Y bueno, hoy no queda más que esperar que Argentina también avance ante Egipto a las 13 horas, toda la previa, todos los preparativos, La gente nos envía desde horas tempranas, nos dicen que han adelantado tareas, que se están preparando, que van a repetir cábalas, algunos sí, otros no, yo no, le aclaro. Pero también me fue así, ¿no? Ni uno de los partidos lo miré de la misma manera. Ah, entonces, bueno, como que yo sí repito mi cábala. Hoy voy a mirar de otra manera para seguir con las cábalas.
0: ¿Saque el televisor al patio?
1: No está como para el solcito, pero no se ve. Que ponerle tipo un...
0: Claro.
1: Como una sombrita para que se pueda ver. Hey, ¿por qué no, no? Si es que empieza a salir el sol, porque para el momento no pinta como que va a salir el sol, al menos acá en la zona oeste, ¿no? Y esperando después, una vez que Argentina gane, al rival que saldrá a las 5 de la tarde de Suiza ante Colombia. Lindo partido también, ¿eh? Dos selecciones que tienen muy buen juego, juegan muy bien. Muchos colombianos conocidos que tengo, que hay muchos acá en la zona, me decían que están a la espera de que, dicen, no les disgusta que por ahí Juanfer entre en el segundo tiempo, pero tendría que ponerlo antes, dice. Uh-huh. Por ahí le está dando muy poco rodaje a Juanfer. Hay que entrar un poquito más, tiene que entrar un poquito antes para darle ese juego que siempre le da y que suele darle resultado en River y que también le tiene dando resultado en Colombia, ¿no? Por ahí el físico es el tema que siempre decimos, no le alcanza para jugar un partido entero, pero cuando entra, es tremendo lo que hace Juanfer dentro de la cancha y esperemos que hoy también pueda dar la nota ante Suiza en otro de los partidos de octavo final de la jornada de hoy y de acá sale el rival de la Argentina. ¿Y
0: Juanfer va a salir con problemas físicos? Porque ahora tampoco puede hacer la pretemporada.
1: Claro.
0: O sea, por más que sigan River,
1: tremendo.
0: No, otra vez no hace la pretemporada. Ese es el problema que tiene.
1: Ayer le hicieron una nota a Rafael Santos Borré, que estuvo, que volvió a River, que estuvo con su familia en el Monumental. River ya regresó de su pretemporada y ahí habló y Borré le mandó un mensajito a Juanfer, dijo que se quede, le dijo. Todavía no tiene definido su futuro, Juanfer. Recordemos que antes de la Copa del Mundo había dicho que se iba y no volvía. Pero, por ahí, ¿quién le dice? No, todavía tiene contrato con River y puede...
0: En realidad él no dijo nada, lo que dijeron
1: fueron los medios. A propósito de los medios, ayer Olé daba por hecho de que Thiago Almada es jugador de River. Lo vi solo en Olé, Lo vi solo en la bomba de River, en el mercado de pases. River acordó la compra del 50% del pase de Thiago Almada, lo tituló ayer Olé en todas sus portales. Hoy aparece también en tapa, pero solo en Olé, no lo repite Te Dice Sport, no lo repite ni uno de los otros medios que por ahí consultamos para tener la data. Como solemos decir acá siempre también y que compartimos todavía con Jorge, no queda muy bien de que se hable mucho de los jugadores que están jugando en la Copa del Mundo, porque por ahí, qué sé yo, se puede generar, pero pasa en todas las selecciones, no es solamente en la Argentina. Todas las selecciones del mundo están con sus jugadores que están ahí atentos al libro de pases. Y ayer se habló mucho de esto, ¿no? De que River estaba haciendo una negociación con Atlético de Madrid y con el conjunto brasileño también, que tiene un porcentaje del pase, y que compraba el 50% para que una vez finalizada la Copa del Mundo, Thiago Almada se sume al equipo del Chacho Cobre. Una buena adquisición. Decían en la previa inclusive que le favoreció mucho el no buen rendimiento que está teniendo Thiago Almada.
0: Claro.
1: Porque tuvo oportunidad de ser titular en los primeros partidos y no la descosió como muchos por ahí esperaban. Y esto le juega en contra al jugador y le baja el precio. Entonces, bueno, también de eso se aprovecha River seguramente por estos días. Pero bueno, todos enfocados a lo que pase con la selección argentina, con la formación, podemos decir, confirmadísima. Podemos reiterar de que Julián va del arranque, Paredes va del arranque, y ahí está la selección que esperemos pueda ganar en la jornada. Seguramente va a ser así, con mucho positivismo y esperando estar ya el próximo sábado jugando la instancia de cuarto de final, y por qué no ante Colombia. Qué lindo sería, ¿no? Acá, sobre todo en nuestra zona.
0: Claro. Si se da ese partido, estaría asegurando un semifinalista
1: sudamericano. Qué bueno sería espectacular. Hoy haciendo fuerza entonces, primero por Argentina, y en la tarde vamos a estar haciendo fuerzas por Colombia también, para que pueda también ganar su partido. Y por ahí, una hipotética me dice, hace cara fea, ¿no gusta Colombia? Sí, ¿por qué no? Acá, inclusive en la zona, se va a dar una particularidad muy importante. Tenemos una comunidad importante de colombianos acá, así que vamos a... Esperamos que... Por ahí, qué sé yo, perdona la deuda. Ese no sé. Se pone bonito.
0: No sé, es sospechoso lo de... ¿Eh? No es de fiar Colombia.
1: No es fiar Colombia. No,
0: yo prefiero que gane, que vayan a largue y gane por penales Suiza.
1: Cansado que le dice.
0: Sí, cansado. Así. Yo prefiero eso. Bueno, te digo. Así como no prefería Uruguay. Uruguay estaba esperando jugar con Argentina.
1: Bueno, para... Colombia le ganó para... en su momento a Argentina.
0: No, Colombia es terrible.
1: Tremendo, sí. Tremendo. 3751-448492, que nos envíen mensajes, que opine la gente también. Uh-huh. Estamos en la previa, puedo opinar tranquilamente, preguntamos. ¿Qué quiere? ¿Prefiere? Uh-huh. Bueno, primero hay que ganarle a Egipto, pero vamos a ganarle a Egipto. Sí. Vamos, Argentina le va a ganar a Egipto. Uh-huh. ¿Qué prefiere? ¿Suiza o Colombia? ¿Suiza o Colombia? Para los cuartos finales. Y el resultado, obviamente. ¿Cuánto gana Argentina? ¿Cuánto gana Argentina en la jornada de hoy a las 13 cuando se juega este partido? 3751-448492, la línea directa. Y si quiere contarnos otras situaciones, otras cuestiones, obviamente que la vía de comunicación está habilitada. Satur, lo liberamos, vaya a hacer la previa tranquilamente. Bueno. No se ponga, usted no debe ponerse nervioso.
0: No, no tanto.
1: Tranquilo.
0: Tranquilo más.
1: Lo esperamos mañana.
0: Buena jornada para todos. Hasta mañana.

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0: 8 de la mañana, 36 minutos. La temperatura a esta hora de la mañana, 6 grados, ¿eh? 6 grados y estamos ahí. Se siente mucho el frío porque, bueno, hay mucha humedad y eso hace de que, bueno, la jornada sea más fría, indudablemente. Muchas fotos que circulan en las redes sociales y que, bueno, nos envían también a nosotros, nuestros oyentes, con este tema de las heladas, ¿no? De lo que es el amanecer con estas temperaturas tan bajas. Y también muchas fotos de distintos lugares de la provincia de Misiones, con muchas heladas, de los campos y del, no sé, de la, este, de cada una de las zonas de nuestra provincia. Pero en toda la provincia de Misiones, mucho, mucho frío, Walter, ¿no? En esta jornada.
1: Se siente muchísimo la temperatura porque además es un frío húmedo, como decimos, con la sobre todo acá en la zona, ¿no? Con mucha niebla, con mucha humedad. Hay como una especie de llovizna, que si se sale un poquito te mojas todo. Y eso es lo que ocasiona la incomodidad y el frío que está haciendo a esta hora de la mañana acá en nuestra zona, ¿no? Esperando que se empiece a disipar la niebla, sobre todo. En la zona este entendemos que ya no hay, pero pasás la rotonda y el puente de la ruta 12 y te metes en la niebla, que está bastante densa en nuestra zona. Hay oyentes que se comunican, nos van dejando algunos mensajes, algunas inquietudes. Me quedo con este mensaje que habla acerca de una situación que tiene que ver con la empatía, ¿no? Porque mucho se habla del tema pirotecnia en la época de los festejos de fin de año, ¿no? Navidad, Año Nuevo, campaña. Recordemos que hay una ordenanza que prohíbe, sí, el uso de pirotecnia, pero es como que nos olvidamos de todos estos días, ¿eh? Nos olvidamos. Si bien, sí, no he escuchado mucho estruendo, pero sí.
0: El fútbol te habilita, sí, todo.
1: Lamentablemente no debería ser así.
0: Sí, sí, sí.
1: Pero a lo que voy es la empatía que piden, sobre todo para los chicos con autismo, ¿no? Solamente las familias que tienen en su entorno algún familiar, un niño, un pariente con autismo, sabe de los daños que causa este tipo de estruendos, los tiros, las motocicletas haciendo corte por la noche, y nos mandan un mensaje, ¿no? Anoche nuevamente no dormimos, dice. Anoche volvió a pasar, a las 0:44 nos despertaron los ruidos, los tiros de las motos, dice. Recién pudimos volver a dormir a las 2:40, aún después de haber haberlo medicado, y a las 7 de la mañana nosotros ya estábamos de pie nuevamente para ir a trabajar, dice. Mientras algunos se pasan la noche de fiesta, haciendo ruidos, no tienen conciencia de que hay gente que necesita del descanso, ¿no? Lo importante que es justamente el descanso para la tranquilidad, para la salud de los demás, y la falta de empatía para con los demás queda prácticamente excluida para un grupo importante, ¿no? Que altas horas de la noche salen con las motocicletas y hacen cortes, estruendos, y molestan, y mucho. Algo para tomar conciencia también, que nos hace llegar a través de un mensaje. No es broma, ¿eh? No es broma. Y bueno, la verdad que habría que tomar carta en el asunto también en estas cuestiones, ¿no?
0: Sí, sí, sí. Algo serio, digamos, ¿no?
1: Algo serio.
0: Sí. Hoy el partido va a terminar, Walter, ¿a qué hora? A las 3:30, más o menos, si no hay alargue, ¿no? Si va todo normal, poder, por así decirlo, si Argentina logra, yo soy muy optimista. ¿Qué querés que te diga, Walter? Soy muy optimista. Creo que nos va a ir.
1: No,
0: bien.
1: Para mí, no.
0: No va a ser tan duro como Cabo Verde, pero va a ser siempre, ¿no?
1: Basamos nuestro optimismo también en un poquito de lo que venimos viendo, ¿no? A lo largo de esta Copa del Mundo con respecto a las selecciones. Antes de Cabo Verde decíamos y anunciamos que iba a ser un partido duro, que Cabo Verde era un equipo muy cerrado, muy físico, que iba a salir a cerrar sus murallas y iba a contraatacar muy bien, y así fue. No estuvimos cerrados, y en el análisis que podemos hacer ahora de Egipto es que es un equipo mucho más abierto,
0: Un
1: equipo que juega muy bien de mitad de cancha hacia arriba, pero que también regala mucho en defensa.
0: Sí.
1: Entonces eso es algo que Argentina tiene que aprovechar al máximo, concentrarse bien, estar bien con los pies sobre la tierra en su mediocampo, sobre todo no regalar nada, y a partir de esperemos un buen mediodía de Julián, quien le dice, por ahí podemos empezar ya a cosechar el triunfo, además de las estocadas del torero Paredes, así lo podemos decir ahora, Paredes, estos pases filtrados que tan bien le sale, esperemos que esté fino y que, bueno, también arriba pueden aprovechar esto, ¿no?
0: Sí, dicen que va a ser clave lo de Paredes, digo, porque, bueno, él juega un poco más atrasado, sí, digamos, y eso hace que los jugadores, el medio campo esté un poco más adelantado, y eso, bueno, es lo que le va a dar justamente una dinámica distinta a la selección en la jornada del día de hoy. Si Julián Álvarez engancha, Walter, te digo que te puede hacer dos goles, y ojalá que sea así, digo, porque si se pasa de esta instancia, los partidos que vienen son partidos muy difíciles. Llegar a la final va a ser muy difícil y vos necesitas que todos estén enganchados, pero principalmente Julián Álvarez, que está jugando muy bien, ¿no? En su equipo, digo, ¿no? Claro, si terminó en el Atleti, que terminó muy bien la temporada, pero necesitas que en la selección rinda de la misma manera.
1: Claro, lo que pasa es que llegó tocado, al igual que Paredes.
0: Claro.
1: Pero llegaron, bueno, lesionados en la selección.
0: Sí, él llegó, te digo que yo lo vi, de tocado y desconcentrado. También, creo, ¿no? Sí. Es decir, las dos cosas lo vi. Si se concentra y se engancha, yo creo que va a ser, va a servir mucho, digo, para lo que sigue. Siempre y cuando pasemos en la jornada de hoy, ¿no? Pero bueno, tres cambios entonces hoy. Tagliafico, que va a reemplazar a Medina, lateral izquierdo. Leandro Paredes, que va a reemplazar a Thiago Almada en el medio campo. Y Julián Álvarez, que reemplaza a Lautaro Martínez en la delantera, digamos, para acompañar justamente a Messi. Y a partir de ahí, bueno, puede darse justamente esto de que se enganche y que, bueno, explote, por así decirlo, ¿no?
1: Y que salga un partido, entre todo, sin polémicas. Como bien decíamos, es un lindo mundial, muy competitivo, todo, pero ya cuando empiezan con el tema de las polémicas, esto arruina todo, ¿no? Y no queremos nada raro. No queremos nada raro, porque sobre todo porque hay un árbitro francés, árbitro de 36 años, que
0: ese
1: es considerado...
0: es un tema, digamos, ¿no?
1: Pero bueno, es un árbitro considerado como uno de mayor proyección en el fútbol europeo. En Europa dirige muchos partidos de la liga francesa, pero también de la Champions.
0: Pero me hace ruido, ¿viste? Me hace ruido el árbitro francés ese.
1: Es el árbitro más joven, ¿eh?
0: Vamos a tener que hablar con Trump, digamos, ¿no? Para que no, por la duda.
1: Y le llamarlo a Donald.
0: A Donald Trump. Para que Donald Trump le diga, che, saquen el árbitro ese o que...
1: Ese no me gusta.
0: Ese. Sí, no me gusta.
1: No me gusta ser.
0: Tiene malos antecedentes.
1: Es muy joven.
0: Por Klaus, el árbitro
1: brasileño.
0: No,
1: lo mató al árbitro brasileño.
0: Lo mató.
1: Pero aparte lo, no solamente a Klaus. Termina pegándole a la confesión brasileña y a la Conmebol. Porque...
0: A la Conmebol, a todo le pegó, digamos, claro, ¿no? Porque, pero aparte, sin saber nada de fútbol.
1: No sabía ni lo que era una tarjeta roja.
0: Ni sé lo que era una tarjeta roja.
1: Dijo. Pero sé muy bien del tema, dijo Deportivo.
0: Sí, yo soy muy bueno en esto.
1: Claro, como...
0: Qué locura. Tremendo. Pero bueno, olvidémonos de Donald Trump. Lo que decía era como un chiste, digo, ¿no? Si pasa algo, llamando a Donald Trump y que, bueno, resolucione. Pero complicado va a estar con este francés, ¿no? Le hace ruido a mucha gente, le hace ruido que este árbitro esté dirigiendo la selección argentina. Bueno,
1: por ahí no. Argentina tiene que ser lo suyo. Argentina, claro, concentrado, me parece que ahí está la clave, en la concentración del medio campo y la defensa, y después el resto vendrá por añadidura, ¿no? El resto, una vez que Argentina... Lo que sí, ya para... Que también me llamó mucho la atención de lo que dijo Scaloni en la conferencia de prensa de ayer, no vamos a esperar a una selección que vaya a ser avasalladora, en rápida, querer definir la jugada. Dijo que tenemos que tener paciencia, dijo.
0: Y el estilo de siempre, digamos, ¿no?
1: Paciencia. Tener la pelota.
0: ¿Dónde poder filtrarse, digamos?
1: Nos veníamos apurando por resolver las jugadas, dijo, y eso no tendría que pasar. Hay que esperar un poquito más y aprovechar el momento exacto para poder meter el estocazo, la estacada, ahí el puntazo final para poder concretar el gol. A no desesperarse para el ataque. Así que bueno, esto lo volvió a repetir ayer en la conferencia de prensa Lionel Scaloni, cuando se le preguntó, ¿no?, acerca de qué esquema va a tener y el estilo. Es muy distendido también Scaloni, ¿eh? Y por ahí picanteó un rato con algunos periodistas también, a los cuales le dijo, bueno, ustedes ya saben todo, siempre están dando la formación, como que le pasó factura también por ese lado. Pero la tranquilidad que tenía en el rostro, eso da también mucha tranquilidad al resto. Transmite tranquilidad.
0: Está de moda cuestionar a los periodistas, ¿eh? Viste que Cristiano Ronaldo los cuestionó a uno especialmente, sí. ¿Viste? No sé si viste esa parte que él lo cuestiona, digamos. Y así, bueno, son varios.
1: Lo que pasa es que también está todo mezclado. Lo habrán notado en la ahí en las conferencias de prensa.
0: Claro, no ya, son solamente los periodistas, no periodistas. Del país, de uno
1: no,
0: que uno está
1: acostumbrado, pero no solamente
0: aparece de otro país y...
1: Sí, pero también no es que son solo periodistas. Ayer le hacían preguntas, estaba el Mono Navarro Montoya estaba haciendo preguntas. Hay muchos exfutbolistas que ahora son pseudo periodistas y te preguntan de algunos medio que chicanero también, se animan un poquito más también, pero no es solamente el periodismo, sino también ahora hay como un grupo de exfutbolistas y que hacen de periodistas y preguntan cada cosa que nada que ver.
0: Sí, sí, bueno, está Palermo, están todos ahí, hacen de periodistas. Sí, sí, todo eso, digamos, ¿no? Pero bueno, así que acá estamos, ¿eh? Modo Mundial, a las 13, arranca todo. Lo que te quería decir, Walter, en realidad, a las 13, el partido termina 3:30, si va todo
1: dentro. El curso correcto, debería.
0: Sí, correctamente. Y después hay que laburar normalmente, digo, ¿no? Para la gente.
1: ¿Te dice? Hay operativo, me dice. Ayer hablábamos con el oficial Guillermo Olivera que ellos están
0: haciendo
1: el operativo porque va al festejo.
0: Pero y por eso hay que decirle a la gente, después se trabaja normalmente, muchachos, ¿eh? Nada de tanta locura, digo, porque...
1: Hay que dejar pasar, porque alguno tiene que dirigirse a su lugar de trabajo.
0: Sí, a eso iba, Walter, ¿viste? Después sigue todo normalmente. Hay que seguir trabajando normalmente. Mucha gente que va... sigue trabajando a la tarde como siempre, como un día laborable, y hay que tener en cuenta esa cuestión, digo, ¿no? Es decir, el festejo un ratito y después a seguir laborando.
1: Claro, y después empieza el partido de Colombia a las 5 y terminaría a las 7, 7 y pico, 7 y media terminaría el partido de Colombia, y los colombianos están saliendo a festejar también, ¿eh?
0: Vos decís, sí. No pasa nada, ¿sí? Nada ¿qué? Para tanto.
1: No, dice que el roperito no le va a correr si gana Colombia.
0: No va a pasar. A las 17 Colombia, exactamente, los dos partidos que están previstos para la jornada del día de hoy, ¿eh? Mañana no hay fútbol.
1: Mañana es el, bueno, en lo que va de la Copa del Mundo, primer día que no hay fútbol, el siguiente partido recién se juega el día jueves.
0: Sí, jueves que es Francia-Marruecos.
1: Ya es por cuartos de final.
0: Cuartos de final.
1: Arrancan los cuartos de final.
0: Ahí, ya ahí ya se pone más denso y más pesado todo, digo, porque bueno, ya arranca con un partido clave, ¿no? Francia versus Marruecos el día jueves, ¿no? Que para nosotros, bueno, día festivo, digo, ¿no? 9 de julio, el día de la independencia. Que bueno, que estamos todos acá a puro mundial, ¿no? Sí. Todos estamos...
1: Y más hincha de Marruecos que nunca.
0: Sí, totalmente.
1: Hincha de Marruecos ahí con Bono, el arquero que es casi argentino, que siempre lo decimos, que ha tenido una actuación destacada ya en los últimos partidos, y que inclusive después se queda hablando con la prensa. Vio que él tiene esa gana de hablar y siempre se acuerda de la Argentina. Siempre, siempre. Se acuerda de los hinchas argentinos y todo eso, y manda saludos, así que... Vamos a hacer fuerza por Marruecos, entonces, nosotros.
0: Claro, que nunca. Como tiene que ser, digamos, que con Marruecos, ¿no? Bueno, 9 de la mañana, 50 minutos, y muchas noticias también a nivel nacional, digamos, ¿no? Todas noticias. Hay una noticia internacional que se conoció hace instantes, que tiene que ver con dos bombas que explotaron frente al hotel donde se aloja Emmanuel Macron. Emmanuel Macron está haciendo una visita por Siria. El presidente francés, que que está en ese país, ¿no? En el centro de Damasco, a muy pocos metros del hotel donde se hospeda justamente el presidente francés, y estas explosiones originaron al menos 18 heridos, entre ellos 4 policías. Según dicen las informaciones, el mandatario francés no estaba en el lugar y que él continúa con su agenda de acuerdo a lo que estaba previsto, ¿no? Que a pesar de esta explosión que ocurrió, dice que no va a cambiar su agenda. Esa es la información, pero es una información de último momento, ¿no? Esto de que explotaron dos bombas frente al hotel donde se aloja Emmanuel Macron en su visita a Siria.

sigue la búsqueda de José Pafreniuk, este sargento penitenciario que desapareció en la localidad de Oberá, pero según ayer se supo, llegó a la ciudad de Posadas. Las cámaras de videovigilancia son contundentes y muestran la llegada de este efectivo portando dos maletas, una mochila, un bolso, en la madrugada del 1 de julio. La policía de Misiones confirmó que el sargento del Servicio Penitenciario Provincial viajó desde Oberá y arribó a Posadas durante la madrugada del 1 de julio. Esto se desprende del análisis de las cámaras del Centro Integral de Operaciones del 911 de la ciudad de Posadas, que permitió reconstruir parte del recorrido inclusive, y las tareas investigativas continúan para establecer la ubicación. La investigación llevada adelante por la comisaría de Oberá junto a la división de búsqueda de personas permitió determinar que José Pafreniuk abordó un colectivo de la empresa Prox a las 4:33 en la terminal de Oberá y descendió en la ciudad de Posadas a eso de las 6:20. A partir de esa reconstrucción, los investigadores profundizan el relevamiento de imágenes captadas por el sistema de videovigilancia del 911 para establecer el recorrido que realizó tras llegar a la ciudad de Posadas y obtener nuevos indicios que permitan dar con el paradero. En paralelo, la división del Biosystem Oberá incorporó elementos digitales para interés de la causa. Asimismo, se realizan triangulaciones de dispositivos móviles para establecer la última ubicación y obtener así nuevos indicios que orienten con el operativo de búsqueda. Pafreniuk es un hombre de 43 años, efectivo del servicio penitenciario, que había salido de su domicilio de Oberá con destino a Posadas para asistir a una junta médica en la dirección de servicio penitenciario justamente. La denuncia de su desaparición fue radicada por su padre el pasado 3 de julio, luego de que dejara de comunicarse y perdiera contacto con todos sus familiares. La policía de Misiones mantiene activo el operativo de búsqueda y solicita también, ante cualquier información que se pueda contribuir para localizarlo, dar intervención al 911 o a la dependencia policial más cercana. Hay preocupación y sigue la búsqueda de este efectivo de la fuerza penitenciaria desaparecido desde el pasado, ahora, 1 de julio, porque las cámaras del 911 de Posadas indican de que arribó a la capital provincial ese día.

Y mientras el Mundial continúa, lo que continúa también es la investigación de los manejos turbios del dinero de la AFA, ¿no? Todas las operaciones financieras ahora están bajo la lupa de el FBI, ¿no? Que está tomando intervención. Los fiscales federales y agentes del FBI iniciaron una recolección de testimonios sobre las operaciones financieras de la AFA en los Estados Unidos. Hay una empresa que se llama Turpron Enter, que administra los cobros comerciales en el exterior de la AFA. Es la empresa que está siendo investigada, digamos, ¿no? Es la que se encarga de cobrar todo el dinero de la AFA por los partidos, por todo lo que tengan que ver con derechos, regalías, etcétera. Y esa empresa está siendo investigada ahora por el FBI, ¿no? Mientras Chiqui Tapia está allá mirando el partido, ¿no? Muy enganchado con la selección y todo eso, como están todos los presidentes de las asociaciones de fútbol, lo cierto es que el FBI está trabajando para llevar adelante toda esta investigación, ¿no? Que bueno, que tiene, que no para, digamos, por así decirlo, ¿no? Hay mucha gente que está involucrada en esto. Se habla de cientos de millones de dólares que se movieron en distintas cuentas en distintos bancos de los Estados Unidos. Hablamos del Citibank, JP Morgan, Bank of America. Se habla de al menos 260 millones de dólares que se movieron por estas, por estos bancos, por estas cuentas, que corresponden justamente a ingresos de la AFA, que la AFA cobró del exterior por partidos jugados y por un montón de cuestiones que tienen que ver con el fútbol, ¿no? Y que corresponden al, y que pertenecen al fútbol argentino. Y a partir de ahí, bueno, el tema es que hay muchas transferencias que no se sabe dónde fueron a parar. Y entre las transferencias figuran pagos a sociedades, offshore, beneficiarios cuya contraprestación no aparece respaldada en los registros. También hay giros a firmas relacionadas con Pablo Tobillino, a la familia de él. Es decir, hay un montón de gente, digamos, ahí que son personas cercanas a la AFA. Y hay también, según dicen, hay personas cercanas a la selección. Así que bueno, es muy complejo esto, pero lo cierto es que desde las autoridades de Estados Unidos han tomado carta en el asunto y están profundizando estas investigaciones, ¿no? El FBI y los fiscales federales de Estados Unidos están trabajando fuertemente para analizar este movimiento de estos millones y millones de dólares. Se habla de más de 260 millones de dólares. Desde la AFA, que ya, bueno, están trabajando ahí varios abogados, penalistas, le están pidiendo a las autoridades de los Estados Unidos que sean que respeten a las autoridades de la AFA. Esa es una de las cosas que le están pidiendo, digamos, ¿no? Así que bueno, vamos a ver cómo sigue esto, pero hay mucha presión por esto a nivel fútbol y a nivel político también, por así decirlo, así que bueno, hay que ver qué es lo que va a pasar después que termine el Mundial. Ahí es donde está la pregunta, porque por ahora está todo medio tapado, pero lo cierto es que los medios dan cuenta de esto, ¿no? Que se sigue avanzando en la investigación y actualmente el FBI y los fiscales federales de Estados Unidos están trabajando muy fuerte en las distintas operaciones financieras de la AFA en los Estados Unidos.

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faltan cada vez menos, falta cada vez menos para el partido. A las 13 arranca el partido de Argentina y estamos re manijas con la selección, ¿eh? Claro, estamos en modo mundial y le vamos agregando condimentos e informaciones que van aportando en los medios a raíz de este trascendental choque de Argentina. Para aportar un dato más, un dato positivo más, Messi convirtió su primer gol oficial con la camiseta argentina, si bien en el seleccionado sub-20, contra Egipto. Claro, fue contra Egipto. El primer gol que convierte Messi con la camiseta celeste y blanca fue en el Mundial de la categoría sub-20, después de una situación bastante llevada de los traídos de los pelos, ¿no? Pero no me extraña que haya sido así, porque hay muchos que lo corroboraron. Hay un libro, inclusive, que habla acerca de que esto realmente pasó así, como lo cuentan algunos de sus protagonistas, que quedan vivos, otros no, porque uno de los protagonistas es el propio Julio Grondona, que era presidente de la AFA por aquel entonces. En el partido debut de Argentina, en ese certamen sub-20, Argentina cayó ante Estados Unidos, había perdido. En ese partido Messi entró en los minutos finales y no le alcanzó, ya había dado unos destellos. Messi ya era jugador del Barcelona, comenzaba a aparecer como promesa en el fútbol mundial, todavía no era titular en el Barcelona, pero todo conocemos la historia, ¿no? Que había sido convocado para justamente vista la celeste blanca. Y lo habían puesto en los minutos finales de un partido donde Argentina no pudo hacer mucho para revertir el resultado y terminó perdiendo en el debut ante los Estados Unidos. En el segundo partido, Argentina tenía que enfrentar a Egipto y necesitaba sí o sí ganar ese partido. A lo que dicen muchos, Julio Grondona fue hasta el vestuario donde estaba Ferraro, que era el director técnico de la selección sub-20 en ese entonces, y le dice: si no lo pones a Messi, te meto una patada en el culo, así, literal. A lo que Ferraro le dijo: no me vas a venir a armar el equipo. Si usted, don Julio, me va a armar el equipo, yo renuncio. No vas a renunciar, yo te echo, así, literal. A lo que Ferraro finalmente dice, no sé si porque lo convenció esa frase o porque después lo terminó convenciendo, lo pone a Messi. Messi convierte su primer gol con la celeste y blanca, justamente ante Egipto. Y bueno, a partir de ahí fue Balón de Oro, fue la revelación y la gran figura de ese certamen. Pero el dato positivo es que el primer gol que hizo Messi fue justamente a Egipto, rival que tendrá hoy a las 13 horas ya por la Copa del Mundo.

una moto robada, es una Motomel Blitz 110 modelo 2022, patente A167NMJ. Se agradece cualquier información. Hay un número de teléfono. Esta motocicleta no nos dicen dónde, qué parte, en qué zona, pero bueno, vamos a dar a conocer el número de teléfono ante la información de esta moto robada. Hay un número de 56 99 98. De todas formas, hacemos de nexo si alguien tiene alguna información acerca de esta motocicleta que se robaron hace una 110, modelo Motomel Blitz 110 2022, patente A167NMJ, que sustrajeron también aquí en nuestra localidad. Hola, muy buenos días. Gana Argentina 3-0. Hoy le ganamos a las momias, dice Carlos, nos manda un mensaje ahí. Hoy fácil, hoy pasamos caminando. Bueno, ojalá, no nos dice el resultado. Nos mandan mensajes. Lo que hacen esos ruidos molestos son borrachos y drogados, no les importa nada. Esto en relación a lo que decíamos, ¿no? Contábamos los estruendos de las motocicletas que hacen corte y todo, y que generan tanto caos y tantos inconvenientes, como decíamos ya en el mensaje anterior también. La gente se comunica, nos va dejando mensajes. Hay muy buena expectativa, hay muchas esperanzas en la selección en la jornada de hoy, y hay mucho positivismo en que Argentina va a avanzar. Sinceramente, prefiero que no sean los colombianos, siempre nos dan un dolor de cabeza bárbaro, dice otro oyente. Claro, juegan Colombia y Suiza el partido, y de ahí se la rió la Argentina. Pero bueno, estaría bueno también que quede en Sudamérica. Entre sudamericanos la definición. Y hay una comunidad importante de acá, de colombianos acá en la zona. Pero bueno, es cierto también de que el seleccionado colombiano es un seleccionado muy difícil, que juega muy bien y que conocen muy bien también a los futbolistas argentinos. Así que ahí estamos, con la comunicación con los oyentes también en esta mañana. 10-18 minutos en todo el país. Le vamos contando también otras informaciones. Continúa la jornada de hoy las declaraciones de familiares por el caso Loan. Continúa este juicio que tiene muchísimos testigos. En la jornada de hoy continúan declarando familiares del niño y un testigo clave que tiene que ver con este juicio. La octava audiencia ya del debate oral, que incluye declaraciones de allegados a Loan Danilo Peña, y también un hombre que aseguró haber encontrado huellas en el barro durante las primeras horas de la búsqueda. ¿Se acuerdan? También se conoció cuando recién se comenzaba a conocer el caso, este juicio por la presunta sustracción y ocultamiento de Loan Danilo Peña. Continúa en la jornada de hoy con una nueva audiencia que se lleva a cabo en el Escuadrón 48 de Gendarmería Nacional en la provincia de Corrientes. En esta jornada está prevista la declaración de familiares del niño desaparecido y de este testigo, considerado un testigo relevante para la investigación. El fiscal Carlos Schaeffer citó a Miguel Ángel Noguera, Diego Armando Peña, Alfonso Benítez, Covina Valeria Noguera, Lidia Isabel Noguera, Roque Valeriano Noguera, quienes figuran en el expediente como persona que encontró huellas en el barro durante las primeras horas del operativo de búsqueda. También fueron convocados a prestar testimonio otros familiares que estuvieron también en los primeros días de búsqueda. Se trata de la octava audiencia del juicio oral y público que busca esclarecer la desaparición de Loan Danilo Peña cuando tenía 5 años y que fue visto por última vez en el paraje El Algarrobal, en la localidad correntina, de 9 de julio, luego de participar de este divulgado almuerzo en casa de su abuela y dirigirse junto a otras personas a un naranjal. Pasó el tiempo, se escucharon muchísimas versiones, muchos relatos, mucha prensa, y el juicio tiene muchísimos testigos. Este debate se desarrolla en el Escuadrón 48 de Gendarmería Nacional y está a cargo del Tribunal Federal de Corrientes. En esta causa son juzgados el excomisario Walter Maciel, la ex funcionaria municipal María Victoria Cavilla, Callaba,
también el esposo del capitán de Armada Carlos Guido Pérez, Laudelina Peña, que es la tía del niño, también otra de las personalidades muy renombradas, Antonio Bernardino Benítez, Mónica del Carmen Villapi y Daniel Fierrito Ramírez, acusados por distintos delitos relacionados con la presunta sustracción y el ocultamiento del menor que nunca apareció. En paralelo, otra causa judicial investiga el presunto encubrimiento y desvío de la investigación. En ese expediente están imputados Federico Rossi Colombo, Nicolás Gabriel Soria, Elizabeth Cutaya, Alan Cañete, Delfina Taborda, Pablo Noguera, Pablo Núñez, Valeria López, Verónica Machuca Juni y Leonardo Rubio. Todos también relacionados con el ocultamiento, la desaparición de este niño que desapareció en Corrientes y que lleva su octavo día de juicio en el escuadrón de Gendarmería, escuadrón 48 de Gendarmería Nacional en Corrientes.

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0: 37 minutos en todo el país, estamos con todas las informaciones. Sale el sol de ratos, empieza a aparecer el sol ya en nuestra zona. Nosotros acá relegados por la niebla, ¿no? Que hasta hace instantes estaba presente de una manera densa, aquí como es habitual ya en la zona oeste de la ciudad, pero a esta hora empieza a aparecer el solcito y seguramente también con el sol va a empezar a elevarse también un poquito la temperatura, que arrancó fría, fría en esta mañana. En esta mañana donde estamos con las noticias, con el modo mundial, pero así también con otras informaciones, ¿no? Lamentablemente hay noticias que no podemos dejar pasar y contarles, sobre todo una que tiene que ver y que hoy trasciende ya todos los portales y tiene que ver con nuestra localidad y la triste noticia que se conoció ayer del cierre de la planta de la fábrica DAS, que está emplazada en nuestra ciudad hace un buen tiempo, brindando contención a muchas familias que dependen de ese trabajo. Ayer finalmente fue confirmada la fecha, que están entre el 17 y 25 de este mes. Lo confirmó el propio Gustavo Melgarejo, delegado de UTIQA. Escuchamos, tenemos parte de lo que decía justamente el delegado gremial de UTIQA, Gustavo Melgarejo, en relación cuando se le consultaba acerca de esta, del cierre definitivo de las fabricadas.
1: Buenas tardes, Hugo. Bueno, la verdad que como un baldazo de agua fría, ¿no? Esta noticia, hoy a las 3 de la tarde se comunica a la empresa para charlar con la parte gremial local acá de la ciudad del Dorado, donde nos reunimos, nos acercamos a la empresa, le juntamos al cuerpo de delegados y nos enteramos del cierre definitivo de DAS, que va a ser entre el 17 y el 25 de este mes. Bueno, los motivos ya la mayoría sabía: la apertura de las importaciones. Nike y Adidas ya no pidieron productos de DAS y bueno, ha llegado el cierre. La verdad que una noticia muy triste que todavía cuesta digerir. Parece algo que no es real, ¿no? Pero bueno, es la información que tenemos.
2: Un baldazo de agua fría en una tarde fría como hoy, ¿no? Para todos en este caso, ¿no?
1: Sí, tal cual. La verdad que te genera mucha bronca, mucha impotencia. A nivel nacional vemos que no hay avance en la política de gobierno. A nivel provincial se están disputando el poder y bueno, mientras que ellos pelean por su chacra, suceden estas cosas, ¿no? Sí, obviamente agradecer a la gente que siempre estuvo en disposición, a los medios de comunicaciones principalmente, al intendente de la ciudad, a la ministra de Trabajo. Hoy la verdad que parece un panorama muy muy frío, muy sombrío, y en donde toda la clase trabajadora se...

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Falta poco, falta cada vez menos para el horario del partido. Ya abrió el estadio, el Mercedes-Benz Stadium, que tiene ambiente climatizado. Ahí va a estar jugando la selección argentina a las 13. Afuera del estadio, la gente que está ingresando con 45 grados de calor. Tremendo, una ola de calor que sacude a todo el hemisferio norte, entre ellos también a Europa y Estados Unidos, obviamente también. Lo que hace que sea un clima caluroso, pero como se juega en estadio cubierto, climatizado, 26 grados, va a estar agradable para el partido que van a estar jugando la selección argentina y Arabia dentro de un par de horas nada más. Falta cada vez menos para el horario del partido. Nosotros acá ya con la presencia del sol, se hizo presente y hace ascender el partido. A nosotros todo lo contrario, una ola de frío que llega y que ingresa a nuestra provincia en esta jornada, en este día martes. Un frío que con esta ola polar provocó este amanecer con algunas heladas ya en algunos puntos de la provincia, y se espera que en el transcurso del día se vaya tornando estable, con cielo que va a ir despejándose, la presencia del sol y sin probabilidades de lluvia. Una masa de aire polar que continúa intensificándose en esta jornada en todo Misiones y da lugar a una de las mañanas más frías de esta temporada, con heladas generalizadas en distintos puntos de la provincia. Las temperaturas mínimas estuvieron por debajo de los bajo cero, mientras que la sensación térmica en algunas localidades estuvo debajo de los 2 grados bajo cero. La máxima prevista para esta tarde se va a dar en nuestra zona con 15 grados de máxima, va a estar agradable. Además, no se esperan precipitaciones, con una probabilidad cero de lluvias, y sí la formación de banco de nieblas matinales que se dieron gran parte en nuestra zona en horas de esta mañana. El tiempo se va a presentar de esta manera y esto también va a tener continuidad en la jornada de mañana, en esta semana muy particular, donde además el jueves es feriado, día patrio, 9 de julio, y el día viernes, feriado puente, para hacer de que sea un fin de semana XXL en toda la provincia.

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Hola, hola, hola, hermanos. ¿Cómo están? Que Dios me los bendiga, que Dios me los guarde. Gloria al Señor, hermanos. Acá estamos. Esto es Unidos para Cristo. 3751-528090. Ese es nuestro número. Acá estamos. ¿Quién te habla? El pastor Ricardo Jiménez, siervo del Dios Altísimo. Solamente por la gracia y misericordia de Dios, hermanos. Acá estamos, agradecido al Señor por un programa más. Amén. Gloria al Señor, hermanos. Qué bendición. Un programa más, hermanos. Solamente porque así le ha placido el Señor. Muy contentos. Estamos trabajando, estamos sembrando el Evangelio en muchos lugares para la gloria del Señor. Así que seguimos con los estudios, hermanos, sobre el mensaje de nuestro Señor Jesucristo para las iglesias. El mensaje a las siete iglesias de Apocalipsis, gloria al Señor. Y hoy vamos a estar viendo el mensaje a la iglesia de Tiatira y a la iglesia de Sardis, hermanos. Así que sé que el Señor va a hablar grandemente a nuestra vida, como toda su palabra, hermanos, en el nombre de Jesús. Y empezamos, hermanos, con Apocalipsis, capítulo 2, versículos 18 al 29. Y la palabra de Dios se van a leer en el nombre del Padre, y del Hijo, y del Espíritu Santo, y dice así: Y escribe al ángel de la iglesia en Tiatira, el Hijo de Dios, el que tiene los ojos como llama de fuego y pies semejante al bronce bruñido, dice esto: Yo conozco tus obras y amor y fe y servicio y tu paciencia, y que tus obras postreras son más que las primeras. Pero tengo unas pocas cosas contra ti, que toleras a esa mujer Jezabel, que se dice profetiza, enseñe y seduzca a mis siervos a fornicar y a comer cosas sacrificadas a los ídolos. Y le he dado tiempo para que se arrepienta, pero no quiere arrepentirse de su fornicación. He aquí, yo la arrojo en cama y en gran tribulación a los que con ella adulteran, si no se arrepienten de las obras de ella. Y a sus hijos heriré de muerte, y todas las iglesias sabrán que yo soy el que escudriña la mente y el corazón, y os daré a cada uno según vuestras obras. Pero a vosotros y a los demás que están en Tiatira, a cuantos no tienen esa doctrina y no han conocido lo que ellos llaman las profundidades de Satanás, yo os digo, no os impondré otra carga, pero lo que tenéis, retenedlo hasta que yo venga. Al que venciere y guardare mis obras hasta el fin, yo le daré autoridad sobre las naciones, y las regirá con vara de hierro, y serán quebradas como vaso de alfarero, como yo también la he recibido de mi Padre, y le daré la estrella de la mañana. El que tiene oído, oiga lo que el Espíritu dice a las iglesias. Amén. Gloria al Señor, hermanos. Vamos a orar para poner este momento en manos del Señor. Amén. Padre, en el nombre de Jesús te damos gracias, Señor, por tu amor, por tu misericordia. Proclamamos que tú eres el Señor de este programa de radio y que tu Espíritu Santo es la persona más importante en este lugar, Señor. Seas tú hablando, Señor, a tu pueblo, seas tú escudriñando nuestros corazones, Señor, seas tú redarguyendo, Padre Santo, en el nombre de Jesús. Padre, te pedimos, Señor, que sea tu Espíritu Santo poniendo convicción, Señor, aceite en nuestra lámpara, Padre, en el nombre de Jesús. Espíritu Santo, todo, pero todo depende de ti, en el nombre de Jesús. Amén y amén.

Amén. Gloria al Señor, hermanos. Este es un mensaje, hermanos, parecido a las demás que estuvimos viendo. Primero, el Señor nombra las virtudes de las iglesias, las cosas que hacen bien, y también una llamada de atención por las cosas que no están haciendo bien, o sea, lo que no están correctamente delante de Él. Así como el Señor daba referencia de las cosas que hacían mal las otras iglesias, como aquella que tenían la doctrina de Balaam, aquella que tenían la doctrina de los nicolaitas. Ahora está comparando lo que pasa en la iglesia de Tiatira con lo que hacía Jezabel en el pasado. Así que vamos a ver qué el Señor Jesucristo quiere decirnos. Dice que la iglesia de Tiatira era una pequeña ciudad, una ciudad donde lo que más tenían como industria era una industria textil, que muchas fábricas de telas, hilados y cosas así. Y hay un ejemplo de eso en el libro de los Hechos, capítulo 16, versículo 14, que vamos a leer. Dice, entonces una mujer llamada Lidia, vendedora de púrpura, de la ciudad de Tiatira, que adoraba a Dios, estaba oyendo, y el Señor abrió el corazón de ella para que estuviese atenta a lo que Pablo decía. Amén. Hay mucha enseñanza en esta palabra, hermano, porque Lidia tenía un atributo, una esencia, una condición. ¿Cuál? Adoraba a Dios. Entonces el Señor abrió el corazón de ella para que ella estuviese atenta a lo que Pablo decía. Pablo estaba predicando la palabra del Señor ahí a la vera del río, y el Señor permitió que ella prestara atención, que ella abriera su corazón para que entendiera todo lo que Pablo estaba predicando. Por eso siempre hacemos hincapié con la congregación de lo importante de adorar a Dios, de lo importante de alabar a Dios. Tiene que haber un orden como el Señor quiere, un orden bíblico, y ahí es donde el Señor se glorifica. El Señor se mueve en medio de la alabanza de su pueblo, y el Señor hace cosas muy lindas, hermanos. Sanidades muy lindas, muy importantes, milagros, cosas muy lindas lo que está haciendo el Señor, pero tiene que haber una entrega conforme a la voluntad de Dios, que a Él le agrade, y que los vasos que van a adorar tienen que ser limpios, tienen que ser vasos consagrados para la gloria de Dios. Entonces dice que Lidia, una mujer que se dedicaba a vender esa tela lujosa, esa tela de púrpura, y ella venía de esa ciudad, de Tiatira. Dice que en esa ciudad, hermano, rendían cultos a diferentes dioses. O sea, cada grupo tenía su dios. Los agricultores tenían su dios, los pescadores tenían su dios, los fabricantes de telas tenían su dios. Por ejemplo, los soldados adoraban a Marte, los comerciantes adoraban a Mercurio. Y si no eras parte de alguna de esa asociación, digamos, estabas solo. Y ser cristiano era rechazar todas esas doctrinas, esas deidades que el mundo, que la gente de ese pueblo o esa ciudad le rendían culto. Y apartarse de todo eso, hermano, traía consecuencias. Había un sacrificio. ¿Qué hago? ¿O me sigo a la corriente de este mundo? ¿Sigo a la corriente de esta ciudad? ¿Me meto en adorar a algún dios para tener trabajo? ¿O pago el precio? Por eso Pablo dijo en Romanos capítulo 12, versículo 1 y 2, miren lo que dijo. Dijo, así que hermanos, os ruego por las misericordias de Dios que presentéis vuestros cuerpos en sacrificio vivo, santo, agradable a Dios, que es vuestro culto racional. No os conforméis a este siglo, sino transformaos por medio de la renovación de vuestro entendimiento para que comprobéis cuál sea la buena voluntad de Dios, agradable y perfecta. Amén. Por eso Pablo dice que tenemos que ser renovados por el Espíritu de la Palabra, renovados en nuestra mente por el poder del Evangelio, y que debemos resistir a conformarnos a este siglo. Y eso es lo que hacían los hermanos de la iglesia de Tiatira. Ellos se separaron de ellos para seguir al Señor. A lo mejor con nosotros es distinto, pero nosotros también debemos resistir algunas cosas.

al amor al dinero exagerado, a la vanagloria, al sexo, a la inmoralidad sexual, a la fornicación, al libertinaje. Quizás estamos adorando al dinero y no nos damos cuenta. Por ejemplo, hay personas que rinden culto a su cuerpo, que se preocupa más de su cuerpo de que su vida espiritual. Se preocupa más de su cuerpo que de la vida espiritual de su familia, de sus hijos. Los hijos están espiritualmente mal y ellos preocupados en su cuerpo. Y el Dios de estos tiempos puede ser eso. Amor a su cuerpo o amor al dinero. Dice el versículo 18. Escribe al ángel de la iglesia en Tiatira, el Hijo de Dios, el que tiene ojos como llama de fuego y pies semejante al bronce bruñido, dice esto. El Señor Jesucristo ahora se presenta con tres características o cualidades. Él dice, el Hijo de Dios, el que tiene los ojos como llama de fuego y cuyos pies son semejantes al bronce bruñido. Cuando te dice el Hijo de Dios, te está hablando de su deidad. Te está hablando de Él, de quién es Él. Por ejemplo, Hebreos capítulo 1, versículo 1 al 3, mire lo que dice. Dice, Dios, habiendo hablado muchas veces y de mucha manera en otro tiempo a los padres por los profetas, en estos postreros días nos ha hablado por el Hijo, a quien constituyó heredero de todo y por quien asimismo hizo el universo, el cual siendo el resplandor de su gloria y la imagen misma de su sustancia y quien sustenta todas las cosas con la palabra de su poder, habiendo efectuado la purificación de nuestros pecados por medio de sí mismo, se sentó a la diestra de la majestad en las alturas. Amén. Él es la imagen exacta de su naturaleza y el resplandor de su gloria. Dice que Él sostiene todas las cosas con el poder de su palabra. Y después dice que tiene ojos como llama de fuego. Habla de la omnisciencia de Él, que Él lo ve todo, que todas las cosas están al descubierto delante de Él. Ojos como llama de fuego. Como dice Hebreo capítulo 4, versículo 13. Mire lo que dice. Dice, y no hay cosa creada que no sea manifiesta en su presencia. Antes bien, todas las cosas están desnudas y abiertas a los ojos de aquel a quien tenemos que dar cuenta. Amén. Ojos como llama de fuego. La poderosa y maravillosa omnisciencia de Jesús, que todo lo ve, que todo lo sabe, que todo lo conoce. Qué hermoso es saber, hermano, que siempre nos está viendo, que siempre nos está cuidando. Y también es una alerta cuando pensamos en pecar. Cuando no te ve nadie, cuando no te ve tu papá, tu mamá, cuando no te ve tu esposo, tu esposa, cuando no te ve el pastor, pero Dios te ve. Los ojos del Señor son como llama de fuego, están sobre nosotros y nosotros daremos cuenta de todo lo que hagamos. Después dice, y pies semejante al bronce bruñido, dice esto. El bronce bruñido, hermano, era un metal muy fuerte. Se refiere a su poder, a su fuerza, a su fortaleza. Versículo 19, hermano. Dice, yo conozco tus obras y amor. El Señor le vuelve a decir a la iglesia que sus ojos son como llama de fuego, que ve lo que está haciendo la iglesia de Tiatira, que conoce sus obras y empieza a nombrar las obras que Él conoce de esa iglesia. Y lo primero que le dice, yo conozco tu amor. Hay iglesias, hermanos, que te hacen sentir como en casa. Hay iglesias que llegás y, hermano, compartimos abrazos y damos testimonio. Terminó el culto y seguimos hablando. Y bueno, ya vamos a preparar unos mates, vamos a compartir. Me han invitado a predicar en un par de oportunidades a lugares en Buenos Aires donde he llegado y usted trajo el mensaje. Sí, bueno, espere acá que ya le van a llamar. Llegó la hora del mensaje, entregaste el mensaje, gloria a Dios, me dieron una ofrenda y como que fuiste a cumplir un trabajo. Acá está esto tuyo, ahora te van a llevar al hotel, ahí te van a llevar. Dios mío, hermano, como que viniste a cumplir algo por ese dinero, por esa ofrenda. Y sabe que en nuestro anexo en Buenos Aires terminó el culto
Eran a las 12 menos cuarto de la noche, a las 10 terminó el culto. Eran las 12 menos cuarto de la noche y todavía había el grupo de hermanos acá hablando. Vamos a pedir una pizza, vamos a compartir. Había grupo de hermanos que no se iban. Y contaban un testimonio. Y eso es lindo, hermano, compartir. Amamos a Dios sobre todas las cosas y a nuestro prójimo como a nosotros mismos. Sí, pero ¿dónde está el amor? ¿Dónde está la unidad? ¿Dónde está el compartir? ¿Dónde está la confraternidad que pide Pablo, que debe haber? Hermanos, el amor es el principal mandamiento. Mire lo que dice Mateo capítulo 22, versículo 37 al 40. Dice, Jesús le dijo, amarás al Señor tu Dios con todo tu corazón y con toda tu alma y con toda tu mente. Este es el primero y grande mandamiento. Y el segundo es semejante, amarás a tu prójimo como a ti mismo. De estos dos mandamientos depende toda la ley y los profetas. Amén. Ahí lo tenés. Santiago capítulo 2, versículo 8. Dice, si en verdad cumplís la ley real, conforme a la escritura, amarás a tu prójimo como a ti mismo, bien hacéis. Amén. Santiago lo llama la ley real. Y Pablo dice en 1 Corintios capítulo 13, versículo 3, dice, y si repartiese todos mis bienes para dar de comer a los pobres, y si entregase mi cuerpo para ser quemado, y no tengo amor, de nada sirve. Amén. Si no tenemos amor, hermano, no tenemos nada. Si no te relacionas con tus hermanos, si no confraternizamos, si no nos amamos, estás mal, hermano. Estás muy apartado de Dios. Estás vacío. Y Pablo termina diciendo en el versículo 13, 1 Corintios 13, 13, dice, y ahora permanece la fe, la esperanza y el amor. Estos tres, pero el mayor de ellos es el amor. Amén. Hermanos, oremos al Señor, porque estamos acostumbrados a vivir a nuestra manera. Pero Dios pide que seamos una familia en Cristo. Y nosotros venimos de una naturaleza pecaminosa, esclavizada por el pecado. Estamos llenos de cosas que hay que limpiar. Orgullo, soberbia, amargura, caprichos. Por eso tiene que orar, para que muera ese hombre viejo. Ay, lo que pasa es que a mí no me gusta relacionarme con mucha gente. Prefiero irme a mi casa. Yo me siento mejor así. Pero no importa cómo te sentís mejor. La vida cristiana no se trata de lo que te gusta hacer o de lo que no te gusta hacer. La vida cristiana se trata de negarte a tu voluntad para hacer la voluntad de Dios. Por eso tenés que esforzarte y hacer lo que Dios pide que haga. Como le digo a los hermanos, si fuera por mí, muchas veces me agarraría mi caña de pescar y me iría a pescar. Pero tengo que ordenar mi tiempo, porque tengo un compromiso que cumplir con mi Señor. Por eso tenemos que orar para que Dios nos ayude a cambiar. Y la única manera de que cambiemos, hermanos, es de disponer nuestro corazón a Dios. Es humillarnos a Dios. Porque yo he aprendido, hermano, a que tengo que amar más y mejor. Porque hay gente que ama mucho y mal. Le doy todo a mi hijo. Le das todo y pensás que porque le das todo es porque lo amas mucho. Y no le está dando corrección, no le está dando salvación, no le hablas del amor de Dios. A veces tapamos a nuestros hijos cuando comete un error. Eso es amar mal. Por eso, Señor, danos un mejor amor. Ayúdanos a amar mejor, Señor. Jesús no solamente nos dijo que nos amaba, Él demostró el amor que nos tenía. Nosotros no solamente tenemos que decir te amo, sino que tenemos que demostrar el amor. Y Jesús lo demostró muy bien. Dice, versículo 19, hermano. Dice, yo conozco tus obras y amor y fe y servicio y tu paciencia. Está hablando de tu trabajo, está hablando de tus obras, de tu servicio. El servicio es servir, es ser siervo, un esclavo a su Señor.
es lo que hacemos para Dios sin esperar nada a cambio.

congregar, y eso es un grave error. Porque decimos, sí, yo creo en Dios, pero tu creencia no te lleva a hacer nada, esa fe es muerta. El que cree va a obedecer esa creencia, esa fe te va a llevar a hacer lo que Dios pide. Porque decir, creo en Dios, yo respeto, porque mucha gente me dice, yo respeto todas las religiones. No, hermano, respeto sí, pero obediencia a Dios, obedezca a Dios. Y las religiones no salvan. Lo que te va a salvar es obedecer a Dios. No que digas, sí, yo creo a Dios, yo esto, yo... No, no, hermano. Tienes que demostrar esa creencia. Apocalipsis capítulo 1, versículo 9. Dice, yo Juan, vuestro hermano y copartícipe vuestro en la tribulación, en el reino y en la paciencia de Jesucristo, estaba en la isla de Patmos por causa de la palabra de Dios y el testimonio de Jesucristo. Amén. Apocalipsis 2, capítulo 2. Yo conozco tus obras y tu arduo trabajo y paciencia. ¿Qué es paciencia? Perseverancia. Y que no puedes soportar a los malos, y has probado a los que dicen ser apóstoles y no lo son, y los has hallado mentirosos. Amén. Ahí también se ve la perseverancia en la iglesia de Éfeso. La perseverancia de un cristiano, el congregarse, hermano, es muy importante. La gente hoy en día escucha en las redes sociales, escucha en la radio, en una prédica, y ya se piensa que con eso está bien. No, hermano, grave error. Usted debe buscar una iglesia de sana doctrina, echar raíces ahí en el cuerpo de Cristo. Pastor, ¿qué puedo hacer para la gloria de Dios? Eso es fe. Hacer para el Señor sin esperar nada a cambio. Apocalipsis capítulo 13, versículo 10. Dice, si alguno lleva en cautividad, va en cautividad. Y si alguno mata a espada debe ser muerto. Aquí está la paciencia y la fe de los santos. Amén. Ahí lo tenés. Aquí está la perseverancia y la fe de los santos. Ahí se va a ver. Apocalipsis capítulo 14, versículo 12. Dice, aquí está la paciencia de los santos, los que guardan los mandamientos de Dios y la fe de Jesús. Amén. Los que guardan. ¿Cuál es el que persevera? Los que guardan los mandamientos, los que obedecen los mandamientos y la fe de Jesús. Hermano, usted puede tener paciencia un día, usted puede perseverar un mes, pero acá vemos que ellos pasaban por luchas, por espada, por tribulación, por días malos, por días buenos, pasaban por escasez, pero hay algo que ellos hacían, sí o sí, se congregaban. Esa gente, hermano, perseveraban, esa gente se congregaba, hermano. Hoy hay mucha gente que vive de recuerdo. Yo era, mi abuelo era, yo era salmista, mi abuelo era pastor, yo congregué, ¿y qué hace eso? Y Primera de Juan dice, salieron de nosotros. Primera de Juan capítulo 2, versículo 19. Mire lo que dice. Dice, salieron de nosotros, pero no eran de nosotros. Porque si hubiesen sido de nosotros, habrían permanecido con nosotros. Pero salieron para que se manifestase que no todos son de nosotros. Amén. El que es del Señor va a permanecer en el Señor. Pero va a venir gente, va a ir gente a la iglesia en que va a ir buscando panes y peces. Va a ir buscando sentirse bien. Pero después, cuando está bien, salieron de nosotros. Para que se manifestase que no eran de nosotros. Pero un hijo de Dios va a servir a Dios en la lucha, en la prueba, en la enfermedad, siempre. Porque no podés vivir de lo que hacías. Ay, yo era, yo hacía, yo me iba. Hay gente que me dice, pastor, antes yo servía al Señor, hace mucho tiempo conocí al Señor, me bauticé, todo, y ahora ya no sirvo más. Y yo le digo, ¿se va a reconciliar? No, me dice, yo si sirvo al Señor quiero hacerlo bien, por eso mejor no sirvo. O sea, le está diciendo a Dios, Dios, yo prefiero las tinieblas antes de servirte a ti. Eso es lo que le está diciendo a Dios. Porque un hijo de Dios, hermano, vamos con luchas,
con prueba, con escasez, con...

Día bueno, con días malos, vamos al Señor, cansado o no, pero servimos al Señor. Y dice, yo conozco tus obras y amor y fe y servicio y tu paciencia, y que tus obras postreras son más que las primeras. Amén. A diferencia, hermanos, de vivir del recuerdo y decir, yo antes hacía tal cosa para Dios, ahora no lo hago. Yo antes evangelizaba y ahora lo hago de vez en cuando. Yo antes congregaba y ahora me congrego una vez al mes. Pero el Señor le dice a la iglesia de Tiatira, yo conozco que tus obras postreras son más que las primeras. Imagínense, todo lo contrario a la iglesia de Éfeso. Cuando le dijo, tengo una cosa contra ti, que ha dejado tu primer amor. Éfeso, estás yendo para atrás, estás perdiendo pasión, estás perdiendo tu amor por mí. Pero a Tiatira le dice, tu amor, tu servicio, tu perseverancia, tus obras postreras son mayor que las primeras. La iglesia de Éfeso iba para abajo, iba para atrás, y Tiatira iba para arriba. ¿Cuál quiere ser usted? ¿Qué iglesia quiere ser usted? ¿Ser una iglesia que va perdiendo el amor, la pasión por Jesús? ¿O ser una iglesia que va creciendo en obras, que va creciendo en amor, va creciendo en servicios? Y había un grupo que estaba bien ahí, en el versículo 24, mire lo que dice. Dice, pero a vosotros y a los demás que están en Tiatira, a cuantos no tienen esa doctrina y no han conocido lo que ellos llaman las profundidades de Satanás, yo os digo, no os impondré otra carga. Amén. El Señor empieza a recriminar a la iglesia ciertas cosas que estaban pasando. Por eso dice, pero a vosotros y a los demás que están en Tiatira, a cuantos no tienen esa doctrina. Había un grupo que estaba muy bien delante del Señor. Un grupo que tenía obra, que tenía perseverancia, que tenía fe, que tenía amor. Pero había un grupo que estaba mal. Y eso pasa en la iglesia de hoy, hermano. Y el pastor lo sabe. Hay personas que están firmes, hay personas que están madurando, hay personas que están creciendo en el Señor, y hay personas que no. Pero el pastor no puede obligar a una persona, porque es el Espíritu Santo, es el que pone convicción. Es el Señor que hace crecer la semilla. Hay personas que están mucho tiempo congregando y todavía se ven las influencias del viejo hombre. Se le ve en la manera de hablar, se le ve en ciertas actitudes que tiene, que eso no solamente lo puede hacer el Señor, el cambio. Mucha influencia de la carne. Ellos escuchan la palabra, pero bueno, yo no puedo hacer otra cosa que orar, pedirle al Señor, Señor, transfórmalo, cámbialo, porque Él es el que arranca el corazón de piedra y pone el corazón de carne, no yo. Si no se arrepiente, no sé, será cizaña, porque dice que el trigo crece con la cizaña. Versículo 20, hermanos, dice, pero tengo unas pocas cosas contra ti, que toleras a esa mujer Jezabel. Hoy en día, hermano, hay un claro ejemplo de una mujer que se dice pastora, sensual, seductora, que la gente la filman en la calle vistiendo ropa de marca, su ropa de Armani, toda apretada, divorciada, recasada, ella empoderando a las mujeres, les enseña un evangelio diferente. Les dice a las mujeres, si el que está al lado tuyo no te valora, Dios tiene algo mejor para ti. ¡Déjalo! Y la palabra dice, lucha por tu matrimonio, lucha por tu familia. ¿Dónde está la fe? Hablamos de un Dios que restaura matrimonio, hablamos de un Dios que restaura familia, hablamos del poder ilimitado de Dios, pero ella enseña el empoderamiento de la mujer. Hay un problema, y la gente, ¡amén! ¡Amén! Pero lamentablemente, hermano, la gente quieren escuchar lo que quieren escuchar, lo que les conviene. No quieren orar, no quieren clamar, no queremos tomar nuestra cruz y negarnos a nosotros mismos. Esto no me gusta, esto no me gusta. Y dice,
Pero tengo unas pocas cosas contra ti, que toleras a esa mujer Jezabel, que se dice profetiza, enseña y seduzca a mis siervos a fornicar y a comer cosas sacrificadas a los ídolos. Amén. Hermano, Jezabel no estaba ahí. Igual cuando habla de Balaam, no estaba ahí. Y los nicolaitas no estaban ahí. Pero la doctrina de ellos sí estaba ahí. Ahora habla de Jezabel. Miren lo que dice Primera de Reyes, capítulo 19, versículo 1. Dice, Acab dio a Jezabel la nueva de todo lo que Elías había hecho y de cómo había matado a espada a todos los profetas. Amén. Jezabel iba en contra de los verdaderos profetas de Dios. Iba en contra de la palabra del Señor. Y miren lo que dice Primera de Reyes, capítulo 21, versículo 25. Dice, a la verdad ninguno fue como Acab, que se vendió para hacer lo malo ante los ojos de Jehová, porque Jezabel, su mujer, lo incitaba. Amén. Imagínese, el rey Acab era un hombre que adoraba al único Dios verdadero. Y llega Acab y dice, yo soy el rey de este pueblo, y no es Jehová, y solamente a él le rendimos culto. Pero después él se enamora de Jezabel, esa hermosa mujer, seductora, sensual, llena de curvas. Caíste, Acab. Oh, rey, mi amor. Sí, querida, ¿qué necesitas? Estoy triste. ¿Por qué? Porque deja que tu pueblo decida a quién quieren adorar. Permite que yo ponga los ídolos ahí. Imagínense, eso estaba pasando en la iglesia de Tiatira. Había una mujer que estaba haciendo lo mismo. Quizás no era que adoren a Baal, pero habla de ídolos. Estaba apartando algunos hermanos del camino correcto. Seducen con palabra y empieza, yo no creo que esto sea así. Y ahí los hermanos automáticamente tienen que decir, pastor, acá hay un hermano que está confundido. Porque la iglesia la tenemos que sacar adelante entre todos, no solamente el pastor. Hay que cuidar al pastor. Porque va a venir instrumento del diablo a meter cizaña en el pueblo. Y la responsabilidad de los hermanos es cuidar a la iglesia, ser celoso por la iglesia. No, hermano, acá estamos bien así, no vengas a sembrar tu cizaña. ¿Te gustaría que el Señor mande una carta a tu iglesia? Tengo una cosa contra ti, que toleras esto, que tolera el otro, que tolera el otro. Y cuando te diste cuenta, estás cerrado de la palabra. Está desechado del Señor. Y el Señor le dijo, toleras a esa mujer. A veces nos llaman intolerantes. Ah, pastor, pero usted no permite nada. Pero el problema de Tiatira es que se había vuelto tolerante. Y entonces el Señor le dice, tengo un problema, tengo unas cosas contra ti. A veces muchos pastores miran para otro lado porque no quieren lastimar a nadie, porque, a ver, no voy a hablar de fornicación porque aquellos dos están en concubinato, no voy a hablar de división porque aquellos dos no se hablan, no voy a hablar de pecado porque ellos están en pecado. No, hermano, entonces voy a hablar de bendiciones, voy a hablar de bendiciones, así quedan bien todos y se van bendecidos. No, hermano, ¿qué les pasó a la iglesia de los Corintios? Miren lo que dice Primera de Corintios, capítulo 5, versículo 1 y 2. Dice, de cierto se oye que hay entre vosotros fornicación, y tal fornicación cual ni aún se nombra entre los gentiles, tanto que alguno tiene a la mujer de su padre, y vosotros estáis envanecidos. ¿No deberías más bien haberos lamentado para que fuese quitado de en medio de vosotros el que cometió tal acción? Amén. Eso es aborrecible, eso da vergüenza, eso da asco. ¿Cómo puede ser que pase eso en la iglesia de Cristo? Entregada es inicua a Satanás. Pablo no miraba para otro lado. ¿Cómo puede ser que ustedes estén envanecidos, impactados? ¡Ah! ¿Viste lo que hizo? Ay, pero yo no lo voy a juzgar, ¿eh? Yo no me voy a meter, yo no... Estaban tolerando. Y vosotros estáis envanecidos. ¿No deberías más bien haberos lamentado para que fuese quitado de en medio de vosotros el que cometió tal acción? Cuando hay pecado en la iglesia, hermano, tiene que haber disciplina. Sea quien sea. Así sea el hijo del pastor.
pariente del pastor, así sea un diácono, sea quien sea. O nos enderezamos todo o nos caemos todo. Así sea el pastor, su responsabilidad es decir, pastor, usted está caminando mal, pastor. No, pero lo que pasa, pastor, la Biblia dice que sea, que el obispo sea irreprensible. Que el anciano sea irreprensible. Versículo 21, hermano, dice, y le he dado tiempo para que se arrepienta, pero no quiere arrepentirse de su fornicación. Amén. El Señor es bueno, hermano. ¿Sabe qué significa eso? Le he dado tiempo para que se arrepienta, pero no quiere. El Señor no está ahí con un machete en la mano esperando a que peque para cortarte la cabeza. El Señor te da tiempo. Te da tiempo para que te aperciba y la palabra sale del altar, sale del púlpito, pero no quieren arrepentirse. Que el Señor no te esté castigando no significa que Él no te está viendo lo que estás haciendo. A lo mejor sos como esa mujer o tendrás otras cosas, pero el Señor te está dando tiempo para que te arrepientas. El Señor espera porque Él es paciente. Por eso hay que arrepentirse mientras haya tiempo. Mateo capítulo 23, versículo 37. Dice, Jerusalén, Jerusalén, que matas a los profetas y apedreas a los que te son enviados. ¿Cuántas veces quise juntar a tus hijos como la gallina junta su polluelo debajo de sus alas y no quisiste? Amén. Jerusalén, Jerusalén, cuántas veces quise juntarte. Te mandé a los profetas, los apedreaste, los mataste. Jerusalén, Jerusalén, cuántas veces quise juntaros como la gallina junta su polluelo debajo de las alas, pero no quisiste, Jerusalén. Te mandé pastores, te mandé evangelistas. Te puse iglesias en tu barrio, te puse en tu ciudad, en tu pueblo, ahí te puse pastores, te puse a mis siervos, te puse mi evangelio, pero no quisiste. Y en el último tiempo vas a querer, Señor, Señor, no. Y el Señor te va a decir no. Hechos capítulo 7, versículo 51, dice, duro de cerviz e incircunciso de corazón y de oído, vosotros resistid siempre al Espíritu Santo como vuestros padres, así también vosotros. Amén. Hermano, el día de arrepentirse es hoy. Porque ¿sabe qué? Llegará un día que no habrá más tiempo de arrepentirse. Y será pronto. Pronto será tarde, hermano. Los tiempos que estamos viviendo es para estar apercibido, agarrado al Señor, en obediencia. Los tiempos que estamos viviendo, hermanos, estamos en tiempo de descuento, tiempo bíblico, tiempos en que la puerta de la gracia se puede cerrar en cualquier momento. Mateo capítulo 25, versículo 31 al 34. Dice, cuando el Hijo del Hombre venga en su gloria y todos los santos ángeles con él, entonces se sentará en su trono de gloria y serán reunidas delante de él todas las naciones y apartará los unos de los otros, como aparta el pastor las ovejas de los cabritos, y pondrá a las ovejas a su derecha y a los cabritos a su izquierda. Entonces el rey dirá a los de su derecha, venid benditos de mi Padre, heredad el reino preparado para vosotros desde la fundación del mundo. Amén. Versículo 41. Entonces dirá también a los de la izquierda, apartaos de mí, malditos, al fuego eterno preparado para el diablo y sus ángeles. Amén. Ahí lo tenés. Hoy es el día de venir al Señor. Hoy es el día de arrepentimiento. Hoy es el día de procurar, Señor, ayúdame a cambiar, Señor. Apocalipsis 20, 11. Dice, y vi un gran trono blanco y al que estaba sentado en él,
delante del cual huyeron la tierra y el cielo, y ningún lugar se encontró para ellos. Y vi a los muertos, grandes y pequeños, de pie ante Dios, y los libros fueron abiertos, y otro libro fue abierto, el cual es el libro de la vida. Y fueron juzgados los muertos por las cosas que estaban escritas en los libros, según sus obras. Fueron juzgados por las cosas que estaban escritas en los libros, según sus obras. El día de arrepentirse es hoy, hermano. Porque cuando el Señor venga en su gloria, ¿qué va a hacer? A los de la derecha, venid benditos de mi Padre, heredar el reino eterno que es preparado para vosotros antes de la fundación del mundo, y a lo de la izquierda, apartado de mí, malditos, hacedores de maldad. Ay, no, pero Señor, pero si yo... No, pero si yo te tengo en mi corazón, Señor. No, tu corazón es sucio, perverso y engañoso, más que todas las cosas. Eso dice la palabra de Dios. Hoy es el día de arrepentirse, hermano. A lo mejor el Señor lleva tiempo esperando que te arrepientas. A lo mejor el Señor lleva tiempo esperando, teniéndote paciencia, para que cambie tu actitud, para que cambie tu manera de ser, para que cambie tu carácter, para que cambie tu orgullo, tu soberbia, para que dependas de Él. Hoy es el día, hermanos. Versículo 22, hermanos. Dice: he aquí, yo la arrojo en cama y en gran tribulación a los que con ella adulteran, si no se arrepiente de las obras de ella. Amén. Por eso le digo, hermano, qué triste que algunos solo aprenden con el castigo. A veces el Señor nos castiga para que crezcamos en santidad, para que maduremos espiritualmente, para que aprendamos de nuestros errores. Pero también el Señor corrige a los que participan de las malas obras, a los que están ahí, a los que miran para otro lado, a los que dicen: no, yo no juzgo. La palabra dice que juzguemos con justo juicio. Y eso no quiere decir que usted juzgue con su juicio, sino que lo juzgue por la palabra. El Señor te disciplina para que te arrepientas. Mire lo que dice Proverbios capítulo 3, versículo 11 y 12. Dice: no menospreciéis, hijo mío, el castigo de Jehová, ni te fatigues de su corrección, porque Jehová al que ama castiga, como el padre al hijo a quien quiere. Amén. El Señor al que ama castiga. Y a veces el Señor nos está corrigiendo, nos está pasando por la vara, por la prueba, está permitiendo pruebas y nosotros reprendiendo. En el nombre de Jesús reprendo y echo fuera en el nombre... No, hermano. Por eso tenés que mirar cómo está tu vida delante de Dios. ¿Por qué tantas pruebas? ¿Por qué tantas luchas? Job capítulo 5, versículos 17 y 18. He aquí, bienaventurado es el hombre a quien Dios castiga. Por tanto, no menospreciéis la corrección del Todopoderoso, porque Él es quien hace la llaga y Él la vendará. Él hiere y sus manos curan. Amén. Cuando el Señor nos disciplina, hermano, Dios mío. Yo he pasado por momentos de disciplina muy fuerte, por cabeza dura. Quería hacer a mi manera. Y duele, hermano, Duele. Pero el fin es uno. Hebreo capítulo 12, versículo 14. Mire lo que dice: seguid la paz con todos y la santidad, sin la cual nadie verá al Señor. Amén. La santidad. Al final, todo lo que Dios quiere es que nos santifiquemos. Él quiere santificarnos. Él quiere transformar nuestra imagen a la imagen de Cristo. Que nosotros imitemos a Él, porque nosotros, nuestra naturaleza es pecaminosa. Somos caprichosos, orgullosos, soberbios, queremos hacer a nuestra manera. Y la naturaleza de Él es santa. Por eso Él quiere santificarnos. Seguir la paz con todos y la santidad, sin la cual nadie verá al Señor. Ahí lo tenés. Versículo 23, hermanos.
Dice, y a sus hijos heriré de muerte, y todas las iglesias sabrán que yo soy el que escudriña la mente y el corazón, y os daré a cada uno según sus obras. Amén. Según vuestras obras. Amén. Habla de hermanos que no tienen arrepentimiento.

arrepentimiento, gente que practican esas malas obras. Hermanos, el Señor a veces nos castiga de muerte, como a Ananías y a Zafira. Mire lo que dice 1 Corintios capítulo 11, versículo 29 y 30. Dice, porque el que come y bebe indignamente sin discernir el cuerpo del Señor, juicio come y bebe para sí, por lo cual hay muchos enfermos y debilitados entre vosotros y muchos duermen. Ese mucho duermen, hermano, está hablando de...

0: del 2008 ante la Argentina con goles de Agüero y Burlizo, ganaron 2-0 y hace 98 años, en 1928, también Argentina en Juegos Olímpicos ante Egipto 6-0.
1: Primero se va a entonar el himno argentino, después será el himno de Egipto. Estamos por Radio Mitre, estamos en la radio del Mundial, estamos nerviosos, sí, estamos nerviosos, estamos ansiosos, queremos que arranque, que se termine, y querido Espina, que se consolide la Argentina, el Ojalá himno Dios nacional quiera. Argentina, el himno, nuestro himno, nuestra canción patria, el himno argentino, se empieza a escuchar en voz alta, aquí en Atlanta, en los Estados Unidos, en la previa de Argentina, en la previa Egipto, en Radio Mitre, la radio del Mundial.

0: con Dibu Martínez, Molina, Cuti Romero, Lisandro Martínez, Tagliafico, De Paul, Paredes, Enzo Fernández, McAllister, Messi, Julián Álvarez, los 11 de Scaloni.
1: Al grito de Argentina, señoras y señores, se entonan las estrofas del himno egipcio.

0: Hani, Ibrahim, Rabia, Hafez, Ashur, Atey, Alashin, Hassan, Salah, Zico, los 11 de Egipto.
1: Señores, Espina, se acaban las palabras, se saludan los futbolistas egipcios, a los árbitros y a los futbolistas argentinos. Se terminaron las palabras, se viene la realidad, Marce querido.
2: Sí, bueno, siempre con la esperanza, ¿viste? Cuando termina un partido como el del otro día, que lo sufriste tanto, empezás con los interrogantes, las dudas, y a medida que se va acercando la hora del siguiente partido, volvés a creer, a confiar. Este equipo nos ha demostrado que en momentos delicados siempre salió adelante. Bueno, esperemos que en este momento futbolísticamente delicado, no del resultado, pueda conseguir una victoria no cómoda desde el resultado final, pero sí cómoda del funcionamiento.
1: ¿Dejará tener la pelota? ¿Lo dejará jugar Esteban Edul? ¿Egipto a la selección argentina?
3: Bueno, veremos si desde la calidad técnica puede sacarle la pelota y tratar de tenerla. Veremos si puede desde lo que Argentina pueda hacer en cuanto a su crecimiento. Si Argentina juega como sabe hacerlo, va a monopolizar el juego. Y por lo que tengo entendido y he visto, Egipto se desordena defensivamente. Así como de Cabo Verde valorábamos la parte defensiva, después nos mostraron que además jugaba muy bien. De Egipto creo que lo mejor lo tiene arriba y abajo puede dar ventaja.
1: Llegate con 10, Fede.
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1: Mucha cordialidad, el tremendo Messi, Salah, que saludaron varias veces, lo dejó elegir Salah Messi, él es el campeón del mundo, dijo. Eligió Messi, ganó el sorteo, alienta a los hinchas argentinos, muchos hinchas egipcios también, ¿no, Santino?
5: Mucha gente que viene apoyando a Egipto desde los otros partidos también, en las dos cabeceras, de un lado y del otro, camiseta roja por todos lados.
1: ¿Estadio repleto, Paulo?
6: Sí, está completo, 75.000 espectadores en este estadio, así que lo tenemos a full.
1: Señores, arranca la cuenta regresiva, la arenga argentina, la arenga de Egipto. Es celeste y blanca nuestra selección, pantalones blancos, medias blancas con vivos celestes, Egipto de rojo, con medias negras y pantalones negros. Le da la espalda a Dibu Martínez, al grueso de los hinchas argentinos, le da la espalda a Homer. Bueno, hay muchos hinchas argentinos, pero está el sector de hinchas egipcios atrás de él. Vamos a ver a Argentina, algo dice Messi. Antes de que esto comience, el técnico egipcio con ropa deportiva parada, también Lionel Scaloni. Bueno, a no sufrir tanto, Dul.
3: A tratar de no sufrir tanto, depende de la selección argentina.
1: A no sufrir tanto, Espina.
2: Ojalá que sí sea.
1: 6, 5, 4, 3, 2, 1. ¡Mueve Messi, señores! Ya juega la Argentina, un país en sintonía por Radio Mitre. La pelota la viene a buscar en la salida Martínez. Martínez entregando para el Cuti Romero. Lo viene el Cuti Romero. Toca para Rodrigo De Paul. Salen a presionar De Paul. De Paul toca atrás para Dibu Martínez con el pie. Toca para Lisandro. Lisandro con la pelota. Sale la Argentina del fondo. La tiene Lisandro. Lisandro mete el primer pelotazo largo. Arriba de cabeza la peinaban. Para que haga la diagonal Julián Álvarez. Traba y gana el jugador argentino que queda lesionado. Se viene Julián. Julián con la pelota. Ojo, quedó muy sentido. Enzo Fernández, ¿eh? Ojo. Con Enzo Fernández, que quedó muy sentido en el comienzo del partido. Ojo que es la rodilla de Enzo, ¿eh? Ojo que es la rodilla de Enzo. No llegamos al minuto. me parece que es un golpe hueso con hueso, ¿sí? Termina chocando el hueso de Enzo Fernández con el hueso de número 3, Rabia. Yo no sé si le puede haber movido, torcido la rodilla, pero puede ser... No, perdón, es Cani, el 3. Pero puede haber quedado lesionado Enzo Fernández.
3: Claro, porque chocan, como bien dice Gaby, rodilla con rodilla. Pero Cani choca de frente y a Enzo lo agarra de costado. Por eso fue doloroso para el futbolista argentino.
1: Ya está Espina, ¿no? Zafó.
2: Sí, zafó. Fue, como bien dijiste, un golpe nomás.
1: La pelota la tiene Dibu Martínez. Nos asustamos, ¿eh? Primer minuto, primer susto por este choque. El número 3, Cani. Con Enzo Fernández, sale Dibu, toca la pelota para Cuti Romero para Paredes, Paredes para Cuti Romero. Se levantan los hinchas argentinos por Radio Mitre, la radio del Mundial, un país en sintonía. Se paró la Argentina para vibrar con la selección y va Julián, ¿eh? A ver, va Julián, falló en el cierre. Ibrahim Jamil, le queda Julián, Julián entrega para McAllister, mucho más adelantado, ya se lo nota. A McAllister yendo contra el área, toca atrás la pelota para que la venga a buscar. Tagliafico, Tagliafico con el balón, con Enzo Fernández, ya aparece recuperado, toca la pelota argentina en el medio. 0 a 0 está el partido, viene De Paul. De Paul por la derecha, ataca Argentina. Toca De Paul para Messi, un toque con Paredes. En campo egipcio maneja la pelota la selección argentina. Viene De Paul otra vez atrás. Otra vez para el Cuti Romero. El Cuti Romero toca la mitad de la cancha para Paredes. Paredes y el Ole. Despacito que empieza a caer de las gradas. Para Martínez. Martínez otra vez al medio para Enzo. Enzo saliendo. Con el Cuti Romero, sale el Cuti para De Paul, va De Paul por la derecha, 0-0. En el comienzo del partido la tiene McAllister, McAllister para Messi. Hace el rodeo Messi, tira de frente, cambia la toda. Messi la cambió, pero fue muy largo el pase. Aunque le levanta el pulgar, Tagliafico, era buena la idea. En 2 minutos y medio, saque de meta para Egipto, Esteban.
3: Son 2 minutos, pero hay algunas pistas que nos da el partido. McAllister juega casi de 10, con Enzo a la izquierda o viceversa. Se van turnando, Argentina más adelantado y más rápido en el traslado de la pelota.
1: La idea es tenerla a Espina con una selección un poco más rápido, como dijo Dul, Marce.
2: Sí, tenerla, no apurarse, pero ya Alexis pisó un sector de la cancha que en los 4 partidos anteriores no lo había pisado.
1: Rápido, con la pelota. La tiene la Jean, tranquilo Fede, yo voy. La pelota viene por el costado izquierdo. La viene a buscar en la salida dominando Cafés. Cafés con la pelota, lo vienen a presionar. Presiona alto Argentina, lo marca. De Paul no llega. Al relevo la viene a buscar Ibrahim. Ibrahim abriendo el costado derecho para Cani. El que chocó la rodilla en el comienzo del partido con Enzo Fernández, que nos hizo asustar en la previa de la primera jugada del juego. Toca la pelota para Ateya. Ateya con la pelota. La saca Ateya. Ateya queda a la izquierda para Cafés. Cafés con el balón. La pelota es de Egipto ahora. Que se le anima a la Argentina. Se le va afuera. Por el costado. Intentando el número 8 prosperar. El Ayur. Se va afuera por el costado lateral para la Argentina.
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1: La pelota la viene a buscar en la salida. Tagliafico cruza la mitad de la cancha. Se viene Tagliafico, Tagliafico abriendo por afuera el balón, mal pase. El ex hombre de Banfield Independiente viene a buscar otra vez la recuperación de la pelota. Enzo Fernández gana, pero con falta. Marca el árbitro del partido. No le gusta la decisión a Enzo Fernández. Tiro libre para Egipto, Esteban Edul.
3: Hizo una pausa Salá y le tiró un caño a Enzo, que lo chocó y le terminó haciendo falta. Este tipo de jugadores como Salá tiene movimientos de calidad como el que acaba de realizar.
1: Sale Rabia, Rabia con la pelota de primera para Cafés. Café por el costado izquierdo, frente a los bancos de los suplentes, atrás para Rabia. Es el número 5, Rabia. Rabia toca al medio para Ibrahim. Ibrahim con la pelota a la derecha para Ayur. Ayur domina el balón. Ayur se acampa argentino, viene por derecha mano a mano. Le termina ganando McAllister. Toca otra vez la pelota al medio para Ateya. Ateya con la pelota, vuelve aquí a la izquierda, toca Ateya. Ateya de primera para Café. Maneja la pelota, quita en la mitad de la cancha. Barra y cierra De Paul. Pero la pelota queda otra vez cerquita del área argentina. La maneja Egipto. 0 a 0 en el arranque del partido. La viene a buscar Jafe, Jafe juega con Kazán, domina la pelota por el costado izquierdo, gana la cuerda el jugador egipcio al piso y termina recuperando la pelota a la Argentina. La meten adentro para que salga con el balón dominado por el medio, Paredes, Paredes domina, va hasta la mitad de la cancha, se metió en un embudo que tuvo que salir con el Cuti Romero. El Cuti Romero en el área, toca para Paredes, Paredes por afuera para Messi, Messi corta, entrega la pelota, pero la dejó tan corta que fue a presionar el jugador egipcio, que venía desde atrás y ganaba, que era Rabia, viene a la mitad de la cancha, salta Julián Álvarez, imprecisiones muchas ahora, Espina.
2: Y le está costando recuperar la pelota.
3: y además presiona bien Egipto. Incluso a Messi recién le salieron a los talones rápido y terminó muy apretado resolviendo el 10.
1: La tiene De Paul se equivoca. Muy imprecisa Argentina en este momento del partido. La viene a buscar en la mitad de la cancha Jaffe, Jaffe por afuera. Frente al banco de suplentes, se entregó para Kazán. Kazán con el balón, toca Kazán, Kazán al medio. La pelota para Lashin. Lashin vuelve atrás para Ibrahim. Ibrahim con la pelota, Egipto y el balón. Se lo ganó la pelota Argentina en el comienzo del partido, en estos primeros 6 minutos. Viene por la derecha, la tira larga, gana la cuerda, falta. Falta de Tagliafico. Cuando ganó la cuerda, abrió los brazos Tagliafico, pero el árbitro tiene razón. Le ganó la posición de la pelota Kazán. Cuando venía por afuera, ganaba la cuerda, lo derribaron. Infracción y tiro libre que corresponde a Egipto.
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1: Va a venir el tiro libre, para Egipto va a caer la pelota contra el área, se defiende Argentina de esta pelota parada, está Salah, que con el pie derecho lo va a tirar contra el área, maga Salah, Salah toca corto, el balón atrás, la abrieron otra vez para él, la tiene Salah, el hombre del Liverpool, entrega Salah al centro, que viene al área, salga Dibu, no salió, salió de cabeza justo, y Sandro Martínez para sacar una pelota muy peligrosa, Esteban.
3: Sí, la tocaron dos veces, desarmaron a la defensa argentina, y hubo una peinada clave, porque si la pelota caía al segundo palo, Egipto podía llegar a tener el primero.
1: Me llamó la atención, Marcelo, que no salió Dibu, se quedó estancado,
2: Sí, como que dio dos pasos para adelante y después se arrepintió. Gaby, Esteban, Egipto es un equipo que tanto los corners como los tiros libres de costado muy pocas veces los tira directo. Juega, mueve y después saca.
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1: Se viene el saber, va Fernández, mano a mano, Joe Fernández con Jani, se le va al lateral. Se lamenta Joe Fernández, lateral, hace Jani, Jani atrás para Ibrahim. Ibrahim mete un pelotazo largo, devuelve en el fondo Martínez, Martínez toca la mitad de la cancha para Paredes, va Argentina, 0-0 está el partido. Empieza a jugar en campo Egipto, la vuelve. Enzo Fernández a tocar al medio, domina con Paredes, Paredes para Enzo Fernández, hace el rodeo Enzo Fernández, lo marcan dos, tiene que volver atrás, allá aparece el Cuti Romero parado en el círculo central, a la derecha, Cuti acá, acá abajo, el Cuti prefiere tocar de primera, se encuentra la posición de la pelota con McAllister, McAllister otra vez, de primera entregando Argentina la pelota por el medio, domina, sale por afuera, entrega para Martínez, Martínez lo tiene bien abierto, por el costado izquierdo para Tagliafico, ataca la selección, esta es buena, esta es buena, va por el medio Enzo, va por el medio Enzo, la meta adentro Enzo, la pelota viene contra el área, domina en el mano a mano y se va al córner. Cuando quería Messi, se va al córner, el lateral, se ríe Messi. La pelota para Argentina, aparecieron los espacios, Esteban.
3: Primera vez que lo encuentran a Messi al borde del área, controló hacia afuera y se la puntearon.
1: La pelota viene para Messi, toca Messi, Messi para el Cuti Romero. La tiene el Cuti, va Romero, Romero por el medio, entrega para McAllister. McAllister con la pelota, lo busca por derecha de Paul. Está el gol de Argentina, va de Paul, hacela bien. De Paul está mano a mano, viene, se lo perdió bajo del arco, pero era offside de Paul. Se lo perdió Enzo Fernández abajo del arco, pero era offside de Paul. Lo que se perdió Argentina, increíble Espina. No lo puedo creer, era gol argentino de Paul en offside.
2: Sí, estaba bastante adelantado, me parece. Ahora después vamos a ver la reiteración, pero me parece que estaba un metrito adelantado de Paul. Después esperó el momento para encontrar el pase de Enzo. Raro que lo haya fallado, porque estaba casi ahí abajo del arco, pero el adelantamiento de Paul era muy claro.
3: Menos mal que fue offside, sobre todo para menos la tranquilidad de Enzo Fernández, porque fue un rechazo más que una definición. La tocó de zurda directamente para el lado de afuera.
1: Se lo perdió clarito Argentina, más allá del offside de Paul.
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1: 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Se levanta el público argentino. Vamos Argentina. La pelota la tiene Dibu, Dibu por afuera. Para Martínez, Martínez, para que vaya Tagliafico, prefiere tocar al medio para McAllister, McAllister para Tagliafico, va. Cerrar en el fondo, desesperado Cani. Cani vuelve atrás para su arquero joven.
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1: Equilibrado primero 10 minutos aquí en Atlanta, entre Egipto y la Argentina, que empatan 0-0.
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1: Bueno, como dice Pina, Esteban, le cuesta a la Argentina recuperar la pelota.
3: Sí, recién Paredes sacó al equipo bien hacia adelante. Eso es lo que te marca tener un número 5. 5, que pone la barrera desde ese lugar, desde Paredes en adelante, todos presionan.
1: ¿Qué hace Scaloni, Paulo?
6: Gesto clarísimo, que el equipo se adelante, que no se meta atrás.
1: 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Argentina 0, Egipto 0, esto recién arranca. La salida del fondo, Ibrahim para Rabia. Es el técnico egipcio, Santino.
5: Aprobación total, aplausos y le pide a los futbolistas que vayan para adelante.
1: Rabia, Ibrahim para Hani. Hani con la pelota, abre Hani. Hani abriendo el costado derecho. Egipto y la pelota en la mitad de la cancha con el partido 0-0. 11 tenemos, vuelve De Paul. Se queda con la pelota. Alguna queja había en el retroceso cuando pedía la pelota diagonal a Jules, Esteban.
3: Sí, es cierto. Acomodando algunas fichas Argentina para no tener grietas, porque maneja muy bien el equipo africano la pelota.
1: Sorpresivamente tiene la pelota, la maneja y le dice a la Argentina, acá estoy yo para jugarte de igual. Espina.
2: Sí, lo que pasa es que Argentina le permite manejar la pelota, porque Argentina sigue estando ordenado, porque arma las dos líneas de cuatro. Lo que pasa es que sigue con la pasividad.
3: Habilitado, Ibrahim le termina ganando en el salto a Lisandro y mete un testazo imposible para el Dibu. Egipto estaba bien en el partido y va ganando 1-0.
1: Bueno,
2: yo te decía, David.
1: Mejor, Marcelo, sí.
2: Sí, yo te decía, no, ojo, este no es el primer gol que hace después de un córner o de un tiro libre que lo mueve. Ya hay varios goles que hizo así. Egipto no lo tira de una porque no tiene tanto juego aéreo, entonces al moverlo distrae al equipo defensivo, en este caso la selección argentina. Bueno, le ganó la parte de adentro a Lisandro Martínez, metió el frentazo, quedó a contrapierna Dibu, lo está ganando Egipto.
1: Ibrahim pone la ventaja Egipto, que ahora se agranda y sale rápido por afuera con la pelota, la viene a buscar a Jour, van el mano a mano, entregó para la media luna, una pared con un taco, la revienta Lisandro Martínez a reponerse rápido. En 16 minutos pierde Argentina 1-0 y no reacciona, Esteban.
3: No, la buena noticia es que es muy temprano en el partido el golpe, eso es lo único positivo. Argentina tiene mucho tiempo como para corregir, pero es cierto que este arranque es mejor del equipo africano, sin dudas.
1: Mejor Egipto que Argentina, gana 1-0, lateral de 4, lo va a tomar Nahuel Molina para nosotros.
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1: Preocupado Scaloni abajo, ¿no?
6: Serio el técnico argentino que busca la reacción de su equipo.
1: La Argentina sale mal y la pelota queda otra vez en la media luna. Reclaman una falta y aquí el francés me parece que sí, Sergio. Porque quedaba una pelota en la media luna para Salah. Para mí le cometían falta Salah, Espina. Es lateral por la derecha para Egipto, que gana 1-0 y el partido se juega cerca del área de Dibu Martínez, Marce.
2: Sí, se sonríe Salah porque fue falta, lo empujó Paredes. De hecho, esta falta es más que la de Paul anteriormente. Recién Esteban decía, lo bueno que falta mucho, lo malo que Argentina sigue jugando como los cuatro partidos anteriores.
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1: Rápido se puso en ventaja Egipto, pierde la Argentina 1-0.
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1: Hacia la diagonal, Zico, rebotó el número 11. El espalda lateral para Argentina. Lo va a hacer por izquierda, Tagliafico. Y en el medio para McAllister. Tocando por afuera para Enzo Fernández. Falta. Alta contra Enzo Fernández. De Cani. El tiro libre para Argentina. Le reclaman una tarjeta amarilla al número 3. Es el segundo contacto que Cani tiene. En este caso con Julián Álvarez. El anterior había sido con Enzo Fernández.
3: Sí, acá le pisó el pie. Fue una falta absolutamente normal. Pero ya es la segunda vez que llega tarde.
1: La pelota viene a la mitad de la cancha. La tiene Paredes. Hay que reaccionar, Argentina no está reaccionando. Hay que reaccionar, Edul.
3: Sí,
1: Argentina
3: sí.
1: No reacciona, Esteban.
3: Hay que reaccionar y Argentina necesita empezar a poder tocar la pelota para adelante, encontrar a jugadores a distintas alturas para ir prosperando en ataque, algo que no ocurre.
1: Hay que reaccionar, Espina.
2: Sí, lo que nosotros pensábamos de Paredes, pase hacia adelante para poder encontrar a Messi, sobre todo entre línea, tampoco ha pasado hasta ahora.
1: Viene Messi tocando por el medio. La pelota cortada por el costado izquierdo. Penal para Argentina. Penal para Argentina. Lo bancaron a Tagliafico. Penal para Argentina. Penal para Argentina. Arrancó Messi del medio. La pelota vino en diagonal para Tagliafico. Cuando se metió en el área se lo comió. Se lo llevó puesto Kazán.

0: Argentina, le protestan al árbitro francés. El pase en cortada a Tagliafico. Uy, no sé si no estaba en offside. No sé si Tagliafico no estaba en offside. Hombro con hombro, veremos. Si no hay offside, es penal para Argentina, Esteban.
1: Para mí está habilitado y para mí es penal. Así que creo que va a estar todo ok en la determinación, porque habilitado está y chocar lo choca. Así que me parece que no hay espacio a que se revise nada.
0: La falta es de Kazam. El árbitro marca el penal. Le habla de Paul. Están revisando la posición adelantada. Flujo de Águila, ¿qué dice Pina?
2: Tengo mis dudas con la ubicación de Tagliafico, que es penal, es penal. Cuando al principio te decía que necesita un cambio de ritmo Argentina, o con los laterales, o con algún otro volante, es lo que hizo Tagliafico en esta. Rompió por afuera, si no, es todo muy parsimonioso.
0: ¡A Messi! ¡Ay, ay, ay! ¡A Messi! ¡Hay penal para Argentina! ¡Va Messi! En el peor momento de Argentina, el francés ya da todo por válido. Corta carrera para Messi. Pierde Argentina 1-0. Qué lindo empatarlo ahora. Está Messi con Hover. Va Hover. Va Messi. Messi de zurda. ¡Oh! Tapó el arquero. Tapó Hover otra vez. Tapó Hover volando al palo izquierdo. Tapó Hover. Un penal a Messi otra vez. Segundo pateado. Segundo errado. Tapó Hover. Ay, qué difícil viene la mano. Qué difícil viene el día. ¡Tapó Hover! Se lo atacaron a Messi el penal.
1: Sí, lo trató de cruzar como ya había hecho en el Mundial, pero esta vez con dirección de arco y no afuera. Y el arquero le leyó el movimiento, lo volvió a esperar y lo adivinó. Y una mañana, un mediodía, que viene complicado porque Argentina está jugando mal, se complica más aún, en realidad sigue igual, pero no se aprovecha, porque Messi no solo erró el penal, sino que no lo pateó bien, Gaby, lo pateó a media altura y a mitad de camino.
0: ¡Ay, Espina! ¡Qué duro viene el tema, Marce!
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0: 21 y medio, gana Egipto 1-0. A Messi le atajaron un penal. Ay, ay, ay. Hay que tener esperanza, hay que tener fe, esto va a cambiar.
1: La gente reacciona en todo el estadio apoyando a Messi, Gaby.
2: Sí. 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
0: Atiene Dibu, va a salir Martínez. Pierde Argentina 1-0. La tiene Martínez, Martínez para Dibu, tuvo un penal de Argentina, se lo atacaron a Messi. Es el segundo penal que patea Messi, es el tercer penal que le dan a Argentina. Uno de Lautaro Martínez y dos de Messi. Dos, terminó uno errando Messi, el otro se lo atacaron. Y Martínez terminó convirtiendo. La pelota la tiene el Cuti Romero, sale Cuti. El Cuti para Julián. Julián por afuera entregó la pelota para Enzo Fernández. Viene Enzo Fernández, pica Julián. Va Enzo, pura gambeta. Por el medio lo viene a buscar a McAllister. Cierra con lo justo Ibrahim. La tira a la mitad de la cancha, la viene a buscar Salah. Va Salah en el mano a mano, falta Salah. Tiro libre para Egipto. En campo africano. Tiro libre para la selección que gana el partido 1-0.
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0: Así que el arquero Hover le anunció a Messi que se iba a tirar, sí, para ese lado, porque parece haber llegado primero el arquero que la pelota.
1: Sí, sí, sí, porque además Messi no le dio ni fuerte, ni arriba, ni abajo, ni espinado, ni al medio, lo que hace todo más sencillo para el arquero, pero que además ya se había anticipado. Se ve que Messi también tenía la decisión tomada, no llegó a ver ese movimiento, y Argentina desperdició la única jugada que tuvo, porque la de Paul no la contamos porque estaba adelantado la que le juega Enzo para adentro. Esta sí había sido una buena jugada, pero bueno, no la pudimos aprovechar.
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1: Bueno, y con el trámite del partido, Espina, la verdad que justo que en este primer cuarto, en esta primera parte del partido, cuando se para por la rehidratación, esté ganando 1-0 Egipto a la Argentina.
0: A ver, sí, el partido es parejo, situaciones de gol, el penal y el gol de Egipto, eficacia de uno, el otro no acertó, sí, le maneja mejor la pelota a Egipto. Yo creo que dentro de los momentos de hidratación a veces son favorables, Argentina, este momento de hidratación lo necesitaba justamente como el agua.
1: Pasa rápido el tiempo. Pasa rápido el partido y lo pierde Argentina 1-0.
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1: Cara de preocupación, Paulo Filippini en el técnico argentino. Leonel Scaloni.
2: Sin ninguna duda aprovechó ese parate para dar alguna indicación. El penal anterior que había errado Messi fue en el partido con Austria, después marcó dos goles.
1: Camín. Dios te escuche, Paulo. Dios te escuche.

0: Pierde Argentina 1-0. La pelota viene a la mitad de la cancha. La viene a buscar por el costado izquierdo. Se lleva la pelota Cafés. Cafés domina, toca al medio. Se arma otra vez Egipto. En la pausa de rehidratación, la pelota para los rojos. Africanos que manejan el partido, manejan la pelota y ganan 1-0. Por el costado derecho, la viene a buscar Ateya abriendo el costado derecho para Hani. Vuelve atrás para Abrahim, el autor del gol de cabeza, con el que Egipto le gana al argentino 1-0.
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0: Venía la pelota para Salah, no llegó, queda para Paredes, Paredes en la mitad de la cancha. Se arma Argentina otra vez con el medio, tiene un turno y Paredes sale limpio. Y abriendo a la derecha, la pelota para Nahuel Molina, que no apareció, no se proyecta. A la Argentina tampoco, salvo aquella de Tagliafico, por la derecha no está haciendo la diferencia, Esteban.
2: No, por la derecha no está haciendo la diferencia, ni siquiera está atacando por ese lado.
0: La pelota por el medio para Messi, aguanta, se viene Messi, Messi toca el medio para Julián, vamos Spider-Man, vamos Julián, la tiene Álvarez, hace el rodeo, doble rodeo, encara Julián, va con el medio por la pelota, la tiene Álvarez, Álvarez, entregó para Enzo Fernández por afuera para Tagliafico, Tagliafico abierto, como lateral izquierdo adelantado, vuelve atrás para Martínez, Martínez con la pelota, Argentina y el balón, lo tiene, quiere empatar Argentina, le atajaron un penal a Messi, perdemos 1-0, se viene Molina por la derecha, anda, la dejó para De Paul, De Paul mete el centro, está de cabeza, tapó el arquero, increíble, tapó el arquero, increíble, increíble, señores, lo tuvo McAllister, no lo puedo creer, la pelota que tapó Hover, viene otro centro para McAllister, la sacan de cabeza, presiona Messi dentro del área y la revienta de punta, rabia, la rabia que tengo del gol que se perdió Argentina de cabeza, lo de McAllister, Esteban.
2: Pero esto es lo que tiene que hacer la selección argentina, soltar volantes, ponerlos al ataque, llegó suelto McAllister, cabeció fuerte y la respuesta del arquero Jovir fue fantástica.
0: Tremenda la reacción del arquero Marcelo Espina.
3: Buena la aparición de McAllister, bueno el centro de De Paul. Recién decías por la derecha no va, porque De Paul son pocas las veces que se abre, pero es lógico que se abra pocas veces. Necesita alguien ahí, bien abierto sobre la derecha y Molina no pasa.
0: Va De Paul, Fernández, Messi, Messi al área. El cara Messi va contra la media luna, pegale Fernández, corre, hay un rebote, salió el arquero y lo evitó. Salió el arquero y lo evitó, la tiene Homer. Se lo perdió Argentina, que parece 29 querer despertar.
2: Está empezando lentamente a jugar mejor y eso es una buena noticia.
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0: Increíble lo de Jover, atajando un penal a Messi y sacándole un gol a quemarropas a McAllister de cabeza, porque McAllister apareció como un relámpago. Ojo que se la regalaron a Salah, tiene que cerrar en el fondo, viene para Dibu. Cerró Cuti Romero y Martínez con alguna deficiencia, se la regalaron a Salah, la media luna, Teba.
2: Te digo que lo salvó el Cuti a Lisandro, que había equivocado el movimiento.
0: Ojo que está rápido el partido y se viene Enzo, va Enzo, se abrió Egipto, Enzo para De Paul al punto del penal para McAllister. O sigue McAllister, la pelota le queda a Nahuel Molina en la mitad de la cancha, la deja correr Paredes, Paredes atrás para Martínez, se rompió, se rompió el partido, viene la pelota para McAllister, falta, tiro libre para Argentina, para mí no fue. Tiro libre para Argentina, se rompió el partido, Espina.
3: Sí, se abre un poquitito, esto me parece que lo termina favoreciendo Argentina porque empieza a encontrar algunos espacios, como que empezó a jugar a un ritmo algo diferente, hay algo más de movilidad en Argentina y esto fue todo a partir del momento de hidratación que me parece que algo acomodó algunas cositas Scaloni.
2: Que el partido tenga velocidad, que el partido tenga ritmo, que se haga de ida y vuelta, para Argentina es una buena noticia porque empezaron a aparecer los espacios.
0: Se levanta el público argentino. Se va a animar a pegarle Messi. Se va a animar a pegarle Enzo Fernández. Va a buscar el empate Argentina. Gana Egipto 1-0. De cabeza Ibrahimín. Después a Messi le atajaron un penal. Después Jover le tapó el empate a McAllister de cabeza. Es muy lejos para Messi, pero se va a animar a pegarle al arco media hora. Ya le atajaron un penal, imploran, rezan todos los argentinos. Trabaja con la barrera francés. Tiro libre para Argentina. Le va a pegar Messi en lejos. Muy parado en el medio del área, Jover. Le va a pegar Messi en este tiro libre. Viene Messi. ¡Palo! ¡Palo y afuera! ¡Palo y afuera! El rebote de Messi. Entiende el árbitro que la pelota la tocó el arquero. Para mí no. Para mí no. Hay corrección de VAR. Saque de meta. Le pegó Messi. Messi dio en el palo y afuera.
2: Es que casi se come el gol el arquero por creer que

0: pelota se iba.
1: No sé si llegaba, si termina sacando los brazos o qué. Para mí, quiere sacar los brazos pensando que la pelota se iba y termina pegando en el palo. Por eso el córner estaba mal dado, pero jugó con fuego el arquero. Le salió bien de casualidad.
2: Ahora, Marcelo, ya Argentina empieza a merecer el empate, Pina.
3: Sí, sí, es cierto, te iba a decir eso. Está empezando a justificar que el partido por lo menos estuviera 1-1, porque un penal de cabeza, podríamos decir, y este tiro en el palo.
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2: Aquí en el Jover, Jover sale con la pelota manejada por la mitad de la cancha por Ateya. Ateya, Jover, Jover. Ali Benajim, el autor del gol. Tiene Benajim, atrás otra vez para Jover. Gana Egipto, pierde Argentina. Arriesga demasiado Egipto. Manejando la pelota en la salida, no sale a presionar a Argentina. La domina Ibrahim, el autor del gol con el que le gana Egipto 1-0 la selección.
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2: Ojo que se viene Ateya, viene Ateya, mano a mano. Cierra Lisandro Martínez. La tiene que mandar al lateral. Lateral que corresponde a Egipto. Ojo cuando quedamos mano a mano, Pina, ¿no? Porque vamos a ir a buscar el empate y por momento vamos a quedar mano a mano.
3: Sí, a esto hay que tener precaución. Obviamente que se puede llegar a profundizar en el segundo tiempo si este resultado se mantiene y si en el segundo tiempo probablemente ingrese Marmoush. Pero ha mostrado alguna mejoría Argentina después del momento de descanso.
2: Se queja Scaloni con el árbitro del partido por tanta demora, ¿no, Paulo?
5: Sí, está reclamando constantemente.
2: La pelota viene Raquetrape, McAllister. Hay una falta antes contra el jugador argentino. Que queda en el piso, tiro libre, salida para la selección.
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2: Está en el piso Julián Esteban.
1: Sí.
2: Es alguien que tiene que aparecer urgente.
1: Sí, sí, tiene que aparecer hoy. En el Mundial todavía no apareció. Y hoy algunos jugadores de a poco van levantando su nivel. Pero todavía no Julián, que igual hay que tenerle fe porque es un jugador de muchísimo nivel y que cuando aparezca dará alegrías.
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2: La pelota la tiene Molina, Molina toca para el medio, se le va larga. La pelota cuando intentaba De Paul y sale la contra de Egipto, porque quedó mal parado Argentina, se lo relevo De Paul. La pelota viene a la mitad de la cancha, la viene a buscar a Teya, Teya. Toca a la mitad de la cancha de primera para Lallín. Lallín abriendo el costado derecho para Hani. Hani con la pelota, entra Hani para Ayur. Ayur con el balón, campo de Argentina, gana Egipto 1-0. Atacaron un penal a Messi, le atacaron un cabezazo a quemarropa a McAllister y Messi pegó un tiro libre en el palo. Una tiene que venir para nuestro lado, la tiene Salah. Salah otra vez atrás para Teya. Teya abriendo por izquierda para Jafes. Se viene Jafes en el mano a mano, toca con Salah. Otra vez la pelota la tiene Egipto y la maneja en la mitad de la cancha. La recupera Argentina. Perdemos 1-0. 34 minutos. La pelota viene atrás para que se venga por el medio Ayur. Ayur la va a perder y la perdió. Se viene la contra. Guarda Messi que te come. Guarda Messi, se lo comieron a Messi. Tiene el remate de afuera queriendo sorprender de Jafes. Se va desviado el remate afuera, muy lejos. Espina, saque de meta para Dibu Martínez.
3: Sí, Argentina cuando tiene que recuperar en campo contrario, como que está mejor parado para la recuperación de la pelota. Cuando pasa el propio campo, ahí se hace pasivo, va y viene, pero le cuesta ir a presionar y de ahí poder recuperar y salir.
1: Sí, acompaña, pero le falta agresividad.
3: Exacto.
1: En esta última, a Messi lo anticiparon y Jafes terminó el ataque para que su equipo no quede mal parado.
2: Con Esteban Edul, con Marcelo Espina, por Radio Mitre, señores, estamos con Paulo Filippini, con Giolita, con Castañares, con Castrilli, con Horacio Pagani y todo el equipo de Radio Mitre Mundial. La pelota la tiene Tagliafico, Tagliafico para Enzo Fernández. Se viene Enzo Fernández atrás para McAllister. McAllister tuvo el empate, se lo evitó el arquero, toca Messi, Messi a la media luna. Evolución para él, le queda Messi, Messi para Julián, mete el cuerpo. Se la sacaron con la punta del botín afuera, lateral para Argentina. Por la derecha que quiere invadir una pared. Lo va a tomar Nahuel Molina. Va a tomar carrera Molina, lo va a tirar al punto del penal. 35, quedan 10, hay que empatarlo antes de que termine el primer tiempo selección. Hay que empatarlo urgente. Lateral que viene de la derecha atrás para Cuti Romero. Cuti Romero para Lisandro Martínez. Lisandro Martínez para Paredes. Domina Paredes. Paredes con la pelota. La hace la diagonal. Ya te grafico. Prefiere tocar al medio para McAllister. McAllister de primera para Messi. Messi con la pelota. Le atacaron un penal a Messi. Le queda otra vez a De Paul tocando para Paredes. Paredes con la pelota atrás para el Cuti Romero. Dice Paredes, dámela de nuevo. Dámela bien que la pongo debajo de la suela. La tiene Paredes, Paredes con la pelota, se cierra atrás. Hay que ver cómo hace para entrar a Argentina. 1-0, gana Egipto. Mirá Salah. Salah le pide, vengan. También le dice Lallín, vengan a marcar. Por afuera se viene Tagliafico, Tagliafico para Enzo Fernández. Enzo Fernández con la pelota, mueve el balón a Argentina. 1-0, perdemos. La tiene Paredes, Paredes con la pelota. No viene el pase filtrado, lo tiraron y lo tumbaron a Messi, que mira de reojo al árbitro. También De Paul enojado, la pelota viene cortada contra el punto del penal. Con el techo se mete adentro y la saca Jur. Con un pelotazo largo para que vaya Salah. Se pierde en el techo del estadio. Cierra bien parado Cuti Romero. Le falta penetrar. Le falta ese pase profundo, Esteban, que rompa.
1: Sí, sí, pero con la pelota estos últimos 10 o 15 minutos de Argentina, creo que es de lo mejor del Mundial.
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2: Reclaman una falta contra Paredes, dice que no el árbitro. Después la perdió Messi. Sale la pared con Jafes. Domina Jafes, Jafes al medio. Viene Cuti Romero, corta Cuti. Atrás para Martínez, Martínez de primera. Otra vez entregando para Paredes. Se arma la Argentina del fondo con el Cuti Romero. 37, quedan 8, perdemos 1-0.
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2: Cortó Messi, ganó, va a cortar la media luna. Pegale Messi, le pegó, la agarró muy abajo, la tiró muy arriba. Él arrancó recuperando la pelota, fue a buscar la pared en la devolución. Agarró muy abajo, la tiró muy arriba, salía de meta para Egipto.
1: Fue rápido para interceptar el pase Messi porque leyó lo que iba a pasar y se anticipó. Quedó de frente al arco, o en diagonal, pero con buen perfil, pero le pegó muy mal.
2: En los últimos minutos, Espina, parece ser todo de Argentina, Marce.
3: Sí, ha mejorado bastante, bastante. Circula bien la pelota, reúne mucho pase por adentro, porque se cierra pared De Paul, porque se cierra Alexis. Necesita también la alternativa de la amplitud, y la amplitud, si los volantes se cierran, se las van a tener que dar los laterales.
2: Ibrahim, por ahora le da la victoria a Egipto. A Messi le atajaron un penal después de un tiro libre en el palo. A McAllister, con un cabezazo, le evitaron el gol. Es injusto que Argentina esté perdiendo 1-0 en Atlanta con Egipto.
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2: Raúl Martínez toca para De Paul, de primera para Paredes, Paredes para De Paul. La pelota es de Argentina, la tiene De Paul, De Paul con el balón, toca otra vez para Paredes, Paredes con la pelota, 38 y medio. La cambiaron toda para Tagliafico, Tagliafico va, la toca al medio, sale pata, viene, tapó el arquero, la puta madre. Tapó el arquero, increíble, era gol de Julián. Tapó el arquero, Jover. No puedo creer lo que acaba de tapar el arquero. No lo puedo creer, Edul.
1: Es la tapada del Mundial, porque el penal fue bueno, el cabezazo a Alexis fue muy bueno, pero esto fue todavía mejor, porque Tagliafico bajó una pelota al medio bien, Julián anticipó, no logró ajustarla contra un palo, pero el arquero estaba retrocediendo y se estiró. Le metió el brazo, la sacó al córner, ahora está en el piso recuperándose, pero la pelota que tajó es infernal.
2: Yo creo que es la tajada del Mundial. Escaloni se agarra la cabeza, Paulo, no lo puede creer.
5: Claro que no lo puede creer, la pelota que tapó el arquero. Lo mira Escaloni al mar, lo mira Samuel, no puede entender la pelota que le sacó.
2: Bueno, más allá de estar perdiendo, Argentina está jugando uno de los mejores momentos del Mundial, Esteban.
1: A mí, salvo los primeros 15 minutos que fueron muy malos, después del gol de Egipto hubo un pequeño tramito de acomodarse. Y ahora Argentina, como te dije, está jugando muy bien.
2: Parece aparecer Espina Argentina ahora.
3: Sí, está jugando bien, está jugando bien. Merece estar empatando el partido. Recién te decía, los laterales tienen que ser más agresivos. Tagliafico lo está empezando a hacer porque vino la jugada del penal. Esta, que termina casi en el gol de Julián, necesita más de Molina.
2: Va Messi para el córner. Vamos Messi, vamos Argentina. 40 minutos, perdemos 1-0. Vamos de cabeza en esta pelota parada. Viene el córner, arriba la peinaron, la segundo palo. La pelota la viene a buscar Tagliafico, saque de meta. Había peinado el jugador argentino en el primer palo, salida de meta para Egipto, que gana 1-0. Se enloquece McAllister reclamando córner. Entendía que el que la había peinado en el primer palo era Ibrahim, el autor del gol. Saque de meta egipcio.
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2: Hay un jugador de Egipto, me parece que se está moviendo, Santino, ¿no?
0: Sí, es cierto, mandó a calentar a alguien, creo que hay un volante con alguna molestia.
2: La pelota la viene a buscar Paredes, Paredes con la pelota, 41, entre 7 y 8 más. Vamos a tener que jugar por el tiempo que estuvo parado el partido, sí. Seguramente, Esteban.
1: Sí, sí, sí, más la caída del arquero, la pausa y todo.
2: La pelota la tiene Paredes, Paredes con De Paul, al pase impreciso De Paul. No engrana, falta engranar De Paul, Espina, ¿eh? No engrana De Paul todavía, Marce.
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2: A Julián, Paredes, De Paul por la derecha, gana Egipto, pierde Argentina. A Messi le atacaron un penal, después reventó el palo con un tiro libre. Y a McAllister y a Julián, se la sacaron en la línea. Se viene Argentina por el medio, Berizzo. A Berizzo Fernández se encara por el medio, va contra la media luna. Tocó por afuera de primera para Tagliafico, la pelota queda bollando, no fue seguro con el pase. No fue firme con el pase, la termina sacando en el fondo y Ibrahim, sí, Esteban.
1: Lo veo a Salah tratando de sacar al equipo del fondo, les pide que salgan, porque Argentina lo metió muy atrás, Egipto ya no tiene la pelota nunca.
2: Se lo lleva por delante, la tiene De Paul, todo Egipto defendiendo. Entrega atrás para Martínez, Martínez para Enzo Fernández. Vamos en esta Argentina, picó Tagliafico, hasta el fondo Tagliafico, centro al punto del penal, no quiso Julián. Llevó un rebote pegable de primera a la media luna, Messi, Messi, Messi. Es zurda Julián, pasa el peligro, la tiene Julián, Julián contra la media luna, pegó de afuera. Desviado, arriba, afuera, Espina. Llegó Argentina, lo tuvo Julián Álvarez que empieza a oler sangre. El 9 del Atlético Madrid la tiró arriba del travesaño, Espina.
3: Sí, se empieza a encontrar con la pelota Julián, empieza a participar más, entra y sale de la jugada, está entendiendo todo Tagliafico, que la amplitud se la tienen que dar ellos. La pelota no le llega a Molina sobre la derecha, está apagado, no sé si no se la dan, si no lo ven, pero si abre bien la cancha con los dos, va a tener lugar para poder entrar por la parte interna.
1: Sí, Argentina usa un solo sector para claro. Atacar constantemente, que es la izquierda. Está funcionando, pero es mejor no ser previsible y tener las dos opciones.
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2: La Bol ganó McAllister, se equivoca De Paul por enésima vez. No me gusta el trabajo de De Paul. Y hoy, y en el Mundial, la pelota viene a la mitad de la cancha. Era el momento de Argentina de seguir presionando y jugando. La perdió De Paul en una imprecisión y en una salida que podía ser rápida.
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2: Aparece McAllister, aparece Argentina, vamos selección, vamos a empatarlo. La pelota la tiene Lisandro Martínez. Empiezan a aparecer las individualidades y empieza a aparecer el equipo, Esteban.
1: McAllister algo mejor, Tagliafico mejor y Julián con más movilidad.
2: Viene Messi, frota la lámpara, toca Messi. Atacaron un penal a Messi, falta. Falta de Ateiga, tiro libre para Argentina.
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2: Argentina, 266 pases, 180 para Egipto.
1: Sí, fue creciendo la tendencia de Argentina y va sumando más pases.
2: Le va a pegar Messi. Viene el centro de Messi contra el área. Salió el arquero. Qué bien el arquero. Qué bien Schober,
1: 10 puntos.
2: Qué bien Schober. La figura del partido, sin duda, es el arquero de Egipto.
1: El penal, el cabezazo, la de Julián. Seguridad para descolgar este ataque. Muy bien.
2: Figurón, Espina,
3: Sí, un gran partido está haciendo el arquero, porque está sosteniendo, te diría, hasta la posible derrota, porque si Argentina hubiese convertido el penal, no sé si no estaría ganando.
0: 26 años, atajan el Al-Ahly, partido número 15 en la selección para él.
2: La pelota la viene a buscar con una falta, el jugador argentino, el Cuti Romero se enoja con el árbitro francés, tiro libre para Egipto, ya los 45 minutos que estamos llegando.
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2: Cacho lindo abajo, ¿no?
1: Sí, sí, no. El Cuti fue a talar a los pies de Salah, lo levantó por el aire.
2: Che, 5 minutos me parece poco, Pablo. 5, ¿no?
5: Sí, 5 más. Eso quedó cortina el árbitro del partido.
2: Me pareció poco, Marcelo.
3: Sí, yo pensé que iba a dar entre 6 y 7, es verdad.
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2: Pierde Argentina, 1-0, pierde con Egipto. A Messi le atajaron un penal. La pelota está dividida en la mitad de la cancha. Parece equilibrar el juego. Ahora Egipto, después de un momento de Argentina, que se lo quería llevar por delante. Gana Nahuel Molina. La pelota viene a la mitad de la cancha. Le queda McAllister. Vamos. A ver Argentina en esta. Va McAllister antes de que termine. McAllister por afuera. Lo tira Tagliafico. Fue para el otro lado. Entregó la pelota al medio para Enzo Fernández. Este para Rodrigo de Paul. Va de Paul, de Paul. Toca la pelota para Paredes. Se desprende la de Martínez. Se viene Lisandro. Anda Martínez, anda. Anda Martínez, anda. Se anima. Vuelve atrás, para adelante. Entrega la pelota para Paredes. Paredes para de Paul. Se viene de Paul por la derecha. Va a meter el centro. Viene el centro contra el área. Quiere Julián. Julián no llega. La pelota la viene a buscar fuera del área. El rebote lo junta a Lisandro Martínez. Lisandro Martínez entrega para Julián. La tiene Julián Álvarez. Julián Álvarez tocó para Paredes. Paredes la pone cortada para que llegue Messi. La cruzaron de cabeza y salió el arquero. Cerró bien Rabia. Jover se quedó con la pelota.
1: Sí, sí, sí. Cerraron bien de cabeza. Era una pelota filtrada como la del partido anterior, si se quiere, para que Messi pueda controlar adentro del área. Y en la persecución lo cerraron de cabeza.
2: 46 y medio de 50, Espina.
3: Sí, una jugada calcada. La de Lisa Martínez con Messi el otro día, le quedó un poco
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5: Encabezado por Lionel Messi, así ingresan al vestuario los futbolistas de la selección argentina, que no tiene amonestados, y en el banco tiene a Musso, Rulli, Montiel, Otamendi, Senesi, Medina, Palacios, Valentín Barco, Lo Celso, Nico González, Almada, Simeone, Nico Paz, el Flaco López, el Lautaro Martínez.
0: Ya se fue Egipto para el vestuario, Ayur abrazado a un colaborador, da la sensación de que va a salir en el segundo tiempo, no tiene amonestados en el banco Alá, el Genawi, Solimán, Abel Magid, Alá también, Fati, Dunga, Saber, Siso, Trezeguet, Adel, Marmoush y Abdel Karim.
1: Argentina le salió todo lo que podía salir mal en la primera etapa. Le ocurrió empezar jugando mal, porque no arrancó bien, que le conviertan un gol, porque a veces no jugás bien, pero no necesariamente te convierten un gol, y se lo convirtieron. Tener la posibilidad de reaccionar con un penal, que además lo patea Messi y no lo pudo convertir. Y después empezar a jugar bien al fútbol, porque para mí Argentina empezó a jugar bien al fútbol más o menos a los 25. Y jugar hasta el final del primer tiempo bien, teniendo ocasiones claras para empatar, porque McAllister, porque Julián, porque otras fueron aproximaciones que no terminaron, pero Argentina empezó a trabajar como para que esta derrota no sea tal, para que mínimamente, para empezar a hablar, sea empate, pero se encontró con la gran figura del partido, Jover, el arquero, que se atajó todo y que mostró mucha seguridad, y que por eso Argentina se va hasta el entretiempo, por lo pronto, perdiendo por un solo gol.
3: Bueno, ¿cuánto influyen estos cuatro tiempos, ¿no? Que se juega en este Mundial? El primer cuarto, el segundo cuarto, bueno, después vendrá la otra parte. ¿Por qué digo esto? Porque Argentina fue dos equipos en cada cuarto. En el primero, parecido a lo que veníamos viendo, ¿no? Un equipo parsimonioso, lento. Vino el momento de hidratación, que creo que fue el momento de la reflexión, más que el momento de la hidratación, el momento de la reflexión, y a partir de ahí, recién Esteban lo decía, minuto 25, y más o menos ahí empezó a activar la máquina, generó varias situaciones de gol. Ya había malogrado el penal Messi, pero después generó situaciones de gol desde el juego, que tranquilamente lo pudo haber empatado si no hubiese sido por el arquero. Bueno, con esta última parte nos tenemos que quedar para continuar. Con la primera parte nos tenemos que quedar para que no se repita.
2: Bien, es el primer partido, Alejandro, de este Mundial que Argentina arranca perdiendo, ¿no?
8: Sí, y además la última vez que Argentina dio vuelta un resultado fue en México 2-1 en el alargue de los octavos de final de Alemania 2006, Gaby.
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2: Señores, estamos por Radio Mitre. Nos vamos a ir una tanda. A la vuelta de la tarde.

0: banda, comenta Marcelo Espina. Está perdiendo la Argentina, está perdiendo la selección, está perdiendo 1-0. Joven, el arquero rival, es la figura. A la Argentina puedo darlo vuelta. 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
0: Señores, una tanda, comenta Espina, estamos con el UL, con Ciola, con todo el equipo de Radio Mitre. Ah, pucha. Y yo no quería sufrir. Tanda, ya venimos.
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15: Volvemos aquí a Atlanta, miradas perdidas, silencios, expectativas, ilusiones y temores. Todo se está juntando en este momento aquí en Atlanta con algunos futbolistas egipcios haciendo movimientos precompetitivos en el campo de juego. Pierde la Argentina 1-0. Ahora también hay una realidad, ya lo va a comentar Espina. Y también escucharemos a Esteban Edul. Pero hay una realidad muy concreta. Probablemente los últimos 20, 25 minutos de Argentina hayan sido los mejores del Mundial. Sí. Y tuvo posibilidades no solo para empatarlo, sino también para estar arriba. Pero lo cierto es que Argentina pierde 1-0.
16: Sí, va perdiendo, eso es lo malo. Lo bueno es que la sensación es que la peor parte futbolística ya pasó. Y que los peores accidentes que puede haber en un partido ya los tuvo. Que le hagan un gol, errar un penal, tener un arquero que fue figura en una etapa, como para creer que la levantada nos puede dar el empate. Yo no sé si Egipto puede aguantar el ritmo de Argentina del tramo final, o me quiero convencer de eso, pero le tengo fe.
15: Señores, gana Egipto 1-0, lo pierde la Argentina 1-0, por Radio Mitre, lo comenta, lo explica y lo analiza el señor Marcelo Espina.
17: El partido imaginándonos cómo podía ser y además antes del pitazo inicial Gaby decía, bueno, esperemos no sufrir. Bueno, ya es difícil cuando uno está en esta instancia no estar nervioso, tenso en este tipo de partidos. Argentina arrancó el partido muy similar a lo que venía pasando, ¿no? Impreciso con la pelota, con poca movilidad, con dos líneas de cuatro, la línea de cuatro defensiva de siempre, bueno, con Tagliafico, pero posicionalmente me refiero, con cuatro volantes que eran De Paul, Paredes, Enzo y Alexis por la izquierda, Alexis más centro izquierda, quizás no tan abierto, porque no es su característica, pero ya 10 metros, 15 metros más adelantado que lo veíamos en los partidos anteriores, y después Messi y Julián con un Messi suelto y un Julián entrando y saliendo. Pero bueno, las imprecisiones, permitiéndole al rival que tenga la pelota, que no gravite, pero que la tenga, que la lleve para de un lado para el otro, algo parecido a lo que hacía Cabo Verde, que no llegaba hasta el área de Dibu, pero que sí, la pelota la tenía, y teniendo la pelota el rival se siente cómodo, porque mientras que la tengan ellos, Argentina no lo va a atacar. Había venido un tiro de esquina. Yo le remarqué que este equipo ha hecho goles de esta manera, de tiros de esquina moviendo la pelota, de tiros libres moviendo la pelota, todo lo que es en los costados, no lo tira, juega para tratar de mover al rival, que posicionalmente marca al hombre, pero que después cuando la pelota empieza a girar hay determinados desplazamientos, y en este tiro libre de costado que también lo movió vino el gol y el 1-0 para Egipto. El partido siguió más o menos ahí hasta que viene la acción del penal. Argentina junta mucho pase por adentro, porque la tendencia de De Paul es cerrarse, porque la tendencia de McAllister es cerrarse, porque Messi se cierra, porque Julián se tira atrás, y porque detrás de todos ellos está Paredes. Poca influencia de Paredes en el partido. Quiero abrir un paréntesis de esto, ¿no? Poca influencia del futbolista de Boca, que la tuvo poco, que no gravitó mucho, pero con los volantes cerrados, alguien tiene que abrir la cancha, porque si no, el rival se cierra y controla toda la parte interna sabiendo que por afuera no va a pasar nada. Y Argentina parece un pirata, ¿no? Un pirata que tiene un ojo cerrado y un ojo abierto. El ojo cerrado es la derecha. Solo una aproximación desde ese lado, peligrosa. Fueron dos, pero una estaba fuera de juego de Paul. Una, que tiró un buen centro, que apareció McAllister y que metió un buen cabezazo. Y después, en esto del pirata, el ojo abierto lo tiene con Tagliafico, que entendió bien. A él le hicieron el penal, él tiró el centro de la jugada de Julián. O sea, Argentina, después del momento de hidratación, ¿cuánto influye el momento de hidratación? ¿Cuánto cambia el trámite del partido el momento de hidratación en esta Copa del Mundo? Argentina fue otro, con más movilidad, con más circulación, con la amplitud de un lado, pero no del otro, la izquierda, generó mucho, el arquero fue la figura del encuentro porque le tapó el penal, le tapó el cabezazo a McAllister, le tapó la jugada a Julián. Pero bueno, nos tenemos que quedar positivamente con esta última parte, que ojalá Argentina la pueda repetir más tiempo. La primera parte de estos primeros 45 minutos, Argentina no es que la tiene que dejar de lado, no. La tiene que agarrar para que no se repita. Pero a mí me da buenas sensaciones lo que hizo Argentina, que si lo repite, estas buenas sensaciones yo creo que se van a traducir en gol. Argentina tiene que romper el 1-0, tiene que llegar al gol. Si llega al gol, me parece que va a fluir con más comodidad.
15: Señores, lo comentó, lo explicó por Radio Mitre, Marcelo Espina. Finalmente se va a Jur y se viene con la 14 Fati, ¿no?
4: Hamdi Fati a la cancha, ya se hizo el primer cambio de Egipto.
15: Presentame el primer cambio, vamos.
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4: Se retiró lesionado el 8. Jur a la cancha en su lugar con la 14, Hamdi Fati.
15: Bueno, señores, 45 minutos más, Esteban.
16: Vamos a ver si Argentina puede jugar como el final del primer tiempo y no como el inicio del partido.
15: A la orden el árbitro, mueve Egipto. Ojalá no sean los últimos 45 minutos de Argentina en el Mundial. Ojalá que nos quede mucho más camino por recorrer. La pelota viene a la mitad de la cancha, recupera rápido Argentina, se viene Messi. Viene Messi contra la media luna, Messi cortada, la pone para Julián, va en el mano a mano, cierra Rabia. La termina sacando Rabia. Rabia con la pelota, toca la mitad de la cancha, la domina Salah. Salah tocando cortito por el medio, la tiene la Jin. La Jin presiona en la salida rápida. Jugador argentino, Paredes la manda lateral para Egipto.
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15: Fati adentro, sale la Jur, hay una falta en la mitad de la cancha, marca el árbitro, tiro libre para el equipo africano.
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15: Bueno, esto es importante también, ¿no? Que la gente se empiece a levantar. y se empiece a contagiar el equipo de adentro, Esteban.
16: Sí, sí, claro, claro, porque se le da valor a lo que se da de adentro hacia afuera, pero también es importante que la gente crea y empuje al equipo hacia adelante.
15: Viene Julián, Julián tocando por afuera, viene para Macalister, Macalister para Julián. Este toca para Enzo Fernández, a mover la pelota argentina. La tiene Paredes, Paredes. Entrega a la derecha para Nahuel Molina, Nahuel Molina por afuera para De Paul. Se viene De Paul con la pelota, toca al medio De Paul para Paredes. Vamos a Argentina, la tiene Paredes, Paredes por el medio. Primero dos minutos y medio, toca para Macalister, Macalister para Paredes. Del centro a la derecha, entrega la pelota para Messi, domina Messi, que lamentablemente le atajaron un penal. La pelota la tiene Lisandro Martínez. Viene Lisandro, Lisandro por afuera. Toca la pelota abierta para que se venga Tagliafico, Tagliafico para Enzo Fernández. No puede entrar a Argentina, pero maneja la pelota frente al área del conjunto africano. Viene Messi, Messi. Toca para Enzo Fernández para Messi, de primera para Julián, para Messi. Messi está en la media luna. Domina Messi, el remate de afuera del área. Colocar, tapó el arquero. Tapó el arquero, llegó de frente el remate de De Paul livianito. A la mano del arquero, no fue difícil para Jover.
16: No, le salió un tirito a De Paul. La jugada había sido muy buena. Incluso Messi no encontró su remate y dio pase, pero De Paul le pegó con cara interna y le pegó muy despacio.
15: Era más fuerte, ¿no, Espina?
17: Era con el empeine, Gaby. Le dio con la parte interna y terminó siendo casi un pase.
15: Pero perdió Argentina, ahora hay falta de Julián contra el arquero Jover. Salida de meta que corresponde al equipo egipcio.
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15: Falta la mitad de la cancha, le cobra la Tagliafico. Egipto entra a frenar el partido, le corta ritmo. Se queda tirado en el piso el número 12, Kazam. El tiro libre para el equipo rojo que gana 1-0.
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15: 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Tiene que llegar el empate y después liberarse Argentina para ir a ganarlo. Está empatando Argentina, está perdiendo, ojalá estaría empatando. Argentina 1-0. La pelota viene a la mitad de la cancha, devuelve el arquero. Arriba de cabeza viene Salah. Devuelve el Cuti Romero. Se queda corto en el despeje. Mete Enzo Fernández que no llega, pero le queda Macalister. Macalister para Julián. Julián la pone para Messi. Messi corre, se abrió demasiado. Vamos mano a mano con el arquero. La tiene Messi. Messi por afuera gana un córner. Messi gana un córner. El pase arco. El último tocado fue Messi. Dice en línea. Convalida al árbitro del partido. Correcto. Saque de meta el Deva.
16: Y convalida Messi que inmediatamente le dio la pelota. En vez de a su compañero para el córner, al arquero para el saque de arco.
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15: Somos Radio Mitre, pierde Argentina 1-0, sale Quito desde el fondo. Hasta ahora un partido equilibrado y de arranque lento, Marcelo.
17: Sí, ahora arrancó parejo, la tiene más Argentina, pero todavía las áreas casi no se llega.
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15: Viene Paredes, Paredes para Enzo Fernández, Enzo Fernández por la derecha. Pelota abierta para Nahuel Molina, Nahuel Molina se junta con De Paul para Molina, todo por derecha. Se quiere adelantar un poco más Nahuel Molina, que era lo que mencionábamos con Esteban de Dul y con Marcelo Espina en el primer tiempo. Por el medio domina Paredes, Paredes a la izquierda. Toca para Enzo Fernández, pierde Argentina, gana Egipto. La pelota viene para Tagliafico, de buen partido Tagliafico, interesante, proyectándose por izquierda. Él le hicieron el penal y después atacaron a Messi. Alienta al público argentino, 5 minutos del segundo tiempo. La tiene Messi, Messi para De Paul. De Paul va al fondo, mete el centro, la pelota para Julián, le quedó pasada. Tiene el balón dentro del área, Enzo Fernández quiso el rebote pero no pudo. Sale la contra con Salah, Salah para correr ahora por la derecha para Hassan. Se viene Hassan, Hassan cruzó la mitad de la cancha, viene Hassan. Hassan en el mano a mano, domina la posición de la pelota, viene Hassan. Buen cierre del jugador argentino que la manda afuera por el costado lateral para Egipto.
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15: Recupera Egipto, no se quiere apurar, Esteban.
16: No, claro, demora cada una de las jugadas, por eso el cuerpo técnico argentino está tan fastidioso con ese tema.
15: Y Argentina recupera la pelota y sale rápido, Espina.
17: Sí, sí, estaba pensando qué puede modificar, ¿no? Uno podría decir Nico González, pero Argentina por la izquierda llegó bien. El problema lo tiene por el otro lado.
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15: Enzo Fernández toca al medio para Paredes, para Enzo Fernández. Enzo Fernández en tres cuartos de campo. En ataque centralizando para Paredes para Rodrigo De Paul. Toca para Paredes, Argentina frente al área de Egipto. La tiene Enzo. A Fernández, Fernández con la pelota por afuera para Tagliafico. Tagliafico va a entregar atrás para Martínez. La tiene Lisandro, Lisandro Martínez. Otra vez al medio para Paredes. Paredes tocó de primera para Julián. Julián para Paredes. La cucharió contra el área. Buena Paredes al punto del penal. La pelota sale del área. La vuelve a buscar por el costado izquierdo Tagliafico. Tagliafico con la pelota, Argentina va, quiere lastimar, la tiene McAllister, McAllister entregó para Enzo Fernández, Enzo Fernández para McAllister, McAllister a la media luna, no, tiene que volver atrás, toca para Paredes, Paredes cae, pierde la pelota, falta, y menos mal que le cobraron falta, porque si no se iba a la contra, solito de Salah contra el mundo, Esteban.
16: Menos mal, porque Salah recuperaba ante Paredes, que era el último hombre argentino, y se iba, iba a ser una carrera interminable, pero hubo falta sobre Paredes, o por lo menos eso cobró el árbitro.
15: Sí, te digo una cosa, Pina, no sé si fue falta.
17: Sí, sí,
15: te digo la verdad.
17: Me generaron un par de dudas. Por eso te digo que Paredes tiene que crecer en el partido, porque estuvo casi apagado en la primera parte.
15: Viene Messi con el tiro libre, viene Messi, salió el arquero con los puños, rompe el arquero Jover, la saca con los puños, la pelota viene a la derecha, la entrega para De Paul. De Paul toca al medio para Paredes, Paredes con la pelota, acelere Paredes, vaya, anímese Paredes, pegó de afuera, arriba, arriba la luna, aceleró Paredes, se lo pierde Argentina. Bueno, aceleró Esteban, remató la fuera del área, arriba del travesaño.
16: Hay que probar, porque con un equipo tan metido atrás y con pases filtrados que a veces salen, pero a veces no, para tener una variante más, un remate como el de Paredes suma, más allá de que en esta ocasión se fue alto.
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15: Ya pasaron 7, pasa rápido el tiempo. Tiene el reloj y cada vez avanza más rápido. Argentina pierde 1-0.
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15: Pierde rápido la pelota, quinto ahora. Le queda por el medio, McAllister, McAllister. Claro, molestó el árbitro. Rebotó la pelota al árbitro, por eso va a haber un bote a tierra. Espina y va a ser pelota nuevamente para la Argentina, Marce.
17: Sí, se le metió en el camino a McAllister. Sigo pensando en los cambios. Me parece que tiene que ser alguien por la derecha, Esteban, más agresivo, o por Enzo, o por De Paul. Porque retroceder a Alexis otra vez sería desperdiciarlo.
16: Sí, yo creo que Simeone o Barco a la derecha, que es algo que probó, pueden ser.
15: La pelota la tiene Lisandro, viene Martínez, ataca Argentina. Toca para Enzo Fernández para Tagliafico, la tira larga. Igual Tagliafico va al fondo, mete el centro, queda en el punto, al final la saca Rabia. La sacó de cabeza, le queda Messi. Vamos Messi, encara por el medio, perdió la pelota Messi. La pelota la viene a buscar por el costado derecho y se viene la contra rápida ya de la Jin. La Jin va viendo la pelota en el medio, buen retroceso. De Argentina para mandarlo lateral. El Cuti Romero la manda por afuera, por el costado lateral para Egipto.
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15: Paradito Caloni dando indicaciones permanentemente, Paulo, ¿no?
19: Sí, Samuel habla mucho y comienzan a mirar de reojo como para hacer alguna variante.
15: El gran tema, me parece, del cuerpo técnico es la demora constante de Egipto, que no quiere jugar, Esteban.
16: El enojo pasa por ahí.
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15: Acá dice el Paredes, pelota por el medio. La viene a buscar eso Fernández, entrega para Messi. Messi con la pelota, está lejos del área. Messi, falta. Alta Messi, una zancadilla en el vértice derecho. Tiro libre para la Argentina. Nahuel Molina reclama una tarjeta amarilla, a buscar de cabeza en esta, Esteban.
16: Sí, Messi por momento frena la pelota, busca que le hagan falta y lo consigue, porque en ese lugar de la cancha no tenía quien pasarle la pelota. Y Argentina, que en el último partido sacó la ventaja en el juego aéreo, ahora va a tratar de hacer lo mismo.
15: En esta Argentina, de pelota parada. ¡Ay, cuántas ganas le tengo a esta! El Cuti de nuevo. En esta le tengo fe al empate, En esta le tengo fe al empate. Hay tiro libre para Argentina. En esta le tengo fe al empate. Pelota en la puerta del área, la tiene de Paul, de Paul en la media luna. Entrega para Enzo Fernández. Enzo Fernández no la quiso tirar a la olla argentina. Se aprovechó para mí una jugada de riesgo. Aunque
16: corte del área, aunque sean muchas piernas, no deja de ser una buena noticia.
15: Sí, es que a Argentina también le falta claridad para lastimar cerca de la media luna, ¿no?
16: Sí, claro, claro. Sí.
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15: Cuando se ya perdemos con Egipto 1-0, se viene Messi a ver. Messi por la derecha, hay tiempo, pero hay que acelerar, se la mandan afuera Messi en el retroceso. Café lateral por la derecha para Argentina, en ataque frente al área que defiende Joven, el arquero, figura de Egipto.
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15: Se viene Paredes, Paredes pegó de afuera y una serie de rebotes. Cortito, chico, da uno. La pelota la viene a buscar en la mitad de la cancha, anticipa. Y domina Martínez, Martínez con el balón. Agarró la lanza, se viene Martínez, Martínez gana la cuerda. Va a llegar hasta el fondo, tiene un túnel. Pasó Martínez, pide falta, no se derrumbó. El francés no compró esta falta. Sale Egipto ahora, presiona la salida del jugador argentino. Pero la recupera y sale jugando Fati. Ah, no, que acaba de hacer Fati. Domina por el medio, entregó para Salah. Se viene Egipto para el segundo, pelota cortada, salí Dibu. Salí Dibu, gol de Egipto. Gol de Egipto de contra. Gol de Egipto de contra. Lo hizo el 11, Zico. Zico en una contra inesperada. Dibu para mí salió tarde. Nos gana Egipto 2-0.
16: La contra no fue buena, fue la perfección. Lisandro Martínez había quedado casi de puntero y pidió falta, y la jugada tuvo una continuidad larguísima, pero toda Argentina le reclama al árbitro si no hubo falta de Lisandro. No lo sé, después no lo pudieron parar por la derecha. Salah hizo una pausa, cortó hacia adentro y terminó habilitando para una definición de Zico cuando Dibu sale tarde. El tema es que a Lisandro lo pisaron en la recuperación y tienen que resolver si hubo falta o no.
15: Y lo pisa.
16: Lo que pasa que...
15: Lo pisa. Lo pisa en Espina.
16: Sí, lo van a... Puede ser que lo...
17: Yo creo que se va a revisar.
15: Y la va a ver. Y la va a ver.
16: Sí, lo van a anular.
15: Lo llamaron a Dalvin, que lo va a ver.
16: Nos salvamos,
17: Sí, sí, sí, sí.
16: Lo que pasa es que la jugada es larguísima, se contempla si es la misma fase de ataque o no.
17: Sí, Argentina quiso recuperar en la mitad.
16: Pero yo creo que sí, porque no hay ninguna intervención argentina.
15: A ver qué hace el árbitro. Ahí va el francés. Yo creo que lo va a anular, Yo creo que lo va a anular y nos vamos a salvar de milagro. A ver. ¿Qué dice el árbitro? No vale el gol. No vale el gol, nos salvamos de milagro. Tiro libre para Argentina. No, no. No, no. Bueno, lo carga el arquero al árbitro del partido.

0: tema.
1: Nos salvamos de milagro porque la gente explota, ¿no? Decisión no gol, ahora se comunica, nos salvamos de milagro. Y además tenemos un tiro libre a favor, Gaby, ahora.
0: Tremendo, Espina, ¿no? Una locura.
2: Sí, una jugada polémica, pero bueno, el mejor para nosotros. ¿Sabés qué estaba pensando, Esteban? Recién te decía, alguien por la derecha, para mí, es Simeone de lateral derecho.
1: Pienso lo mismo.
0: A ver ahora con este centro. ¡Uf! ¡Vamos, Argentina! Igual, si no se sufre, no somos Argentina, ¿no? Nacimos para sufrir. Tiro libre para Argentina. Viene el centro, McAllister, está al córner. La peinó McAllister, se cruzó y Brahim la mandó al córner. Tiro de esquina para Argentina.
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0: Es el momento, ahora es el momento. Vamos, Messi de cabeza. El córner viene, Messi arriba de cabeza, cruzó el ancho del área. La viene a buscar Rodrigo de Paul. Por la derecha viene de Paul, 1-0, pierde Argentina. Viene el centro contra el área y una devolución. Se va fuera por el costado lateral para la selección argentina, 16. Seguimos perdiendo 1-0 y nos salvamos de milagro de no quedar casi eliminados, Esteban.
1: Nos devolvieron al Mundial con esa decisión. Por suerte, y ahora Argentina tiene que aprovecharlo porque es el momento anímico.
0: Se levanta la gente, a levantarse Argentina. ¿Cuántas veces, como el ave fénix, nuestro país resucitó? Se levantó, ahora tendrá que ser el equipo. Los campeones del mundo deberán poner en la cancha los galones del título ganado. La tiene McAllister, McAllister domina. En el rodillo la perdió McAllister. Y a correr con la contra para otro lado, va Salah. Se viene Salah de contra, son picantes. La toca Salah, Salah por la derecha. Entregó la pelota Salah para Hassan. Toca la pelota por el medio, se va fuera por el costado lateral de Egipto.
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0: Decime algo abajo, Paulo De Scaloni.
4: La verdad, el técnico está preocupado, sabe que el equipo tiene que mejorar, que tiene que llegar rápidamente al gol. Ya mandó a 5 futbolistas a moverse.
0: ¿Quiénes son los suplentes que tiene Argentina?
4: Musso, Rulli, Montiel, Otamendi, Senesi, Medina, Palacios, Barco, Lochelso, González, Almada, Simeone, Nico Paz, el Flaco López y Lautaro Martínez.
0: Bueno, y ahora Egipto tiene la pelota, esto es lo peor que le puede pasar a Argentina, Teba.
1: Sí, sí, Salah fue el que tenía pase, pero se eligió cuidarla para que su equipo la tenga un rato más.
0: Sale Brahim, Brahim, tocando a la izquierda para Cani. Sale bien Egipto, Y maneja bien la pelota y mirá la contra que ponen de cortada para que vaya. Que le había convertido el gol otra vez allí. La recupera Cuti Romero. Cuti Romero para Lisandro Martínez. La tiene Lisandro Martínez. Lisandro Martínez con la pelota. A él le hicieron la falta que terminó en el gol anulado de Egipto. La pelota la tiene Paredes. La celebra Argentina. Paredes se entrega para Rodrigo de Paul. Rodrigo de Paul para Paredes. Pasa el tiempo, corre el reloj. La tiene McAllister, McAllister con la pelota, se tira McAllister. Ya no tiene chip Argentina, Espina. Ya no tiene sorpresa Argentina, Espina. Cuando sí, ataque quiere romper por el medio.
2: Sí, por momento. Lo que pasa es que se mete mucho por el medio Argentina. Ese es el tema, David.
1: Porque no tiene banda derecha también, ¿eh? Porque como solo juega por la izquierda, muchas veces elige la zona central.
2: Va a necesitar dos cambios.
0: La pelota viene por el medio para Messi. Messi con el balón. Domina Messi. Messi abre por afuera para que entregue la pelota a Enzo Fernández. Va Enzo Fernández. Encara Enzo Fernández sobre el vértice del área.

0: van a venir variantes en el equipo de Scaloni. Dos.
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0: Uno creo que es Lautaro.
2: Y el otro Nico González.
0: Lautaro Martínez y Nico González a la cancha para tratar de romper. Sí. Lo raro, como dice Pina, cambia por izquierda cuando tiene que cambiar la derecha.
3: Sí, claro, sí, es cierto.
4: Veremos quién la derecha.
3: Sí, veremos quiénes salen, esperemos.
0: La recupera Paredes, toca al medio. Para De Paul, Paredes a la derecha. Para que se venga Nahuel Molina para Paredes. Se viene Argentina. Perdemos 1-0 cada vez. El tiempo empieza a ser nuestro peor enemigo. Toca Messi. De primera para McAllister para De Paul, la mete cruzada y con el pecho el corre, que ese es un autogol. En el cierre, con el pecho la manda Zico al corner, tiro de esquina para Argentina.
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0: ¿Qué hizo Zico, no?
3: Sí, increíble, para mí la quiso amortiguar y lo hizo de mala manera y se le fue.
0: Lo saca Tagliafico, vamos con la primera modificación, dale.
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0: Adentro con la número 15, Nicolás González. Afuera, Tagliafico con la número 3. Vamos con el segundo.
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0: Viene el córner corto, la tiene Messi. Messi Capetea está en el área. Messi trabó al cornercito. Al cornercito, otra vez, tiro de esquina. Dame el cambio, Paulo.
2: Dejó la cancha Rodrigo De Paul. Adentro el 22, Lautaro Martínez.
0: Y ahora Pina.
4: Vamos a ver a quién acomoda, porque el problema para crear juego, para abrir el juego, para tener una variante más, el tema lo tiene en la derecha, no lo tiene en la izquierda, o no lo tenía.
0: Hay córner, hay tiro de esquina para Argentina. Viene Messi, el córner arriba de cabeza. No llegó nadie, queda la pelota a la media luna. Ya corre. Uy, se viene Salah. De garrote que se viene Salah mano a mano. Lo persigue el tren. Acá lo hay a Salah, Paredes. La dejó jugar Salah. Salah entregó a la derecha para Hassan. Va Hassan mano a mano al fondo, centro atrás. Gol de Egipto. Otra vez lo hizo Zico. 2-0 y ahora sí estamos al horno. Ahora sí estamos al horno, pero nadie lo bajó a Salah. Nadie lo bajó a Salah, lo dejaron venir solo. Y de contra Egipto le empieza a dejar afuera del Mundial a la Argentina. Gol de Zico, gol de Egipto. Argentina pierde 2-0.
5: Un calco de la jugada anterior, no en el diseño, pero sí en el concepto, una salida rápida en donde Mohamed Salah tuvo todo el tiempo para correr, pero también para pensar. Encontró a un compañero que está haciendo un partido impresionante, que es Hassan, que busca el pase atrás, y esta vez Zico sí define el gol sin que haya nada para revisar, porque en la anterior lo había salvado la falta sobre Lisandro Martínez. Es 2-0, nos hicieron 3 goles, uno fue anulado milagrosamente, y ahora la mano empieza a estar muy complicada porque faltan 20 algo de minutos, pero Argentina pierde por 2.
0: No termino de entender los cambios de Argentina, Pina.
4: Lo tomó mal parado otra vez. Alcanza a reordenarse, desacomodado, pero reordenarse, porque quedaron 4-2, incluso después termina siendo 4-3, pero Licha Martínez, que es el que termina casi cerrando en el otro sector, 2 veces relogió y después se fue con la pelota y le apareció Zico por adelante, lo anticipó y convierte el 2-0.
0: Bueno, hasta Zico. Argentina viene por el costado izquierdo con Nico González. A Nico González al área, devuelve el fondo. Egipcio, domina Martínez, va Lisandro. Martínez, Nico González, toca la pelota al medio. Para Paredes con la pelota, toca Paredes. Entregó para Messi, va Messi contra el área del mano a mano. Se fuerza, toca para Nahuel Molina. Nahuel Molina vuelve atrás, maneja la pelota Argentina. Pierde Argentina 2-0, quedan 20 minutos. El centro viene al área, no sale el arquero. La despejan de cabeza, la volea de Martínez, pero con mucha pifia. Hacia el lateral, porque rebotó la pelota en el cierre de Rabia. Lateral para Argentina, por derecha perdemos 2-0.
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0: La pelota la tiene McAllister atrás, entrega para Cuti Romero con la pelota. 25, quedan 20, la tiene McAllister, la pica McAllister, pero livianita Messi.

0: 4, pero viene la contra otra vez, rápida por Zico, pero recupera la pelota Cuti, Cuti, Messi, Messi a la media luna, la pelota queda para Julián, antes para Martínez, por afuera domina la posición de la pelota Nico González en el mano a mano, se la manda afuera lateral para Argentina, queda en el piso Cani.
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0: Cobraron falta Cani, ¿no?
2: David.
0: No. Momento de rehidratación. Se para el partido, pausa de rehidratación. 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
0: Espina, ¿no?
2: Sí, se puso complicado ahora, Gaby, porque la desesperación, el tiempo, querer llegar al descuento rápidamente, que lo necesitamos como el agua. Yo creo que antes de los 35 hay que descontar. Me llamó la atención el tema de los cambios, pero bueno, nada, necesita meterse rápidamente en el partido. Hay que tener cuidado porque si está en condiciones de ingresar Marmoush, hay que tener cuidado con las contras. No sé si físicamente está porque lo mandó al banco, veremos.
3: Sí, hay que esperar y confiar que Argentina pueda tener un descuento rápido, porque si descuenta, cambia el ánimo y hasta puede generarse, no digo que susto, pero sí preocupación en los africanos de perder lo que están consiguiendo. Entonces, un descuento modificaría no solo el marcador, sino también el desarrollo del juego. Pero bueno, ese es el primer paso que Argentina necesita, el de llegar al 2-1. Veremos si tienen el juego y la tranquilidad como para lograrlo.
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0: Bueno, en un partido equilibrado, la eficacia de Egipto fue perfecta. Le gana la Argentina 2-0.
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0: Perdió muchos goles Argentina. Perdió muchos goles y hoy lo está lamentando.
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0: Se va a venir un cambio en Argentina. Me parece que es Montiel el que se va a venir a la cancha. Vamos a ver si en definitiva es Montiel en lugar de Nahuel Molina. Mismo cambio que hizo contra Cabo Verde.
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0: Presentame el cambio en Argentina, vamos.
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0: Afuera el 26, Nahuel Molina. Adentro el 4, Gonzalo Montiel. El gana Egipto. A la Argentina 2-0. Y esto sí que es una sorpresa, ¿no?
3: Sí, esto rompe todos los pronósticos.
0: Lateral que va a tomar por el costado izquierdo. La pelota viene para Nico González. Punto al penal. La media vuelta. Lautaro Martínez que termina rebotando en la posición de Ibrahim. Que otra vez el balón por el medio. Domina a Paredes la pelota. Tiene que ser un poco más intenso y más rápido Paredes en la mitad de la cancha, Esteban.
3: O cortar con falta. En el peor de los casos tiene que cortar con falta.
0: No lo puede haber dejado venir como lo dejó venir a Salah.
3: A Salah, lo dejaron trasladar mucho tiempo.
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0: Dame el cambio en el conjunto africano, preséntamelo.
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0: Se fue el 12, Hassan. 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La pelota viene para Montiel. Montiel va al fondo. Mete un centro muy bombeado. Aéreo va a quedar contra el área. La tiene Nico González. Nico González otra vez al punto del penal. La pelota bollando. Llegaba por el medio Lautaro Martínez y lo perdió. Lo perdió Lautaro Martínez. Espina abajo del arco afuera. Saque de meta para Egipto, Marce.
2: Sí, no le quedó cómoda, ¿no? Había mucha gente, la pelota pica, le queda alta, trató por todos los medios meterla de cachetada, pero bueno, era muy difícil.
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0: Pero hace bien el show de Jover, ¿no?
3: Sí.
0: Que se tira hace tiempo.
3: Lo que pasa es que Lautaro lo empujó innecesariamente porque entra en un juego que a Argentina no le conviene.
0: La pelota la saca del fondo. En la salida, Jover. Jover a la derecha para Ibrahim. Es el primer Ibrahim, el segundo Zico. Gana Egipto 2-0, pierde la Argentina. Con este resultado queda eliminada y probablemente estemos en presencia del último partido de Messi en el Mundial. La pelota atrae desde el fondo el Cuti Romero, toca el Cuti Romero para Paredes. Paredes con la pelota, va Paredes por el medio, toca para Messi. Todas las pelotas a Messi ahora, que lamentablemente cuando arrancó el partido le atajaron un penal. Cuando ya Argentina perdió 1-0, no pasa Messi. La pelota, acá queda claro también que si Messi no aparece y no hace la diferencia, Argentina no está en partido, Esteban, ¿eh?
3: Exactamente.
0: La ponen en cortada para que vaya Julián, Julián al fondo, centro atrás, cruzó el ancho del área y la termina sacando en la línea, pero había offside antes. De Jaffe que la sacó en la línea, había offside. Esa línea para Egipto, Dul.
3: Sí, sí. Otra vez por la izquierda, antes era Tagliafico. Esta vez fue González el que abrió la cancha. El centro atrás fue de Julián, pero no valía porque había posición adelantada.
0: Claramente cuando no aparece Messi, 68.239 espectadores, marca el estadio. No aparece Messi, Argentina es un equipo común y corriente. Por eso la diferencia la hizo el capitán argentino en los primeros partidos. Espina.
2: Bueno, sí, fue demasiado claro eso que sucedió, sobre todo en los primeros tres partidos. Y bueno, en el cuarto también.
0: La pelota la tiene Salah, va Salah, encara por el medio, le gana Paredes. La pelota queda en la mitad de la cancha, la domina Lallín. Tiene que volver Lallín atrás, entrega para Jaffes. Scaloni preocupado, ¿no?
4: Claro que preocupado, la verdad, el técnico argentino no lo puede creer. Habla, pero el equipo no reacciona.
0: 14 minutos, señores, tenemos, gana Egipto 2-0. Argentina quedando fuera del Mundial.
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0: Ella la pone larga, va contra el área Trezeguet, mira Trezeguet, busca el tercero, le pegó al arco, con la parte exterior de la red, llegaron tres veces, hicieron tres goles, no podía ser que lleguen una más y hagan otro más.
3: No, se le fue un poco larga a Trezeguet, por eso perdió el ángulo, no la pudo parar y después se acomodó para darle un bombazo al primer palo, pero ya le dio mordido y afuera.
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0: La pelota bien abierta por derecha para Montiel, se viene Montiel. Últimas jugadas de Argentina para empatar, viene Messi. Lautaro, Enzo Fernández, no aparecen los delanteros argentinos tampoco. Le queda la pelota por el costado derecho para Montiel va al fondo. Entrega atrás para McAllister con la pelota, mete el centro, llega Messi, la pelota rebota en el cierre. La termina sacando del área. La viene buscando Lisandro Martínez, ganó. Entrega Lisandro la pelota por el costado izquierdo para Nico González va hasta el fondo, mete el centro, segundo palo. Llega con la cabeza Trezeguet y la manda al córner. Se agarra la cabeza Montiel, esquina para la Argentina.
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0: Preocupado Scaloni, quedan 12. Anota Samuel. Hay que buscarla en esta. Hay que descontar cuanto antes.
3: Cuanto antes, ahora, Gaby.
0: Va a venir el córner. Viene el centro contra el área. El primer palo la devuelve. Le queda Messi otra vez. Vamos, Messi va contra el área. Mano a mano con Trezeguet. Mete el centro Messi. Rebota en Trezeguet. Se va al lateral para Argentina.
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0: La pelota la viene a buscar por el medio. Paredes domina, Paredes. Vaya Argentina. Acelere, Paredes de una vez. Entrega para Enzo Fernández. Enzo Fernández con la pelota. Toca otra vez por el medio para Paredes de primera para Julián Álvarez, pivoteando. Julián por afuera para Montiel. Montiel mete el centro, lindo, y está de cabeza contra Argentina. ¡Gol! El Cuti Romero. ¡Gol! ¡Gol! Argentino, el Cuti Romero de cabeza. ¡Vamos! ¡Vamos, Argentina! ¡Vamos, Argentina, ahora hay tiempo! El Cuti Romero de cabeza para mí habilitado. Para mí no es la onza y está adentro. La amortiguó Jover, el Cuti Romero adentro. ¡Vamos, Argentina, carajo! 2-1, quedan 15.
3: Está milimétricamente habilitado. y nos rescató el Cuti Romero como 9, lo que no podían Julián y Lautaro de centro delanteros, lo da el Cuti Romero. Esta vez vence a Llover y Argentina ahora tiene un tramo largo para encontrar el empate.
0: Bueno, se va Zico de la cancha y se viene ni más ni menos que no queríamos que entre. Pero Argentina va para empatarlo, vamos. Pelota de Nico. Nico para Messi, escala Messi, vamos Argentina. Taco de Lautaro, no puede Messi. Le va a quedar por el costado derecho Montiel. Domina Montiel, va en el mano a mano, lateral para Egipto. Lateral para Egipto, vamos que estamos en partido, Pina.
2: Bueno, lo que necesitaba antes de los 30-35 descontar para después tener 10-15 más para ir a buscarlo, atropellarlo. Yo creo que a ver si le cambia el ánimo ahora a la selección argentina.
0: 2-1, el Cuti Romero nos mete partido, otro defensor y otro gol de cabeza. Tendrán que aparecer los delanteros antes de que termine el Mundial.
3: Sí, sí, los necesitamos porque en el partido anterior fueron Lisandro y el Cuti, hoy el Cuti de vuelta. Argentina necesita de los de arriba para empatarlo.
0: ¡Vamos Argentina, vamos selección! 2-1, levántese la gente, todos los que vinieron a Atlanta a levantarse. ¡Vamos Argentina, la tiene el Cuti, va Romero! Perdemos 2-1, pero hay esperanza. Hace la diagonal Nico González, no se la dieron. Vamos Paredes, domina Paredes, Paredes por afuera para Montiel. Montiel al medio para McAllister, McAllister para Montiel. Tirala Cachete, tirala contra el área Cachete. Va mano a mano Montiel y una de más. Atrás para McAllister, viene el centro, córner. Córner, sala al córner. Otra más de cabeza. Vamos de cabeza Argentina, como dice el tango. Por una cabeza quiere Argentina empatarlo.
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0: Le va a pegar Messi, ya entró. Marmulla la cancha. Viene el córner de Messi. Salió el arquero con los puños. Y la termina sacando Salah. Hasta la mitad de la cancha, sale Dibu. Le dice a Paredes, deja que voy yo, pero llega primero Paredes. Paredes entrega la pelota. Para que abierto se venga Montiel, Montiel a Messi. Va contra el área, caló Messi por un lado, por el otro. Centro atrás, está ahí en la línea. En la línea, era gol de Argentina y se lo pierde Lautaro. Se lo perdió Argentina con una gran maniobra de Messi en velocidad.
3: Esta vez sí, Messi pudo desequilibrar, no le había pasado en el partido. 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Lautaro de cabeza, ganó cerca del primer palo, pero no le pudo dar dirección de arco. Se fue pegada, pero del lado de afuera.
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5: Tercer cambio en Egipto a la cancha con la 22. Marmús afuera, Zico.
0: Se lo perdió Lautaro, lo tuvo el empate Argentina.
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0: La pelota viene por izquierda. La tiene Nico González, va Nico. Nico entrega atrás para Paredes, Paredes de primera. Para Julián, Julián pivoteando. Toca Julián, Julián para el Cuti Romero. Que lo está dejando con vida la Argentina. Todo Egipto defendiéndose. La tiene por el medio el Cuti de primera para Julián. Julián para Messi. Messi mete el centro. Rebota la pelota al Salah. Otro centro de Messi. Viene pasado el segundo palo. Queda la pelota bajo del arco. Está buchando el balón para el remate. Está con Argentina. ¡Con Argentina, carajo! ¡Gol! El jugador que tenía que aparecer, lo empata Argentina, milagro en Atlanta, lo hizo Messi, ahora hay que ir a ganarlo, ahora hay que ir a ganarlo, ahora estamos 2-2, lo empató Argentina.
3: Decía que si Argentina descontaba anímica físicamente cambiaba el partido y podían aparecer las debilidades de Egipto y las fortalezas de Argentina. Y terminó ocurriendo porque enseguida empezaron a flaquear, porque la metió adentro Lisandro, porque no pudo Lautaro, porque Julián se apoyó y porque Messi definió para que ahora el partido esté en empate.
0: ¡Le rompió el arco a Espina! ¡Se lo rompió y estamos 2-2, Marcelo!
2: Sí, Messi al rescate debería llamarse la película, ¿no? Porque estaba complicado el panorama. Necesitaba descontar para tener todavía un tiempo más en cuanto al reloj para atropellarlo. Bueno, lo atropelló. 2-2. Todavía le van a quedar 10 al partido,
0: Quedan 5 más el descuento. ¡Se puede ganar, Argentina! ¡Se puede ganar! Se viene Montiel, Montiel para Messi. Messi que se fue a estacionar de la derecha como Win Esteban.
3: Quedó parado ahí como Win por la derecha, como cuando jugaba en el Barcelona a los 20 años.
0: La pelota la tiene Enzo Fernández. Va Argentina, vamos. Vamos Argentina, 2-2. Lo perdía 2-0, parecía que se nos venía el mundo abajo. Pero como el tango, primero hay que saber sufrir para después ganar. Se viene Nico González, arco. Saque de meta para Egipto.
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0: Gol de Messi, gol de Argentina. Quedan 5 más el descuento. 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
0: Pelota a la mitad de la cancha. La viene a buscar Marcus. Falta. Tiro libre para Egipto.
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0: No apto para cardíaco, no hay que dejarlo salir, Egipto. No hay que dejarlo salir, Espina. Hay que asfixiarlo, no hay que darle aire.
2: Sí, no, está claro que recién decía Esteban, ¿no? Futbolístico. Yo creo que hay un aspecto mucho más anímico que futbolístico. Los futbolísticos fueron los 20 finales del primer tiempo que no pudo descontar ahí. Y ahora, más anímicamente, lo va empujando.
0: La pelota está en la mitad de la cancha, sale Egipto. Sale a presionar Nico González. Toca la pelota atrás para la Jin. Ve tu pelotazo largo, anticipa Martínez. La manda fuera, lateral, lateral para Egipto, la mitad de la cancha por derecha.
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0: 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Se reviven las esperanzas en Atlanta. Estamos 2-2. Falta un gol. Falta un gol nada más.
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0: La pelota la manda afuera Lautaro Martínez. A la mierda lateral para Egipto. El árbitro dice que es para Argentina. El tiempo corre. El tiempo es tirano. Brazos cruzados ahora para Scaloni, Paulo.
4: Explotó en el gol de la selección argentina. 8 para Messi. 21 en total en mundiales.
0: Messi goleador del campeonato ahora con este gol, ¿no, Ale?
6: Sí, 8.
0: La pelota la sale Cuti Romero. Este hombre se armó a la selección argentina.
3: El Cuti.
0: Este hombre la salvó.
3: Contra Cabo Verde, su cabezazo y hoy de vuelta.
0: La tiene el Cuti. El Cuti. Entrega el costado izquierdo para Lautaro. Va Martínez. Toca Lautaro, Lautaro para Julián. Falta el tuyo, Julián. Falta el tuyo, Julián. No me hagas quedar mal, Spider-Man, que viene a verte a vos. La pelota viene para Montiel. Montiel no llega. Se va por afuera, por el costado lateral para Egipto. 43, quedan 2.
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0: Corta Lautaro, presiona, le hace falta. Tiro libre para Argentina, se luja Lautaro con Hafer. Tiro libre para nosotros, a ganarlo, a ganarlo. A ganarlo de cabeza Argentina en esta. A ganarlo de cabeza Argentina en esta. Julián, Lautaro, Lautaro, Julián, cualquiera. Pago el asado, muchachos. Pago el asado, a ganarlo en esta. Va Messi con el tiro libre. Un minuto para el final. Garpo yo el asado. Julián de cabeza, Lautaro. Cualquiera de los dos. Viene Messi con el centro. el arquero con los puños. Se tiraba McAllister, no llegó. Le va a quedar a Messi otra vez. Se apoya Messi atrás. Entrega la pelota a Messi. Están acorralados. Están Glogis. Madura el knockout. Para Egipto. Vamos, Argentina. Le queda Paredes, Paredes con la pelota. Sale Paredes, Paredes para Montiel. Abierto Messi, quien empató el partido y nos dio vida. Toca para McAllister. McAllister para Messi. Hay que tenerla, Esteban.
3: Hay que tenerla y acorralar. Asfixiar al rival en este tramo final. Seguramente adicionen cerca de 10 minutos.
0: ¡Decime algo, Espina!
2: Nada, que sigue insistiendo, que sigue buscando. Tiene que tener también paciencia, tranquilidad. A ver, logró algo muy difícil de lograr en los últimos 10 minutos. Tampoco hay que desesperarse, Gaby. Si tendrá que ir a la largue, tendrá que ir a la largue. Pero hasta
0: ¡se viene
2: minutos...
0: Julián! ¡Va Julián por el medio! ¡Entrega para Messi! ¡Se pasa Messi! ¡Queda la pelota para McAllister! ¡McAllister para Julián! ¡A Julián lo trabaron! ¡Le queda la pelota! A Montiel, Montiel, Julián, va Julián, vaya Spider-Man, va Julián por la derecha, es el rodeo, Julián se tiene que apoyar atrás, se apoya atrás, se Montiel, Montiel para Messi, aparece Messi, Messi cortada, no pasó la pelota, viene a buscarlo otra vez Messi, ojo Argentina con la contra, ojo Argentina con la contra, ojo Argentina con la contra, son 3 contra 2, ojo Argentina con la contra, ojo Argentina cortada, cortó justo, enorme, enorme Paredes en esta, Esteban.
3: Un gol de Paredes fue esto, porque se iba mano a mano y Paredes lo cortó con lo justo.
0: Messi encará, encará y anda, encará, Messi y anda, Messi tocó a la media luna, va Julián, ha sido Julián, no llegó, se la sacaron a Messi, y otra vez guarda con la contra, a quedarse bien parado Argentina, no regalarse.
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0: 7 más, Paulo.
4: Hasta los 52, Gaby.
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0: Tremendo cierre de Paredes, Espina.
2: Por a eso me refería recién cuando le dije, no hay que ir de manera locada, porque Argentina logró algo impensado hasta hace 10 minutos. Y si tendrá que ir a la largue, después tendrá 30 para trabajarlo.
0: Se viene Jani, escana Jani por la derecha, mete el centro al área, sacala. Reclamaban una mano, la sacaron del área, piden penal. Para mí no hubo nada. Por el medio encara y se viene la Jin. A la Jin son peligrosos cuando atacan, Esteban, ¿eh?
3: Muy peligroso, sobre todo por la derecha.
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0: Pelota contra el área argentina, ahora nos toca sufrir. La tiene el Teta, ya cambió a la derecha, viene la pelota para Salah, Salah en el mano a mano, la perdió. Y ahora corre Nico, y ahora corre Nico, tira la Julián, Julián la tira larga, se va Lautaro, Lautaro no llega igual, el peligro sigue. La tiene Lautaro, pica Julián, pica Messi, por el segundo palo viene el centro, viene para Nico, está gol, gol, gol, gol. ¡Gol! ¡Gol! ¡Gol! ¡Gol! ¡Gol! ¡Gol! ¡Gol argentino! ¡Gol argentino, carajo! ¡Gol argentino! ¡Gol argentino! ¡Gol argentino! ¡Gol argentino! ¡Esto Fernández! ¡Hecho de cabeza! ¡En el segundo palo! ¡Se quedaron reclamando! ¡Los egipcios! ¡Una falta! ¡Gol de Enzo! ¡Gol de Enzo! ¡Gol de Fernández! ¡Ay! ¡Que se termine ahora! ¡Que se termine! ¡Gana Argentina! ¡3-2! ¡Enzo Fernández lo hizo!
3: La película de la selección argentina tiene un final absolutamente inesperado. Faltaban 15 minutos, perdíamos por 2, lo empatamos milagrosamente y llega este gol de Enzo que define de una forma impresionante. Un frentazo al gol, una definición de goleador, una roja en el aire, jugadores que se pelean en la cancha, pero el gol está confirmado porque Egipto pedía un penal en la jugada previa que no existió y en el contragolpe Lautaro tiró el centro, Fernández cabeceó al gol y ahora Argentina se va a meter en los cuartos de final.
0: Bueno, vuelan en el banco de suplentes de Egipto. Le aplauden en la cara al árbitro. Argentina está ganando 3-2. Es un milagro esto, Espina. Es un milagro, Espina, esto.
2: Sí, sí. No sé si la palabra es milagro, el amor propio. El amor propio, el carácter del equipo, el descuento del Cuti fue determinante para que esto se pudiera producir, porque en 10-15 minutos Argentina, perdiendo 2-1, se lo podía llevar por delante, está claro. Estamos todos con la emoción, con todo lo que está pasando. Después vamos a tener que reflexionar, se vienen los cambios para quedar bien parado atrás ahora.
0: Bueno, a ver, dame los cambios, Paulo.
4: 19 adentro, Nicolás Otamendi, se retira el Cuti Romero.
0: También Nico Medina, no.
4: Ingresa Facundo Medina con la camiseta 25, se fue Julián.
0: Anda al micro, Chayanne.
2: Sí, línea
0: anda
2: de 5.
0: Anda al micro, Maldo.
2: Sí, línea de 5.
0: Uf, ¿cuánto queda? Que se termine ya. No aguanto más, Yolita.
6: Yo tampoco.
0: Se viene el 25, ¿no?
5: Siso a la cancha en Egipto.
0: Se va a Shalim. ¿Te parece? El 17, la Jim.
5: Se fue la Jim a la cancha con la 25, Siso.
0: Señores, se mueve el estadio. Créanme que se mueve el estadio. Aguantar a Argentina. 3-2, ganamos esto al área. Salí, Dibu, salí, Dibu. Salió Dibu. Arriba se quedó con la pelota el arquero argentino. 6-7. Igual se van a jugar como 10, Esteban.
3: Sí, sí, van a tener que agregar algo más. Pero ahora la historia es al revés. Ahora es Dibu el que hace tiempo por primera vez en el partido. Porque Argentina se está metiendo entre los mejores de la Copa del Mundo.
0: La tira larga, Dibu. Se enloquece Scaloni. Se mete en la cancha, Samuel. Marque, Argentina, marque. La tira para nuestro lado. Sacala de cabeza. Facu Medina para Dibu. Se queda Dibu con la pelota. Minuto de lo que adicionó el francés. Ganamos 3-2. Es un milagro. Es el primer resultado que se da vuelta de esta manera en el mundial, ¿no, Alejandro?
7: Sí, señor, y Argentina la vuelve a lograr. Fue en México.
0: La pelota larga para Lautaro, mirá. Corre Scaloni para presionar alto, Espina.
2: Y sí, quiere que ahora que el equipo defienda bien con la línea de 5, porque queda con Medina de tercer marcador central y haciendo el carril Nico González, y tratar de presionar alto para que Egipto no pueda venir.
0: Se revolea las camisetas, se pide por el tiempo. Para mí ya hay tiempo cumplido. Se pica el partido. Los egipcios están calientes, no lo pueden creer. Lo tenían en la mano y Argentina se lo dio vuelta. Siempre Argentina, siempre. Siempre hay que sufrir, Argentina, Dul.
3: Siempre hay que saber sufrir. La gente llora en los alrededores de nuestro pupitre.
0: Revolea la camiseta, revolea los trapos. La viene a buscar. Marmoush la tira contra el área. Saca de cabeza Martínez. Le queda la contra. Llévalo Lautaro. Llévalo Lautaro. Falta. Tiro libre para Argentina. En la mitad de la cancha. 7.5 de 7. Una amarilla. ¿Quién carajo amonestaron? A Tutankamón, a la momia, a Cleopatra. A cualquiera que amoneste, pero que se termine.
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0: Señores, se va el partido. Terminalo, François. Terminalo, francés. Amarilla para Salano. Al banco de suplente Egipto, están como locos. Santino.
5: Va a echar uno más, ya echó a uno. Amonesta ahora al entrenador, que está enojado con el arbitraje.
0: El entrenador enloquecido. Egipto pierde, gana Argentina. Es una locura Atlanta. Y no es Villa Crespo esto. Es Atlanta en Estados Unidos, en el estadio de Georgia. Señores, que se termine de una vez. Que se termine de una vez, Edula, sea algo.
3: Es que no sé qué es lo que todavía siguen protestando, porque no hubo situaciones polémicas. Yo, bueno, la del segundo gol anulado, que igualmente después lo consiguieron a través de Zico. Lo que ocurre es que no lo pueden creer los africanos. Me parece que el enojo no tiene que ver con algo puntual, sino con no poder asimilar cómo Argentina lo estaba riendo de esta Copa del Mundo.
0: Otra amarilla para Atia, ¿no?
5: Atia, sí, señor.
0: La pelota bien abierta. para Lautaro, Lautaro Martínez no llega, se va al lateral, presione alta Argentina y terminado, 9-7, yo creo que se van a jugar 10-11, yo creo que estamos a 2 o 3 minutos más de que se termine, la tiran a la mitad de la cancha, la ha presionado el árbitro francés, acá la Lisandro, la revienta Lisandro Martínez, lateral, se quiere meter a la cancha, Scaloni lo tuyo, que se termine, dice Scaloni, terminalo francés, terminalo, quiero que Argentina gane, la pelota viene a la mitad de la cancha, presiona, la gana Nico, se viene Nico, tenela la banderina en el córner, tenela Lautaro, la tiene el Toro, va Lautaro, Lautaro Martínez, tenela, tenela Lautaro, tenela Toro, tenela Lautaro, tenela Toro, la tiene Lautaro, Lautaro entrega atrás, domina la pelota, tres dedos, se va por raya final, saque de meta señores, en el fondo que corresponda a Jover, terminalo francés, terminalo de una vez, que se termine por favor. Mira el cronómetro el francés, pero se viene Egipto con una más. Terminalo, por favor. La pelota viene para Salah. De frente gana Lisandro. Queda la pelota para Paredes. Paredes para Enzo, el autor del gol. Afuera para Nico, terminalo. La viene a buscar Lautaro. Este es el Toro, terminalo. Terminalo de una vez. La tiene Lautaro, Lautaro para afuera, para adentro. Sigue Lautaro. La tiene el banderín del córner. La pierde Lautaro, gana un lateral. Lateral para Argentina. Se pica el partido. Mantiene 7. Terminalo, Edul, terminalo. Terminalo, Espina, terminalo.
3: Es un final de locos, Gaby. Impensado. Jamás creímos que íbamos a vivir un drama tan grande. Un partido para la historia. Privilegiados de estar en este lugar.
0: Creo que el árbitro dijo 3 más. Me pareció ver al árbitro decir 3 más.
3: Sí.
0: Es una locura. Ya pasaron 3 de los 7 que dio. La revienta del fondo. Ibrahim, que la había visto el partido, ganó Argentina. ¡Ganó Argentina! ¡Ganó Argentina! ¡Ganó Argentina! ¡Ganó Argentina! ¡Ganó Argentina! ¡Ganó Argentina! ¡Ganó Argentina, carajo! Con lágrimas en los ojos, Messi. Llorando el capitán argentino, heroico. ¡Heroico Argentina! ¡Llora Enzo Fernández! ¡Una emoción contenida hasta las entrañas! ¡Ganó Argentina! ¡Ganó Argentina, carajo! ¡Seguimos en el Mundial! ¡Nos quedábamos afuera! ¡Era todo negro el panorama! ¡Pero ganó Argentina! ¡Llorá Messi! ¡Llorá Messi! ¡Cómo no vas a llorar! ¡Ganó Argentina, carajo! Perdíamos 2-0. Llegaban y nos mocaban la oreja. Salimos. Y como hace siempre la Argentina, salir adelante y sacar esto adelante. ¡Ganó Argentina! Se abraza un país entero. Un país emocionado. Hasta las lágrimas. ¡Ganó Argentina! Un abrazo fraterno para que Argentina siga en el Mundial. Argentina 3, Egipto 0. ¡Vamos Argentina, carajo! ¡Vamos que se puede ganar el Mundial!
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4: Lágrimas en todos los futbolistas de la selección argentina, que obviamente están muy emocionados por la situación, por lo difícil que fue el partido, por dar vuelta a la situación. Sabe que en la taba venía complicada, pero lo terminaron consiguiendo. Argentina clasificado, espera por Suiza o Colombia. Será el próximo sábado en Kansas a las 21 horas.
5: Desolados, tirados en el piso. Salah que llora también con su entrenador. Afuera del Mundial de Egipto después de la mejor participación en su historia en los mundiales.
3: Más que un partido de fútbol, es un resumen de la historia de un país que tiene talento, que a veces se complica, que a veces lo resuelve. No puedo no dejar de hablar de Messi llorando. Hace 5-4 minutos que sin parar Messi llora en la mitad de la cancha, como si lo hubiesen extendido su vida mundialista mínimamente un partido más. Como si él hubiese sabido que tal vez sin ese gol del Cuti, sin su propio gol o sin el gol de Enzo, no iba a vivir nunca más esta sensación de estar jugando un mundial con la camiseta que tanto ama. Fue una historia inexplicable, escrita por un guionista del más extremo suspenso, que jugó con nuestro corazón durante 93 minutos para poner en la escena final a Enzo Fernández con un cabezazo frente y gol, y que ahora tratemos, aunque no podamos, de normalizar las pulsaciones, Gaby. Marcelo, lo que hemos vivido en este pupitre en Atlanta no nos lo vamos a olvidar por el resto de nuestras vidas.
2: Sí, porque, a ver, está muy complicado el panorama. Está complicado porque Argentina no, el segundo tiempo no jugó como los últimos 20 minutos del primer tiempo. Esos 20 minutos finales de la primera parte fueron buenos, generó muchas situaciones de gol, mereció empatar el partido, pero después en el segundo tiempo está complicado porque no encontraba los caminos y en las contras quedaba mal parado, y por eso le anularon un gol polémico, por eso pudo ponerse Egipto 2-0 arriba, pero el descuento del Cuti es como que sacó el amor propio del equipo, sin jugar bien, se lo llevó por delante, a puro corazón, en definitiva a puro corazón, mucha emoción. Bueno, la emoción está graficada en la cara de los chicos, muchos llorando, muchos angustiados, porque ellos mismos también seguramente en algún momento del partido se vieron afuera del mundial. Bueno, cosas para después recapacitar, para eso todavía hay tiempo. Dio vuelta un resultado muy difícil de dar vuelta. Bélgica dio vuelta un resultado así, pero tuvo que ir a la prórroga, empató 2-2, fue a la prórroga y terminó ganando frente a Senegal. Pero bueno, esto a lo mejor es una muestra de carácter para lo que viene. Futbolísticamente tiene que crecer un montón este equipo. Pero bueno, dio vuelta un partido inimaginable.
0: Las lágrimas de Messi, las lágrimas de Dibu, las lágrimas de todos nosotros. No hay nadie argentino que esté en este estadio y no se le haya piantado un lagrimón. Ni siquiera aquellos que nos creemos los más fuertes pudimos evitar que se nos caiga una lágrima. Disfrutar como todo argentino, como lo decía Esteban. Subir, bajar, ahora saltan como chicos en la mitad de la cancha de un lado al otro. Los jugadores argentinos que dieron vuelta a la historia, que dieron vuelta un partido, pero que sin lugar a dudas, esto marca la idiosincrasia de un país, esto es Argentina. Y no lo vas a poder entender en tu puta vida. Si no sos argentino, no lo vas a poder entender nunca. Esta es nuestra idiosincrasia. Estos somos nosotros y así aprendimos a vivir. Así nacimos, así crecimos, así nos desarrollamos y así nos vamos a morir. De esta manera, esto será la Argentina. Como el ave fénix. Resurgir de las cenizas, y hoy Argentina resurgió de las cenizas. Las lágrimas de Enzo Fernández, el puño cerrado de Lautaro Martínez, las lágrimas de Messi como un nene, haciendo puchero y desahogándose el Dibu Martínez, que debe decir la puta cada vez que me llegan, me hacen goles y no lo puedo salvar a mi arco. Argentina ganó, sigue en el Mundial. Scaloni abrazado con sus futbolistas, los egipcios que se borraron literalmente del campo de juego porque iban a dar la batalla más importante de su historia, y Argentina con el amor propio, con el orgullo y con algún tango del maestro Virgilio Espósito. Primero hay que saber sufrir, después ganar, después vivir y al final darse pensamiento, perfume de naranjo en flor, promesas vanas de un amor que se escaparon con el tiempo. Bueno, para esta Argentina no hay tiempo. El tiempo fue hoy. En este abrazo se encuentran, Esteban. En esta finalización. Primero el Cuti Romero, después Messi, después Enzo Fernández. Para esta victoria 3-2. Y continuar en un mundial. Que te digo una cosa. Por mi cabeza ya pasaba a ser la valija, Esteban.
3: Estábamos volviendo, Gaby. Estábamos afuera. Y el llanto de Messi, que sigue llorando, es el de el futbolista que sabía que se estaba despidiendo de la Copa del Mundo. El que dijo, nunca más en mi vida voy a volver a vivir esto, porque nos estamos quedando afuera, porque estamos afuera. Y de repente, el más maravilloso deporte del mundo le permite seguir compitiendo. ¿Y ahora quién te para, Argentina? Porque de estar afuera a ser campeón hay un cambio anímico. Y ojalá para Argentina este triunfo haya sido ese cambio anímico que se necesita. Ya pensar en lo que viene parece lejano, porque no se puede pensar en este momento, solo se puede sentir, sentir lo que está pasando por nuestros cuerpos, que es el alivio que tenemos ahora, que es la angustia que tuvimos hace un rato, que es el desahogo que explotó con el cabezazo de Enzo, y que es el orgullo que nos da ser argentinos y estar representados por este equipo, el más importante en la historia de la selección. Estos muchachos volvieron a hacerlo. Lo imposible lo hacen real. Lo atípico lo transforman en lo habitual.
0: Lo agarran a Messi, hacen una arenga en la mitad de la cancha y lo hacen volar. A Messi como en un casamiento, lo tiran contra el cielo, son chicos, no paran de disfrutar. Y este fue el momento de gloria en la cabeza de Enzo Fernández, revivido por Radio Mitre. Todo Egipto defendiéndose, la tiene por el medio, el Cuti de primera para Julián, Julián para Messi, Messi mete el centro, rebota la pelota al Salah, otro centro de Messi, tiene pasado el segundo palo, queda la pelota bajo el arco, está bullando el balón para el remate, está con el
4: Argentina, Gaby, que ya fueron al vestuario después de haber festejado prolongadamente en el campo de juego, de haberse desahogado. Obviamente todo seguirá en el vestuario porque Argentina ha dado vuelta un partido histórico. Parecía que la selección se iba, que se quedaba a mitad de camino, pero la Argentina sigue. Tendría que esperar por Suiza, por Colombia, Esta noche saldrá el rival que tendrá que enfrentar a la Argentina. Será el próximo sábado, Gaby, cuando tengamos que ir a Kansas. Argentina sigue vivo. Argentina sigue en el Mundial. Habla Scaloni, vamos a escucharlo.
8: Contarte nada, quiero saber cómo estás, qué sentís.
9: No puedo levantar la mirada, lo siento. Estoy muy emocionado. Qué grupo de jugadores, hermano. Ya está, me tengo que ir, dejá.
0: Bueno.
8: No pudo hablar.
0: Así estamos todos.
8: Sí, no pudo hablar, no pudo hablar.
0: Relatores que no pueden relatar goles.
8: No.
0: Comentaristas que no pueden hacer análisis. Scaloni no puede hablar.
8: Contestar una pregunta. Messi no puede parar de llorar.
0: Dibu tampoco. Yo creo, Esteban, querido Marcelito Espina, que es el partido más vibrante de los últimos tiempos de los mundiales. Ni siquiera Argentina jugó un partido de esta magnitud en el mundial que fue campeón del mundo. Alguno me dirá, bueno, Francia, el contexto de la final.
8: Pero
0: esto fue único.
8: Esto estábamos afuera. El partido de Francia en ningún momento nos dio la posibilidad de vernos afuera, salvo una milésima cuando la tapa Dibu. Acá, Argentina estaba bajo tierra. Y desde adentro golpeó el cajón y salió. Porque eso es lo que pasó. Argentina estaba velada. Por eso lloran todos. Porque estaban, futbolísticamente hablando, figura. Argentina estaba en un velatorio. Se estaba yendo del Mundial. Y desde adentro, revivió. Golpeó el cajón y dijo, pará, déjame salir a respirar. Ese fue el Cuti. Después vino todo lo demás. Sin lo del Cuti no existía lo demás. Pero es inolvidable lo que hemos vivido acá, es inolvidable el orgullo de ser contemporáneos a este equipo. No hay palabras, es muy difícil expresarse, porque mira, ahora allá la llora, lloran los de seguridad, lloran los jugadores, es un llanto la cancha en este tramo.
0: Vamos a escuchar a Ayala,
8: dale.
0: A ver si un poco más moderado el ratón Ayala.
8: Veremos
0: podemos si escuchar alguna frase, porque es verdad lo que dijo Espina, mucha lágrima, mucha emoción contenida. En algún momento vamos a tener que hacer un análisis futbolístico. El ratón Ayala habla, a ver.
10: Está volviendo el alma un poco al cuerpo y nada, agradecerle a estos muchachos que emocionan. Se lo decía a Pared ahora cuando terminó, que realmente no dan eso, son eso, no se cansan, van por más y son capaces de hacer estas cosas.
11: Es un equipo que además tiene una mente ganadora total.
10: Sí, estaba golpeado, pero ellos sabían, se prometieron a sí mismos, dice, hay que irnos, pero hay que irnos con la frente alta. Bueno, otra demostración de un grupo increíble.
11: A recuperarse.
10: Gracias.
0: Bueno, nos teníamos que ir, pero nos teníamos que ir con la cabeza de Enzo Fernández, que de cabeza hizo el gol y que le dio la victoria a la Argentina.
12: Terrible. Venía anhelando el gol hace 3 años más o menos después del Mundial de Qatar. Poder vivir estos momentos, la verdad, agradezco a Dios, soy un privilegiado y toda la gloria a él, y recalcar a mis compañeros que tenemos un grupo fenomenal, un grupo que nunca se da por vencido, más allá de las dificultades, las adversidades, estamos juntos siempre, así que agradecer a mis compañeros, al cuerpo técnico, a toda la gente que están alentando acá, a todos los argentinos que están en Argentina y bueno, un pasito más.
11: Eso de hacer goles lindos, en mundiales.
12: Ah, bueno, a veces en esas situaciones me ponen mis compañeros. La verdad que tengo unos compañeros terribles, de una calidad terrible. Y ahí en los últimos metros, la verdad que bueno, hay que aprovechar en esa jugada donde hay espacio, donde hay hueco. Y hoy creo que se me dio en el último minuto.
11: Mente de campeón tienen ahora, son campeones y le agregaron la cabeza.
12: Bueno, al final ya pasaron 4 años de Qatar y lo que vinimos a hacer es a disfrutar otro mundial más, representar a nuestro país, a querer ganarlo nuevamente, porque al final el fútbol se olvida de lo que pasó atrás y bueno, vamos en busca de eso.
11: Seguimos, Enzo, gracias.
12: Seguimos, gracias.
0: Bueno, Enzo Fernández, Marcelo, con un gol, Argentina termina ganando de contra, como lo complicó tanto Egipto, ¿no? Hablamos tanto de la contra de Egipto, Marcelo, sí, que lo lastimó, que Argentina de contra, cuando Egipto se relajó y dijo, bueno, ahora voy, perdió la pelota y de forma vertical y abierto Argentina lo termina poniendo, Espina.
2: Sí, sí, el partido iba a ser así, porque tampoco vamos a pretender que Egipto lo vaya a presionar a Argentina, bien arriba, eso no iba a pasar. No iba, y ganando mucho menos, porque ganando cualquier equipo retrocede, y más contra la selección argentina, y a eso jugó. Y así nos complicó, Gaby, porque nos hizo dos goles, y, o sea, nos hizo tres goles, uno anulado de manera bastante polémica, y después nos volvió a hacer otro. Obviamente, se le vinieron los fantasmas para tratar de querer aguantar el 2-1 de cualquier manera, y Argentina fue con el empuje de la gente, con el corazón de los jugadores, por eso como terminaron llorando. Lo de Messi creo que también llora por la tensión del partido, porque en algún momento él también se vio fuera de la Copa del Mundo, por lo que le está sucediendo familiarmente, que me parece que eso también en un momento terrible.

0: abraza y te hace soltar las lágrimas. Pero bueno, no tengo dudas que los jugadores en algún momento se les cruzó por la cabeza que estaba siendo el último partido del Mundial y lo pudieron revertir.
1: Recordemos que a todo esto, cuando el partido lo ganaba Egipto 1-0, a Messi le atajaron un penal, ¿sí? Esto que marca Espina, porque uno da la sensación, Marcelo, Esteban, que se olvida que a Messi le atajaron un penal cuando estábamos 1-0 abajo en el primer tiempo.
2: Yo no me acordaba, ya me había olvidado, me parece de otra vida, porque pasaron tantas cosas en el medio que no parece haber ocurrido en este partido, en el que, bueno, Messi habrá pasado por todas las... Por eso también el llanto, Gaby, porque él, cuando Argentina se estaba quedando afuera, seguramente también sentía una responsabilidad y sabía que era lo último, y de repente se ilusionó, y de repente dijo, lo empato yo, y de repente cuando ya estábamos diciendo, bueno, la largue no va a ser sencillo, aparece un gol inesperado, y a seguir, a mirar qué pasa con Colombia,
1: pero
2: a esperar los cuartos de final.
1: ¿Sabés qué creo, Esteban? Se lo quiero preguntar a Marcelo, ya vamos a entrar en los comentarios, quiero estar con Lucho y con la gente, los argentinos no se quieren ir, se quieren quedar, pero quiero preguntarte, Marcelo, como hombre que vistió una camiseta, que jugó dentro de un campo de juego, si lo que pasó hoy, si lo que acaba de pasar, muchas veces a Gallardo lo hemos escuchado en River hablar del clic, ¿te acuerdan? El clic. No le sobró demasiado futbolísticamente a la Argentina, ¿no? No, ha sido coraje, ha sido huevo,
2: sí.
1: Ha sido la chapa de campeón del mundo que la tiró a la cancha. Ahora, la pregunta, Marcelo, es, ¿puede saltar el chip acá de cara a lo que resta? Cuarto, semi y una posible final, Marce.
0: Sí. Tienen que agarrar vuelo futbolístico. Está claro que emocionalmente un partido como estos te puede elevar. Te puede empezar a elevar y empezar a tomar confianza. Creo que todavía lo tiene que tocar al equipo Scaloni. Hay algunas cosas sobre la derecha que no le funcionan. No le funcionan para ir y no le funcionan para volver. Pero ese es un análisis después, porque ahora estamos en la emoción del partido. Viendo los partidos con mis amigos, le decía, fue una muestra de carácter lo de Inglaterra el otro día frente a México, por cómo se le dio el partido al conjunto de Tuchel. Y esto también es una muestra de carácter lo que hizo la selección argentina, con todas sus dificultades, con todas sus debilidades, con muchas, algunas cosas positivas. Para mí, lo mejor de la selección de Argentina en el Mundial, Gaby, fue los últimos 20 del primer tiempo.
1: Llorar a la piedra, ¿cómo se llamaba el jefe de seguridad de River? Roca, ¿no?
2: Roca.
1: Hay que hacer llorar a la Roca. Pero bueno, se vivió en un mundo totalmente de loco, fue una locura. Lo que pasó aquí en Atlanta fue una locura, pero con Esteban, con Espina, en algún momento vamos a intentar ponerle un poco de cordura para el análisis de esta victoria argentina, el Cuti Romero otra vez como contra Cabo Verde. Messi, otra vez, pero con Esteban, con Espina, en algún momento vamos a intentar ponerle un poco de cordura para el análisis de esta victoria argentina, el Cuti Romero.

0: partido de eliminación directa, siendo por detrás el minuto 80 y ganando en los 90 sin prórroga, sin olvidar el gran quite de Paredes a los 90+1, que también fue casi otro gol.
1: Está el presidente de la Argentina, está el presidente Javier Milei, a quien vamos a saludar en el aire de Radio Mitre. Bueno, nosotros aquí en Atlanta, presidente, usted en la Argentina, imagino lo que debe haber vivido y lo que se vive en el país después de esta victoria de Argentina. Un abrazo, presidente, ¿cómo le va?
2: Hola, Gabriel, querido, ¿cómo estás?
1: Nosotros muy eufóricos.
2: Bueno, nosotros ni te cuento, vimos el partido acá con mi hermana en Olivos y bueno, es qué forma de sufrir, pero bueno, pudimos.
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0: minutos pasaron de las 3 de la tarde y no podemos dejar de comenzar de otra manera.
1: Por favor.
0: Por favor. Por favor. Realmente, por favor, ¿no? Pero la música. Nos regaló un gol Messi, ¿eh? Nos regaló un gol. Así que bueno. Y el empate. Fue el empate precisamente, ¿no?
2: Totalmente.
0: Así que bueno, Unchi, ¿cómo le va? Buenas tardes, ¿cómo anda?
2: Bien, bueno,
0: Messi. No podíamos comenzar de otra manera.
2: Sí, sino, sí,
0: no,
2: Messi que estaba ahí, la verdad que le estaba costando el partido después de haber errado un penal. O mejor dicho, que le atajó el arquero después de tener dos chances también que no pudo convertir. Y bueno, en los últimos minutos, ¿qué es lo que hizo? No pudo en el área, bueno, y salgo. Salió del área, empezó a tratar de manejar un poquito la pelota. El gol de Cristian Romero justamente es una asistencia de Messi. Y bueno, sí. El segundo gol entrando con todo después que Montiel la deja servida para que patee, impresionante la selección. Y no. O sea.
0: En 11 minutos.
2: Sí.
0: Cuando decíamos ya que todo. Bueno, con el 2-2 decía, bueno, a la largue, ¿no? Uh-huh. Pero bueno.
2: La verdad acá es que todos nos sentíamos fuera. Vamos a decir.
0: Sí, no, con el 2-0 yo me sentía fuera, sinceramente. Sí. Pero yo tenía una fe. Sí. De la tarotista salteña.
2: Claro que ella.
0: Porque usted sabe que yo estuve hoy al mediodía con Dylan, estuvimos sí. acá al 2,
2: sí.
0: y le decía a Dylan, vos sabés que una tarotista dijo así, así, así, que vamos a sufrir pero que la Argentina va a ganar. Ajá. Y ahora cuando finalizaba me dijo, decirle a la tarotista que no nos va a parir. Pero bueno, la verdad es que sufrimos con ese 2-0. Es más, inclusive el tercero, el 3-0, sí. que iba a ser, que le anularon el gol. No, realmente.

0: era...
1: O sea, que iba a ser 2-0.
0: Iba a ser 2-0 ese, ¿no? Realmente iba a ser complicadísimo, ¿no?
1: Sí, sí, sí. Y encima, en una jugada donde uno como futbolista... tácticamente tiene que, por ejemplo, Julián Álvarez tenía que haber hecho agarrar la camiseta, aunque sea ahí en la mitad de la cancha, y te vas a ligar una amarilla, más que eso no vas a ligar. Y como que fue un error ahí de Julián Álvarez, claro, que después se anuló.
0: Claro, sí, sí, pero bueno, pero era una clara impresión ahí en la salida. Sí, sí, sí, era clarito, pero raro que no habían cobrado. Uh-huh. Pero bueno, cuando reclamaron, era, y sí, el pisotón había. Uh-huh. ¿Y era Julián Álvarez?
1: No, era...
0: San Julián, Julián era.
1: El de la jugada.
0: El de la jugada.
1: No, no, era Lisandro Martínez. Elisa Martínez. Julián es que salió corriendo.
0: Ah, sí, quedó tirado, sí, él quedó tirado, claro, exactamente. No,
1: y ahí la tenía, o sea, le empezó a correr como hasta la mitad de la cancha y le corría nomás. Y se venía el contraataque y por eso iba ahí un agarrón de la camiseta y listo, ahí con una tarjeta amarilla.
0: Pero qué tremendo son para los contraataques.
1: Sí, maneja muy... Lo que pasa es que Argentina, jugando con alma y corazón y un poquito de desesperación, se despidaba demasiado, tratando de empatar el partido y muy temprano, ¿no es cierto? Se empezó a desesperar. Y hasta que parece que con los cambios bajaron los niveles, empezaron a jugar un poquito más. Y bueno, y viene el descuento, y después del descuento la verdad que fue toda Argentina.
0: El cuti espectacular.
1: Sí. Y hubo un cuarto gol, podemos decir, de la selección argentina. Y el quite de Leandro Paredes.
0: Ah, no, qué impresionante.
1: Cuando
0: no.
1: Venían tres contra él solo. Y obviamente el arquero.
0: Al estilo Dibu Martínez, que se acordaba al francés. Claro.
1: Sí,
0: que se tira la pierna, bueno, y así con la pierna abierta le saca, ¿no? Uh-huh. Así que no, la verdad es que...
1: ¡Qué quite!
0: No, realmente, era poner alma, corazón y vida.
1: Sí, ahí no dio vida.
0: Ahí dio todo, ¿no? Sí, así que bueno, Argentina pasó, ahora a esperar Colombia o Suiza. Colombia o Suiza.
1: Que juegan hoy, así que vamos a ver quién va a ser el rival de la selección argentina y... Tenemos, esperemos que, bueno, Colombia, después vamos a tener, si pasa Colombia, vamos a tener un rival, mejor dicho, un...
0: ¿Un cuarto final sudamericano?
1: No, pero vamos a tener un equipo de Conmebol en semifinal.
0: Claro, sí, en semifinal, sí. En semifinal hay seguro un equipo de Conmebol.
1: Exactamente. Uh-huh. Pero bueno, ganamos a Oseo, se sufrió más de la cuenta que lo parió. Sí, el...
0: Si contra Cabo Verde sufrimos...
1: Eso es lo que iba a decir.
0: Este fue peor. Yo me cuidé un poco la garganta, porque les decía, y así todo, grité, y se nota, si yo tenía que hacer el sábado el programa, bueno, sí. No sé cómo iba a hacer, porque el viernes fue tremendo, la locura, y este fue más sufrimiento, bueno, me miré acostado, cosa que me quede tranquilo, así que, pero se sufrió. Usted sabe que doblaba la frazada. Torcía la frazada, ¿no? Porque realmente era... no sé cómo explicarlo, ¿no? Realmente...
1: Es que igual todos nos sentimos así. Una cosa tremenda.
0: Pero bueno, así que se pasó, el octavo. Ahora hay que esperar el cuarto.
1: Exactamente.
0: Así que bueno, buen triunfo de Argentina. A lo guapo.
1: Exactamente.
0: A lo guapo.
1: Así es. Así es. Qué manera, ¿eh? Qué manera.
0: La caravana, ¿no?
1: Ah, sí, mucha gente.
0: Muchos chicos por la calle.
1: ¿Usted
0: con banderas.
1: Usted sabe que...
0: No por la calle, por cada esquina, ¿no?
1: Por la vereda.
0: Por la esquina, ¿no?
1: Por la vereda, juntan. Exactamente, a lo largo, por ejemplo, la calle Matienzo, a lo largo de la calle Matienzo, todos los chicos, en las paradas, en las veredas. Y bueno, el que pasa tiene que hacer sonar la bocina. Y mi bocina no anda, la tuve que acelerar. Pero bueno, es lindo. Qué hermoso, Rosedo.
0: No, realmente, no.
1: O sea, el ambiente que es
0: ambiente, ¿no?
1: Ese trayecto de las gafas es lo más lindo que...
0: Y lo que hace por el centro, ¿no? Por el centro, ya la zona es este.
1: Escuchá ¿no? Lo que es el bocinazo.
0: Me imagino, ¿no? Lo que hace, pero bueno, que sea un festejo lindo, tranquilo. Un festejo tranquilo. Uh-huh. Nos merecemos todos los argentinos una alegría. Uh-huh. Bueno, esta es una alegría. Uh-huh. Usted sabe que me dio tanta tristeza, pero también a su vez alegría, el llanto de Messi. Uh-huh. Nunca lo vi llorar, ¿eh? Yo no sé si usted lo vio llorar.
1: Obvio, cuando perdió la final de la Copa América contra Chile, la centenaria ya, que ya...
0: Ajá, bueno, ni el campeón del mundo, el Qatar, no lloró.
1: No.
0: Por lo menos lo vi llorar.
1: No lloró. No.
0: pero lo de ahora es impresionante, Leandro, ¿no? Claro, porque yo me imagino, me pongo en lugar de él y decir, erré un penal, o claro, me atajaron un penal, le tiró una casita también.
1: No, pateó fuerte, pero pateó, lo que hablamos el otro día. Puedes patear fuerte en ese lugar todo lo que vos quieras, pero pateas mal. Cualquiera quiero que se tire en ese lugar, te ataja.
0: Claro, le tiene que tirar arriba.
1: Claro, arriba o viene al costado. O sea, pateó fuerte, pero pateó mal. Porque adivinó y atajó.
0: Le atajó,
1: tampoco,
0: sí.
1: Tampoco no hizo mucho esfuerzo.
0: Ahora, el mal arquero es larguísimo.
1: El largo, sí.
0: El largo, y bueno, y eso le ayudó, ¿no? Ahora, y así sacó cuántas pelotas también.
1: Sí, sí, sí. El centro, el pelotazo de McAllister. El pelotazo de Fernández, de Paredes, que lo tira a Tagliafico y de primera Tagliafico mete la pelota ahí en el área chica y el que va al gol iba al gol de la araña y ataja impresionante la atajadona esa.
0: Claro, esa, en el primer tiempo. Después dos veces a Messi, ¿no? Uno el palo que le negó a Messi, ¿no?
1: Dios mío, el palo, exactamente.
0: pero
1: lejos encima estaba, ¿eh? Bueno, sí. Pateó, pero... ¿Qué manera de sufrir? ¿Qué lo parió? Pero bueno, muy contento. Por ahí no se puede tanto hablar del desarrollo del partido, porque la verdad que estamos muy contentos por la victoria. Pero qué manera de hacer tiempo.
0: Sí, qué manera
1: de hacer tiempo. Se tiraban todo al pedo en el lateral, no sé cuánto tardaban. Se perdió tanto tiempo.
0: Y no se jugó lo real. No se jugó los minutos real. No. Fíjese que se jugó 5 minutos. En el primer tiempo, la edición. Cuando ya ahí tenían que haber 10 minutos. Porque claro, hicieron tiempo todo. Cuando ya ganaba Egipto, hicieron todo el tiempo.
1: Sí.
0: Y después, el segundo tiempo, 7 minutos, menos mal que se jugó, dio 4 minutos más. Se jugó 11.
1: Ahora te digo, Soseo, ¿cómo te sorprende la selección esta?
0: No, sorprende, totalmente.
1: ¿Sabes por qué te digo? Porque... más allá de que decíamos falta mucho, 80 minutos iban y estábamos perdiendo 2-0. En cualquier papel ya estábamos fuera.
0: Sí, es que...
1: y de la galera saca encima lo da vuelta.
0: Claro, y decía justamente sobre ese tema, el ex arquero argentino, ¿cómo es? El comentarista en TC Sport.
1: Goycochea
0: decía, cuando todos, vuelvo a repetir, todos, decía él, decían que Argentina estaba afuera,
1: ¿sí?
0: Estaba eliminado.
1: ¿Sí?
0: Quedaban, hablaban todos ya, quién iba a ser rival de Colombia y Suiza, claro. Que no era Argentina, que Egipto ya iba a esperar por ello, todos decían. Decía Goycochea, ¿no? Pero bueno, y en 11 minutos dio vuelta, ¿no?
1: Ahora,
0: dio vuelta el partido.
1: Ahora te digo, ¿quién va a ir para hacer un anti-Argentina, eh?
0: No, sí. Lo que pasa es que es el último campeón mundial.
1: Ajá.
0: Es el último campeón.
1: Sí.
0: Y no van a querer que llegue...
1: hacer otra vez.
0: No, por supuesto, no. A ver, ¿qué país va a decir? No, está loco que Argentina siga...
1: A muchos que no le quieren al Diego Martínez, muchos que no le quieren a Cuti Romero.
0: Claro.
1: Ni que hablar a Messi.
0: No sé si mucho no le quiere a Messi. Sí, yo creo que Messi por ahí es muy querido en todas partes, todo el mundo.
1: Por el tema, los mexicanos lo odian.
0: No, los mexicanos sí, los mexicanos.
1: Y después el tema de los que son fanáticos de Ronaldo, directamente no lo quieren.
0: Ah, sí, no, eso sí.
1: Ahora
0: eso
1: yo te digo, yo soy fanático de Messi, pero yo tengo una venda en el ojo para decir todo lo que es Ronaldo, una cosa de loco. Pero lo que son fanáticos de Ronaldo, al saber que Messi es superior, porque Messi es superior. Lo odian.
0: Sí, lo odian.
1: Por eso. Y eso es tan feliz. Yo quiero, ahora después me voy a empezar a mirar. ¿Viste como te traigo siempre cositas nuevas en las redes sociales? Voy a empezar a mirar qué es lo que hay.
0: Claro.
1: Porque viste que están las video reacciones, todos ya estaban contentos ya seguramente.
0: Sí, no, pero seguro. Bueno, me imagino la cara de los mexicanos, me imagino la cara de los colombianos.
1: Sí.
0: Que Colombia juega ahora en un rato.
1: Exactamente.
0: Así que me imagino la cara
1: que
0: de los colombianos.
1: Yo te digo. Para mí el rival más difícil es Colombia, para mí.
0: Sí, no, totalmente, lo que se decía.
1: Para mí, uno por el juego, que tampoco no es que juega tan bien, pero juega lindo, sí. Y otro que le conoce a la Argentina.
0: Claro, claro.
1: Sí, siempre.
0: Y hay una rivalidad, hay una tremenda rivalidad. Sí.
1: O sea, viene de ganarle la última Copa.
0: Claro, claro.
1: La Copa América.
0: Sí, sí, exactamente.
1: Si van a querer vengar, obviamente van a venir con el cuchillo entre los dientes, como se dice.
0: Y Argentina, que tiene el cuchillo entre los dientes, cuando con aquella derrota también de 6-0 en el Monumental.
1: ¿Pero hace cuánto ya fue?
0: Fue hace rato, pero bueno.
1: Pero yo creo que ni...
0: sí, no, pero todos se recuerdan, todos.
1: No, más vale.
0: Entonces ahí hay una rivalidad de eso, ¿no?
1: Pero bueno, ¿qué ahora? ¿Qué? O sea, que venga nomás, siempre vamos a confiar en esta selección.
0: No, por supuesto, hay que confiar. Más demostrarlo como un juego hoy, más tremendo.
1: Por favor. Pero bueno, ahí estamos, o sea, contentos,
0: Así contentos,
1: es. Les mandamos un saludo grande, por ahí seguramente algunos están escuchando la radio, que se están yendo a la caravana, les decimos que disfruten, que la pasen lindo y que guarden energía para los cuartos.
0: Exactamente.
1: Tenemos que seguir alentando, tenemos que seguir mandando vibra positiva para nuestros seleccionados.
0: Así es, bueno, hoy ya queda un solo partido, mañana no hay partido, hoy ya juega Colombia-Suiza. El último del octavo de final. Mañana hay un descanso.
1: No, mañana hay partido,
0: No.
1: A ver.
0: No.
1: Ah, claro.
0: No,
1: pues no. Me sacó mal acá.
0: No, hoy hay partido, mañana no. Y el jueves, el 9.
1: El 9.
0: Juega un partido, a las 5 de la tarde, Francia-Marruecos, ya los cuartos de final.
1: Exactamente, sería el 9. El día ahí viene España-Bélgica, ya creo que viene un partido por día. Después viene Noruega.
0: Claro, un partido por día ya viene ahí, sí. ¿No? El viernes España-Noruega, todas las 5 de la tarde.
1: España-Bélgica.
0: Y España-Bélgica a las 4 de la tarde.
1: Claro, y Noruega-Inglaterra. Y el 11 tenemos Copa Argentina también, sucede,
0: Independiente Ciudad de Mendoza-Tigre.
1: Exactamente.
0: 18 horas. Y 18 horas también Noruega con Inglaterra.
1: Así es. ¿Cuándo va a estar? Y el 15 juega la Copa Argentina, juega Boca. ¿Cuándo juega entonces Argentina? ¿Estaría cuándo? El sábado. ¿O no? Estaría jugando el sábado 11 a las 10 de la noche.
0: Sábado 11 a las 10 de la noche.
1: Exacto.
0: Ah, claro, porque todavía falta rival, por eso no tengo acá, ¿no?
1: Claro, sábado 11 a las 10 de la noche. Estaría jugando la selección argentina, así que esperando el rival o por Suiza o por Colombia.
0: Exactamente. Así que bueno. ¿Quién quiere que se clasifique hoy? Hoy.
1: ¿Qué?
0: ¿Quién quiere que se clasifique? A mí no me pregunte.
1: No, yo te digo...
0: No, te digo, a mí no me pregunte.
1: ¿Usted quiere Suiza?
0: ¡Obvio!
1: ¡Ah, claro!
0: ¡Obvio! Claro. ¡Obvio! ¡Obvio!
1: No. Por rival me gustaría Suiza, obviamente, que creo que es más accesible que Colombia. Colombia no va a ser pasado un lindo dolor de cabeza para mí. Ojo, Suiza también, pero me gustaría más ahí. Pero si es, si Argentina tendría que llegar a quedar afuera, me gustaría que sea Colombia el que pueda pasar a la siguiente fase.
0: Claro, que sea semifinalista.
1: Claro, que sea semifinalista.
0: Bueno, y si Argentina puede pasar, ¿no?
1: Exactamente.
0: Totalmente. Claro, está bien. Pero no, vamos a pasar.
1: No, más vale que
0: vamos a pasar. Quédese tranquilo.
1: Obvio que sí.
0: Así que bueno.
1: Lo parió, loco.
0: Así entonces arrancamos la tarde de hoy, ¿no? Ya en un ratito, a las 5 de la tarde, ¿no? Suiza, sí. Colombia, entonces, el último partido de los octavos de final. Que uno de estos rivales, uno de estos equipos sería rival
1: de Argentina.
0: Exacto. El sábado, entonces, a 10 de la noche.
1: El sábado a las 10 de la noche.
0: Lindo, Lindo, sábado, 10 de la noche.
1: Yo tengo trabajo, pero ya le dije que yo... No cuente conmigo para... Cuando termina recién el...
0: El partido.
1: El partido, agarro mi motito y me voy.
0: Claro, las 12 y si hay alargue, la 1:30.
1: ¿Quién quiere bailar cuando juega la cita?
0: Pero es nada, nadie, no.
1: No, pero van a poner pantalla gigante, dijeron.
0: Ah, mira.
1: Después van a armar el bailongo. Así que bueno. A respirar y a bajar un poquito la aceleración del pulso.
0: ¿Hacemos una pausa? ¿Te parece?
1: Dale.
0: Hacemos una pausa comercial después del pronóstico del tiempo.

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0: 6 minutos, pasando de las 4 de la tarde y ahí está, ¿no?
1: Seguimos con los decibeles.
0: No, por supuesto, por supuesto, seguimos. No queda otra realmente, porque bueno, hay mucha alegría, mucha emoción, los mensajes que nos envían, sí. La gente, fíjese que me están contando, sí. Gunchi, de que después del 2-0 y de faltando esos 20 minutos después del refrigerio, el segundo tiempo, sí. Dice que se pusieron detrás del sofá. Ajá. En su casa, ¿no? Sí, ajá. En su casa, arrodillado.
1: Ajá.
0: Y rezando.
1: Qué lindo.
0: Fíjese, ¿no? Uh-huh. Lo que es eso, de tener fe en este equipo argentino. Otro me dice, los argentinos, si no sufrimos,
1: no vale.
0: No podemos ser argentinos.
1: Y sí.
0: Y vaya, pero en todo, ¿eh?
1: ¿Y qué le contaba?
0: En la economía, en todo siempre sufrimos.
1: ¿Y qué le contaba fuera del aire social?
0: Y usted que me contaba que por un rosario, ¿no? ¿Sí? Un rosario que puso por la tele.
1: Claro.
0: Que puso por la tele.
1: Claro, íbamos perdiendo, bueno, estábamos perdiendo 2-0, ni iban ya casi 80 minutos. Tengo un rosario que me regaló ya más o menos en el 2020, en la pandemia, 2021. El padre Alexi, uh-huh. Me regaló, que estaba bendecido. Y lo pongo bien por la tele y digo, ahora vamos a remontar. Y hizo efecto rápido.
0: Mira, ¿no? cada uno que tiene, ¿no?
1: Sí, sí.
0: Y yo, como le decía, cuando hizo el 2-1, mm. Yo dije, no, yo creo en la tarotista. Porque lo leí ahí al mediodía, sí, dije yo, sí, sí. Bueno, y confío. Dije que Argentina va a sufrir, pero va a ganar. Mm-hmm. Y pero vaya que sufrió.
1: Por favor.
0: Como dijo Johnny, mi nieto dijo, pa, decirle a la tortita ese que
1: no. Dylan, no, Johnny.
0: No, Johnny. Ah, Johnny. Pa, decirle a la tortita ese que no nos va a sufrir más.
1: Pero ella no cambia el ¿cómo se dice? El lo que está escrito. Ella predice lo que va a pasar.
0: Claro, sí, ajá. Sí, totalmente. Pero lo que justamente había acertado el título Qatar.
1: Claro.
0: Ella predijo que Argentina iba a ganar.
1: Claro, pero viste que diciéndole a Johnny que dice que decirle que la próxima.
0: Claro,
1: va a
0: ganar, no, claro, pero ella no tiene nada que ver. Sí, no, por supuesto, ¿no? Pero bueno, la verdad es que hay tanto. Un saludo enorme para también el uruguayo de Santa Teresa, ¿no? Dice, uh-huh. qué sufrimiento, dice, ¿no? Es verdad. Y después me dicen, a ver, acá voy a abrir este mensaje.

0: también. No sé, bien, impresionante la cantidad de mensajes. Era ya casi las 15 horas y ofrecí el sacrificio de esta, de estos jugadores a la Divina Misericordia, porque todos los días rezo. Claro, es, y claro, es la fe de un pueblo argentino, ¿no? Realmente, como esos jugadores que se derramaron agua bendita.
1: Agua bendita, exactamente.
0: Que se frisionaron.
1: Y los dos hicieron los goles.
0: Y los dos hicieron los goles en el partido anterior contra Cabo Verde.
1: Cabo Verde, exactamente.
0: Así que bueno, la verdad es que es creer o reventar de la fe de los argentinos. Pero me quedo con una frase que me dice, a ver, esta señora es. Esa es, a ver.
2: Pero ¿sabes lo que pasa? Que el argentino, si no sufre, no es argentino.
0: Es verdad, es verdad, es verdad. Si los argentinos no sufren, no es argentino.
1: Totalmente. O no vale, mejor dicho.
0: Sí, tiene que sufrir la Argentina, ¿no?
1: En cualquier cosa tiene que sufrir. Hasta para. Tenés que esperar el colectivo y sufrir porque no viene nunca el colectivo, ¿viste? O sea, en cualquier cosa se sufre.
0: Exactamente, ¿no? Pero se sufre esperando el colectivo, ¿sí? Se sufre dentro del colectivo.
1: Dentro del colectivo, exactamente.
0: Bueno, la verdad que es todo un sufrimiento, ¿no? Se sufre con tanta lluvia, se sufre con tanto calor.
1: Sí.
0: Pero el argentino está acostumbrado a sufrir.
1: Exactamente.
0: Está acostumbrado a sufrir.
1: Totalmente.
0: Bueno, ¿qué más tiene un chico?
1: Bueno, ayer quise mandar
0: antes que nada, perdón. Sí, sí. Impresionante la cantidad de gente en el centro.
1: Impresionante
0: la cantidad de gente festejando la Plaza Sarmiento, frente a la Plaza Sarmiento. Aparentemente está cortada la ruta.
1: La avenida. Sí, seguramente. Está cortada por la cantidad de.
0: Por la cantidad de gente que hay festejando.
1: Exactamente. Nos llegaron imágenes. Ya lo compartí en mi estado.
0: Sí, también yo lo compartí en mi estado.
1: Gente, así que bueno, que disfruten, que pasen lindo, que como una.
0: Que pasen sanamente.
1: Yo escuché una vuelta, había un periodista ahí muy reconocido que le estaba haciendo una entrevista a alguien, un antifútbol. Dice: yo en el mundial me voy a comer, disfruto la ciudad porque no hay nadie. Yo no sé qué es lo que hacen corriendo, qué es lo que ganan los argentinos mirando a tanta persona corriendo atrás de una pelota, le dice. ¿Ganan ellos? Vos no ganaste nada. ¿Sabés quién gana? Dijo Wanda Nara, dijo, porque se gana una cartera de una marca muy famosa que no sé ni cómo se llama. Porque... Y ahí le dice, me da lástima que ganar siempre lo hagas... pasar por lo económico. ¿Y qué ganaste? Para ahí te digo, le dice. En la vida no muchas cosas me hacen feliz. Y cuando gana mi equipo, me pone feliz. O sea, para mí es muchísimo, porque no muchas cosas me hacen feliz en este mundo. Como vos decís, es ilógico, es como el amor. El amor es ilógico. Y ganar no sirve para nada, justamente por eso, porque por eso me hace feliz, decía este periodista. Y es cierto, porque estamos pasando momentos de mierda a nivel de muchísimas cosas, y gana la Argentina y estamos toditos contentos, ni nos acordamos de los problemas, nada. Después, obviamente, mañana vamos a volver otra vez a la realidad, o dentro de poquitas horas, o esta noche mismo vamos a ver la realidad del día a día, de a ver qué mañana tenemos para comer, a ver si puedo pagar esta cuenta, si mi gurí tiene para su leche, si el nene tiene para el pañal. Pero estos momentos de porquito tiempo que te sacan de eso es hermoso.
0: Sí, totalmente. Hermoso. Te hace olvidar de algunos problemas.
1: Así es, así es. Y bueno, así que le decimos a esa gente que disfruten, que disfruten, que no sabemos si el sábado que viene vamos a seguir así de contento.
0: Claro, disfrutemos este
1: claro,
0: triunfo.
1: Claro, disfruten. Así que, y eso lo ve muy lindo, hay muchos chicos, muchas familias, algunos obviamente tomando una cervecita, tomando su Fernet, y mucha gente que está acompañada con el mate, porque el clima acompaña, está ideal para acompañar con el mate.
0: Exactamente, así es.
1: Así que bueno, lo único que le decimos es que disfruten sanamente y recuerden que mañana tienen que volver a trabajar.
0: Así es. Bueno, cuando pasaron 14 minutos ya de las 4 de la tarde, 14 grados también la temperatura, en el kilómetro 2, la máxima precisamente 14 grados para hoy, así que bueno, desde acá ya irá descendiendo. Hoy hizo mucho frío.
1: Sí.
0: Mucho frío, había probabilidades de heladas, y si lo hubo helada, no se iba a notar porque había mucha humedad. De hecho, esa humedad hacía que hoy había mucha neblina en toda la ciudad de El Dorado. No solamente en la zona oeste, sino en toda la ciudad de El Dorado había muchísima neblina. Pero sí, mañana va a ser un grado menos. Va a ser un grado de mínima con cero grado de sensación térmica. Y con heladas en toda la provincia. Sí, mañana ya podríamos ver las heladas porque la humedad a esta hora es del 56%, no hay humedad. Ayer teníamos 97%.
1: ¿Y la noche cómo va a estar?
0: Y hoy esta noche va a estar frío.
1: No, mañana.
0: No, mañana ya un poco menos, ya porque la mínima va a estar 4 grados el día jueves.
1: Bueno, yo quiero mandar un saludo antes de que, porque recién le iba a decir.
0: Sí.
1: Ayer era cumpleaños, hermano, le iba a mandar un saludo, ¿se acuerda? Le dije,
0: sí, se olvidó, bueno, ahora, hágalo ahora.
1: Un saludo grande para mi hermano Enrique, que estuvo cumpliendo años el día de ayer. Seguimos de festejo, mañana es mi cumpleaños, así que vamos a seguir en
0: festejo. De festejo también, ¿eh?
1: Así es, así que bueno, un saludo grande para...
0: Vamos a esperar si alguien trae la torta, ¿no? O por lo menos alguna factura, que se...
1: Sí,
0: a la
1: ojalá,
0: tarde.
1: Ojalá.
0: Que se porte alguno de los dientes, ¿no?
1: Sí, para nosotros que le llevamos el dolor de cabeza todo
0: claro,
1: el día.
0: Claro, totalmente. 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

0: 14 grados, la temperatura en el kilómetro 2, la humedad relativa al ambiente 56%, viento del sector sur casi en calma, 4 kilómetros, la visibilidad es la óptima, 20 kilómetros, el cielo está despejado en la zona norte de la provincia de Misiones. ¿Y cómo va a estar la jornada de mañana miércoles? Se prevé una madrugada de frío intenso, con registros térmicos en la zona centro que podrían descender la temperatura en 0 grados en aquella zona, y es probable el desarrollo de heladas generalizadas en toda la provincia. Va a predominar una marcada estabilidad atmosférica, con cielo despejado y bajo índice de humedad en el ambiente. Hacia el mediodía, el viento rotará hacia el sector noreste, impulsando un aire más templado que elevará la máxima hasta los rangos más agradables en horas de la tarde. La máxima, 19 grados, o sea, para la ciudad del Dorado el día de mañana, mientras que la mínima será de 1 grado en el Dorado, con sensación térmica de 0 grados en nuestra ciudad. En tanto que para el día jueves, tiempo estable, mayormente despejado, con gradual ascenso de la temperatura. Continúa actuando un sistema de alta presión, propiciando tiempo bueno, frío a fresco por la mañana, con probables heladas puntuales en zonas bajos y ribereñas. Por la tarde, ascienden la temperatura máxima, alcanzando riesgo templado. La máxima, 23 grados para El Dorado, mientras que la mínima para nuestra ciudad será de 4 grados. Es lo que nos dice la Dirección de Alerta Temprana.
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0: 27 minutos, pasaron ya las 4 de la tarde, 14 grados la temperatura en el kilómetro 2, cielo despejado en toda la zona norte de la provincia de Misiones y presagio de que nuevamente vamos a tener una noche muy, pero muy fría, teniendo en cuenta que el pronóstico para el día de mañana para la ciudad de El Dorado anticipa la temperatura mínima de 1 grado con sensación térmica de 0 grados y heladas en toda la provincia de Misiones. Y anoche veíamos por ahí en una parada de colectivo, no voy a decir en qué sector, una persona por ahí en situación de calle, ¿no? Tirada, acostada en el banco, tapándose con cartón. Y rápidamente nos pusimos en contacto con la directora de Acción Social de nuestra ciudad, bueno, quien nos manifestó que precisamente están trabajando en eso y rápidamente también acudieron a esa persona, pero no solamente ahora, sino también en el frío anterior. Y para tener mayor conocimiento, estamos en contacto precisamente con la directora de Acción Social, la señora Mayra Garrones, que la tenemos ahí en la línea telefónica. Mayra, ¿qué tal? ¿Cómo les va? Muy buenas tardes, ¿cómo anda usted?
1: Muy buenas tardes, Hugo, ¿cómo están ustedes? Un saludo a todo el piso ahí.
0: Bueno, por la garganta no sé si te das cuenta ya, cómo estábamos, pero bueno. Pero después de mucho sufrimiento en el partido, bueno, estamos acá.
1: Sí, la verdad que estoy media difónica también. Digo yo, salir un poco de la rutina diaria, de los problemas, de los vaivenes del día a día y tener, bueno, estas alegrías que nos hacen sufrir y que al final, bueno, tiene recompensa, siempre digo, hasta que sea todo, sea hasta como lo soñamos. Sí. La verdad que contenta con este triunfo de Argentina, pero bueno, a lo nuestro.
0: Exactamente, a lo nuestro. Muy a lo nuestro. Y decía

0: Increíble.
1: Vi por ahí publicadas en las redes sociales algunas imágenes jugando al fútbol ustedes.
0: Sí, me gusta
1: me alegro, es importante también. Practicar deporte, cualquier disciplina que sea deportivo, es bueno. Y para todos, sí.
0: Para desestresarse también, digo, para salir un poco de... Esa hora te desconecta un poco también, sí, de muchas situaciones y el estrés que uno por ahí también maneja a diario en el día a día, porque estamos, siempre digo, constantemente esperando que llegue el fin de semana, esperando que llegue el fin de año, esperándose, y dejamos de disfrutar muchas cosas en el camino y no nos damos cuenta que la vida... Fíjate, ya estamos 7 meses del año, es una locura.
1: Totalmente, rapidísimo. Y uno, ¿con cuánto estrés en esto, tan solo 7 meses, no?
0: En el día a día, bueno, con muchas cuestiones.
1: Así es. Bueno, y como le comentaba en la presentación, Mayra, ¿no? Noche mucho frío, anoche, hoy promete inclusive ser mucho más frío. Vimos y sabemos que desde la Dirección de Acción Social viene trabajando y mucho con la gente en situación de calle, ¿es así?
0: Sí, la verdad que, bueno, como todos los años, porque la verdad que la Dirección de Acción Social viene con estos operativos, no es por ahí algo nuevo, pero sí es algo que nos comprometemos y es constante todos los años de poder hacerlo, de poder llevar algo calentito, algo que comer, tratar de resguardar también a las personas que adquieren o que quieren o que tienen la voluntad de hacerlo, porque también sabemos que nosotros tenemos muchas ganas de hacer muchas cosas o de rescatar muchas situaciones, y bueno, pero la voluntad de la persona nos permite hasta un cierto punto de actuar también, de tomarse ciertas intervenciones, como te mencionaba anoche cuando me pasaste y que tuvimos esa oportunidad de dialogar anoche con esta situación en particular,
1: sí.
0: Lo vivimos constantemente, y no solamente en épocas de frío, tenemos situaciones donde la dirección sale a intervenir a las 10, 2, 3, 5 de la mañana, en diferentes situaciones, en diferentes situaciones, como te digo, te menciono, sí, complejas, algunas más complejas, pero bueno, la idea, como siempre digo, es no tomar por dado o por hecho cualquier situación, sino que si hay que intervenir 2, 3, 4, 10 veces, lo hacemos porque está en la impronta de la dirección. Uh-huh. Más allá de la decisión y elección de cada persona, como siempre digo, porque por ahí la gente nos decía, no, pero esto ya está así porque quiere, o no, déjalo porque como que no, eso ya no tiene solución, porque así son, por ahí hay gente que menciona
1: que menciona manera, eso, ¿no? Sí, exactamente.
0: Y bueno, nosotros siempre decimos que más allá de la elección o decisión de cada persona, que yo creo que nadie quiere terminar en el estado que por ahí encontramos ciertas situaciones, pero bueno, a veces manejan heridas de la casa, falta de acompañamiento, falta de apoyo, y bueno, nosotros vamos a seguir acompañando, vamos a seguir apoyando y vamos a seguir con esa empatía, porque creo que hay un equipo espectacular que trabaja dentro de la Secretaría de la Dirección y todo el gabinete municipal, que la verdad que donde pedís articulación, inclusive con la Fuerza de Seguridad, con Salud Pública, la verdad que no nos podemos quejar. En ese sentido, por ahí sí hay cosas que quizás podemos mejorar, podemos cambiar, podemos ir viendo cómo lo podemos manejar, pero hacemos milagro con lo que tenemos, Hugo, porque sabemos que tampoco la situación económica, social es buena. Uh-huh. Entonces muchas veces hacemos milagros o hacemos malabares con lo que tenemos, y dentro de eso tratamos siempre de dar las mejores respuestas y lo más rápido posible.
1: Claro.
0: Como mencionabas el tema del frío, que es un agravante muy importante en estas situaciones, tratamos siempre de también acompañar desde el lugar que nos toca, y siempre tratando de hacer las gestiones necesarias para que la persona, no sé, tenga un lugar acorde para dormir, tenga un abrigo puesto, tenga, uh-huh, algo calentito en la espalda. Entonces, para nosotros es primordial ese acompañamiento.
1: Ahora, ¿a estas personas se lo lleva en un lugar para servirle un mate cocido, bien caliente, un pancito, y abrigarlo?
0: Y la idea desde un principio con el operativo es hacer el traslado, pero las personas no acceden al
1: no
0: traslado.
1: Acceden. Claro, es el gran problema, ¿no? Que tenemos acá en El Dorado.
0: Inclusive algunos que ni acceden a la comida o a lo calentito que le querés dar. No por eso dejamos de intentarlo, dejamos de preguntar, de inclusive en otras intervenciones tuvimos que acudir por ahí a la policía, porque para nosotros era muy importante resguardar ciertas situaciones que tenemos dentro del municipio, pero no podemos si la voluntad de la

0: persona no está dada.
1: Claro.
0: Entonces, bueno, es muy difícil. Uh-huh. No se lo puede llevar tampoco detenido porque
1: no,
0: sí,
1: por supuesto, sí.
0: Son cuestiones que por ahí la sociedad no lo ve, que nosotros sí lo manejamos de manera interna y tampoco uh-huh. con exposición de fotos y demás, pero sí llevamos un registro de todo, de todos los pedidos que se trabajan con la familia, quizás de uh-huh. alguno que otra persona que encontramos en estas situaciones.
1: Uh-huh. Ahora, esta noche se prevé más frío, inclusive más intenso que el día de ayer que anoche. Sí. ¿Cómo están preparados de la Dirección de Acción Social?
0: Nosotros tenemos un grupo que se llama...
1: Un grupo constante, ¿no?
0: Un grupo constante, sí, donde nos vamos manejando con el tema del tiempo, sobre todo cuando ya sea, tenemos el de contingencia, cuando tenemos temporal o alguna situación climática en particular, y bueno, tenemos en nuestro grupo de operativo frío, donde tenemos el equipo donde nos vamos turnando por noche y vamos ya preparando desde temprano qué le vamos a dar de comer, qué le vamos a dar de tomar, ya que compramos las cosas, ya nos vamos equipando para la noche. Y ahí van saliendo los diferentes grupos y vamos manteniendo con fotos, con imágenes, que necesitamos esto, o vamos a tener que tomar intervención con esto. Aprovechamos también estos momentos y estos espacios que se nos dan de este operativo, de salir a la noche y hacer un relevamiento también, uh-huh. de conocer la situación de cada persona, de charlar, de preguntar por qué llegaron así. Inclusive nos topamos con gente que por ahí no son de acá, que están de paso, que están esperando para viajar, que tienen colectivo al otro día. Entonces, bueno, todas estas cuestiones las vamos manejando porque es un día a día.
1: Claro.
0: No todas las situaciones son iguales y no todas las situaciones las podés tratar de igual manera. Claro. Tampoco.
1: Es distinto por ahí que aquel vecino, ¿no? Humilde, que no tenga abrigo, que esta persona que está en situación de calle, ¿no? Que también sí, este vecino recibe asistencia.
0: Sí, por supuesto. Yo siempre digo y agradezco mucho siempre a las comisiones vecinales, a los presidentes, a los referentes, que son los que nos pasan también y están en contacto con nosotros cuando mencionando alguna situación, porque por ahí el vecino tiene vergüenza de acercarse a pedir algún abrigo, alguna situación en particular, y bueno, este vecino, este referente, este presidente, son los que hacen de nexo y nos hacen llegar muchas solicitudes de los barrios, uh-huh. Que siempre tratamos y le decimos a la persona de prevenir llegar a una situación extrema, porque uh-huh. hemos recibido mensajes a las 10 de la noche solicitando mercadería o solicitando alguna situación, y yo siempre digo, uno se levanta a la mañana y ya sabe cómo va a estar la situación en el día, entonces por ahí siempre que nos tienen más presente para no, por ahí las guardias pasivas están en alguna otra intervención, no se puede acudir en uh-huh. ese mismo instante. Siempre estamos abiertos, la dirección funciona todos los días. Tenemos el equipo interdisciplinario, está el número de la dirección también que nos manejamos, inclusive si lo quieren usar a través de otras áreas o pedirlo a través de otras áreas o otras secretarías, también estamos todos conectados, un trabajo articulado constante, que eso también habla muy bien y de todo el grupo de trabajo que tiene el intendente, agradecer siempre también a nuestro intendente, que es el que nos apoya y nos motiva a nosotros a seguir trabajando todos claro. los días. Porque hay respuestas, entonces para nosotros eso es importante.
1: Bueno, Mayra, así que vienen trabajando de la mejor manera posible, la forma que está al alcance de ustedes también, la posibilidad del municipio, la posibilidad de acción social para con la comunidad. Están llevando bien las cosas, ¿no?
0: Sí, como te digo, Hugo, siempre hay algo por mejorar, siempre ¿seguro? Hay algo para... No vamos a poder llegar con todo porque la demanda es muy grande, la necesidad uh-huh. es muy grande. Como te digo, a veces tratamos de hacerlo con lo que tenemos, tratamos de dividirlo, si por ahí necesitan 10 y tratamos de conseguirle 5 y así vamos manejándolo, porque la verdad que es constante, el pedido es todo el tiempo. Uh-huh. Entonces, bueno, siempre tratamos de dar lo mejor, creo que todo el equipo, tenemos un equipo que trabaja 24/7, porque Acción Social, como siempre digo, no tiene, la necesidad no tiene día ni horario.
1: Exactamente.
0: Entonces, 24/7, un domingo a las 10 de la mañana, a veces dejamos nuestra familia, nos perdemos cumpleaños, nos perdemos un montón de situaciones que quizá, pero bueno, es nuestra función también y es nuestro lugar hoy que ocupamos, y creo que todo es pasajero, porque los cargos, los lugares, esos son situaciones que van cambiando, pero lo importante es lo que uno va generando en las personas y gestionar, y si para nosotros cambiar una realidad para ya somos felices, ya no cambia el día, siempre digo. Así que bueno, siempre a disposición de la gente.
1: Bueno, Mayra, agradecerte el contacto, la posibilidad también de dialogar con usted, y bueno, seguramente que nos va a faltar oportunidad de tener otro diálogo contigo.
0: Por supuesto, Hugo, somos todos acá de la zona oeste.
1: Así que aguante la zona oeste.
0: Criada y nacida de ese lado, y bueno, a disposición, Hugo, para lo que necesiten. Un saludo y a Bunchi también ahí.
1: Qué grande, ahí está Bunchi también ahí. Un saludo a Willy, no sé si le conoces.
0: Al pescador.
1: A mi gran amigo Willy, así que un saludo enorme para él.
0: Hugo.
1: Bueno, un abrazo. Hasta luego.
0: Dale, hasta luego.
1: Bueno, ahí dialogamos con la directora de Acción Social, Mayra Garrones, sobre esta situación, ¿no? De ver personas en situaciones de calle, ¿no? Ayer salía anoche del hospital muy tarde, y veía en la parada de colectivo, ahí del hospital Samic, una persona estaba tapada de sexo masculino. Con pantalón largo, zapatillas, pero cubierto, tapándose con cartón. Rápidamente lo pusimos en contacto con la señora Mayra Garrones, y bueno, hablamos muchísimo con ella. Fue a asistir, ya no era la primera vez que se le asistió a esta persona, siempre se le está asistiendo, y dijimos, bueno, vamos a hablar de esto, vamos a hablar porque es importante. Hay muchas personas en situación de calle y el municipio está al tanto de todo y está trabajando con esta gente. 41 minutos, se pasaron las 4 de la tarde.
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0: Ahí estamos viviendo lo que es el Mundial, después del triunfo con el cuchillo entre los dientes, ¿no? El triunfo Argentina 3-2 sobre Egipto. Y esto es 4 de Copa, Gunchi.
1: Exactamente, 4 de Copa.
0: ¿Aquí de nuestra ciudad?
1: El último 10.
0: El último 10, así se llama.
1: Se llama exactamente, dedicado a la selección argentina que... en lo que es la plataforma de o las redes sociales TikTok y Instagram, se está escuchando a nivel nacional.
0: Qué importante, ¿no? Sí, lo que es las redes sociales, como lo hace, ¿no?
1: Exactamente, exactamente.
0: Así que los chicos son de acá, de la zona, ¿no?
1: Claro, acá de Guaraní, kilómetro 2, nomás, acá, pasito de la radio, ¿eh?
0: Bueno, felicitaciones para los chicos, 4 de Copa, ¿eh? Realmente algo espectacular.

0: Y bueno, si pasamos la cuarta, el ¿cómo es? Corto final.
1: Sí.
0: Y vamos a salir campeón.
1: Y está ahí, estamos en camino.
0: Sí, estamos en camino, estamos en camino. Así que bueno, esperamos ahora, ya en 3 minutos arranca el partido Colombia-Suiza.
1: Suiza, exacto.
0: En 3 minutitos, ¿no?
1: Ahí está, ¿eh? Uh-huh. Usted va a estar alentando por Suiza entonces.
0: Por supuesto, por supuesto. Mira. Así que no, nosotros los suizos, dijo.
1: Pero me llama Suiza, ¿hasta en qué instancia llegó?
0: Pero después sí, ¿eh? A ver, ojo, ahí sí, soy argentino. No, olvídate.
1: Una de las sorpresas puede ser Suiza a esta altura.
0: Sí.
1: Pero futbolísticamente están bastante bien.
0: Futbolísticamente están bien. Están bien, sí. En lo último, bueno, todo se vio. Si bien no se notó mucho en la fase grupo.
1: Sí.
0: Pero después sí, 16avos. Bueno, y ahora veremos en este octavo que cómo se perfila, ¿no?
1: Así es. Así es.
0: Bueno, ¿qué más tenemos, Gunchi, del Mundial ahí? Bueno, ¿ya están preparados? ¿Tienes ya las imágenes? ¿Todavía el partido hoy o no?
1: Y todavía ahora está ahí, falta 2 minutos todavía.
0: Estamos todavía nosotros acá con el tema de ver los goles, ¿no?
1: Ajá.
0: Publicar en nuestros estados, los sufrimientos, la forma de relatar los relatores.
1: Sí, exactamente.
0: No, impresionante. Hubo un relator que no sé si volvió a la normalidad la garganta, ¿no?
1: Lo que es el que escuchábamos recién, Anhelo, ¿puede ser?
0: Anhelo, a ver, yo quiero escuchar a Anhelo.
1: Anhelo, tengo que buscarlo.
0: Tengo que buscar, bueno, está bien, no importa.
1: No tengo, pero antes de arrancar el programa escuchábamos cómo...
0: La repetición en Mitre, ¿no?
1: Claro, como...
0: Impresionante lo que era ese pobre tipo, por Dios.
1: ¿Cómo los muchachos...
0: Porque gritó gol llorando.
1: Sí, exactamente. Acá tenemos el primero de Argentina.
0: A ver.
2: Juega para Enzo Fernández. La mueve Enzo. Otra vez con Paredes. La pide McAllister. Pasa primero por Julián. La tiene la araña. Otra vez con Messi. Argentina buscando el descuento. Centro de Messi. Allí está. Perfectamente habilitado. Ahora Egipto gana 2-1. Y ahora nos van a ver. Nos quedan 7 y un poquito más. Enzo entrega para Julián afuera. Para Messi, la tiene Leo. Va Messi, mete el centro, rebote. Insista Leo. Otro centro más de Bío en el camino. Va a saltar Nico González. La baja hacia el medio. Le queda la pelota. Se pega y llega de frente. Pega en el arco Leo.
0: Impresionante.
2: ¡Gol! ¡Argentino! ¡Messi de mi vida! ¡Gracias! ¡Gracias! ¡Siempre gracias! ¡Eterna gracias, Leo! ¡Messi no desafía el tiempo! ¡Lo domestica! ¡El pibe de 39 años no para! ¡Cuando parece que estamos muertos! ¡Él nos rescata! ¡Él nos salva! ¡Dentro de muchos años! ¡Alguien preguntará! Jugar a Messi, y quienes podamos responder que sí, sabremos que fuimos privilegiados de lujo. Gracias, 10. Otra vez nos salvaste. Abierto Salah, cerca del estacán, y va Salah, frenen a este.
0: Tercero.
2: Bien, carajo. Bien recuperando. Cambia la toro para que se vaya el toro. Dale toro. Ahí se le fue larga. Vaya Lautaro, vaya con fe. Va llegando Enzo, vaya toro. Páselo por arriba, Martínez. El centro de Lautaro. Metió un centro bárbaro y Enzo Fernández puso la frente para cambiarle la dirección a la pelota. Imposible para el arquero. Y a los 47, con el alma que se nos sale del cuerpo, Argentina da la vuelta a Atlanta. Mientras Egipto protesta, Argentina da la vuelta. Lo hace Enzo. Argentina 3, Egipto 0.
3: Limpio acá.
0: Bueno, es tremenda.
1: Acá tenemos
0: el Danilo.
1: La recuperación de Paredes,
0: ¿no? Que sí, fue tremenda.
1: Cortita porque no tengo el audio completo, a ver.
4: Uh-huh.
1: ver, ahí vamos.
2: Ahora hay que volver. Ahora hay que volver. Ahora hay que volver. Cortalo ahí. Bien. Bien trabajo. Bien Paredes. Bien Paredes.
0: Impresionante, al estirar la pierna, ¿no?
1: Tremendo, ¿eh? Uh-huh. Así que bueno, ¿eh? Ahí están los goles y la recuperación que valió como un gol. Eso,
0: totalmente, ¿no? Sí. Más acordar la tajada de él, Dibu Martínez. El Dibu Martínez. En la final.
1: Están ahí con lo que es las imágenes Paredes, y decía el Dibu Paredes.
0: Exactamente. El Dibu, ¿no? Paredes. De un principio decía que es la salvada del Dibu Martínez del Mundial de Qatar.
1: Sí, contra el Cuero Maní.
0: Exactamente. Ahí.
1: Las imágenes desde la tribuna de la filmación de la tribuna es aún más espectacular todavía, porque muestra con zoom, vamos a decir, y lo hace más espectacular todavía.
0: Exactamente, es así.
1: Así que bueno, qué calidad, estamos ahí.
0: Estamos
1: en la siguiente ronda.
0: Perfecto. Bueno, 3 minutitos, ya pasaron de las 5 de la tarde. Hacemos una pequeña pausa, volvemos.

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0: 9 minutos, ha pasado ya de las 5 de la tarde, desciende la temperatura, 13 grados 5 décimas en este momento aquí en el kilómetro 2 de la ciudad de El Dorado. Bueno, como veníamos hablando anteriormente y promocionando inclusive con el presidente de Tamanduá Basket, aquí de la zona oeste, del kilómetro 2, que tenía un importante premio, una moto como primer premio, todo era a beneficio de comprar un colectivo para la institución. Y para hablar sobre este tema, estamos con el presidente de la institución de Tamanduá Basket, el señor Camilo Dos Santos, que lo tenemos en la línea telefónica. Camilo, ¿qué tal? Muy buenas tardes. ¿Cómo les va? ¿Cómo anda usted?
7: Buenas tardes, Hugo, y a toda la audiencia de Radio Stop.
0: Bueno, es así, después de tanto trabajar, promocionar, ofrecer esta rifa, este bono colaboración para el beneficio del club. Bueno, ¿cómo están todo ahora?
7: Sí, así es. Bueno, como lo estuviste diciendo, y gracias a ustedes también que estuvieron colaborando con la publicidad, contando, digamos, lo que nosotros hacemos, digamos, en el club. Bueno, al principio de año empezamos con este bono colaboración, ¿sí?, en el mes de marzo. Bueno, y tratamos de vender la mayor cantidad posible de bonos. Por ahí se nos hizo muy complicado porque, bueno, la situación económica no es buena. También, bueno, digamos que era un bono accesible dentro de todo. Sí. Entonces, bueno, fueron colaborando de a poquito la gente. Y bueno, nos llevamos la grata sorpresa de que, finalizando ya ahí los últimos días, de sorteo, pudimos vender la mayor cantidad posible, y eso, nos quedaron muy pocos bonos, y eso es muy muy meritorio, digamos, de la gente que estuvo vendiendo, de los padres del club, y bueno, y toda la gente que creyó también en esto, ¿no? Uh-huh. En el poder tener un colectivo para un club como es Tamanduá.
0: Bueno, ahora, y en poco tiempo se hizo el sueño se hizo realidad, ¿no? Tanto para usted como presidente, para los que integran la comisión directiva, y ni que contar para los chicos en sí, para la institución, ya tienen el colectivo.
7: Así es. Ahora, bueno, hoy a la mañana, a las 6 de la mañana, llegamos de Gualeguaychú, Entre Ríos, un largo viaje de ida y de vuelta, así que más de 2.000 kilómetros hicimos. Uh-huh. Pero bueno, todo sea por el club, y pudimos, bueno, lograr ya también. Bueno, previamente a eso, tener la personalidad jurídica, eso también nos avala muchísimo.
0: Claro, eso también, ¿no? Eso queríamos hablar justamente, porque lograron la personalidad jurídica, ¿no? Esto haría que se dividan del club guaraní.
7: Sí, en realidad en los papeles, obviamente sí, ya tenemos nuestra propia personería. En lo legal, digamos, nosotros ya administrativamente, digamos, trabajamos aparte, digamos, del club guaraní. Obviamente siempre seguimos teniendo buena relación con ellos, pero bueno, necesitábamos hacerlo por una cuestión de que también tenemos que, bueno, crecer como club, y esto nos abre muchas puertas, ¿no?
0: Claro.
7: Además, bueno, obviamente formalizar el club, el colectivo, perdón, va a estar a nombre de la asociación, pues la Asociación Civil y Deportiva Tamanduá se llama, así que va a estar todo bajo el nombre de la asociación también. Uh-huh. Va a ser patrimonio de la asociación, así que bueno, eso también nos deja también un panorama. Y es una inversión para de acá a unos años, digamos, para que los chicos puedan tener sus propios viajes y podamos viajar donde ellos quieran, ¿no? Uh-huh. Todos los profes dispongan, digamos, para seguir compitiendo.
0: Solamente cubrir el gasto de combustible, peaje y otra cosa, ¿no?
7: Claro, sí, uh-huh. Sí, obviamente que nos va a salir mucho más económico, a las familias les va a salir mucho más económico, porque nosotros solamente le vamos a cobrar el tema del combustible, el mantenimiento, un canon por mantenimiento, digamos, de esta unidad también, porque hay que mantenerla. Service, gomas y demás. Uh-huh. Así que, pero bueno, va a ser mucho menor a lo que obviamente hoy estábamos invirtiendo en transporte semana a semana, porque prácticamente toda la semana estábamos viajando, ¿no? Uh-huh. Así que bueno, ahora llegó el colectivo, ya lo tenemos acá en El Dorado, hay que terminar de hacer toda la documentación, papeles, títulos, uh-huh, y demás, pero ya está ya prácticamente en unos días, si Dios quiere, ya para funcionar.
0: Uh-huh. ¿Van a exhibir en algún lugar este colectivo?
7: Todavía no lo hablamos, sí, pero sí, la idea sí, estuvieron muchos sponsors colaborando también.
0: Por eso mismo, ¿no? Para sí, que también claro, los sponsors lo vean.
7: Sí,
0: y
7: sí,
0: que
7: sí,
0: se
7: sí,
0: haga
7: sí,
0: realidad, sí, ¿no? Esto, ¿no? Ya se hizo claro, realidad, claro, pero ver que la gente lo vea, ¿no?
7: Claro, nos vamos, uh-huh, vale. Tenemos que terminar de hacer el ploteo de los sponsors que estuvieron colaborando.
0: Ah, para llevar el ploteo, ¿eh?
7: Claro, atrás, uh-huh, atrás en el colectivo tiene ya un lugar donde van a estar todos los sponsors que estuvieron colaborando. Hay muchas otras personas y empresas que estuvieron colaborando digamos, de ad honorem, digamos, porque ellos quisieron nomás. Así que bueno, siempre agradecerle a todas las personas que estuvieron ahí, la comunidad general que estuvo colaborando. Eso es muy loable porque también nos hace visible a nosotros también como club, ¿no?
0: La vez pasada hablábamos afuera de micrófono por ahí con el presidente de la AVE, ¿no? Y sí, quien nos comentaba precisamente que la AVE por ahí está trabajando y mucho con Tamandua Vázquez, teniendo en cuenta que juega de local en la sede de la AVE, ¿no?
7: Sí, sí, bueno, nosotros ahí tomamos como predio, como ya Tirica tiene su lugar, Cuatí también, obviamente ellos siguen entrenando ahí, se le alquila, digamos, para entrenar, uh-huh. Pero igualmente nosotros, bueno, somos locales ahí, digamos, en los partidos. Sí, sí, trabajamos mucho con Darío Sánchez, que es el presidente, sí, con la AVE, para mantenerla, es muy difícil porque tenemos que mantener dos clubes prácticamente, ¿no?
0: Claro.
7: Entonces es muy difícil, pero lo hacemos, tratamos de que se lleve adelante.

0: Claro, tienen muchos requerimientos, digamos, más que nada hoy en día lo que está necesitando es el tema de la reparación del techo, que bueno, que en un momento nos habían prometido para reparar y bueno, todavía no tuvimos la posibilidad, así que bueno, también eso está en agenda para reparar porque tiene muchas goteras y es casi imposible jugar ahí en los días de lluvia, entonces son todas cosas, digamos, que hay que ir trabajando. Y lastimosamente sale de las familias, de la gente,
1: Totalmente.
0: digamos, que colabora, ¿no?
1: Bueno, pero al tener ahora la personalidad jurídica, ¿van a seguir siendo de la zona oeste, del kilómetro 2?
0: Sí, nosotros nuestro corazoncito tiene allá, estamos allá.
1: Pero una
0: Pero
1: cosa
0: bueno,
1: es el corazoncito y
0: lastimosamente.
1: otra cosa es que las sedes sean.
0: Claro, sí, exactamente. Ojalá en algún momento sería nuestro próximo gran paso, ¿no? Tener nuestro lugar propio. Para que podamos también construir nuestro estadio también, ya sea en el Guaraní, ya sea en cualquier lugar, pero que sea obviamente en la zona oeste, porque es nuestro lugarcito. Ojalá que se pueda dar, y bueno, ojalá que alguien que esté escuchando también nos pueda colaborar y ayudar para que ese sueño tan grande y ansiado en algún momento se pueda dar para los chicos, más que nada, ¿no?
1: Si se ha logrado tantas cosas, bueno, ¿por qué no el sueño de que Tamandua Basket tenga una sede aquí en la zona oeste y sea de la zona oeste, así como se cumplió este sueño tener un colectivo? ¿Por qué no
0: Sí.
1: tener la sede aquí en la zona del kilómetro 2, no?
0: Sí, tal cual. Bueno, este sueño del colectivo no es un objetivo menor, para nosotros es muy grande.
1: Totalmente,
0: Tenemos
1: sí.
0: ocho años de vida y ya lograr un colectivo. Acá en la provincia creo que el único otro club que tiene básquet, tiene colectivo, es OTC. Entonces, y ellos también nos ayudaron muchísimo en todo lo que sea la parte, digamos, de recomendaciones, ¿sí? En papeles y demás. La verdad que nos ayudaron muchísimo en eso, nos guiaron muchísimo, así que muy agradecidos por ellos, a ellos también. Y bueno, agradecido también a todas las personas que hicieron posible esto, como siempre vuelvo a
1: Claro.
0: repetir. Fuimos allá a Entre Ríos, cuatro personas, el chofer, que lo voy a nombrar porque la verdad que es muy, muy
1: Sí,
0: buena
1: cómo no,
0: persona,
1: cómo no.
0: Martín Valiente, Chicho, alias Chicho. Como es, bueno, Pera, Juan Pera, ¿sí? Alias Neni también, y Maxi Suárez, Maximiliano Suárez, todos padres ahí del club que siempre están colaborando, ayudando. Y bueno, fuimos el domingo, muy temprano, llegamos, dormimos y el otro día ya hicimos todos los papeles para traer el colectivo y bueno, viajar para acá, para El Dorado.
1: Y llegaba hoy acá a la ciudad del Dorado ya, a las 6 de la mañana, dijo.
0: Exacto. Sí, un largo viaje, sí.
1: Largo viaje. Bueno, Camilo, ¿algo más que quiera contar? Bueno, el micrófono de la radio está a tu disposición.
0: Bueno, el club sigue con muchos objetivos. Ahora próximo tenemos un encuentro en Foz de Iguazú, así que vamos con todas las categorías de mini básquet. U2 se van para allá. También siempre necesitan colaboración porque, bueno, es un viaje que se hace, digamos, también pago por los padres, pero siempre necesitamos alguna colaboración. Así que, bueno, mi número de teléfono brindo por si es que pueden ayudarnos,
1: ¿Cómo no?
0: el 3751-416022. Y saben, los transparentes que somos, cualquier dinero que ingrese, cualquier ayuda que ingrese, siempre lo estamos publicando para que todos estén al tanto y eso también brinda una transparencia, ¿verdad? Para que todos estén sabiendo, digamos, lo que se recauda y en qué se gasta.
1: Eso es lo importante, ¿no? La cuenta es clara,
0: Sí,
1: ¿no? Y hacerlo
0: así es.
1: conocer a la gente, ¿no? Y a los padres, a los socios del club, y bueno, y así tienen más ganas de colaborar, ¿no?
0: Exactamente, eso nosotros nos dimos cuenta con el colectivo y la verdad que surgió muchos frutos. La verdad que estamos muy contentos por el logro obtenido y por la cantidad de gente que nos apoya.
1: Bueno, Camilo, felicitaciones a vos y a través tuyo a todo el plantel, a todo el equipo de Tamandua Basket y bueno, a seguir trabajando, que seguramente que van a ir por mucho más todavía.
0: Muchísimas gracias, Hugo, a vos, que siempre estás ahí predispuesto para colaborar difundiendo esto, a toda la radio Stop. Y bueno, seguiremos por más sueños.
1: Muchas gracias, que tengan una muy buenas
0: Gracias.
1: tardes. Hasta luego.
0: Chao, chao.
1: Ahí dialogamos con Camilo Dos Santos, presidente de la Asociación Deportiva Tamandua Básquetbol. Fíjate, ¿eh? Así, ¿eh? Ya tiene personalidad jurídica, es un equipo, decía, ¿no? En nuestro corazoncito está la zona oeste. Esperemos que la sede también esté el día de mañana en la zona oeste y que pronto, bueno, de una u otra manera, empresarios, ¿por qué no? A través de la política, se pueda conseguir un lugar para que Tamandua Basket. sea y tenga su sede aquí en la zona oeste, en el kilómetro 2, teniendo en cuenta que Tamanduá Basket pertenecía al Club Atlético Guaraní, o dependía del Club Atlético Guaraní. 20 minutos, se pasaron de las 5 de la tarde. Y seguimos todavía, Bunche, bueno, a modo mundial, ¿no? A modo mundial.
2: Así es, exactamente, pero que ya se está jugando sí. En Suiza con Colombia. 20 minutos de juego, 0-0 por el momento.
1: 0-0, bueno, ahí está. ¿Partidazo?
2: No,
1: tranqui. Ahí, tranqui.
2: Tranqui, maneja mucho la pelota Colombia, por ahí quiere salir contra ataque de Suiza, pero por el momento parece un partido más de fase de grupo.
1: Perfecto, ¿eh? Ahí estamos entonces. Habló Scaloni, ¿no?
2: Así es, habló Scaloni después de la victoria que tuvo la selección argentina.
1: En la conferencia de prensa, lo escuchamos un poco.
3: 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Por favor, una pregunta por medio. Gracias. 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
4: Buenas tardes a todos. Arrancamos, Marcelo, acá, por favor. Aquí adelante, aquí, mira. Bien, perfecto. Marcelo Lamberti, estamos en vivo para Cadena 3 Argentina. Leo, hay un pueblo en la calle, un pueblo emocionado, un pueblo que quiere agradecerles. Y estás vos, por supuesto, entre todos, pero bueno, un poco sos la palabra de todos los argentinos para hablarle a los futbolistas. Ya hablaste con ellos. ¿Qué decirles? ¿Qué decirles después de lo que le han hecho vivir a todos?
5: Bueno, primero le hicimos vivir, buenas tardes primero, unos momentos de dificultad, como todos, porque íbamos perdiendo y aún no haciendo un mal partido, creo que siempre el partido estuvo de nuestro lado, tuvimos muchísimas situaciones, pero bueno, el fútbol tiene estas cosas, para eso yo me hice entrenador, recién le decía a ellos que yo me hice entrenador para... cuando dejé de jugar, tener estas emociones. Por eso, no porque me guste ser entrenador. Yo sufro igual que todos ustedes cuando estoy en el banco. Pero las emociones que te da un partido de fútbol, que nos da a nosotros los argentinos un partido de fútbol, yo creo que es inigualable. Y volver a recrear esa emoción para mí es algo increíble. Soy entrenador por esto. Y lo de hoy, sinceramente, yo, más allá de, no por darle la magnitud, al final no es que estamos en una final, pero la magnitud de lo de hoy es comparable con muchísimas cosas grandes que hemos vivido. ¿Por qué? Porque es una sensación de un equipo que más allá de lo que esté pasando, no deja de ir para adelante, de intentar jugar con la suya. Al final el fútbol es esto, el fútbol después la táctica, la estrategia, así que es importante, claro, sin duda yo no me voy a decir que no es importante, pero si no tenés esta parte que tuvimos hoy nosotros, no solo hoy sino otras veces hubiéramos quedado eliminados, así que nada, la gente que siga igual y lo que siempre dijo, que la famosa frase, no sé si fue de Leo en Qatar, que no lo van a dejar tirado, es así, es literal, porque es lo que se nota, lo que se palpa. Así que nada, emocionado.
6: Leo, ¿cómo te va acá? Juan Pablo Ferrari para el diario Hoy de La Plata. Un poco lo acabas de decir, se te notó.
5: Y cuando la cosa empeora, damos todo y eso es lo que intentamos.
1: Bueno, ahí está, bueno, ¿no? Clarito lo de Lionel Scaloni. Me encantó esto, lo de que si todo el plantel. Donde un gran jugador, ¿cómo podemos decir? El eje del equipo, que es Lionel Messi, después de que le atajaran el penal, bueno, todos los jugadores se pusieron a espalda de él, ¿no? Para levantarlo, ¿no?
2: Exactamente, y él decía, por ahí otros jugadores, y más con el 2-0, bueno, el minuto que ya iba al partido, bueno, dice, ya está, ya lo perdimos, ya no hay vuelta atrás. Bueno, él salió, justamente hablábamos nosotros del árbitro, empezó a pedir, impedía, intentaba, y bueno, eso es lo que decía él, que está muy contento, y aparte de que...

0: está rodeado de muchos chicos que lo acompañan bien.
1: Exacto.
0: Que lo respaldan como tiene que ser.
1: Es un gran plantel realmente lo que tiene la selección argentina.
0: Totalmente.
1: Bueno, 29 minutos se pasaron ya de las 5 de la tarde, 0-0 todavía.
0: A ver, ya le digo. 0-0, 28 minutos, 29. 0-0 uh-huh. Por el momento. Bueno, está atacando ahí Suiza en este instante.
1: Perfecto, hacemos una pausa, volvemos.
0: Dale.
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0: 58 minutos, pasaron ya de las 5 de la tarde. 13 grados la temperatura en el kilómetro 2 de la ciudad del Dorado. El sistema no escuché hoy en el estadio Bunchi.
1: No.
0: No sonó hoy eso, ¿no?
1: No sé si era Bon Jovi o cuál era que estaba
0: sonando. Bon Jovi, tú, pero este no sonó, ¿eh?
1: No, no.
0: Pero bueno, la verdad que está bueno, me encanta.
1: ¿Le gusta el cambio?
0: Sí, sí, sí, me encanta. Usted sabe que la gente sigue enviando mensajes. Y un hincha de River, ¿no? Destaca esto, lo de Paredes.
1: Sí.
0: Impresionante.
1: Mucho estado de hincha de River, sí. con la foto de Paredes.
0: Bueno, realmente hincha de River que destaca esta acción de Paredes, esta defensa de Paredes, y dice que capaz la FIFA vea eso, y la Conmebol hable con la gente de la FIFA, ¿no? O la FIFA con la Conmebol, para que Boca nuevamente le reintegre la Copa Libertadores.
1: Ya, cualquier cosa ya.
0: No, porque mandan acá, sí, viste. Lo de Paredes, dice, cuando defendió esa pelota, dice, para Gunchi, te dice, ¿no? Y a lo mejor le dan. No. Claro, si Donald Trump pidió que no le suspendan al jugador este.
1: O si no que se borre el descenso. Todo puede pasar.
0: Todo puede pasar.
1: El partidazo de Enzo Fernández el día de hoy.
0: También.
1: Ramá, ese no hay Donald Trump y lo saque.
0: Pero bueno, así que y sí, por ahí tienes razón, ¿no? La, qué sé yo, la Conmebol, la FIFA le solicita a la Conmebol que le restituya el lugar a Boca en la Libertad.
1: Pero eso jugó mejor. Y te puede borrar el descenso, pero no hay.
0: No
1: hay manera.
0: Ya no hay.
1: No hay bomba, explota todo, nada que valga para que borren el.
0: Está bien. Terminó el partido de Colombia-Suiza, ¿no?
1: Así es, el primer tiempo 0-0. Por el momento tenemos alargue y bueno, ojalá que siga así. Que se maten los muchachos.
0: Claro, que sigan así, que vayan al alargue todos, ¿no?
1: En el alargue, que se cansen, que hagan el desgaste físico, ojalá que siga así, lo conviene a la selección argentina.
0: Claro.
1: Y lo bueno de esto es que, bueno, la selección argentina venía de jugar el alargue contra Cabo Verde, y después del 2-2, bueno, parece que no íbamos a ir al alargue nuevamente, y bueno, por suerte no, porque la verdad que son 30 minutos donde ya lo iba a sentir la selección argentina, que venía de jugar justamente una larga.
0: No hablamos del partido de anoche, ¿no? Ya no hay. Los países organizadores quedaron todos eliminados. Qué paliza que le dieron a Estados Unidos, ¿no?
1: Así es, paliza y media. Y vio el festejo de Bélgica, el último, el de Lukaku.
0: Del bailecito.
1: El bailecito.
0: Sí, el bailecito que es de lo de Donald Trump.
1: De Donald Trump.
0: Sí, sí, sí, lo
1: se
0: vi.
1: Se burló de Donald Trump.
0: Se burló de Donald Trump, exactamente, ¿no? Pero bien, pero con lujo, Con lujo. Fíjate vos que yo vi el segundo tiempo nomás,
1: El segundo tiempo.
0: El segundo tiempo, bueno, porque tenía cosas que hacer, estábamos.
1: Un poquito más parejo el primero,
0: Bueno, y vi el segundo tiempo, bueno, realmente.
1: Muy bien jugó Estados Unidos el primer tiempo, jugó muy bien. Después en el segundo tiempo, bueno, tiene muchos jugadores de jerarquía en Bélgica, que siempre tiene buenos jugadores, pero nunca puede lograr nada. Ahora, bueno, le eliminó a Estados Unidos. Y no hay más aficiones.
0: No hay más. No. Ya no hay más. Claro, México que va afuera, Canadá que va afuera, y ahora Estados Unidos.
1: Así es. Totalmente. Todos en octavo.
0: Todos en octavo, así es. Todos en octavo quedaron afuera. Bueno, así que los países organizadores, los tres, en este caso, quedaron eliminados. Y bueno, ahora a mirar por televisión.
1: Así es.
0: Bueno.
1: Mientras que está sentado afuera, en su casa están haciendo la fiesta.
0: Exactamente, así es.
1: Están jugando, ¿viste?
0: Los que están jugando van a seguir haciendo fiesta, ¿no?
1: Claro.
0: Y los que siguen, peor.
1: Y por eso le digo, totalmente.
0: Bueno, ahí estamos, entonces, ¿qué más tiene?
1: Ahí nomás,
0: bueno. Sí. Hacemos ya una pequeña pausa y vamos a estar con Aníbal Kowalski, nuestro analista y consultor como todas las tardes.

0: minutos, se pasaron de las 6 de la tarde, 13 grados la temperatura en el kilómetro 2, la humedad relativa al ambiente 56%, cielo despejado en la ciudad del Dorado, ya comienza a sentirse la temperatura, la baja temperatura en la zona norte de la provincia de Misiones, y así con este clima nos vamos a la ciudad de Posadas. O sea, porque ahí nos aguarda como toda la tarde nuestro analista y consultor Aníbal Kowalski. Muy buenas tardes, ¿cómo les va?
1: ¿Qué tal?
0: Muy bien, muy bien. ¿Y usted cómo anda?
1: Bien. Como si no hubiese pasado nada.
0: Todo tranquilo. ¿No quedó con el corazón en la boca? Para no decir otra cosa, ¿no?
1: Todo el mundo, la verdad, pero sí. La verdad que fue infartante el partido y bueno, esperemos que... Ahí está jugando justamente Colombia y Suiza, uno de los dos. Nos tocará el sábado.
0: A las 10 de la noche.
1: A las 10 de la noche, exactamente. Uh-huh. Así que hay que ver. Bueno, ayer ya decíamos, ¿no? Argentina tiene que mejorar la defensa. Y bueno, hoy justamente Egipto aprovechó esa deficiencia que tenemos en defensa y estaba 2-0. Así que se repuso Argentina. Bueno, Paredes finalmente jugó en una posición. Muy especial, más defensiva que un 5, ¿viste que Paredes? Un 5 más ofensivo que, sí, que defensivo. Pero sí. Hoy se portó la parte defensiva. Y bueno, fue el Mascherano, el Dibu Martínez, ¿no es cierto? Sí. Para salvar ese ataque a los 90 minutos fue... La verdad que fue infartante, porque ahí ya estábamos, bueno, liquidados. Sí.
0: Totalmente.
1: Si los egipcios seguían atacando ahí, si no le frenaba Paredes, se nos venía la noche realmente, ¿no? Uh-huh. Pero bueno, gracias a Dios, pudimos sacar de abajo, resucitó, porque estaban, la verdad que ese penal que erró Messi, ese hundió en la desesperanza no solamente al equipo, no solamente a Messi, por un rato, sino a todos los argentinos, ¿no? Porque la verdad que Messi erra un penal en un partido clave como este, era algo inesperado, ¿no?
0: Claro, en este caso le cubrió muy bien el arquero, la atajó, además, teniendo en cuenta que es largo el arquero. Pero bueno, sí, lo tenía que tirar más en la esquina y más alto. Entonces era difícil, iba a ser difícil para el arquero.
1: Fue muy anunciado. Fue muy anunciado, fue como que él eligió tirar en ese lado y anunció mucho y no esperó la reacción de un balde de agua fría tremendo, ¿no? Y cuando vino el 2-0, bueno... Estábamos acá con mis nietos, y mi hija, bueno, todo.
0: Me imagino.
1: Una desesperanza.
0: Uh-huh. Bueno, cuando hizo el primer gol de Argentina, el 2-1, yo le decía a mi brisa, le decía, ¿te acordás? Porque yo había hablado al mediodía con el más grande, con el Dylan, de una tarotista salteña que había anunciado que Argentina va a ganar, pero va a sufrir. Y mucho.
1: Mira.
0: Y le dije, ¿te acordás, Dila, que yo te dije de la tarotista? Y me dice, sí, pero estamos perdiendo. Y bueno, y yo le dije, no, yo confío en la tarotista. Y no va de que, se dio vuelta, ¿no? Y vaya que ganó, pero sufrimos, ¿no?
1: Sufrimos demasiado, sí. La verdad que fue algo... no confío en la tarotista, sino confío en Dios nada más, pero bueno, fue la verdad que muy duro el partido, y bueno, esperemos, no sé, viste, eso, hay que ver cómo se arma para el partido del sábado, pero está duro el partido, ahora es Suiza-Colombia, estoy mirando ahí, 0-0, me preguntan a mí, ¿con quién te gustaría jugar? Y la verdad que no sé, porque es raro, ¿viste? Los suizos tienen, cuando atacan, son fenomenales, y después Colombia tiene una delantera también
0: fenomenales también.
1: Y por eso
0: yo prefiero Suiza.
1: ¿Con quién quedar?
0: Yo prefiero Suiza.
1: ¿Vos preferís Suiza?
0: Yo prefiero Suiza.
1: Ah, está bien.
0: Más allá de todo, de que si gana Colombia, entonces ya habría un sudamericano semifinalista, porque ya queda hasta ahora solamente Argentina.
1: Claro, pero después nos toca jugar contra Noruega o contra, tenés razón, o sea, en ese caso va a haber un semifinalista
0: sudamericano.
1: Noruega o Inglaterra, imagínate vos ese partido. Espero que lleguemos bien armados, viste, sigo insistiendo que en la defensa argentina está floja. En la estructura, ¿no?, de la defensa. Hoy se rearmó, logró, pero fíjate ese ataque, menos mal que fue full ese gol que hicieron y que anularon, ¿no?
0: Claro. Pero usted sabe que...
1: Muy random.
0: Usted sabe que...
1: Está criticando mucho a la Argentina por ese...
0: Pero fue falta, se notó de lejos que se notó que era falta, y que como siguió, por supuesto, iba a seguir, y se iba a llevar, y se iba a llegar a eso, a requerir las imágenes del VAR, ¿no? Bueno, por suerte, rápidamente, ¿no?
1: Fue falta, pero por eso te digo, que no sé, yo no conozco otro hecho similar en este Mundial, que se haya... anulado un gol o algo por el estilo, después de un full. Por supuesto, él está dentro del reglamento, como decíamos ayer, por ejemplo, el tema de la inclusión de este jugador de Estados Unidos, que estaba dentro del artículo 27 del código disciplinario. Ahora este hecho está dentro del reglamento, que el VAR puede revisar una jugada en cualquier lugar del campo de juego. Y sobre todo si finalmente termina en un gol. Bueno, en este caso sucedió eso, ¿no?
0: Claro.
1: Esto en derecho se llama redarución de falsedad, o el famoso fruto del árbol envenenado, ¿viste? O sea, la jugada estaba envenenada y terminó en un gol, entonces se retrotrae. Está bien, el VAR funcionó bien. Lo que pasa es que los egipcios criticaban que creo que el tercer gol de Boca, pienso en Paredes y me acuerdo de Boca, por eso, perdón, como hincha de Boca, Gunchi está contento por cómo jugó Paredes, ¿no? Pero
0: sí, ahí justamente, ahí

0: Justamente dijeron de que, bueno, que la FIFA tiene que hablar con la gente de la Conmebol, quizás sí le perdonen, le da nuevamente a Boca un lugar en la Libertadores ahora, ¿no?
1: No, a River nomás le dan este triunfo en el escritorio, ¿te acordás cuando?
0: Sí.
1: Le hizo, bueno, pero fíjate vos que están criticando los medios internacionales porque no revisaron un posible full, según dicen ellos, un foul ahí que habrían hecho en la jugada que terminó con el gol 3-2, ¿no? Con el tercer gol. Para mí no fue full.
0: No.
1: Bueno, por eso criticaban, está muy fino todo, ¿no? Hoy, por supuesto que están en mucho nerviosismo, bueno, hay mucha sensibilidad, ¿no?
0: Sí, totalmente, totalmente. Más allá de que hubo, si bien ya la, por parte del VAR le confirmó al árbitro que no hubo infracción, después se mostró y claro. Así, no, en ningún momento lo toca, inclusive, ¿no?
1: En ningún momento. El full, creo que a Lautaro Martínez el que le habían cometido el full, ¿no? A Lautaro, o no sé, uno de los jugadores que le cometieron el full que terminó en el gol de Egipto, que después.
0: Alessandro Martínez.
1: Pero. Lisandro Martín, bueno, ese fue full, punto, eso no se discute. Y el otro tampoco, no fue full, y el VAR había ya le había avisado al árbitro que no era necesario revisar porque no había sido full. Así que bueno, fue, la verdad que fue un partido muy raro. Bueno, Messi mostró una resiliencia muy importante porque él también se bajoneó cuando erró el penal. Y empezó a hacer pase impreciso, ¿viste? Jugó un buen rato, de forma muy imprecisa, hasta que de nuevo parece que arrancó y arrancó con todo. Entonces, bueno, la verdad que fue un triunfo épico, como se dice, ¿no?
0: Exactamente, así es. Ahora a esperar.
1: No seguís sufriendo, Hugo.
0: ¿Cómo?
1: Esperemos no seguir sufriendo.
0: No, esperemos. Bueno, pero ya no demostró los dos partidos esto, ¿no? Así que no es para... el otro que viene no va a ser para amarillento. No va a ser para amarillento. No. Así que bueno, a esperar nomás ahora.
1: A esperar nomás.
0: Que pase el que sigue.
1: Bueno, totalmente. Y justo que ahora está jugando Colombia... vos sabés que viste que hubo elecciones recientemente en Colombia.
0: Sí.
1: Y Petro había reconocido el triunfo de la Espriela, el candidato de derecha que fue felicitado tanto por Donald Trump como por Milei, ¿no es cierto? Y Petro, por supuesto, el presidente que deja ahora su mandato el 7 de agosto. Él totalmente de izquierda, postura muy muy dura, muy intransigente, en contra de Israel, a favor de Hamás, a favor del Hezbollah, a favor de Irán. La verdad que, son dos posturas totalmente diferentes, la de él y la de la Espriela, ¿no? Que fue el que ganó por un punto, fue una elección muy reñida. Un poco menos reñida que la de Perú, pero también por un 1% ganó las elecciones. Y ahora Petro dice que desconoce la legitimidad del triunfo de la Espriela. No presentó prueba, no dijo nada. Y entonces se produce ahí una situación media compleja, porque estaban justamente en un proceso de transición, como se da en todos los países y en todos los gobiernos cuando gana cuando hay elecciones, ya sea del partido o del partido opositor, el que ganó las elecciones, del partido oficialista, digo, o del partido opositor, hay un proceso de transición. Bueno, en este caso el proceso de transición lo estaba llevando adelante o estaba encabezando el quien fue electo vicepresidente. Inmediatamente cuando Petro salió a anunciar que desconoce totalmente la legitimidad de esta elección, dice que fue un fraude electoral por vía algorítmica. Nadie sabe qué vía algorítmica a qué vía algorítmica él se refiere, y no presentó ninguna prueba concreta. Entonces inmediatamente de la Espriela decidió suspender este proceso de transición. O sea, por ahora hay una situación compleja políticamente, aunque ya fue oficializado el triunfo de la Espriela. O sea que no hay ya acá, lo único que puede suceder es que como en su momento Cristina Kirchner no estuvo en la transición de gobierno, no fue al acto, ¿no es cierto?, en que fue consagrado finalmente presidente, que recibió en el Congreso Mauricio Macri. Igual puede suceder lo mismo en Colombia, pero de la Espriella va a asumir como presidente el 7 de agosto, ¿no?, que es cuando justamente a las 12 de la noche de ese día cesan las funciones del presidente Petro. Pero Petro dice que la función de él como presidente va a cesar el 6 de agosto. O sea que es probable que suceda algo similar a lo que pasó, ¿te acordás?, acá en Argentina, y haya un 24 horas con un presidente a cargo hasta que asuma finalmente de la Espriella. Así que esa es la situación política en este momento en Colombia. Es lo que podemos destacar en este momento, ¿no?
0: Exacto.
1: Pero bueno, se encamina a Colombia a tener un nuevo gobierno, y un nuevo gobierno ideológico, sobre todas las cosas, porque de la ultraizquierda va a pasar a una especie de, no de ultraderecha, pero por ahí cerca va a estar el gobierno de la Espriella. Y bueno, y la otra novedad internacional muy importante es que el precio del petróleo volvió a subir. En este momento está 76,24, ¿te acordás que había llegado a 72 dólares el precio del barril?
0: Sí.
1: El petróleo, el Brent, que es el de referencia que nosotros tenemos. Bueno, en este momento está 76. ¿Por qué subió? Porque resulta que en las últimas 24 horas Irán disparó varios misiles contra buques petroleros. Entonces esto llevó justamente a que finalmente tomara una decisión el gobierno de Donald Trump, ¿no es cierto?, y decidiera revocar el levantamiento de las sanciones al petróleo iraní. O sea, el Estados Unidos había levantado las sanciones porque se avanzó en el acuerdo en que estaban la última reunión que hicieron las negociaciones fue en Doha, ¿no es cierto? Y entonces se estaba avanzando y empezó a fluir el tránsito de los buques petroleros ahí por el estrecho de Hormuz. Pero ante esta situación Estados Unidos decidió justamente revocar ese levantamiento y volvió a sancionar al petróleo iraní. O sea, todos los buques que van a cargar a puerto iraní en el Golfo Pérsico, Estados Unidos lo va a retener, no va a dejar que pase por el estrecho de Omán, que está más abajo del estrecho de Hormuz, ¿no? El estrecho de Hormuz sigue de alguna manera controlado por Irán, y justamente ahí fue donde se produjo estos ataques de parte de Irán con misiles a barcos que no fueron a cargar a Irán, y que de alguna manera tampoco estaban transitando por la línea de demarcación que estableció Irán justamente para pasar por el estrecho de Hormuz. Así que bueno, esta situación vuelve un poco también ahí inestable la situación por este momento, lo que sí que esto hizo que el petróleo vuelva a subir. Entonces, veníamos diciendo, ¿no es cierto? Veníamos diciendo que justamente, fíjate vos que al precio de hoy está 75 dólares, si hoy los que retiran hoy el barril de petróleo, y a futuro el 76,22, un aumento bastante importante, Y hay que esperar a ver qué pasa dentro de las 24 horas, ¿no?
0: Claro.
1: Hay acusaciones muy directas. Mientras tanto, se lleva adelante un funeral, el funeral de Ali Khamenei, Khamenei, ahí en Irán, ¿no es cierto? Que termina este 9 de julio. Uh-huh. Recién ahora se están realizando justamente estos funerales. Algunos creen que esta decisión de Irán fue un poco más para exacerbar el ánimo de los seguidores en Irán. ¿Por qué? Porque no han logrado convocar a la cantidad que ellos consideraban. O sea, estamos hablando del gobierno, este gobierno, el ¿cómo es? El régimen casi dictatorial, diríamos, de Irán, ¿no es cierto?, de los ayatolá, no logró convocar la cantidad de iraníes que esperaba, porque justamente tuvo muchas críticas este funeral, porque se gastó muchísimo dinero. Un funeral que va a durar 7 días en total, y que va a terminar finalmente con la sepultura de Ali Khamenei. Lo otro importante de destacar de este funeral, Hugo, es que no aparece Mojaba Khamenei,
0: el hijo,
1: uh-huh, el supuesto nuevo ayatolá. O sea que hasta ahora no ha dado prueba de su existencia, realmente, uh-huh, de que existe. Y están todos los otros hijos de Khamenei en el funeral, se los ha visto a todos, pero él no aparece. No ha aparecido ni siquiera a alguna declaración, alguna voz, algún audio, no, nada que ver, sino que directamente es un fantasma, digamos, ¿no? Entonces, uh-huh, todo indicaría que el gobierno o está muy grave, sigue herido, o murió directamente, ¿no?
0: Claro, claro.
1: Entonces, como que el propio gobierno utiliza, digamos, su nombre como para mantener a ese 15%. De la población de Irán que responden, digamos, al régimen de los ayatolás, ¿no? Uh-huh. Recordemos que la población iraní son de 100 millones de habitantes, más o menos. Uh-huh. Es importante todo este contexto. ¿Por qué? Porque otra vez, viste, el corazón se nos sube otra vez a la boca con el precio del petróleo. Estábamos contentos, esperando que se mantuviera ese precio de 72 y siguiera bajando a 70 y perforara el piso de los 70, porque acá en Argentina estamos esperando que baje el petróleo. El gobierno también está esperando eso. Ojo, porque el gobierno necesita que bajen los combustibles de acá a fin de año para poder lograr su objetivo de perforar el 1% de la inflación. Uh-huh. O sea, de acá a fin de año el gobierno quiere llegar, si es posible, a 0%, o por lo menos a 0,5%, 0,7% por debajo del 1%. Bueno, con esta situación, con esta inestabilidad que se está generando otra vez ahí en el estrecho de Hormuz, no vamos a lograr ese objetivo, y nosotros no vamos a lograr que la inflación favorezca, digamos, al bolsillo de la gente, ¿no? Que, uh-huh, siga bajando.
0: Exacto.
1: Así que, bueno, por eso es preocupante y estamos atentos entonces qué es lo que va a suceder en los próximos días ahí en esta zona, Hugo,
0: ¿no? Exacto. Bueno, veremos qué pasa, ¿no?
1: Y bueno, exactamente. Y viniendo a la Argentina, bueno, si te parece, tengo acá un par de encuestas.
0: Pero, ¿cómo no?
1: Porque en términos generales todo se mantiene. Hay una novedad en una causa, que es la causa, ¿cómo es?, de un hotel, ¿no es cierto?, el hotel en que está involucrado un tal Sanfelici, socio de Máximo Kirchner. Bueno, él había sido sobreseído, finalmente la Cámara de Casación resolvió revocar ese sobreseimiento y ordenó al juez Rafeca que siga investigando, porque no se sabe de dónde Sanfelici sacó para comprar famoso hotel Warford, ahí de Capital Federal, de Cava, que siempre se dijo que ese hotel también pertenece a los Kirchner, ¿no? Mm-hmm. Un petit hotel, un hotel muy interesante, y Aparentemente hay más. San Felice desembolsó casi 2 millones de dólares para comprar ese hotel, pero nadie sabe de dónde sacó la plata, porque no, el dinero que él utilizó no está en digamos, en sus declaraciones juradas, y por eso justamente la Cámara de Casación resolvió que se siga investigando y que se determine, bueno, si ese dinero que él utilizó para comprar ese hotel es genuino, le pertenece a él, porque siempre se consideró que él era testaferro o es un testaferro de los Kirchner, ¿no? Uh-huh. Así que bueno, esa es una de las causas que, y sigue profundizándose la investigación en la causa Insaurralde y Jessica Cirio, ¿no? Uh-huh. Pero bueno, yendo ahora a estas dos encuestas que tenemos, una de ellas es una encuesta que habla de 4 triunfos de Milei, y también hay un dato, dice, llamativo sobre Villarruel. Esta encuestadora, como es RDT Consultores, es una firma con origen en Mendoza, pionera en mediciones a través de redes sociales, y que en 2023 anticipó, fue la, digamos, la encuestadora que mejor anticipó el fenómeno libertario, el fenómeno de Milei. Uh-huh. Cuando nadie esperaba en ese momento que Milei pudiera hacer la elección que hizo, ¿no es cierto? Bueno, fue justamente RDT Consultores la que mejor acertó todo ese fenómeno. Hizo una encuesta a nivel nacional, y la corrupción volvió a ser novedad, porque saltó 8 puntos en junio. De 29% que había el tema de la preocupación de la gente por la corrupción, pasó a 37%. Es un punto también que hay que tener en cuenta, y aparentemente este salto aparece asociado a la exposición mediática, no solamente del caso Adorni, ¿no es cierto?, sino también de las imágenes de los dólares del vestidor de Insaurralde y de Cirio. Uh-huh. O sea que todo eso fue lo que hizo que la gente volviera a preocuparse por el tema de la corrupción, tanto Adorni como el caso Insaurralde y Jessica Cirio, ¿no? Ahora, en cuanto al potencial electoral, ¿no es cierto?, para la presidencia, o sea, para las elecciones presidenciales de 2027, seguro le votaría a Javier Milei 20,6%. Podría votarlo 19,9%. Después nunca lo votaría el 50,3%. No sabe, no contesta, 9%. Ahí estamos hablando de un techo electoral a favor de Milei del 40,5%. Y Axel Kicillof seguro lo votaría solamente el 13,8%. Uh-huh. Y podría votarlo el 20%. El 52,5% nunca lo votaría, y ahí él se plantea un techo electoral del 34%. Patricia Burri aparece con el 11,9%, que seguro que lo votaría, y podría votarle el 22%, y ahí nunca lo votaría el 53%, ¿no? Y entonces establece un techo electoral del 34,1%. Y aparece después de Patricia Burri, Victoria Villarruel, ¿viste?, con 6,7% que seguro lo votaría, 25,8% que podría votarlo, bueno, el 45,9%, el 46,9% nunca lo votaría, y tiene un techo de 32,5%. O sea, estos son los 4 principales candidatos que, uh-huh, aparecen en esta encuesta.
0: Nunca lo votaría, 46%.
1: ¿A quién?
0: A Villarruel. Ajá.
1: Sí, 46,9%. Nunca lo votaría.
0: Nunca lo votaría. Y al presidente, nunca lo votaría, 46%.
1: ¿A quién?
0: A Villarruel.
1: Ajá. Sí, 46,9%. Nunca lo votaría.
0: Nunca lo votaría. Y al presidente, 50.
1: A Milei, 50,3%.
0: Para tenerlo en cuenta su número.

0: si lo vota o no lo vota a Milei, el 9%, ¿no es cierto? El 9%. Pero Victoria Villarroel, el 21%. O sea que hay, ella tiene todavía en ese 21% la posibilidad de crecer electoralmente. Está bien tu relación que haces, porque tiene, digamos, casi 4% menos de los que nunca lo votarían con respecto a Milei, y todavía tiene posibilidad de crecer en un 21% y Milei solamente en un 9%. Lo que pasa es que, bueno, tenés ahí a Patricia Bullrich, ¿no es cierto? Tenés a Patricia Bullrich, que sabemos que Patricia se todo indicaría que ya va a ser una alianza y se va a sumar y van. Está Mauricio Macri, que también todo indicaría que haría un acuerdo con Javier Milei. O sea, ahí ya estamos hablando, ¿no es cierto? Patricia Bullrich, Javier Milei, y Mauricio Macri, que aparece con 6,4% que seguro lo votaría, 20,7% que podría votarlo, pero nunca lo votaría el 61,0%, 61%, ¿no? 12% no sabe qué hacer y tiene un techo electoral de 27,1%. Por eso, todas las encuestas general, salvo ayer la que leímos de la Facultad de Psicología, que le daba ganador a Kicillof en un balotaje inclusive, pero todo el resto de las encuestas, Facultad de Psicología de la UBA, ¿no? De alguna manera, aunque ahí al borde, ¿viste? Como dicen algunos, no hagan olas, lo pone siempre, está siempre arriba Milei, ¿no es cierto? Después, en cuanto a la intención de voto para la primera vuelta, Javier Milei aparece primero con 29,3%, segundo Axel Kicillof con 17,2%. O sea, Axel Kicillof sigue siendo el candidato de la oposición mejor posicionado y que mejor lo votarían. Por eso ahí está un serio problema con el kirchnerismo duro, con el cristinismo duro, ¿no es cierto? Que no logran llegar a un acuerdo. Axel Kicillof se niega a ir de alguna manera a buscar la bendición de Cristina Kirchner, a ir a visitarla a San José 1111, donde está recluida y cumple su prisión domiciliaria justamente Cristina Kirchner. Y entonces esto hace mucho ruido en la oposición. Hoy por hoy hay una interna muy grande dentro de la oposición, dentro de lo que sería el kirchnerismo, parte del peronismo, ¿no es cierto? Y que todavía no se resuelve. Todo indicaría que llegado el momento van a llegar a un acuerdo, ¿no es cierto? Por eso muchos esperan de que esto es mucho ruido, pero que en su momento se va a producir un acuerdo, ¿no? Después aparece en tercer lugar un candidato de un espacio nuevo, el 10,4%. Ahí podría entrar tu candidato, Hugo.
1: No, se bajó.
0: ¿Es tu candidato?
1: Se bajó. Yo tengo ya... tengo entendido que se bajó, definitivamente.
0: Todavía no anunció. Él dijo que después del Mundial iba a anunciar.
1: Dice que se bajó.
0: ¿Te acordás que él dijo que... ¿Quién te dijo?
1: Gente muy allegada de él.
0: Ah. Bueno, estamos hablando de Dante Gebel.
1: De Dante Gebel.
0: Exactamente. Bueno, él había dicho que después del Mundial él iba a anunciar si seguía o no seguía. Personalmente, ¿te acuerdas que cuando hice el análisis aquel, yo dije que arrancó muy mal? Arrancó muy mal, y bueno, esto no, sin lugar a duda iba a ser casi imposible que él pudiera seguir. Arrancó mal hacia el mundo evangélico y también hacia digamos, importante como para ir a competir por un cargo para presidente, ¿no? Así que, pero bueno, yo hasta que él no anuncie, pero ninguna convocatoria, ¿cierto?
1: No hubo más ninguna convocatoria. Es más, muchísima gente que estaban en las organizaciones, en la visita aquí en la convocatoria para Misiones, se ha apartado.

0: Ah, directamente.
1: Sí, sí, sí. Porque él se bajaba.
0: Ah, bueno, finalmente entonces fue un
1: intento.
0: Eso es
1: lo que tengo la información.
0: Un intento fallido entonces, digamos. Ya no logró.
1: Excepto que podría con la vicepresidenta.
0: ¿Con Villarruel?
1: Con Villarruel.
0: Ah, bueno, Villarruel acá, en esta encuesta, tercero dijimos un candidato de un espacio nuevo, 10,4%. Después viene cuarto Miriam Bregman con el 6,5%. Y Sergio Massa con el... Miriam Bregman con el 6,5%. Y ahí viene Victoria Villarruel con el 6,1%. O sea que estaría más o menos en el cuarto lugar ahí con un empate técnico con Miriam Bregman. O sea que podría ubicarse ahí, decís vos.
1: Podría.
0: El tema es que hay que ver Victoria Villarruel, bueno, qué apoyo tendría, apoyo económico, qué base electoral. Hasta ahora no vemos qué base electoral, ¿no es cierto? Cuando digo base electoral, base territorial. Fíjate que ni Javier Milei tiene base territorial. O sea, hoy La Libertad Avanza no tiene base territorial en todo el país. Acá en Misiones, por ejemplo, vino Karina Milei a armar una escuela política de libertario, pero en realidad la cantidad de gente que juntó fue ínfima, mínima. O sea, teniendo en cuenta que es el partido que está, digamos, que conduce el país, ¿no es cierto? O sea, los libertarios están al frente del gobierno nacional, y sin embargo la cantidad de gente que juntó Karina Milei ahora este fin de semana que estuvo por acá fue muy poca, muy poca gente.
1: No, acá en Misiones, o sea, acá en Misiones, difícil, le veo
0: por eso te...
1: verde.
0: Claro, por eso es complicado. El tema de la base electoral, es posible incluso que La Libertad Avance no presente candidatos para provinciales, para gobernador el año que viene, y se preocupe más bien por los cargos nacionales. Bueno, hay que ver cómo se termina armando también acá la renovación, Encuentro Misionero, qué va a pasar finalmente con el gobernador Pasalacqua, con Eduardo...
1: Está dando mucho que hablar también eso. Está hablando mucho que hablar. 67 intendentes dice, no, yo no pertenezco a Encuentro Misionero.
0: Por eso te digo, o sea, que hay que ver cómo se termina armando todo ese... ese conglomerado político del oficialismo. Y bueno, por eso te digo, es muy complejo. Es muy complejo para un nuevo espacio político, no solamente acá en Misiones, sino en todo el país. Por eso también va a ser complicado si Victoria Villarruel decide, no sé quién la apoyaría. No creo que Miriam Bregman la apoye a Victoria Villarruel, porque son posturas totalmente contradictorias, ¿no es cierto? Así que bueno, esa es la situación en este momento, Hugo, en cuanto a esta encuesta. Ya en su momento vamos a analizar un poco la situación de Misiones, tanto del gobernador Pasalacqua como de Carlos Eduardo Rovira, para ver cómo finalmente terminan ensamblándose, y si terminan ensamblándose, ¿no? Ahora, dijimos que la primera vuelta es lo que dimos recién. Ahora, en un balotage, ¿no es cierto?, se midió el balotage, Javier Milei gana por 37,7%, pero Axel Kicillof cosecha el 33,7% en un balotage. ¿No? No sabe el 11,4%, perdón, el 15% no sabe a quién de los dos votarle. Si van a un balotage, ¿no es cierto?, entre Javier Milei y Axel Kicillof, y votarían en blanco o a ninguno el 13,6%. O sea que hay un alto porcentaje de gente que no le va a votar ni a Milei ni a Kicillof. Está la encuesta, entonces, ¿no es cierto?, a nivel nacional. Y ahora tenemos una encuesta de los gobernadores. ¿Cuáles son los gobernadores? Vamos a ser cortita.
1: Bueno, yo acá te paso, tenemos los mensajes, o el mensaje, ¿no? Precisamente de la estructura que va, de la gente ahí, de Dante Gedel, dice, no tiene estructura, no se bajó, pero no llegó a armar ni siquiera en Buenos Aires. Por ende, no va a ser candidato. Ahora, la persona que estaba en el que lo acompañaba en armar estructura, dice de que él se encargó a armar estructura, si bien todavía eran chicas la estructura, pero en 17 provincias, incluyendo Misiones. Que el partido, el partido, el frente, se llamaba o se llama Vanguardia. Y ahora Vanguardia, Vanguardia ya no está con Dante Gedel. Porque si bien todavía no se bajó, dice acá, se llenó de libertario arrepentido.
0: Ah, mira vos.
1: Y entonces esto no le gustó a la gente, ¿no?
0: Bueno, o sea que no se bajó entonces todavía.
1: Todavía no. Pero acá en Misiones, según quien está trabajando acá en Misiones, es Ceferino.
0: ¿Ceferino?
1: Sí, Ceferino.
0: ¿El intendente de San Vicente?
1: El hijo.
0: ¿El hijo? O sea, estamos hablando del que es actualmente diputado provincial.
1: Exacto.
0: Ah, mira vos.
1: Mira los datos que le estoy dando. Acá me están pasando. Porque cuando empezamos a hablar esto, le escribí precisamente. Pero rápido, me conoce, bueno, una persona que siempre contesta muy rápido, y bueno, me está dando estos datos.
0: Bueno, vamos a estar atentos, pero bueno, todo indicaría que no le dan los números para para presentarse ante él.
1: No le da lo que justamente me dicen. Es más, no tiene estructura.
0: Claro, no tiene estructura, exactamente. Bueno, pasamos a esta última encuesta.
1: Dale.
0: Es la encuesta que hace Christian Boutier, CB Consultora, ¿no es cierto?, y que mide el nivel de imagen de los gobernadores. Bueno, nuestro gobernador, Hugo Pasalacqua, está dentro de los 8 mejores gobernadores, posicionado. Así que, justamente que estamos hablando de la interna acá en Misiones, aparece primero Gustavo Sáenz de Salta, con el 56,3% imagen positiva y el 41,9% imagen negativa. Osvaldo Yaldo, 54,8% imagen positiva, hasta segundo, y 39,6% de negativa. El de Neuquén, Rolando Figuera, ¿no es cierto? 53, el anterior Yaldo de Tucumán, ¿no? Figuera de Neuquén, el gobernador, 53,5% de imagen positiva y 41,4% negativa. El de San Luis, Claudio Poggi, está cuarto, con 53% de imagen positiva y 44,2% de negativa. Ignacio Torres, Chubut, 52,7% positiva y 44% de imagen negativa. Y ahí aparece Hugo Pasalacqua en el sexto lugar, con el 52,6% de imagen positiva y 45,1% de imagen negativa. Así que está posicionado en el sexto lugar. Después le sigue Martín Yarlora con el 52,4%, el gobernador de Córdoba, de imagen positiva, y 45% de imagen negativa. Y Marcelo Reo de San Juan cierra esa lista de los ocho mejores, con el 52% de imagen positiva y 44,1%. Después viene el ranking de los gobernadores, que están los 8 del medio. Ahí aparecen Puyaró de Tucumán, Pablo Valdés,
1: ¿Puyaró? ¿Cómo es? ¿Puyaró es de Santa Fe?
0: No, Puyaró es de Santa Fe. Sí, acá se equivocó, mirá, Clarín lo menciona como
1: Tucumán.
0: Me extrañó. Maximiliano Puyaró, que es el gobernador de Santa Fe. Sí. Después aparece Valdés como el gobernador de Corrientes, bueno, ahí hay una lista, ¿no es cierto? Y cierra Leandro Stero de Chaco, que sería, digamos, está en el último de los ocho del medio, o sea, está en el puesto 16, diríamos, ¿no? Uh-huh. Con el 47,2%. Y después saltamos, el peor posicionado en este momento es el gobernador de La Rioja, Ricardo Quintela, uh-huh. con el 43% de imagen positiva y 53,4% de imagen negativa. Y Gildo y Fran está anteúltimo. Uh-huh. Los tres últimos son Axel Kicillof, los tres peores de imagen gobernadores, con la peor imagen, Axel Kicillof con el 43,9% positivo y 52,7% de imagen negativa. Uh-huh. O sea, tiene más negativo que positivo. Claro. Igual que Gildo y Fran, que tiene 43,6% de imagen positiva y 54% de imagen negativa. Y cierra la tabla de posiciones Ricardo Quintela de La Rioja con 43% positivo y 53,4% de negativo. O sea, 43 a 53, una diferencia de 10% negativo por encima del positivo. Son gobernadores que tienen muy altas imágenes uh-huh. negativas, ¿no? Bueno, en realidad, todos, uh-huh. todos estos, los ocho peores, tienen más imagen negativa que positiva, ¿no? Uh-huh.
1: Bueno, mírate, los peores, los tres últimos, entre ellos, Kicillof.
0: Kicillof, Gildo y Fran.
1: Claro, no digo nombraron Kicillof porque quiere ser candidato a presidente.
0: Claro, porque, uh-huh. o sea, él es, ya prácticamente, él ya lanzó su candidatura, o sea, están uh-huh. trabajando para que él sea el próximo candidato a justamente a presidente. Y bueno, resaltamos entonces la presencia de Hugo Passalacqua entre los ocho mejores. Él está en el sexto lugar con el 52,6% de imagen positiva y 45% de imagen negativa.
1: Uh-huh. Bueno, ahí está dándose las encuestas.
0: Bueno,
1: completa la información para el día de hoy. Martes, ¿no? Sí, martes, mañana miércoles. Así que bueno,
0: Sí, mañana miércoles.
1: Bueno, mañana no vamos a tener fútbol, así que no hay mañana no hay parate en el mundial.
0: Claro, volvemos a tener fútbol el
1: jueves.
0: El próximo jueves,
1: exactamente. Sí, con un partido
0: pero
1: que
0: lo último que
1: sí. que se va sí,
0: que lo
1: se...
0: último que podemos de...
1: Sí, sí, sí.
0: Dale, Hugo. Dale.
1: Que se va a jugar precisamente el jueves 5 de la tarde Francia Marruecos.
0: Un partidazo ese.
1: Un solo partido ahora.
0: Sí, un solo partido, uh-huh. está bien. Y lo último que podemos destacar es la situación del dólar. Es 1.515 el dólar oficial, subió 0,30% con respecto a ayer. Y empardó al dólar blue que está en 1.515 y no se movió.
1: Quedó o sea, ahí.
0: Uh-huh. En 1.515. Y el riesgo país que siguió bajando. Y ya está muy cerca y no perfora de 400 puntos básicos, ¿no? Uh-huh. Está a 405 puntos.
1: Sí.
0: Bajó 1% con respecto a ayer, pero sigue manteniéndose ahí por encima de 400 puntos. Uh-huh. Muy cerca ya de perforar esa marca, ¿no?
1: Exactamente.
0: Lo cual sería muy, muy importante justamente para la Argentina, sobre todo para los inversores, ¿no? Necesitamos... Uh-huh. inversores no solamente de afuera sino de acá mismo, ¿no?
1: Por supuesto
0: que los grandes capitales argentinos se animen a invertir para poder generar más obra de trabajo, más mano de obra de ¿no es cierto? Para que haya ¿cómo es? Que haya trabajo, ¿no es cierto? Y al mismo tiempo que es lo que más esperamos también, el tema de aumentar el poder adquisitivo de la gente, el aumento de sueldo, etcétera, ¿no?
1: Claro, claro, que llegue a fin de mes bien, por lo menos justo, pero bien, y no que para
0: exactamente
1: para 15 días nomás y después ya tiene que estar pidiendo fiado.
0: Claro, y generar más oferta laboral, uh-huh. teniendo en cuenta por ejemplo el caso de DAS que se cierra, ¿no es cierto?, ahí en El Dorado, y que 150 personas, me dijiste.
1: 150, ¿no? Sí.
0: Exactamente. Bueno, ahí está, ¿viste? Entonces, si bien van a ser indemnizadas, tienen la posibilidad de de llevar adelante un emprendimiento personal de cada uno, pero lo ideal sería que puedan tener ofertas laborales donde poder seguir trabajando aquellos sí. que todavía tienen expectativas de vida, ¿no?
1: Exactamente.
0: De vida laboral.
1: Así es. Bueno, Aníbal, completa la información para este día martes, entonces. ¿El reencuentro mañana?
0: Bueno, Hugo, nos encontramos mañana.
1: Bueno, deseo que tenga un buen fin de jornada, como siempre.
0: Igualmente para vos, toda tu audiencia, una gran bendición, y toda la audiencia de FM Stop. Chao, hasta mañana.
1: Hasta mañana. Bueno, ahí estábamos en contacto con nuestro analista y consultor, Aníbal Kowalski, desde la ciudad de Posadas. Y bueno, ya se está jugando el tiempo de descuento, lo que es el partido entre Suiza y Colombia, 93 minutos, se está jugando, es decir, 48 minutos del segundo tiempo, en este momento, y están empatando 0-0, Bunchi, ¿no?
2: Así es, Alfredo. Bueno, en este momento, de hace más o menos 15 minutos, maneja todo, es todo de Suiza.
1: Todo de Suiza.
2: Lo tienen un arco a Colombia. Así que vamos a decir.
1: No podemos emboscar.
2: No pueden, o sea,
1: no podemos, sí, no podemos.
2: No podemos.
1: O sea, pero viste que hay solo un negrito entre ellos.
2: Claro, ¿y es usted? ¿Es su pariente?
1: Es mi pariente.
2: Así que bueno, ahí sí. estamos. 4 minutos de adición, 0-0, y bueno, adicionó 5.
1: Ya termina.
2: Queda un minuto, y bueno, y de esta ya, manera.
1: Y va a la largue.
2: A la larga, es lo que todos queremos.
1: Suplementario 15 y 15.
2: Qué
1: lindo, más vale, ¿viste? Porque así llegan cansados para el sábado a la noche.
2: Claro, de gasto físico.
1: Totalmente, totalmente, ¿no? Porque no hay cada gol de oro. Casi tiene que completar los 30 minutos.
2: ¿Cuánto no hay más?
1: Claro, pero para hacerles recordar a la gente, ¿no?
2: Claro.
1: Porque antes había eso y era, qué terror que era eso.
2: Claro, no querés pifear.
1: No querés pifear y era. El que hacía gol ganaba.
2: Claro.
1: Bueno, pero acá se tiene que jugar 30 minutos más. Así que, bueno, un desgaste físico que va a tener estos jugadores de estos equipos, cualquiera de los dos que llegue, el que gane y que tenga que jugar contra Argentina, ¿no?
2: Exactamente, así
1: ya, es. 95 minutos ya.
2: Así es, ya se termina.
1: ¿Se termina?
2: Ya se termina.
1: Bueno, nos vamos, Gunchi. ¿Qué tiene?
2: No, nada.
1: No sé, estíreme, coménteme algo. Ahí que le dicen la gente porque ganó Argentina.
2: No, y estoy mirando las redes sociales nomás. Obviamente la gente está muy muy contenta, subiendo los estados. Mucha gente todavía, a pesar de este frío. O fresco, ¿cómo estamos?
1: A ver, está fresco la temperatura, pero se siente el frío. La sensación térmica también está bajando. Pero si bien va a quedar todavía, porque no hay poca humedad, fíjese que estamos en 11 grados 5 décimas.
2: 11 grados.
1: 11 grados 5 décimas.
2: ¿Y la sensación?
1: 11 grados.
2: Ahí nomás.
1: Ahí nomás, claro, porque no hay humedad. No hay casi humedad. Sí, bueno, aumentó también la humedad, está en 76%. Uh-huh. Esto va a hacer que también se sienta aún más a la noche, ¿no? Fíjese que para las 22 horas aproximadamente, la temperatura se prevé 5 grados 6.
2: ¿5 grados 6?
1: O 5 o 6. 10 de la noche.
2: Ajá. ¿Y mañana?
1: Mañana 1 grado. Y la sensación térmica es 0 grados. Y helada.
2: Temprano con la moto.
1: Eso es lo malo de la moto, ¿no? Es lo malo. La lluvia y el frío.
2: El frío, exactamente.
1: Sí, es lo malo. Pero bueno, así, dígame, amigo. Años tuve moto, años.
2: Así es.
1: Me hacían acordar de esos días pasados, Chiso, o sea, ¿te acordás de la moto, la chupera?
2: ¿Te acordás?
1: Y cuando tenía el cabello largo. Es verdad, tenía el cabello largo.
2: Claro, cuando usted era actor.
1: Claro, y usaba, tenía colita también. E inclusive era, a ver, creo que.
2: Ah, mira, eso no sabía,
1: A ver, creo que era uno de. Creo que era el único loco que si no era colita tenía vincha.
2: Ah, mira.
1: Sí.
2: Yo nunca lo vi con. O sea, no, nunca vi ni un registro.
1: Ah, pero estamos hablando, es muy viejo. Ya, ya está, es año, muchísimo.
2: No, pero tampoco lo vi el con cabello largo.
1: No, en serio, nunca. No, sí, ya tenía un cabello largo.
2: No lo conocí con la melena loca esa.
1: No.
2: Y por la de. Franchella.
1: No, pero tampoco era tan largo, ¿no? Tenía por el hombro, tenía, no. El hombro, nada más.
2: Yo lo vi en una novela, o sea, por eso le digo yo.
1: Claro, y ahí tenía. Ahí no tenía tan largo.
2: Ah, ahí ya tenía más corto.
1: Ahí ya tenía más corto.
2: Ah, y ahí tuvo más largo entonces.
1: Antes de eso tenía más largo.
2: Bueno, ahí yo no llegué a eso, o sea.
1: Bueno, era. Gastaba mucha plata para eso. Porque es lindo, pero hay que gastar plata para mantener el cabello largo.
2: Y porque tenía que comprar productos.
1: Claro, qué shampoo, qué crema de enjuague, qué nutriciana, hombre. Era, no.
2: Pero bueno, ahí está, finalizó.
1: Finalizó. Bueno, a eso quería llegar. Bueno, van a la larga, 0-0 entonces.
2: Vamos ya a mirar el segundo tiempo.
1: Sí, vamos, totalmente. Bueno. Nos vamos, Munchi.
2: Ya da por hoy.
1: Gracias. Mañana vamos a tener partido. ¿Sigue?
2: Mañana no. Mañana vamos a venir, no sé de qué vamos a hablar.
1: Mañana es su cumple.
2: Mañana es mi cumpleaños.
1: Bueno, atención, señoras, señores. Mañana es el cumpleaños de Munchi. Y queremos una merienda. Alguien por ahí se puede pagar una merienda, ¿no?
2: Claro. No me voy a enojar.
1: Claro, somos dos nomás acá.
2: Encima finaliza la semana de la usura.
1: Ajá.
2: O sea, hoy.
1: Hoy siete, hoy finaliza. Uh-huh. Hoy finaliza en serio la semana de la usura, che. Uh-huh. Che, yo no recibí ni un chupetín.
2: Nada.
1: ¡Qué loco!
2: Yo sí recibí un mogul.
1: ¡Mogul!
2: ¡Es rico el mogul! ¿No le gusta el mogul?
1: No.
2: No, él es riquísimo el mogul.
1: Paso. ¡Qué bárbaro! Yo no recibí nada, ¿no? Ni el beso siquiera.
2: A ver cuando sale Johnny Dazza solo.
1: No, déjenlo. Mañana se cumple. Mañana vamos a tener sorpresa.
2: A la pucha.
1: Pero sí, hay merienda.
2: Merienda, mira.
1: Sí hay merienda.
2: Si hay merienda, de sorpresa.
1: Si hay merienda, vamos a tener sorpresa.
2: Ah, qué bueno.
1: O mejor dicho, vamos a tener visita.
2: Mira.
1: Sí.
2: Ojalá. ¿No?
1: Siempre, quiere que mencione si hay. Quiere que mencione cuando hay merienda.
2: Que
1: digamos, bueno, gracias, fulano de tal, o fulana de tal, por la merienda.
2: Bueno.
1: Bueno, pero fíjate todo lo que acá, ¿no? Acá me pide. Hamburguesa. Helado.
2: ¿Eh?
1: Una torta, media luna, chipa.
2: A la gran
1: ciudad. Ay, la quieres dar, ¿eh?
2: Pero qué chipa, si es dulce. Dulce.
1: No, para la merienda mañana. ¿No? Y bueno, y si no, la galletita rellena. O sea,
2: ¿cuál?
1: No sé, la merengada, que sea, ¿no?
2: Ajá.
1: Que puede ser, ¿no?
2: La de... Ay, maicena, ¿te dice?
1: No. Viene paquetito.
2: Ah, sí.
1: Que tiene relleno.
2: Sí. Como la de diversiones. ¿No?
1: Claro, pero la merengada. Sí. Eso pide. No pide más otra cosa. Si hay eso, tengo que avisarle, uh-huh. Entonces vamos a tener la visita.
2: Mira.
1: Sí.
2: Bueno, ojalá.
1: Y bueno, así que esperemos que...
2: lleguemos a tanto. Pero bueno.
1: Esperemos que alguien se apiade de nosotros, ¿no?
2: Ojalá.
1: Por ahora somos dos nomás, usted y yo.
2: Claro. No, pero no diga muy fuerte, sino que va a venir Marquita y todo se come todo.
1: Bueno, pero podemos compartir.
2: No.
1: Lo importante es compartir, ¿no? Llenarse.
2: Yo nomás lo que va a
1: decía mi mamá antes, ¿no? Lo importante, mi hijo, es compartir.
2: A la pucha.
1: No llenarse.
2: Ah. ¿En qué sentido quiso decir?
1: Pues claro, comida. La comida.
2: Ah.
1: No importa que sea un poquitito, pero compartir.
2: Bueno.
1: Gracias, Unche.
2: Arranca el segundo tiempo.
1: Bueno,
2: el primer tiempo
1: es suplementario.
2: Así es.
1: Lo primero, 15 minutos.
2: Así es.
1: Gracias, Unche.
2: A usted.
1: 7:00 de la tarde. Nos vamos, espero, con el pronóstico del tiempo, como siempre presentado y auspiciado por Yerba Mate Buen Día y el doctor Ismael López.
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0: 11 grados, 5 décimas la temperatura en el kilómetro 2, la humedad relativa al ambiente 76%, vientos del sector sur a esta hora casi en calma. A 4 kilómetros la visibilidad reducida, el cielo está despejado en la ciudad del Dorado. ¿Y cómo va a estar la jornada de mañana miércoles? Se prevé una madrugada de frío intenso, con registros térmicos en la zona centro que podrían descender hasta los 0 grados y el probable desarrollo de heladas generalizadas en toda la provincia. La máxima prevista para la ciudad de El Dorado es de 19 grados, mientras que la mínima estará un grado con sensación térmica de 0 grados. En tanto que para el día jueves, tiempo estable, mayormente despejado, con gradual ascenso de la temperatura. Continúa actuante un sistema de alta presión, propiciando tiempo bueno, frío a fresco por la mañana, con probables heladas puntuales en zonas bajas o ribereñas. La máxima para El Dorado es de 23 grados, pero la mínima ya será de 4 grados. Es lo que nos dice la Dirección de Alerta Temprana.
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Alonso, pero para volver mañana a las 3 de la tarde con otro programa más de Página Abierta. El deseo, como siempre, a todos que tengan un buen fin de jornada, una excelente noche, un descanso reparador y os encuentro mañana, si Dios...

0: Imagino todo el continente hinchando por nosotros.
1: No, suena bien, Molde, imagina bien.
2: Nos odian, pero nos odian con ganas, nos odian con ganas. Yo te voy a decir algo, simplemente, por lo menos para cerrar lo mío, más allá de Colombia y Suiza, y no hay que adelantarse mucho. Por la misma llave, Noruega e Inglaterra, que van a jugar también el sábado. Partido. Lionel Messi debutó en la selección argentina en el año 2005. ¿Pasaron de eso cuánto? 21 años.
3: 21 años.

0: 21 años, Lionel Messi nunca jugó contra la selección de Inglaterra.
1: ¿En serio? ¡Epa! Mirá vos.
2: Qué dato, ¿eh?
0: Y si se da...
3: El 10 le dan a Inglaterra. Qué lindo momento.
0: Lo que le falta, ¿no?
3: Un golcito con
1: bueno,
3: la mano.
1: Bueno, muchachos.
3: Ahí va.
1: Me tengo que ir.
0: Nosotros también.
1: Bueno, se quedan con Tato. Mañana a las 5 de la tarde estamos todos... A las 4, mejor dicho.
2: Mañana a las 4.
1: Estamos con programa... Roberto, si te entusiasma, no tenés nada que hacer, vení.
3: Dale, arranque sin mí igual. No, sí, sí.
1: Digamos,
3: sí, me da una vueltita.
1: Te voy a decir mañana algo que a lo mejor te va a entusiasmar.
3: A ver.
1: Tomala la avenida de mañana como un alargue. Cosa que a vos el alargue seguramente te cae bien.
3: Está bien, amigo, estoy ilusionado. Está bien. Bueno, alargue me vendría bárbaro.
1: Bueno. Sí. Chicos, hasta mañana. Gracias por todo. Chao. Gracias a la producción. Mañana a las 4 estamos acá. Chao.
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1: Emociones porque Argentina dio vuelta un 0-2. Le ganó 3-2 a los egipcios. En 13 minutos dio vuelta el partido y la selección pasó a cuartos de final de la Copa del Mundo. El técnico Lionel Scaloni, ni bien terminó el partido, estaba llorando y no pudo responderle un periodista.
2: Quiero saber cómo estás, qué sentís.
3: No puedo levantar la mirada, lo siento. Estoy muy emocionado. Qué grupo de jugadores, hermano. Ya está, me tengo que ir, dejá.
1: Ahora están jugando Suiza y Colombia. El ganador jugará contra Argentina en cuartos. Van 0-0, están en el alargue. Adelante, Móvil Mitre.
4: Ansias y nervios en los hinchas colombianos que viven las alternativas del encuentro ante Suiza en el FanFest. Jaime, así se expresaba ante el micrófono de Radio Mitre.
5: Un poco, sí, la verdad es que la selección no ha estado tan fina como en otros partidos. Nos ha faltado el gol en la delantera. La falta de Córdoba ha sido clave hoy, pero veremos a ver si el Cucho se calienta más.
4: A esta altura esperaban otro resultado ya.
5: Claro, por lo menos haber terminado los 90 ya con gol, así fuera uno.
4: Desde Palermo, Alan Zurita, Mitre informa primero.
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6: Continúan los festejos y los cortes en la zona del Obelisco. Hay desvío de tránsito en Avenida Corrientes a la altura de Callao. Una marcha intensa, pero... para salir de la ciudad de Buenos Aires, cargada de la General Paz en la zona de Villa Devoto, hacia el Riachuelo. Y atención, usuarios de trenes, el Mitre opera con demoras.
1: Temperatura en Buenos Aires, 14 grados 7 décimas, humedad 45%.
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0: Suspiro. Señores, suspiro. 19 horas 12 minutos de este 7 de julio del 2026. Bienvenidos todos. Abrimos puertas, ventanas y tranqueras al volviendo a casa en modo martes. Al volviendo a casa al borde del infarto, que supongo que es una coincidencia colectiva de todos los argentinos. Bienvenidos al país de la remontada épica, al país en cuartos de final de la Copa del Mundo. Extraordinario. Al país en el rato después, al país del llanto desconsolado de Messi, al país que pasó otra prueba letal, al país a los tumbos, al país que avanza, al país del delay en los televisores. Gran tema nacional. El que te grita el gol antes o el que no lo grita, con lo cual ya sabes que no hay que esperarlo. Bienvenidos al país de la esperanza que se renueva, al país del volviendo a casa, al país de la noticia escondida. Hoy la tenemos a Carola. Al país de los martes de oro.
1: Sí.
0: Hoy tenemos al negrito con un tema muy, pero muy especial. Sí. Estén atentos, ¿eh? Muy, pero muy especial. Bienvenidos al país que mira a Venezuela desde lejos. Al país en la mira del FBI por culpa del Chiqui Tapia y en pleno mundial. Bienvenidos al país de los periodistas más malvados de la tierra. Al país de la economía a dos velocidades. Al país a veces contradictorio y a veces no. Bienvenidos al país a la que te criaste, al país que deseamos, al país que queremos. Bienvenidos todos al país más loco del mundo.
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0: ¡Buah! De vuelta, suspiramos y saludamos a la pandilla. Acá está nuestra querida Carola Gil, alias Charlotte.
3: Hola Tato, hola a todos.
0: Nivel de sufrimiento del 1 al 10. ¿Carola?
3: Pensé en Miguel.
0: No, ni.
3: Ah, no, 10. 10. No, pensé que le preguntabas a Miguel. 18.
0: Miguel Wiñaki.
4: Hola, ¿cómo estamos? Yo también, ¿eh? Pero yo debo decir que en un momento pensé que ya habíamos. Pasado.
3: Yo me di por perdida.
0: Vos te diste por perdida.
4: Sí,
0: yo también, ¿eh?
4: Eso es lo que vuelve tan impresionante.
0: Bueno, el drama del fútbol y del vivo es un drama que ha sido descrito muchas veces, ¿no? Sí. Un drama que es como toda la tragedia de la vida humana concentrada en una pelotita y en un ratito de la vida, como en ningún otro momento. No hay otra manera de vivir esta experiencia más que viendo un partido de fútbol en un mundial, quedándote afuera y al final zafando y pasando para adelante. Le saludamos a la gente Spielman. ¿Cómo anda, amigo?
5: Gerardo, futbolística anoche, la pasé muy mal, como todo el mundo.
0: Mirá que la gente
3: Spielman... Lo despertamos no tarde, pero llegó, ¿eh?
0: Es un hombre del básquet, sin embargo, de NBA, estaba como loco hoy en el grupo contando sus emociones. Bueno, le saludamos al uruguayo José Gabriel Carvajal, nuestro especialista, además. ¿Cuánto? ¿Del 1 al 10?
4: Él es un profesional.
6: 4-5, no más que eso.
0: ¿En serio?
6: Sí.
0: ¿Pudiste mantener la cordura?
6: No, y siempre. Supe que Argentina pasaba.
0: ¿Estás qué?
6: Tengo testimonio.
5: Dale, deja de joder.
6: Bueno, les ofrezco los chats que tengo con mi pareja que le iba diciendo, ya está, me decía, ya está. Le digo, espera, entra uno y entran cinco.
0: ¿Me estás cagando? ¿En
3: serio?
6: Uruguayo, de verdad.
0: El uruguayo José Gabriel Carvajal está diciendo que él sabía que lo dábamos vuelta.
6: Coincido con todo lo que dijo Scaloni después. Scaloni dijo que él el equipo hoy le gustaba, que el equipo. Que era una fatalidad que no estuviera ganando, y era una fatalidad que Argentina no estuviera ganando. El fútbol cobija fatalidades y baldosas flojas y partidos inexplicables, los hay, pero a ver, lo digo yo lo que veía en Egipto era que era mucho menos que Cabo Verde, que simplemente se habían dado las circunstancias al revés, que Argentina tenía que remontar en vez de sostener o ir a buscar de vuelta el resultado.
0: ¡Qué bárbaro! Me sorprende lo que me decís.
6: Pero, a ver, que fue un partido de eso que vos decís, que te tiene atrapado, que es tenso, sí, sin duda. Ahora, siempre vi que en algún momento alguien tenía que aparecer, porque no había cabizbajos, había errores, pero había
0: actitud.
6: Había actitud, había juego, había intenciones de juego. Había una llamita ahí, había algo de lo que vos podías agarrarte.
0: Lo saludamos a Nachito Bulián. Nachito, vos en 1 al 10, ¿cuánto sufriste?
1: 100. En el segundo gol, en el gol de Messi, le decía recién fuera de aire a Carola, tenía al perro al lado mío en el sillón, levanté los brazos y creo le pegué en el hocico a Tito que empezó a ladrar y yo empecé a llorar y salí al patio a gritarlo y lloraba y lloraba y me abracé con mi mujer y Aurora que lloraba, porque, pero lloraba de
0: emoción.
1: Sí. Fue, hacía mucho que no lloraba por un partido de fútbol. Y de tanto sufrir, imagínate, yo hincha de Gimnasia, lo que sufro, extrañaba sufrir.
0: Vos sabés que habla mucho de cada uno de nosotros, el nivel de sensibilidad, de tanada, de tantas cosas, ¿no? De dramatismo que tenemos, cómo vemos los partidos, y los partidos tan extremos como el que vivimos hoy. Así que les voy a preguntar a nuestros oyentes en el 11-3003-0790 o que nos escriban al canal de YouTube de Radio Mitre, que seguramente va a estar la gente en Pima o en Carola mirándolos y leyendo los mensajes, y cuéntenos cómo el nivel de dramatismo con el cual vivieron estos 12 minutos, porque fueron 12 minutos.
5: La infartoneta, ¿no?
0: La infartoneta. Sí, sí. Fueron 12 minutos uruguayos, ¿no? De cambio de, claro, de estar, sí, perdiendo 2-0 pasar a ganar 3-2. Nada más, 12 minutos
6: más la prórroga.
0: Más la prórroga, pero ya era otra cosa.
6: Pero ya era otra cosa, ya estaba. Wow.
3: A mí me...
6: No, digo, Messi siempre, pero Paredes, hablando de fútbol, ¿no?
0: Hoy para mí la figura fue claramente, fue Paredes, el 5.
6: El quite que hace para evitar ese gol es la tajada del Dibu Martínez contra Colo Muani en la final del Mundial pasado.
0: Claro, cuando se escapaba uno de ellos, pero además había jugado bárbaro todo el partido, sí, fue la figura de la cancha, sin ninguna duda, más allá de que, bueno, todos, obviamente, siempre nos fascinamos con Messi. Hoy la figura, creo que no hay duda.
6: Porque sostuvo, trató de aclarar, fue el que mantuvo el juego, circulación, búsqueda. Después yo creo que en dificultad física, porque hoy Messi jugó con la carga de los 120 minutos frente a Cabo Verde.
0: Sí. Y la carga del penal que erró también.
6: Y la carga, ¿no?, del penal que erra. Y una carga extra que se le empieza a dar por esta cuestión física es... intentaba lo que él siempre le salió y hoy no podía, claro, que era la gambeta corta y querer pasar entre dos.
0: Bueno, vamos a hablar de esto, vamos a hablar de esto durante todo el programa. Yo sé y entiendo perfectamente, hoy no hay nada más importante que esto, porque bueno, porque atraviesa todas nuestras emociones, atraviesa el estado de ánimo de los argentinos, y ya van a ver después, cuando nos metamos en otros asuntos de manera colateral. También se mete en la política, habló Milei, sí, vamos a estar escuchándolo. También se mete en todos los territorios de la vida y en los colegios. Y mañana va a ser el tema de conversación en todos lados también. Y durante varios días, por lo menos hasta el sábado, cuando juguemos el próximo partido. Pero vamos a viajar un segundito al Obelisco, porque ahí está nuestro móvil de Radio Mitre con Jorge Moure. Y supongo yo que rodeado un montón de gente. Jorge, querido, ¿cómo andás? Sí.
7: ¿Qué tal, Tato? Seguimos saltando, seguimos obviamente extasiados después del gran triunfo de la selección. Todo es alegría, todo es euforia, todo es celeste y blanco aquí en el Obelisco, que realmente fue impresionante cómo se fue copando de gente a medida, bueno, que el partido, bueno, ya estaba en el desenlace. Ajá. Pero cómo fue la transformación, ¿no? La transformación de lo que vimos a partir de las casi 4 de la tarde aproximadamente, cuando era repleta la cantidad de gente que colmó las inmediaciones de este monumento emblemático. Pero el centro porteño, previo a que finalizara, previo al pitido final, no había un alma, no había gente, era realmente un silencio sepulcral por todo lo que se vivió, ¿no? Esos 10 minutos que fueron fatídicos y que paralizaron a muchos, pero que después fue el desahogo, fue la alegría, fue Messi, fue todo, ¿no? Y esto se trasladó aquí en el centro porteño y lo que se puede vivir, bueno, no solamente, ¿no?, aquellos oficinistas, gente que está vacacionando, porque en algunos puntos del país ya se está viviendo las vacaciones de invierno, y que desde San Juan, de Tucumán, bueno, han llegado aquí y se encuentran con un festejo atípico de llegar a un punto emblemático de la ciudad y de lo que representa para los porteños el obelisco.
0: Todavía hay bastante gente, ¿no? Por lo que estamos viendo con tus imágenes en el canal de, a través del canal de YouTube de la radio, se ve un montón de gente que están ahí con las banderas, los chicos en, a los hombros de los padres. Mucha gente en la calle, ¿no?
7: Muchísima gente. A ver, lo que es la avenida Corrientes hasta Callao, es una peatonal. Está colmado de bote a bote, es impresionante. Uno por lo general lo ve, ¿no? La avenida Corrientes los fines de semana, que está cortado un tramo, pero esto acá está totalmente cortada, la avenida Corrientes, como te decía, desde Callao y hasta un poquito más, pasando la 9 de julio, que, bueno, todavía ha cortado el Metrobús, la avenida 9 de julio también cortada a esta altura, pero también con un operativo de seguridad, porque lamentablemente se vieron momentos de tensión, con algunos incidentes, escaramuzas, algún dueño de lo ajeno, que hizo que la policía saliera, por lo menos se apostara en esta zona de Cerrito y 9 de julio para, bueno, controlar un poco lo que va a ser el post. ¿Sí? Hay algunos hinchas subidos a, por ejemplo, a semáforos, a carteles lumínicos, y eso, bueno, genera por lo menos cierta preocupación por lo que hemos vivido por lo menos 4 años atrás, ¿te acordarás?
0: Pero que sean pasamos a cuarto de final, tampoco hagan demasiado lío, aguántense, yo recomendaría eso, no sé, uruguayo, vos qué decís.
4: Y siempre hay que esperar, ¿no? Hasta el final.
0: Hay que esperar hasta el final.
4: No falta tanto.
0: Bueno, Jorge, espectacular, obviamente que estamos atentos a todo lo que pasa en las calles. Ahora nos vamos a ir a Palermo, donde está Alan. Te mandamos un abrazo y obviamente sos prioridad, dale.
7: Un abrazo grande, Tato. Muy buenas tardes.
0: Jorge Moure del Obelisco. Ahora viajamos al FanFest de Palermo. Ahí está Alan Zurita, que es el lugar donde se han concentrado las pantallas gigantes. Se ha transmitido el partido. Entiendo que ahora están transmitiendo el partido de Suiza-Colombia, que está cerca de terminar y que es el que define al próximo rival de la escaloneta. Alan, querido, contanos.
8: Sí, Tato, muy buenas tardes. En modo Coco Basile, te imaginarás también por el tema de los gritos de los goles de la selección y todo lo que te vivió aquí.
0: Te quedaste audifónico, mirá vos.
8: Ahora ya venía medio complicado, pero ahora se me complicó un poquito más. Pero bueno, todo eso por esos 10 minutos de grito, de euforia, de descarga que se vivió aquí en el barrio porteño de Palermo. Una verdadera locura lo que se vivió aquí y que esperamos no se repita con demasía el próximo sábado, pero sí con la alegría, por supuesto, por ver a la escaloneta aquí, en este FanFest, en donde... Sí.
0: Contale al que no lo sabe, porque yo pasé hace poco por ahí, pero no lo había visto antes. ¿Qué es el FanFest? ¿Dónde queda? ¿Esto es al aire libre? ¿Pantalla gigante? ¿Qué hay ahí?
8: Bien, este FanFest consta de dos pantallas gigantes, una principal que está en lo que es paralelo a la avenida Colombia, frente, literal, a la Embajada de los Estados Unidos. Ajá. Se le agregó una segunda pantalla, una vez que Argentina pasó a 16avos de final, que está ya en la esquina de Colombia y la avenida Libertador. Sí. El perímetro es Colombia, Libertador y Sarmiento. Esto, para que se ubiquen, es al lado de la Embajada de los Estados Unidos, a pocos metros de la Rural, y en donde es al aire libre, por supuesto, en donde hay entretenimiento también para los más chicos, porque consideremos que vienen muchas familias a disfrutar aquí de un buen momento, más food trucks, es decir, expendio de comida para todos aquellos que vengan, porque no pueden ingresar con una viandita o con una botellita que no sea algo que se venda aquí en específico. Y en lo que respecta al clima y ello, hoy fue benévolo, ¿sí? 17 grados, creo que hizo de máxima. Sí, estuvo muy lindo, no hacía falta campera, ahora está fresquito, es necesaria una campera, pero lo que se vivió aquí fue el calor de los hinchas de la selección argentina que estuvieron aquí presentes y que, bueno, luego se fueron a otros lares a festejar. Pero ahora estamos con hinchas.
0: Es un programón, me parece, ¿no? Se veía bien.
3: Se ve bárbaro, las pantallas son increíbles.
8: Tiene un aforo de 15.000 personas, pero hasta ahora el récord lo marcó el partido Argentina-Austria con 22.000. Para que tengan una idea de cuánta gente viene y que seguramente el sábado explotará. Pero como te decía, Tato, ahora es turno de los hinchas colombianos, claro, que están aquí con todos los nervios. Mira, por ejemplo, por uno, ¿qué tal? Buenas tardes, ¿estamos en vivo? Nada más, ¿qué te está pasando en este momento?
9: Nada, muchas emociones.
8: ¿Quieres llegar a los finales? No, que te gane ya.
9: Gané ya, sí. Pero bueno, partido muy... No.
8: Gracias, ¿eh? Bueno, no puede casi pronunciar palabras por los nervios que está viviendo en este momento. Sí, un segundo tiempo de la larga que está entretenido, pero que los tiene a todos en vilo aquí. No veo hinchas suizos, solamente colombianos aquí en el Fanfest de Palermo, Tato.
0: Sí, nosotros la tenemos Alejandra, nuestra productora, que está ahí en el lugar. ¿Qué es, Nachito?
1: Ale Bedoya, seguramente, colombiana, que está seguramente palpitando este partido, ¿no?
0: Bueno,
8: no la veo aquí,
0: No, si ya la vas a ver, porque seguro que va a ser algún lío. Y si hay lío, es ella. Faltan 3 minutos para que termine, ¿no?
8: Faltan 7 minutos más el descuento.
0: Bueno, qué nervio, ¿no? Si no hay penales, lo que debe ser la definición por... Haz una cosa, Alan, si hay definición por penales, te llamamos de vuelta.
3: Obvio, claro.
8: Dale, vemos los penales acá.
0: Así ves los penales ahí y nos contás cómo se vive, debe ser un espectáculo bárbaro. ¿Lo recomendás para el sábado? ¿El sábado a qué hora es, Uruguayo partido Argentina?
4: Es de la noche.
0: ¿A la, qué hora?
8: Es tardío, es a las 22 horas, no, con la previa que se va a transmitir el partido entre Inglaterra y Noruega, donde saldrá el rival del ganador de Argentina y Colombia o Suiza.
0: Pero no, 10 de la noche, mucho frío de noche, no sé. Bueno, algún guapo irá. Sí, va a ir gente.
8: Sí, partido de pase estuvo lleno aquí, que fue día de...
1: Mucho grupo de amigos van.
0: Sí, mucho. Claro, el uruguayo me dice que hubiera la cancha, tiene razón.
8: Pero no, a pesar del frío viene la gente tanto, viene a disfrutar un buen momento.
0: Bueno, que sean paz, que se diviertan, que alienten y que termine todo tranquilo. Alan, volvemos para los penales, dale.
8: Ok, hasta luego.
0: Hasta luego, está Alan Zurita desde el FanFest de Palermo en esta cobertura extraordinaria ahí de Radio Mitre, en vivo desde el Obelisco y desde las pantallas gigantes que se han montado para ver este partido. Está 0-0, faltan unos minutitos nada más. Acá sale el que va a enfrentar a la caloneta, casi gol de Suiza, ¿no?
4: No, de Colombia, lo que se perdió Campaz, el futbolista de Rosario Central.
0: Ah, qué bueno ese, sí, Campaz.
1: Hamilton Campaz.
0: Jugadorazo. Bueno, veremos cómo le va. Hoy hacía falta a Di María, ¿no? Hoy lo extrañamos a Di María. ¿Vos pensaste lo mismo? Sí. Ahora que lo vemos a Campaz, que decís que compañero de Di María en Rosario Central, hoy se notó que la escaloneta lo perdió a Di María.
1: Se lo extraña, ¿eh?
4: Seguro que hoy los partidos anteriores también.
0: Sí.
4: Porque ha obligado a modificar algunas cuestiones del juego, la ausencia de Di María, que son las que lo terminan a veces metiendo en el embudo.
0: Sí, para mí tenemos que jugar 4-4-2, basta de 4-3-3. Como hoy. Hoy me parece que fue más ordenado el equipo, tuvo otra altura.
4: Igual hubo rendimientos que habría que levantar.
0: ¿Qué tema? Están más bajos los jugadores que en el último mundial, Están, en general, digo.
4: Sí, en términos generales, algunos, no todos.
0: Pero se nota la diferencia.
4: Lo que pasa es que también hay rescate, hay...
0: Siempre aparece alguno que lo salva a los demás, ¿no?
4: A ver, rápidamente, ¿sabes cuál es el rescate? Que el equipo este ya se sabe campeón del mundo. Cosa que no se sentía en los partidos anteriores del Mundial cuando estaba transitando estas mismas instancias y entonces jugaba con otro peso.
0: Bueno, vamos a ir al informativo, vamos a volver enseguida, vamos a escuchar y vamos a leer los mensajes que nos manden. Estamos en el post clasificación de la Argentina, por supuesto vamos a estar metiéndonos en los temas políticos, económicos, sociales de la Argentina, como hacemos siempre, pero la centralidad la tiene. A volver enseguida, vamos a escuchar y vamos a leer los mensajes que nos manden. Estamos en el post clasificación de la Argentina.

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2: Cielo ligeramente nublado en Buenos Aires, 14 grados 7 décimos la temperatura.
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2: De emoción en emoción, Colombia y Suiza ahora están definiendo en el alargue el rival de Argentina. El partido en Vancouver terminó sin goles en los 90 minutos reglamentarios. Si persiste el empate, en este caso 0-0, la clasificación se resolverá por penales. Milei celebró la épica remontada de la selección ante Egipto. El presidente reaccionó al triunfo agónico de Argentina por los octavos de final del Mundial. Milei habló con Radio Mitre y felicitó al plantel por la victoria.
3: Y cuando ya nos daban por muertos, digamos, resurgimos, renacimos y bueno, hemos podido revertir esta situación, así es que nada, es una felicidad enorme. Y la reputa madre, ¿por qué tenemos que sufrir tanto?

0: Siguen fluidos los egresos de la ciudad de Buenos Aires. Ya quedó libre la avenida General Paz detrás del accidente en el kilómetro 20. Un tránsito fluido al norte en la autopista Buenos Aires-La Plata. Hay que tener en cuenta que hay reducción por tramo sentido a la capital provincial por tareas de mantenimiento. Atención, usuarios de trenes. El Mitre está operando con demoras.
1: Ligeramente nublado el cielo sobre Buenos Aires, 14 grados 7 décimos la temperatura, 45% la humedad.
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1: Es hoy, más allá de toda la locura escaloneta y demás, ¿qué día es hoy? ¿Qué día
2: martes.
1: De la semana?
0: Martes.
1: Es martes. ¿Y en los martes qué pasa?
0: Martes de oro.
2: Fue Argentina.
1: Bueno, hoy tenemos martes de oro y hoy tengo entendido, según me informan atentos, que hoy el negrito viene con algo muy especial.
0: Upa.
1: Muy especial.
0: Upa, upa.
1: Atentos a las pistas del negrito.
0: Sí.
2: A ver.
0: Porque hoy tenemos un martes de oro mundial.
1: Mundial, primer dato, mundial, sí.
0: La canción fue un éxito enorme en los años 80. Y está asociada a una de las voces femeninas más potentes de la Argentina.
1: ¿Quiénes son? Está dando pistas muy trascendentes para que puedan adivinar quién es la que canta.
0: Hay una persona que me va a acompañar hoy.
1: Bien, y decime una cosa.
0: No voy a dar más pistas.
1: ¿Más? No. ¿De la canción no vas a decir nada?
0: Sí. No, no puedo decir más.
1: Más nada. ¿Tiene que ver con el mundial, un mundial, o eso no, o algo mundial?
0: Sí.
1: ¿De la década del 80, dijiste?
0: Sí.
1: ¿De la década del 80?
2: ¿La canta una mujer?
0: Sí.
2: Ok.
0: Sí, sí. Bueno. Sí.
1: ¿Puedo decir el color del pelo de la mujer?
0: Sí.
2: No.
0: No, no, no.
2: ¿No?
0: No, no, no, no, no, no, no.
2: Nadie adelanta nada.
3: No, porque los ha tenido de varios tonos.
0: No, no, no, no, no. No,
1: ay,
0: no, no.
1: Negrito, nada más, ninguna pista más.
0: Nada más.
2: ¿Y el que gana?
0: ¿Qué más querés que diga?
1: ¿Y el que gana? Pregunta Carola.
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1: El domingo voy a ir, voy a ir.
0: Seguro. Muy bien.
1: Iba a ir el pasado y no pude.
0: Lo esperan a Gerardo Tatoía. 11-3-0-0-3-0-7-90. Hoy, más que nunca, te quiero escuchar. El negro se viste mundial. 11-3-0-0-3-0-7-90. Déjame tu WhatsApp. ¿Con quién canto y qué canción?
1: Y en el canal de YouTube, que también vamos a estar leyéndolos.
0: Escribime.
1: Así que ahí pueden arriesgar. ¿Adivinarán el jurado de expertos que ya tiene, envió reporte, todo, Michael?
0: Tan Narnia, el jurado.
3: Yo tengo todo acá, claro.
1: ¿Ya tenés todo?
3: No, jurado mundial, además.
0: Mira qué copió. Es una locura esto.
3: No, pero están en Atlanta ahí.
1: Están desde Atlanta.
0: Sí, están acá en Villa Crespo, en la cancha de Atlanta. Fíjate de joder. De Atlanta van a estar.
3: Hay un comedor muy lindo, además, si están ahí, la están pasando bien.
4: Al comedor al lado,
1: sí. Qué lindo. Bueno, está a punto de ir a penales ya lo de Colombia.
3: Sí, penales.
1: Arranca
0: Juanfer Quintero.
1: ¿Juanfer Quintero es el primer penal para Colombia o ya empezó?
3: No, es el primero.
1: Ay, qué nervio. Bueno, contemos el primero y les vamos contando. Está en la definición. Qué drama, qué es la definición por penal.
2: Un horror, me parece.
1: ¿Te parece un horror?
2: Un horror.
1: Pero de alguna manera hay que definirlo. Peor es tirar la moneda.
2: Entiendo.

0: sería un horror. Sí, eso sería un verdadero espanto. La definición por penales. Bueno, va a patear Juanfer Quintero, uruguayo, contalo vos.
1: Carrera que toma, a ver, Uruguay, señor. Ahí va Juanfer Quintero. Mirá que no lo veo de acá, primer penal, definición, terminaron 0-0. Rival de la Argentina, domingo a las 10 de la noche, hora de la Argentina, jugarán en Kansas, así donde estuvo concentrada la selección argentina buena parte de este mundial.
0: Ahí va Juanfer.
1: ¿Cuánto demora el árbitro? Bueno, va Juanfer. Al medio gol. Oh, gol de Colombia. Vamos, que arranca con el pie derecho, pese a que le pegó de zurda. Juanfer Quintero. Está arriba Colombia la definición.
0: Bueno, arrancó Juanfer con un gol. ¿Ya hay mensajitos para contar cómo vivieron el partido? Ah, bueno, dale, a ver, pasarnos alguno, dale.
2: Hola, Tato. Martín, de Sonarte.
0: Hola, Martín.
2: ¿Cómo lo vivimos? La verdad, con una congoja, bueno, una liberación, una euforia cuando mete ese cabezazo Enzo Fernández. Creo que estaba en la cabeza de toda Argentina ahí.
0: Qué bien, estaba en la cabeza de toda Argentina. Y fue muy sufrido lo de hoy, muy sufrido. Bueno, ahora va a patear un jugador de Suiza. Vamos contándoles después, si cuando llega el momento de la definición le pedimos al uruguayo que nos vuelva a relatar. Más mensajes, dale.
3: Hola, realmente he escuchado muchos mundiales, he visto otros que me he emocionado, pero esto es un parto. Yo, como buena mujer, puedo decir que fue un parto incierto, que al final terminó en cesárea, iba a parto normal y después terminó en cesárea porque fue dramático. Bueno, un beso grande, saludo a la mesa, soy Lucy de Villa del Parque.
0: Gracias. Buenas noches. Gracias, Lucy dijo, ¿no? De Villa,
3: sí,
0: del Parque.
3: De Villa del Parque.
0: Bueno, gol de Suiza, 1-1.
1: Sí, lo hizo Saka,
0: que es el 10 de ellos.
1: El 10,
0: es el bueno,
1: el mejor de ellos. En Inglaterra, el Sunderland.
0: Bueno, 1-1 la definición. Recuerden que de acá sale el próximo rival de la escaloneta para el día sábado. Más mensajes.
4: Hola, Tato. Buenas noches. Te habla Sergio de Tandil. Nivel de nervios 100 sobre 100. Terrible. Pero créeme que cuando metieron el segundo gol, dije, lo damos vuelta. Lo damos vuelta porque estamos jugando bien y porque tenemos a Messi. No. Con Messi en cancha es otra cosa. Siempre vamos a tener esperanza. Un abrazo, buenísimo el programa, como siempre.
0: Bueno, qué lindo.
1: Recordemos algo importante.
0: Sí.
1: Nunca en la historia de un mundial, en 90 minutos, un equipo había dado vuelta a un 0-2 para ponerse 3-2 arriba.
0: Eso yo lo leí después. No tenía esa información, pero es impresionante.
1: Habla de la importancia del triunfo de la selección argentina.
0: Del carácter, carácter del equipo,
1: sí,
0: ¿no?
1: Sí.
0: Y si no es uno, es otro. Porque la otra vez había jugado bien el 2, ahora hoy jugó bien el 6. El 5,
1: sí.
0: Siempre hay alguien que se destaca y eso es buenísimo, ¿no? Es
5: un colombiano tiró,
1: falló mal,
5: tiró en el travesaño.
1: Lerma, creo que es, y el volante pegó en el travesaño la pelota. Bueno, están 1-1, pero la pelota picó justo en la línea, pegó en el travesaño.
0: ¿Entró?
1: Pegó,
0: ¿no? ¿Entró?
1: No
0: ¿están
1: entró
0: revisando?
1: No. No entró.
6: No entró.
0: No, pegó en la línea, qué mala
1: al
0: suena.
1: Medio fuerte. Esto te habla del peso que tiene.
0: Qué drama, ¿no? Ser el que pifia un penal de esta magnitud.
3: No podría.
1: Durísimo.
0: Porque
6: es que cuando lo querés asegurar, a veces se te va el travesaño.
0: José Manuel, bien. Qué suerte que traes tu claridad,
6: ¿eh? Sí, yo como jugador, exjugador de fútbol, número 5 en Nacional de Uruguay, he tenido varios pleitos y varias definiciones por penales, por guita. Jugamos por guita.
1: Sospecho que pleito podría haber tenido varios.
0: Y definiciones.
1: Justo un juez penal.
0: Para el pateal de Suiza.
6: Golazo.
0: Bueno, 2-1 Suiza.
1: Casi una cargada el penal, como lo pateó.
0: Sí.
1: Espectacular.
0: ¿Por qué casi una cargada?
1: ¿No viste cómo la acarició la pelota?
0: Ah, porque le pegó muy, muy suavecito.
1: ¿Verdad?
0: Qué bárbaro. Hoy, Leonel, te comiste un susto bárbaro con el penal que erraste, ¿eh?
7: La verdad que enojado conmigo por el tema de errar el penal, pero después, gracias a Dios, pude hacer el 2-2 y bueno, después los chicos me ayudaron para poder ganar el partido, así que espero que en el próximo partido deje de errar penal. Igual, cada vez que erré penal y ganamos los partidos, así que tal vez de cábala lo hago.
0: ¿En serio pasó eso?
7: No, en los últimos dos partidos.
0: Ah, sí, qué increíble la empatía que se genera alrededor de Messi con el resto del equipo uruguayo, ¿no?
1: Sí,
0: es una cosa increíble. Bueno, gol de Campaz.
1: Hamilton Campaz anota para Colombia, lo deja con vida. Lo dice en algún momento de la conferencia de prensa Scaloni, a esto que marcás. Hay un momento en el que el equipo lo soporta, en el sentido de saber que Messi necesita del respaldo, necesita del aguante, necesita de saber que la pelota pase por otro lado, que lo busque de una manera distinta. Y a mí me pareció una definición fantástica porque ocurre esto, el equipo sabe en qué momento tiene que poner el pie en el acelerador de Messi y cuándo hay que dejar que Messi sea él el que encuentre el lugar en la cancha.
0: Bueno, extraordinario. Va a patear el 5 de Suiza.
1: Va a patear el 5 de Suiza. Debe estar Akanji.
0: ¿Akanji se llama?
1: Sí, Akanji. Zaguero central, diestro. Se para con corta carrera, pasos cortos y a la tribuna.
8: ¡Oh, oh!
1: ¡Vamos!
8: Akan sí, Akan no, le dijeron.
0: Bueno, lo lamento si hay oyentes de Suiza, no es contra Suiza. Pero bueno, obviamente por empatía y por cercanía y por nuestra productora, nosotros nos hinchamos por Colombia.
8: Que traigan chocolates y relojes. La última.
0: ¿Por qué relojes?
8: ¿Qué es eso?
0: Ah, los suizos.
8: Los suizos, y claro, querido. Chocolate.
9: Y a nivel rival, ¿qué queremos?
0: A mí me parece que
9: más allá de la empatía, digo.
0: Me parece que es más peligroso Colombia que Suiza, uruguayo, me equivoco.
1: Puede ser, porque lo conoce más, porque me parece que hay. El colombiano, como buen jugador sudamericano, va a querer dejarle una gota más de transpiración en la cancha que los suizos.
0: Y tienen talento algunos, bárbaro.
1: Hay algunos con talento, pero.
0: Patea Colombia.
1: Atajó el arquero de Suiza.
10: Los cerrados, Colombia.
1: Sí.
0: Ya tiene.
1: Muy anunciado, media altura.
8: Sí.
1: Sin estar bien esquinado.
0: Bueno, entonces ahora está.
1: Están iguales 2-2, pero. Un penal menos para Colombia, claro. Si convierte, hay una ventaja importante ahora para.
0: ¿Luis Díaz todavía no pateó?
1: ¿Quién?
8: No.
1: Y lo habrán dejado para patear el último. ¿Viste que dicen?
0: Pero no hay primero. Que. Yo alguna vez escuché que es un error, porque el más importante es el primero, porque el último capaz que no lo pateás.
1: Primero lo pateó Juanfer Quintero.
0: Que está bien, es un gran.
1: Por general se dice primero y último lo tiene que patear dos que tengan la seguridad, porque el último puede ser el que define el partido. Y el primero el que marca la serie. Después te puede salir, podés patear el primero mal y ganar, y podés patear el primero muy bien y agarrar el último, que era el que tenía reservado. Bueno, necesita.
0: Va a patear Suiza, ¿no?
1: Colombia, que el arquero Vargas al ataque. Al medio del arco, gol de Suiza. Y Colombia queda
0: obligada a meter match point en penal.
1: Así es.
0: Y si mete Suiza, ya gana Suiza.
1: Tal cual.
0: Estamos en vivo en la transmisión.
9: Colombiano ni suizo en este momento.
0: Y no, mucho nervio, pobre. Ojalá que gane Colombia, che. A pesar de que yo insisto, creo que a nosotros nos convendría que gane Suiza. Bueno, los colombianos somos cercanos, somos compañeros de Latinoamérica. Va a patear el bueno de Colombia.
1: Va a patear Luis Díaz el quinto. Está obligado Colombia, recordemos, a convertir este y por lo menos a que ataje o erre Suiza el último, claro, para ir al 1-1.
0: Carola se pone nerviosa y no mira la pantalla.
9: No, directo.
0: No mira la pantalla.
9: Es como una inyección.
0: Dale, uruguayo.
1: Luis Díaz para patear el quinto penal para Colombia. Es un match point en contra que tiene el equipo cafetero. Va Díaz, tiró, gol. Qué buena ejecución.
0: Qué bueno.
1: Abajo a la derecha, clase, jerarquía la de Luis Díaz para ponerla junto al palo derecho. Bueno, Colombia necesita de que Vargas, su arquero, ataje uno.
0: Ahí Luis Díaz fue y le dio un beso a Vargas en la boca para alentarlo, para darle ánimo.
1: Qué bien pateado el penal, ¿eh?
0: Es un crack.
1: Muy bien pateado, sí, claro.
0: Pero la tiene difícil Colombia. Bueno, tiene que hacer la heroica el arquero.
1: ¿Tiene que atajar Vargas o que vaya la pelota
0: afuera,
1: a volar a la estratosfera? Lo más lejos que pueda. Número 17. Vargas también.
0: Mirá, se llama Vargas también.
1: Se llama Vargas también.
0: Suizo.
1: Vargas contra Vargas. Así es. Rubén, Rubén Vargas. A ver. El último
8: Rubén
1: penal.
8: ¿Rubén Vargas suizo?
1: Sí.
0: Y bueno. Vamos a Colombia todavía, dale.
8: Claro.
0: Ataje al tiro.
1: Hijo de sudamericano. Bueno, va Vargas contra Vargas. Los Vargas se han citado en Vancouver. Momento clave en la definición del partido, octavo de final de la Copa del Mundo. Gol de Suiza. Vargas acaba con el sueño colombiano. Lo tiró muy bien a la derecha del arquero, que se jugó a la izquierda. Suiza por penales se gana el derecho a jugar contra el campeón del mundo el próximo sábado en Kansas a las 10 de la noche.
0: Bueno, confirmado. Entonces, lo lamentamos por nuestros queridos oyentes colombianos, que seguramente son un montón.
8: Saludo para Ale Bedoya, nuestra productora.
0: Ale Bedoya, pobre, debe estar destruida, Ale. Bueno. ahora se tienen que hacer hinchas argentinos, ¿eh? Los colombianos. Vamos a hacer una pequeña tanda, nos queda otro, la noticia otro, escondida de todo.
1: Sí, otro entrenador argentino que se va eliminado.
0: Ah, claro.
1: Néstor Lorenzo.
0: Gran entrenador.
1: Sí, muy buen entrenador.
0: Gran entrenador. Bueno, una pena, porque estaba haciendo un lindo mundial Colombia, ¿no?
1: Sí.
0: Ah. Y tenía, bueno, muchos jugadores que muy queridos por la Argentina, como Juanfer Quintero, por citar uno, claro, Campaz.
1: Campaz, que jugaron o juegan en la Argentina, sí.
0: Exactamente. Así que, bueno, lo lamentamos mucho. Esto es el mundial, esto sigue.
7: Festejen ahora, suizo, que el sábado te voy a agarrar, ¿sabes qué?
0: Vamos, Leo, no te agrandes. Ya venimos, dale.

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14: Seguimos volviendo a casa y estábamos con Carola Gil, con su noticia escondida. Carolita, ¿qué has traído hoy?
15: Bueno, traje una noticia no tan escondida porque no nos íbamos a poder concentrar en otra cosa que no fuese este mundial. Por eso voy a compartir con ustedes algunos datos que me pasaron sobre los hábitos de consumo futbolístico de los argentinos. Y algunas cosas que me llamaron la atención, ¿no? Le agradezco a la consultora Datos Claros que me lo mandó, ¿no? Pero bueno, en principio la gran pregunta es ¿cuántos siguen el fútbol habitualmente y cuántos lo siguen en época de mundial? Y bueno, ahí hay una enorme mayoría, que un 73%, que considera el fútbol importante o muy importante durante un mundial. Así que la gran mayoría se sube al fútbol seguro cuando hay mundial, y por supuesto en menor medida en otros momentos del año, ¿no?
14: Un caso ejemplar de esto que está señalando Carola, que es el agente Spielman.
15: El agente Spielman, sí.
14: Y sí, que no le da bola al fútbol y ahora está fascinado con el mundial.
15: Y un poco Yo también, salvo por
14: tenés razón.
15: Seguir
14: por tu marido,
15: a Racing, o a vos, o a ustedes con sus equipos.
14: Claro, claro.
15: No me sumo tanto, ¿no? Pero bueno, después preguntan si mira los partidos de la selección según el tipo de competencia, ¿no? Si es mundial, si es eliminatoria, si es amistoso, por supuesto. En el mundial arrasa una gran mayoría y mucho menos los amistosos.
14: Sí, sí.
15: Aunque ya en modo mundialista yo creo que también la gente se suma al amistoso, ¿no?
14: Está cerca del mundial, claro.
15: Exactamente. El termómetro parece ser, ¿no?, la proximidad al mundial. Pero a ver, un poco lo cruzamos con la política y con otras cosas que van pasando en el país. Frente a estas afirmaciones, ¿no? El mundial genera un clima de unión entre los argentinos. Un 78%, es decir, están de acuerdo o muy de acuerdo con esto. Si uno lo miraba por las calles hoy, la gente ya le cambiaba el humor, nadie se quejaba de nada, saludaban a otros argentinos, ¿no?
14: Es verdad.
15: El fútbol funciona como escape frente a los problemas cotidianos. También acá un 67% entre los que están muy de acuerdo y de acuerdo con esto.
14: Sí, sí, claro que sí.
15: Yo creo que sí,
14: por
15: ¿no?
14: supuesto,
15: sí, que decir,
14: bien,
15: mañana me preocupo. Alegría. Sí.
14: Es una alegría, hay que dejarle el espacio a las alegrías.
15: Total, total. Sí. Y te da la oportunidad, no muchas cosas en la vida te dan la oportunidad de decir, bueno, ¿sabes qué? De eso me preocupo mañana.
14: Claro.
15: Hoy lo disfruto. La selección me genera orgullo de ser argentino. Acá un 59,8% entre los que están muy de acuerdo y los que están de acuerdo con esta afirmación. Y a ver esto, el contexto social y económico influye en el ánimo con el que se vive el mundial.
14: No creo yo, no creo que tenga alguna influencia.
15: Un 50%, solo un 33% dice estar muy de acuerdo con esto, con que influye, y un 18,6% estar de acuerdo.
2: Es que es muy, eso es muy personal.
14: No, lo sé.
2: Cuánto influye, pero porque el fútbol es como que ha ido escapando de esa cosa de las clases sociales más bajas de otro tiempo.
14: Sí, sí.
2: Entonces, se ha metido en la dermis de
14: todo el mundo.
2: De todo el mundo. Sí, es difícil que solo un resultado de fútbol te haga escapar de una situación.
14: No, escapar no, pero que podés disfrutar de un mundial.
2: Ah, no, sí.
14: Aún cuando te va mal.
2: Sí, no,
14: Argentina
2: lo disfruta
14: siempre, sí. Me parece, ¿no? O la gran mayoría.
15: Yo creo que sí. Y para terminar, el ranking de imagen de figuras de la selección. Scaloni se lleva un 68% como muy bueno.
14: Sí.
15: Sigue Lionel Messi con un 64,4%.
14: Bien.
15: Sigue el Dibu con un 52,6%.
14: Muy bien.
15: Rodrigo de Paul le dan un 24% muy bueno y un 16% bueno.
14: Ajá.
15: ¿Y quién se lleva la peor imagen?
14: ¿Diles?
15: Claudio Chiqui Tapia.
14: Ah, por supuesto. Sí.
15: Sí, sí. Gran rojo. Se lleva tan solo un 9,3% de imagen positiva.
14: Es increíble. Qué lástima, ¿no? Que esté manchando toda esta maravilla que es la escaloneta con el Chiqui Tapia ahí al frente de la AFA. Es una verdadera pena.
15: Pero cómo discierne la gente entre las diferentes figuras. Eso es importante.
14: El tema, ¿no?, que los jueces lo tienen que discernir.
15: Sí.
14: Los jueces tienen que saber que estas cosas no dan lo mismo.
2: Fiscales,
14: que a la gente no le dan lo mismo. Los
2: fiscales norteamericanos y agentes del FBI investigando los dineros negros en negro.
14: Sí, es una de las fotos del día. Que me acabas de quemar.
2: Perdón.
15: No, desarrollala después. Hay para contar.
14: Pero es verdad, es una de las fotos del día. Hoy hubo información sobre agente del FBI haciendo preguntas sobre los fondos de la AFA.
2: Pancho Olivera, porque Nobleza Obliga ayer en el programa en el que está caro, ¿no?
14: En La Nación Más, sí. En el programa de Pagni, ¿no?
2: Así es. Y hay un dato más de lo que acaba de arrojar Carola que lo pasamos de largo. ¿Quién es el primero?
15: El primero Scaloni.
14: Y eso es una maravilla, ¿eh?
2: Pero es un dato muy fuerte.
14: Sí, sí, que muy el técnico fuerte. Sea el más valorado. Sí,
2: estando Messi en el plantel.
14: Y estando Messi, sí, doblemente.
2: Es una lectura fantástica en todo el buen sentido de,
14: totalmente,
2: de lo que significa.
14: Qué tipo extraordinario, ¿no? Qué valores, qué simpleza. Vamos a ir al informativo. A la vuelta se ven las fotos del día y seguimos avanzando en este programa que es Volviendo a Casa y que hoy termina de manera muy especial, porque el Negrito tiene una canción muy, muy especial para esta época mundialista.
4: Más bajo la manga.
14: Y para este momento de argentinidad que estamos
4: viviendo. Sí, hoy todos vamos a emocionarnos.
14: Ya venimos.
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18: ...23 minutos, cielo ligeramente nublado en Buenos Aires, 14 grados 7 décimos la temperatura.
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18: Argentina ya tiene rival en cuartos de final. Suiza eliminó por penales a Colombia luego de empatar en cero en los 90 reglamentarios y en el alargue. El encuentro por los cuartos de final de la Copa del Mundo entre Argentina y Suiza se disputará este sábado en Kansas. Mientras esto pasa en Vancouver, en el obelisco de Buenos Aires, la gente sigue de festejo y no se quiere ir.
19: Nadie quiere irse del obelisco tras el triunfo de la selección argentina. Los fanáticos eufóricos con la escaloneta y principalmente con el capitán Messi.
20: El sentimiento que casi nos morimos, pero estamos así, siempre somos así. Vamos al límite siempre, cosa de demostrar al mundo que somos únicos, campeones por siempre.
19: ¿Messi?
20: Impresionante. El aliento que da es lo importante, a pesar de que estaba destruido pareciera, a pesar de que miraba al cielo y decía cómo se está pasando esto, pero ahí salió, ahí surgió nuevamente.
18: Desde el centro porteño, Jorge Moure, Mitre informa primero. Una Argentina asumirá como economista jefa del FMI. Silvana Tenreiro fue designada como nueva directora del Departamento de Investigación del Fondo Monetario Internacional. El nombramiento fue anunciado por la directora gerente del organismo, Cristalina Georgieva. La economista reemplazará a Pierre Oliver Gurillas. Tenreiro nació en San Miguel de Tucumán y se graduó con diploma de honor en la Universidad Nacional de Tucumán. Cielo ligeramente nublado en la noche de Buenos Aires, 14 grados 7 décimos la temperatura, 45% la humedad.
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0: 5 minutos este 7 de julio del 2026. Abrimos la segunda hora del Volviendo a Casa y lo hacemos como habitualmente, eligiendo cada uno su foto del día. Y arranca nuestra querida Carola Gil, la Lía Charlotte.
1: Bueno, voy a poner una de las tantas fotos del día de hoy, pero una de la tribuna donde aparecía la familia de Enzo Fernández, su hijo Benjamín, que es muy chiquitito, y cuando Enzo Fernández, bueno, termina el partido, le tira besos, y este, que debe tener no más de 3 años, le decía, pa, pa, pa, y la emoción de verlo al chiquitito que estaba subido a cococha de un familiar, y lo miraba a su papá.
0: ¿No les impresiona que sean padres tan chiquitos? ¿Enzo Fernández qué edad tiene? 26,
2: ¿también? No, 26, 27.
0: Ya tiene un chico de 3, 34.
1: Sí, sí, sí.
0: Hoy en día la mayoría de los chicos no a esa edad no son padres. Sin embargo, hay varios argentinos, ¿no? Julián Álvarez, creo que, bueno, McAllister también, ya son todos padres. Y se han hecho padres chicos, muy chicos. Es una cosa bastante habitual en los jugadores. Entiendo que Richa Martínez también.
2: Incluso en algunos que no somos jugadores, yo a los 24 años tenía dos hijos.
0: Pero era otra época, Mike.
2: Otra época, sí.
0: Hoy en día no se usa. No,
2: 25 no tiene.
1: Sí. Bueno, y es el hijo menor, tiene una hija un poco más grande, todavía, sí, ¿no? Sí, sí. Este mini Enzo Benjamín es uno que a veces entra al vestuario y lo masajean y se cuela ahí entre los jugadores.
0: Una vez uruguayo que los jugadores de fútbol en general, estos que van a Europa y demás, crecen más rápido porque tienen que asumir mayores responsabilidades. Y puede ser, ¿no? Que sean como... Bien. Se hacen grandes a los 20 años, ya son, parecen, no te digo viejos, pero parecen adultos.
2: Y, pues imagínate que a los 20, 22 años cambias tu vida por completo. O sea, hace 2 años atrás te levantaba tu mamá para que te levantara a ir a entrenar.
0: Claro.
2: Tenías el café con leche ya preparado y de pronto tenés que hacerte cargo de toda tu vida.
0: Tenés un estadio de Inglaterra entero aplaudiéndote, claro, o insultándote o lo que fuere.
2: Sí,
1: o dejar el hogar familiar.
2: Sí,
1: ¿no?
2: Dejar de hablar. Sí, por eso digo, el que se va, pasa la migración desde el interior a Buenos Aires también, y de ahí por ahí el salto a Europa u otros lugares.
3: Y el salto al gran reconocimiento, que tampoco es tan sencillo.
0: No, claro. No, ¿qué va a ser sencillo?
3: Cualquiera de estos pibes es universalmente conocido.
0: Sí.
3: Su rostro.
0: No pueden ir al chino a comprar un yogur.
2: Pero, a ver, la inmensa mayoría de chicos de 20 años, 22 años, está juntándose con medio, che, tenés un mango para una birra, vamos a comprar una birra. Y estos tipos tienen la vida ya resuelta de lo económico, pero la tienen que gobernar. Porque además, como decía Miguel, cuando nosotros éramos chicos, a los 22 años, ya teníamos responsabilidades que hoy la mayoría de los chicos no tienen.
0: Eso es verdad. Michael, ¿tu foto del día?
3: Bueno, una foto... no es mala onda, pero al mal perdedor, el técnico de Egipto, Hossam Hassan.
0: Ah, ¿por qué?
3: Porque terminó el partido y dijo que el torneo está arreglado, que el partido fue amañado, que Messi, que está todo hecho para que Messi continúe en el torneo. Es un disparate, que el que vio este partido no está arreglado bajo ningún aspecto. No. Perdiste. Se iban 0-2, Argentina abajo.
0: Técnico diga eso, me parece.
3: Claro, horrible. Que está arreglado, y el tipo después marcaba un signo que indica que hubo racismo en la cancha. ¿Qué racismo? ¿Qué racismo? Es un brazo en cruz que significa que hay insultos racistas al terminar el partido. Bueno, ser buen técnico también es saber ganar y saber perder.
0: Sí, está bien lo que decís, está muy bien lo que decís, comparto. Agente.
4: Mi foto del día, Gerardo, aunque son todas fotos vinculadas al deporte, lo voy a poner al presidente Javier Milei, pero justamente por lo que tuiteó, lo que contó con respecto a esto, hizo 2 posteos en Twitter y un audio que ahora vamos a escuchar. En uno de los posteos la citó a Karina Milei, puso Karina Milei Dixit, Argentina no se rinde nunca, y una foto, por supuesto, de la escaloneta festejando. Y en otro posteo lo hizo un poco más a lo Milei, vamos a Argentina, se carajo, como dice siempre, qué manera de sufrir, con también otras frases. Posteó el presidente en Twitter y escuchá lo que dijo hace un ratito nada más en el streaming Neura sobre la selección argentina.
5: Bueno, nosotros ni te cuento, vimos el partido acá con mi hermana en Olivos y bueno, es qué forma de sufrir, pero bueno, pudimos remontarlo y ganar. Era injusto el resultado, la verdad que Argentina había jugado bien, había hecho mal y nos encontramos con dos contras que nos vacunaron, pero bueno, no nos van a dar muerto nunca, así que en los últimos 10 minutos hicimos una remontada que evidentemente es histórica.
4: Esto lo había dicho acá con Gaby Anhelo, después del partido.
0: Habló claro,
4: con
0: lo dijo acá en Radio
4: Mitre. Sí, fue acá. Lo que pasa es que también había hablado en otro medio.
0: Pero
4: fue acá con Gaby Anhelo. No. Estas son las declaraciones del presidente con Gabriel Anhelo después de... Bueno, se quedó sin voz porque cantó los goles. Impresionante. El presidente Milei muy metido y diciendo que es fanático de Scaloni, etcétera. Acá hace un ratito con Gaby Anhelo acá en Mitre.
0: Fantástico. Muy buena nota de Gaby Anhelo. Entonces los felicitamos. Más está haciendo una cobertura increíble. Hoy estuvo relatando todo el partido. La verdad es que ¿cómo estuvo de voz? ¿Se quedó sin voz? ¿O aguantó
2: en el grito de gol en el final? Era un hilo
0: de voz, qué loco que es. Pero un gran relator. Bueno, está nuestro querido uruguayo. Te pido la foto del día vos, dale.
2: El Dibu Martínez voy a elegir.
0: Ah, qué bueno.
2: El Dibu Martínez lo voy a elegir porque él sabe, y lo comentábamos recién fuera de micrófono, que no es este hasta aquí todavía su gran mundial, y lo dijo él, ya va a llegar mi momento, hoy no pude ayudar al equipo, y cuando no puedo ayudar al equipo no me siento bien, necesito ayudarlo mucho más.
0: O sea que él es consciente, eso es importante.
2: Es consciente y además se anima a plantearlo públicamente frente a los micrófonos, porque
4: hay que tener,
2: sobre todo un arquero, con lo que implica el arquero, que es un puesto distinto a todo, porque es único. La respuesta, a ver, detrás del arquero no hay nadie.
0: Es verdad.
2: Se equivoca el 2 y el arquero te puede salvar. Cuando se equivocó el arquero no hay quien te salve. Después del 0-2 me sentí que no pude ayudar a nadie y esa sensación no me gusta. Va a llegar mi momento. Necesito ayudarlos mucho más. Me están salvando en varios partidos y me toca hacerlo a mí ahora, dijo a la salida del estadio el Dibu Martínez, y me parece de verdad muy bien, porque es asumir la responsabilidad primero y asumir con todas las letras,
0: claro,
2: que también el deporte aún de alta gama hay espacio para equivocarte o para no estar en el
0: mejor
2: momento.
0: Por supuesto.
2: Pareció fantástico.
0: Yo, ninguno la eligió, no sé si de caballeros o no, pero yo lo voy a poner a Messi llorando.
4: Claro.
1: ¿Está bien?
0: Y me parece que claramente la tapa en la época de tapas de diarios, es la tapa del diario del día de hoy, es la foto del día sin ninguna duda, el capitán de la selección argentina que no para de hacer goles. Ahora está de vuelta como goleador de torneo, por lo menos hasta que juegue Francia, ¿no?
2: Sí, pero con la misma cantidad de partidos tiene un gol más que Mbappé y que...
0: Por eso. Por ahora sigue siendo el... Se mantiene como el goleador del torneo, pero más o menos está haciendo un mundial increíble con goles en todos los partidos en los que jugó. Hoy se comió un penal. Yo entiendo que el llanto tiene que ver con la descarga post sentirse culpable, porque se debe sentir culpable si no gana, porque tiene esa cosa de la responsabilidad total y que se hace cargo de todo y no puede hacer todo.
2: 75 minutos de partido, estás perdiendo con Egipto 2-0, te estás quedando fuera del mundial y a los 10 vos agarraste un penal. Es una mochila de plomo.
0: Pero para alguien como Messi, para cualquier otro no.
2: Es para todos, para él más todavía, porque él siente que hay una responsabilidad
0: a eso,
2: o una expectativa superior de que él pueda... y una expectativa a la que él ha ayudado a crear, porque los 7 goles que tenía hasta ese momento eran tope de gama.
0: Ojalá que a la Argentina le siga yendo bien, pero si no le va bien a la Argentina, creo que nada más que agradecerle a Messi de por vida todo lo que deja, el amor que pone en cada jugada, el respeto que le tienen los compañeros.
2: Sí, lo dijo Scaloni, eso mismo que está diciendo lo dijo Scaloni de todo el equipo.
0: Sí,
2: hoy nos
0: sí.
2: quedamos afuera, mañana hay que seguir cada uno con sus obligaciones.
0: Estoy de acuerdo.
2: Este equipo no hay que decirle
0: nada,
2: absolutamente nada.
0: Estamos de acuerdo, ¿no?
2: Pero
0: totalmente
2: hasta
0: de acuerdo.
2: En los puntos y en las comas.
0: Exactamente. Bueno, cierra nuestra foto del día, ¿quién?
4: Luisito Ventura.
0: Vamos, Luis.
4: Así es, chicos. Miguel hace minutos habló del mal perdedor.
0: Sí.
4: Del Josu Hassan, no sé, el técnico de Egipto.
0: ¿Cómo?
4: No importa cómo se llama.
0: Igual no te metas, Luis, con Egipto, porque a Salah lo queremos nosotros, ¿eh?
4: A Salah lo querés vos.
0: Y sí, porque Salah era compañero de McAllister.
2: Claro, en el Liverpool.
0: Sí. La rompía. Juega muy bien.
2: Es un futbolista
0: extraordinario.
2: Sí.
4: Un muy buen futbolista. Yo te voy a decir algo. Y espero que lo tome bien, Gerardo.
0: A ver, Luis.
4: A ver si lo encuentro.
6: Dale, Luis.
4: No, porque estoy buscando información.
0: Le voy a contar a Luis que en un rato se viene el negrito. Hoy va a cantar el negrito de la gente.
2: Las fotos son de ahora, no de hoy, o podemos esperar.
4: Le voy a decir algo. Mozala, no sala y tután jamón no endulza. Dejate de hinchar. Cállate, que estoy dando mi imagen del día.
0: Luis, está chicareando el uruguayo.
4: Pero qué ni importa.
6: Está haciendo boludo.
4: Luis, es hoy. Ay, vos callate, vos mejor callate.
7: Vamos, Luis, juegue.
4: Miguel destacó al mal perdedor, el técnico de Egipto. Sí. Yo voy a destacar a Salah, porque fue un gran jugador que dijo la verdad.
0: A ver qué dijo.
4: Le preguntaron, debió doler perder después de estar 2-0 arriba, ¿no? Dijo, bueno, no hay vergüenza en perder contra el mejor jugador de todos los tiempos. Hijo, lo que hizo hoy fue increíble. Demostró que sigue siendo el mejor jugador del mundo a los 39. Fue un honor compartir el campo con él.
0: ¡Qué grande, Salah!
4: Dijo Mo Salah. Y además agregó, hicimos todo lo que pudimos, pero hay este tipo llamado Messi que puede desequilibrar el partido en cualquier momento y ganar el partido él solo. Messi está en un nivel muy por encima de otros jugadores de fútbol, tengo que admitirlo. Volvete aquí, igual, chao.
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1: Uruguayo, completamos la información de la Copa del Mundo después de la victoria de Argentina 3-2. Acaba de ganar, como contábamos también, Suiza. Con esto se van a enfrentar, esto será el próximo sábado a las 22 horas, hora de la Argentina en Kansas. Ese mismo día se va a jugar el partido entre Noruega e Inglaterra a las 6 de la tarde, será en Miami, es el mismo cuadro de cuartos de finales.
2: O sea, ya están definidos todos los cuartos de final.
1: Ya están definidos todos los cuartos de final.
2: Ah.
1: El cuadro de Argentina, que se resuelve el sábado, los dos partidos, Argentina-Suiza, como dijimos, y Noruega-Inglaterra, de ahí sale los dos semifinalistas que se van a enfrentar entre sí, es decir, que Argentina puede tener a Noruega o Inglaterra en semifinales del campeonato del mundo.
2: Sí, ganamos, ¿no?
1: Que gana a Suiza, claramente. Del otro lado estará el jueves, Francia-Marruecos, se juega en Boston, 5 de la tarde, hora de la Argentina, y el Francia-Marruecos. Y el viernes, España-Bélgica, a las 4 de la tarde, hora de la Argentina, en Los Ángeles, es el otro cuarto de final, con lo cual podría ser un Francia-España, por ejemplo, una de las semifinales de la Copa.
2: Francia-España y Argentina-Inglaterra sería el cuadro perfecto, ¿no?
1: Sería el cuadro perfecto de cuatro de los candidatos que tenía esta Copa del Mundo.
2: Claro.
1: Con matices podríamos agregar un poco detrás a Brasil y Alemania, que no dieron la nota de candidatos. Pero así está el cuadro. Recordemos que anoche Bélgica lo goleó a Estados Unidos y lo sacó del Mundial.
3: Muy bien, ¿eh?
2: Sí, ¿no?
3: Muy bien.
2: ¿Viste?
3: Muy bien.
1: Le salió mal la trampa a Trump.
2: ¿Qué cosa estúpida,
1: lo
2: ¿no?
1: llenó de obligaciones a su propio equipo.
2: Acuérdense que Trump le pidió, y el presidente de la FIFA le dio el ok, retirar la tarjeta roja al mejor jugador de Estados Unidos, con lo cual
1: Abalogun, el goleador, anduvo perdido en la cancha.
2: Y claro, mirá la presión que tenía el
1: por
2: tipo.
1: Completo, porque fue el tema de todos los portales, todos los medios del mundo, la UEFA tomando partido, pidiendo aclaraciones. Le llenó la cabeza de obligaciones y se vio.
2: Y sí.
1: Porque fue una inyección. Bélgica salió a vengar la injusticia.
2: Exactamente, está bien lo que decís.
1: Y Estados Unidos.
2: No había visto ese detalle.
1: Estados Unidos se colgó una mochila porque dicen, nos dieron una mano y encima vamos a perder. Bueno, por goleada, 4-1.
3: Y tampoco este Balogun es un Haaland, un Mbappé. O sea que la trampa era.
2: Será un buen jugador.
3: Bueno, pero
2: aunque sea Haaland. Es una paparruchada lo que hizo Trump y el presidente de la FIFA. Lo que hicieron los dos.
1: Convalidándolo.
2: Exactamente. Sí. Una pena, porque estaba muy bien Estados Unidos, había hecho un buen mundial.
1: Había jugado muy bien, sobre todo contra Paraguay, ese partido que lo había goleado.
2: Principio.
1: Sí, al principio del mundial. Bueno, ayer se quedó fuera y es Bélgica el rival de España en los cuartos de final.
2: Es un partido bravo. Un
1: partidazo entre Bélgica y España, sí. La verdad que los cuartos de final no nos podemos quejar.
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2: Perdón, después de informativos, ¿se va a ir el negrito?
0: Sí, estoy vocalizando. 1, 2, 3.
2: No, porque pensé que se estaba colando. Usted participa a partir de las 20:30, negrito.
0: Disculpame, yo soy el locutor de este programa, además. Entonces tenía que hacer el cierre de YPF. ¿Y quién lo hace? Yo.
2: ¡Cálmate! Dale.
1: Déjame decir que podría haber en este mundial una final hispanoparlante como no hay desde Uruguay a Argentina en 1930.
2: ¿Por qué? ¿Argentina a España?
1: Argentina a España.
2: ¿En serio? ¿Qué dato ese, ¿Qué dato? Y no estamos tan lejos, somos cuartos, quedan 8 equipos.
1: Y va por los lados distintos, o sea, el partido entre Argentina y España es la final.
2: Es muy posible, claro. Es verdad, si se enfrentan es solo la final.
0: Prefiero cruzarme con España que con Francia.
2: A mí me da miedo también, me sigue dando miedo Mbappé. ¿A vos también, Nacho?
0: Miedo no, respeto.
2: Miedo, decir las cosas
0: no,
2: como
0: no, miedo no, pues ya le ganamos una vez. ¿Por qué no hacerlo dos veces?
2: Uno repite los miedos, ¿o no, Michael?
3: Ah, sí.
4: cagón.
3: La última vez nos metió 3 goles.
2: Claro, ganamos, pero nos metió 3 goles.
0: Y 3 penales.
2: Y penales, todo, de todos los colores. Mensaje de nuestros queridos oyentes, dale.
5: Hola a todos, buenas noches. Te habla Sergio de Tandil. Nivel de nervios 100 sobre 100. Sí. Terrible. Pero créeme que cuando metieron el segundo gol, dije, lo damos vuelta. Lo damos vuelta porque estamos jugando bien y porque tenemos a Messi. No, no, no. Con Messi en cancha es otra cosa. Siempre vamos a tener esperanza.
2: Ya, agradecerle el mensaje. Y ya hay varios oyentes que nos señalan lo mismo, que en el segundo gol ya sintieron que lo dábamos vuelta. ¿Vos, Carola?
6: No. Estaba para un patapúfete.
2: Ay, pobre, total. Carola.
6: Estaba.
2: ¿En serio?
6: Así
2: bueno,
6: me muero.
2: Carola. Más mensajes.
7: Hola, Tato. Buenas noches al equipo. Bueno, a ver, otro hincha de Gimnasia de La Plata.
2: Sufrido.
7: Acostumbrado a sufrir.
2: Sí.
7: Pero hoy sufrí como loco. El desahogo en el empate.
2: Otro
7: fue
2: más.
7: Tremendo. Y en el último gol, faltando nada. Ah, no, pensé que se me salía el corazón, se me explotaba del cuerpo. Grande Argentina, grande Messi. Nos merecemos mucho más de lo que tenemos. Abrazo para todos. Aguante Argentina, carajo.
0: ¡Vamos! Qué bueno. ¡Beso!
2: Qué bueno. Sí, el último gol, que además qué golazo. Esa, son esos goles que parece que transcurren en cámara lenta.
0: Sí.
3: Salto, parece que era suspendido.
2: Además, pelotazo largo, con lo cual.
0: El centro duró 3 minutos, sí, en nuestra cabeza.
3: No cae nunca. Es parte de una película posterior.
2: Sí, sí, qué bueno. Más mensajes.
8: Hola, soy Margarita desde Concordia Entre Ríos. Y la verdad que estos chicos son unos genios totales. Como dice la frase de Almafuerte, no te creas vencido ni aún vencido. Estos chicos han hecho festejar a todos los que estaban en contra de Argentina y en esos últimos 10 minutos del partido festejaron todos los que estaban a favor de Argentina y bueno, todos los argentinos festejamos. Pero festejaron todos los que les gusta el fútbol hoy, así que este día realmente va a ser histórico.
2: Bueno, 7 de julio del 2026, hay que acordarse de estas fechas.
0: Es histórico, días. Sí.
2: Sí, sí.
0: Coincido, bueno, plenamente, bien, claro. Y también lo que comentaba Uru.
2: Sí.
0: ¿Me dejás mandarle un saludo a mi hija, a mi mujer que nos está viendo en YouTube, Aurorita?
2: Aurorita,
0: que está en el living viendo la transmisión de Radio Mitre por YouTube.
2: ¿Cómo se portó Aurorita hoy durante la transmisión?
0: Excelente.
2: Mundial,
0: excelente, ¿sí? Venía medio golpeada, 2 días de fiebre. Y hoy no tuvo fiebre, así que...
2: Muy bien.
0: Beso para vos, hija. Te amo.
2: Bien, Aurorita. Me gusta, ¿eh? Me gusta que se porten bien. Que no hagan lío mientras hay partido.
0: No pongan nervioso a papá. Beso para Nati, Aurora.

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4: 8:30 de la noche, cielo ligeramente nublado. En Buenos Aires es 14 grados 6 décimos la temperatura.
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4: Desahogo de Scaloni tras la clasificación. Emocionado hasta las lágrimas, el técnico del campeón del mundo no pudo ni hablar.
5: Quiero saber cómo estás, qué sentís.
6: No puedo levantar la mirada, lo siento. Estoy muy emocionado.

0: El gobierno rechazó las críticas y negó una fuga de cerebros. La respuesta oficial llegó tras los cuestionamientos de la Academia Nacional de Ciencias.
1: No hay vaciamiento del sector como acusan algunos kirchneristas. La última semana se vencieron contratos temporales en la Comisión Nacional de Energía Atómica de personal contratado en 2023, porque era personal que por sus características ya no era necesario para las tareas del organismo. El sector nuclear es más grande que el Estado y debe estar al servicio de la sociedad. La inversión de Meitner muestra que el sector crecerá y pagará mejores salarios gracias a la reducción de la participación estatal y el ingreso de capitales privados.
0: Cielo ligeramente nublado en la noche de Buenos Aires, 14 grados 6 décimos la temperatura, 48% la humedad.
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11: Bienvenidos a los Martes de Oro. Ya salgo y estoy con ustedes.
12: Que Negrito compra los mensajes, el jurado experto se entera automáticamente. Y lo de la tarea rápidamente, ¿o no, Michael?
13: Ciertamente.
12: Controla los mensajes.
13: Ah, no, me quedo tranquilo entonces. No,
12: quedate tranquilo. No. Más mensajes, dale.
13: No eran comprados.
14: Hola, buenas noches. Este mensaje es para el Negrito. La canción que va a cantar es Gloria y Laura Barrigan lo va a acompañar. Muchos saludos para todo el equipo, para el jurado especialmente, para Tato y para el Negrito de Oro. Los quiero mucho. Habla Delia de Villa Ortúzar. Gracias.
12: No, gracias Delia, a vos y además un jurado. Mandó un saludo especial para el jurado de expertos.
13: El respeto que se ha ganado.
12: Sí, el respeto que se ha ganado el jurado.
15: Ese sí fue un mensaje pago. El resto, todos nos damos cuenta que son mensajes orgánicos.
12: Un mensajito más, dale. Bueno, no, después. Vamos a hacer una cosa. Vamos a escucharlo al Negrito. Después de escucharlo al Negrito, vamos a escuchar el veredicto del jurado de expertos. También tenemos mensajes por YouTube que van a leer Carola.

0: y el agente Spielman.
1: Sí.
0: Así que no se vayan. Atentos entonces al momento más esperado del mundo mundial.
1: Así es.
0: Después de los partidos de Messi, lo que más esperamos todos es el Martes de Oro. Y el Martes de Oro arranca ahora.
1: Siendo las 20 horas 40 minutos, me abre el estadio Agustín, muchas gracias. Agustín Balestrieri, el operador que tenemos en el día de hoy. Probando. 1, 2, 3. Sí, ahí me encanta. Gracias a toda la gente, más de 3 millones de almas que están aquí presentes en la vereda de Mansilla 2668 para escuchar a su ídolo, el Negrito. Y quiero afirmar que en esta ocasión di algunas pistas y voy a cantar junto a Valeria Lynch la canción Me das cada día más, pero no la tengo a Valeria
0: Fue
1: Lynch.
0: La canción del Mundial 86.
2: Claro, la película Héroes.
0: De la película Héroes.
1: Así es. No la tengo a Valeria Lynch por un tema de agenda.
0: Ay, estaba muy ocupada, po. Le mandamos un beso a Valeria.
3: Hace poquito en Movistar Arena.
1: Pero me dicen que está Valeria Grinch, que es parecida. Veremos cómo canta. Así que, en este aviso antes, ¿no? Ya me empiezo a atajar.
0: Valeria Grinch, atentos,
1: Ojo, Ojo, ya me atajo desde el principio. Por las dudas. Porque bueno, la garganta puede ir a muchos lugares. Hay que ver a cuándo.
0: Igual yo quiero decir una cosa, Negro.
4: Una garganta exigida hoy.
0: Hay que seguirle el tranco a Valeria Lynch. Es muy difícil. Por eso Valeria Grinch me parece que más está más a mano.
1: Sí, ¿sabes por qué? Porque después de gritar los 3 goles y demás, esta garganta está un poco cascada.
0: Bueno, igual pero, va a estar muy bien.
1: Pero nada es imposible. Hoy lo demostró Lionel Andrés Messi. Junto a todo el equipo. Así que siendo las 20 horas 42 minutos, un beso grande a toda la gente que está prendida a YouTube y la gente que está en el auto, en la casa, escuchando la radio. Siendo las 20 horas 42 minutos, junto a Valeria Grinch, vamos a hacer Me das cada día más.
0: Timón. Me das cada día más.

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0: Gracias, Vale, de mi vida.
1: Nacho, Julián, la verdad la han roto toda.
2: Estalló YouTube.
1: Estalló YouTube.
2: No lo puedo. Valeria, grita la gente. Tenés que hacer un gran Rex y un Martín Fierro con Valeria Grinch.
3: Sí. Luisa dice, al Colón, Nachito. Bravo, dice Silvia Cabello también. Yo te voy
0: a
3: decir una
0: cosa. A la cancha de Colón.
1: Creo que voy a hacer una, voy a anticipar algo.
3: Sí, Gerardo.
1: 2026, no sé, pero 2027.
2: ¿Vamos al teatro?
1: Vamos al teatro.
3: El show de Valeria Grinch.
0: Ya se viene. Ya se viene.
1: En serio.
0: Estamos trabajando para ustedes.
1: En serio, ¿eh? Y supongo que Nacho Gurián algo hará.
0: Sí. Sí, sí, sí.
1: Ya que estamos, ¿no?
0: Ya lo hablé con él, está preparando todo. Es más, te digo, tal vez llegamos antes de que termine el año en hacer algunas funciones. En teatro, ¿eh? Estamos trabajando en eso, así que los esperamos a todos.
1: ¿Sí? ¿Va a estar el negro? ¿Va a estar seguro?
0: El negro va a estar. Luisito también.
1: Bien, Luis.
4: Leo va a estar, vamos a estar todos.
1: Vamos, Leo, todavía.
4: Vamos a estar todos juntos ahí haciendo el aguante, así que espero que
2: Te
1: quedó sensibilizado.
0: Tranquilo, Leo, no llores. No
2: Valeria
0: llores,
2: Grinch, aleluya, dice.
3: Te queremos, Valeria Grinch.
0: Aleluya, que dejó de cantar Valeria Grinch.
2: No, dice, ¿eh? Impresionante desde Catamarca. Genial, Nacho. Gracias, Valeria Grinch.
3: Sí, sí. Amo Grinch, dice Miriam. Bueno, la gente, no, muy entusiasmada.
0: La gente sorda.
3: Llena teatros, Nachito, dice Paulina también.
1: Bueno, vamos a hacer una cosa, porque me dice Pupa que tenemos una última tanda.
0: Sí.
1: Vamos a ir a la última tanda de este 7 de julio. A la vuelta de la tanda, el señor Miguel Wiñaski, nuestro filósofo de cabecera.
0: El Gianni Infantino.
1: No.
0: Ya que esté por un par de dólares como Trump, ¿eh?
1: No. Él es simplemente un vehículo. Nos va a traer. Entiendo que ya tiene el sobre digital en sus teléfonos.
2: Sí, lo va a traer.
0: El sobre está lleno de verde, guarda.
1: Digital.
0: Guarda.
1: Nos va a traer el jurado, el veredicto del jurado de expertos. No sabemos, por ahí es puro elogio, no sabemos.
0: No lo creo.
1: Son los tipos que más saben del mundo mundial. Vamos a una última tanda, a la vuelta del jurado de expertos resuelve y nos da el veredicto de la canción del negrito. Ya veremos.
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7: En Colombraro sabemos que cuando juega las...
8: A mí me lo mandaron en el 2-0.
9: Y vos no los mandaste.
8: Yo se los reenvié.
9: Pero lo que pasa es que el tipo está congelado ahora, si le podés dar.
8: Claro, si le podés jugar descongelado en el microondas. Congelé.
10: Mételo, mételo un rato. A ver si le saca.
8: Igual yo te confieso que cuando lo recibí, yo no estaba de muy buen humor porque estábamos perdiendo 2-0, pensé que no lo levantábamos.
10: Nada más en el medio del partido, si mandan esta pavada, déjense de joder.
8: Y la verdad que sí, pero bueno, por ahí
10: tuvo
8: algún efecto, ¿no?
10: Yo creo que sirvió.
8: Sí, Negrito.
10: Porque quedó congelado el arquero, no sé cómo se llamaba.
8: Yo me imagino además que el Negrito es alguien que cree en estas cosas, ¿eh?
11: Sí. El poder de la mente.
8: El poder del deseo.
10: El poder del deseo, sí.
9: El poder del jurado.
10: No, te confundas.
9: La baja temperatura también.
10: No te confundas.
8: Señoras y señores, a las 20 horas 57 minutos llega, como todos los martes,
10: Miguel, estás nominado.
8: A través, solo a través de Miguel Wiñaski, el profesor, nuestro filósofo de cabecera, el veredicto de nuestro jurado de expertos, que dice lo siguiente.
9: Desde las cabinas del Estadio de Atlanta, donde están todavía allí.
10: Gracias, ahora. Sí, están clavados ahí. ¿Están varados?
9: Sí, han gritado, muy emocionados. Valeria Grinch nos das cada día más.
12: ¡Bravo, Valeria Grinch!
10: Se mataron. Se mataron los del jurado. Están hace 9 horas ahí al pedo en el Atlanta para decir esa frase. Te digo, decirle son unos caras rotas totales. No puedo con esta gente.
9: ¿Qué más se puede decir?
8: Miguel, el valor de lo clásico.
9: ¿Qué más se puede decir que eso?
8: Negro, te voy a pedir por favor.
10: Mejor que no hablen para decir eso, mejor que no hablen. Manga de momias, egipcias.
8: No, negro, te voy a pedir respeto con el jurado.
10: A mí no me respetaron nunca, ¿eh?
8: No, ellos hacen su trabajo.
10: Nunca. Fueron como el director técnico de Egipto, Hassam. Que no nos respetó en el día de hoy, es un mal perdedor.
8: Bueno, querido Miguel.
9: Bueno, acá hay
8: algo más.
9: Sí.
13: Opa, ¿algo más, negro?
9: Muy emocionado el jurado.
8: Bien.
9: Dejó un mensaje de audio para el negrito.
8: Bien. No.
10: Me vuelvo loco, a ver.
9: Sí. Un mensaje. Nos quedamos afónicos, perdón.
8: Claro, por los goles, que tanta cosa para
9: están ahí,
8: están ahí en la cabina.
9: Qué lástima,
8: de transmisión.
9: Justo que dejaban un mensaje, pero.
8: Pero un mensaje de audio es lo que estábamos esperando desde el primer
12: día. Se quedaron sin voz.
9: Sí, se quedaron sin voz.
10: Mira, yo te voy a.
9: Final después de ese partido.
8: Uy, negrito.
10: Yo te la voy a. Vos quedate tranquilo que yo te la retruco.
8: Sí.
10: ¿Es cierto, Miguel, que una vez hace muchos años te dijeron, Miguel, hoy te voy a hacer el amor afónico? Vos preguntaste cómo es y te dijeron sin voz.
8: Chao, negrito. Chao al jurado experto. Gracias por sus informes. Como siempre, nosotros nos reencontramos mañana aquí en Radio Mitre a las 19 horas volviendo a casa. Dios mío. Chao.
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